Señor, qué grande es tu amor y misericordia. Nos identificamos con esos dos hijos del Evangelio que no saben recibir y corresponder a tu amor. Conduce esta oración para que nuestro corazón no se endurezca y sea dócil a tus inspiraciones. Ayúdanos, Señor, a confiar siempre en tu gran misericordia, pero no permitas que abusemos de tanto amor. Querida y amada comunidad, de este tu espacio, oraciones en video. Sabiendo que somos hijos de Dios, pensamos que lo merecemos todo. A veces no somos ni capaces de agradecer a nuestro Creador por el gran don de la vida. Y mucho menos nos esforzamos por corresponder a su amor infinito. Si no somos así con Dios, ¿cómo seremos con nuestros hermanos? Primeramente, preguntémonos qué hemos recibido de Dios. Todo. Sin embargo, lo vemos como una obligación de parte de Él. Podríamos llegar a quejarnos cuando no recibimos lo que queremos. Tal vez hasta hemos llegado al punto de exigirle. Dios en su infinita bondad no cesa de colmarnos de sus gracias y hasta cumple con nuestros caprichos. No importa si le agradecemos o no. Lo más hermoso de esto es ver que Dios no se cansa y por mucho que nos alejemos o nos comportemos como niños berrinchudos, cuando deseamos volver, ahí Él está con sus brazos abiertos esperándonos con un corazón lleno de amor. Dios es el pastor que se alegra al encontrar la oveja perdida. Él es el Padre misericordioso que espera a su Hijo perdido con grandes ansias. Le perdona cualquier falta cuando ve un verdadero arrepentimiento y lo llena de su amor. Digamos a Cristo, Señor, tú lo sabes todo. Tú sabes que te queremos. Pensemos en Dios como ese Padre amoroso que ve cómo nos alejamos y tropezamos. Sentimos nuestros dolores como los únicos y los más importantes. Él con paciencia espera que aprendamos de nuestras caídas y podamos regresar a casa o a sus brazos más sabios. Hoy viviré de tal modo que pueda ser admitido en el festín del eterno cielo. Señor Padre nuestro, con qué facilidad podemos engañarnos a nosotros mismos a seguir el camino fácil que nos ofrece esta vida. Al ser ciegos y sordos, además de indiferentes a las necesidades de los demás, para concentrarnos en nuestra propia felicidad. Danos tu gracia, Señor, para saber mantenernos siempre a tu lado. Que no nos alejemos de tu gracia, porque entonces nuestro corazón se convertirá en una roca, insensible a recibir y a corresponder a tu amor. Libremente queremos depender siempre y en todo de ti. Padre Santo, te damos gracias, Padre, por habernos permitido llegar con vida el día de hoy y hasta este momento. Te damos gracias por el pan de cada día. Te pedimos, Padre, que con este Evangelio y el de todos los días nos permitas renacer como personas, como seres incorruptibles. Ayuda a todas las personas del mundo que en este momento elevan sus peticiones personales hacia ti. Oremos también para que nuestras súplicas lleguen a Él, para que su bendición cubra completamente nuestras vidas. Él nos ha prometido que si guardamos sus mandamientos, nos bendecirá y nos protegerá siempre. Amén. Gracias.

¿Cuán grande eres, mi Dios? Tú eres el resplandor de mi día a día. Los cielos celebran tu grandeza y un destello de tu gloria es suficiente para iluminar y alegrar mis días. Mis labios hoy te alaban y proclaman tu nombre. Hablan de tu poder, de tus proezas y de lo bueno que eres. Tu fidelidad es grande y aunque yo siempre te falle, tú siempre permaneces fiel. Eres digno de alabanza, amado Padre Celestial. Todo mi ser te alaba y reconoce lo bueno que eres, Dios. Eres grande, amoroso, compasivo y misericordioso. Cada día contemplo todo lo que haces en mi vida y estoy realmente agradecido. Tú me has dado razones para vivir, razones para seguir. Tú llenas mis vacíos y alejas de mí la soledad. La tristeza y el temor huyen ante tu compañía, Jesús. Me has creado de la nada y lo has hecho para proclamar tus maravillas y alabar tu nombre. He sido creado para glorificarte. Gracias, mi Jesús, por regalarme la salvación. Gracias por subir a la cruz y vencer la muerte. Allí tomaste todas mis enfermedades, mis dolores, mis temores y me hiciste salvo, sano, justo y perdonado. Me santificaste y me hiciste más que vencedor. Me has hecho templo del Espíritu Santo. Quiero ser luz en medio de la oscuridad. Te pido que quien me mire te vea reflejado en mí, que otros puedan ver tus obras en mi vida y quieran seguirte a causa de lo que tú has hecho en mí. Hoy más que nunca tengo razones para vivir, pues todo mi pasado quedó atrás. Ya no me atormenta nada de lo que me ha esclavizado en el pasado. Toda maldición generacional quedó atrás por tu nombre, mi Jesús. Ya no soy esclavo del temor. Toda herencia de mal, toda enfermedad, toda maldición fue limpiada por tu preciosa sangre, mi Jesús. Hoy limpio mi mente de todo pensamiento que quiera hacerme daño. Todas esas voces que quieran atentar contra mi integridad son echadas fuera en el nombre de Jesús. Renuncio a todo pensamiento de suicidio, todo lo que me lleva a pensar que mi vida no tiene sentido y que lo mejor sería la muerte. Si estás pasando por una situación como esta, con dudas de seguir con tu vida y los pensamientos de suicidio han rondado tu cabeza, quiero invitarte a declarar las siguientes palabras. Soy una creación admirable, soy un hijo de Dios que tiene un propósito en esta tierra. Dios me ha visto con ojos de amor y su amor por mí nunca acabará. Dios nos hizo libres para poder disfrutar la vida que nos regaló y nada nos puede condenar a esclavitud, porque la sangre de Cristo rompió todas las cadenas que detenían mi avance, me hizo libre de toda opresión y hoy puedo adorar su santo nombre con gozo. Reprendo en el nombre de Jesús toda palabra de maldición que ha salido de mi boca, consciente o inconscientemente, y que he usado para atraer enfermedades, pobreza. Renuncio a todo lo que he hablado y he abierto puertas al enemigo sobre mi vida y mi hogar. Tú has puesto cántico nuevo en mi boca para alabar y exaltar tu nombre. Toda mi vida quiero exaltar las maravillas de tu amor. Tú me consuelas y me llevas cada día de tu mano para recordarme a través de tu palabra que no hay batalla que no pueda enfrentar, pues tú estás conmigo, tú nunca me abandonarás y tu presencia me acompaña por donde quiera que vaya. Al tenerte cerca de mí en todo tiempo, oh mi Dios, puedo experimentar tu cuidado y protección. Tú me examinas, tú me conoces, sabes cuándo me siento y cuándo me levanto. Aún a la distancia me lees el pensamiento. Nada puedo ocultarte, mi Señor. Y allí, cuando nadie me ve, en el silencio y soledad de mi habitación, tú aquí estás. Allí puedo ser tal como soy. No tengo que fingir porque tú sabes todo de mí. Tú conoces todos mis trajines y descansos, todos mis caminos te son familiares. Aunque mis pensamientos me hagan sentir que estoy solo y nada tiene sentido, tú me recuerdas que no te soy indiferente. Tú no te has alejado de mí, quizás soy yo el que me he apartado y he puesto distancia porque he querido actuar en mis propias fuerzas y no te he consultado ni compartido mis planes.
Cada día debo presentarte mis planes, anhelos, sueños y proyectos, pues tú estás atento a mi clamor y no me llega aún la palabra a la lengua cuando tú, Señor, ya la sabes toda. Aunque tú ya conozcas de antemano lo que te voy a decir, necesito mostrar dependencia de ti. Tú quieres que te tome en cuenta en mis planes. Debo darte tu lugar y reconocer que separado de ti, nada puedo lograr. Cuando tomo en cuenta tu presencia en mi vida, tú estás listo para defender mi causa, pues tu protección me envuelve por completo y me cubres con la palma de tu mano. Mi mente no alcanza a percibir tu grandeza y tu poder, tu conocimiento tan maravilloso rebasa mi comprensión. Tan sublime es que no puedo entenderlo. Tu mano poderosa está en todo lugar, está sobre mi vida. Tus ojos me siguen a donde voy y me pregunto, igual que el salmista David en el Salmo 139. ¿A dónde podría alejarme de tu espíritu? ¿A dónde podría huir de tu presencia? Si subiera al cielo, allí estás tú. Si tendiera mi lecho en el fondo del abismo, también estás allí. Si me elevara sobre las alas del alba o me estableciera en los extremos del mar, aún allí tu mano me guiará. Me sostendría tu mano derecha. Y si dijera que me oculte en las tinieblas, que la luz se haga noche en torno mío, ni las tinieblas serían tan oscuras para ti, y aún la noche sería clara como el día. Lo mismo son para ti las tinieblas que la luz. Tú tienes cuidado de mí. Aunque yo quiera huir de tu presencia, tú no me soltarás. Esto me da plena seguridad de que no estoy solo en mis luchas y que tú no me dejarás hasta terminar tu buena obra en mí. Me creaste con un propósito, pues desde el vientre de mi madre cuidaste mi formación, creaste mis entrañas. Todo mi ser te alaba porque me hiciste una creación admirable. Tus obras son maravillosas y esto lo sé muy bien. Tú me enseñas a través de este hermoso salmo que no nací por accidente. Tú tenías un plan perfecto para mí cuando me creaste y cuidaste cada detalle de mi formación, pues mis huesos no te fueron desconocidos cuando en lo más recóndito era yo formado, cuando en lo más profundo de la tierra era yo entretejido. Tus ojos vieron mi cuerpo en gestación. Todo estaba ya escrito en tu libro. Todos mis días se estaban diseñando, aunque no existía uno solo de ellos. ¡Qué hermosa verdad me afirmas al darme a conocer tus enseñanzas!

0: por las situaciones que has enfrentado. Te pido que hoy busques a Dios, te acerques a Él en oración y le pidas perdón por haber menospreciado la vida que te regaló. No sé qué tipo de situación estés viviendo, no sé si has intentado quitarte la vida o no, pero Dios quiere recordarte en este momento que te ama y que te ha dado muchas razones para vivir. Hoy te invito a que te reconcilies con Dios y le pidas perdón si no has valorado tu existencia. Sígueme en el final de esta oración y con tus propias palabras acércate a Él y entrégale todas tus cargas. Pídele que te examine y mire dentro de ti y te muestre qué debes cambiar además de tus pensamientos. Continuemos orando. Sigue la oración que haré en favor tuyo y dile al Padre: Poderoso Dios, hoy me acerco a ti y quiero entregarte todas mis cargas. Deseo renunciar a todo acto de violencia en mi contra, pues yo te pertenezco. Tú me creaste y solo tú decides cuándo es el momento en que mi vida llega a su fin. Hoy me entrego totalmente en tus brazos. Te pido que sanes mi tierra, que restaures lo que he pensado y que me ha llevado a no valorar mi vida, la que tú me has dado. Sana mi dolor, sana toda herida en mi corazón. Haz de mí un nuevo ser, pon en mí tus pensamientos y toma el trono de mi corazón. Fíjate si voy por mal camino y guíame a seguir tus pasos que me conduzcan al buen camino de paz, amor y restauración. Hoy reconozco que no son las personas, no son las cosas, no es un trabajo, no es un lugar lo que me da razones para vivir. Eres solo tú, mi Dios. Hoy decido valorar cada segundo de mi vida. Decido darle prioridad a mi relación contigo, Señor, porque sé que en tus brazos es donde encuentro seguridad. Tú me has dado una razón para vivir, al poder respirar, al poder abrir mis ojos cada mañana y ver la luz de un nuevo día. Hoy corro a los brazos de papá, entrego a ti mi temor, mi dolor, mis incertidumbres, pues solo tú me puedes entender, porque conoces todos mis pensamientos, sé que no estoy solo en mi oscuridad. Con tu voz me das vida y me infundes un nuevo aliento. Hoy decido pensar en lo que tú dices de mí. Hoy decido hablar tus palabras y valorar todas las razones que tengo para vivir. Hoy te doy gracias por el regalo de vivir cada día. Gracias porque puedo ver tu amor sin condición hacia mí y porque me has dado razones para vivir, mi amado Dios. En el nombre poderoso de Cristo Jesús. Amén y amén.
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escuche lo que Dios nos dice frente a nuestras preocupaciones. Y lo dice en la primera carta del apóstol Pedro, en el capítulo 5, versículo número 7. Dice que llevemos sobre Dios toda nuestra ansiedad, todas nuestras preocupaciones, porque Él tiene cuidado de nosotros. Y todos pasamos por momentos de ansiedad, de preocupación, de problemas, de crisis, problemas sentimentales, problemas emocionales, problemas en el hogar, en la familia, problemas económicos, problemas de salud. No sé cuál sea la situación por la que usted esté pasando hoy, pero hoy recuerde lo que Dios le dice: echa sobre Él toda tu ansiedad, porque Él está interesado en ti. Ahora, ¿cómo le vas a arrojar esa carga a Dios? A través de la oración. Si algo te preocupa, ora a Dios. Cuéntale todo lo que está pasando. Cuéntale todo lo que sientes. Escuche lo que escribió David en el Salmo 55, en el versículo número 1 y en el versículo número 22. Dijo: escucha, oh Dios, mi oración, y no escondas de mí mi súplica. Y de allí en adelante, él empieza a decirle a Dios todo lo que le pasaba, todas sus angustias, todos sus problemas, todas sus preocupaciones, se las contó a Dios. Y luego, en el verso 22 de ese capítulo 55, dice: echa sobre Dios toda tu carga, porque Él te sustentará. Y dice: porque tu Dios no dejarás para siempre caído al justo. Si hay dificultades, si hay momentos donde caemos, donde parece que todo se nos viene encima y que no vamos a poder levantarnos. Pero recuerde lo que dice el salmista: si entregamos todas nuestras cargas a Dios, Él nos va a sustentar y Él no nos va a dejar caídos, Él nos va a levantar. Usted y yo, hagamos lo que tenemos que hacer, hagamos nuestro trabajo. ¿Y cuál es nuestro trabajo? Lo posible. Dios se encarga de lo imposible. Usted y yo hacemos lo que nos toca. Y si usted ya hizo todo lo que tenía que hacer, todo lo humanamente posible para resolver una situación, pero no lo pudo hacer, entonces no te atormentes, no te llenes de ansiedad. Entrega esas preocupaciones, entrega esas cargas a Dios por medio de la oración, que Él le va a cuidar. Permítame, le leo otro salmo, y está en el capítulo 94, en el versículo 18 y 19. Tenga en cuenta estos textos bíblicos, ojalá los escriba, y si usted de los que hoy se ha sentido desmayar, que ya no puede, que los problemas le tienen agobiado, pues haga suyo los pasajes que hemos leído el día de hoy. El Salmo 94, 18 y 19 dice: cuando yo decía, mi pie resbala, es decir, cuando sentía que caía, dice, tu misericordia, oh Dios, me sustentaba. Y escuche lo que dice el versículo 19: en la multitud de mis pensamientos dentro de mí, tus consolaciones alegraban mi alma. Porque cuando tenemos problemas, preocupaciones, ansiedad, nuestros pensamientos empiezan a jugar malas pasadas. Vienen cantidad de pensamientos, no siempre buenos, no siempre agradables, no siempre positivos. Pero permítame repetirle: en la multitud de mis pensamientos dentro de mí, tus consolaciones, oh Dios, alegraban mi alma. Puede que estés buscando el consuelo de alguien que no haya llegado, o que hayas esperado la respuesta de alguien que nunca llegó, o se siente abandonado o abandonada. Recuerde, Dios es el que nos sustenta, Dios es el que nos consuela, Dios es el que tiene cuidado de nosotros. Usted y yo tenemos un Padre amoroso y una nueva esperanza.

Por los hijos, elevemos esta súplica. Padre amado, hoy consagro a ti, con toda la fe de mi pobre corazón y con todas las fuerzas de mi alma, a mis hijos. Vas a decir sus nombres. Entra en sus corazones de una manera más profunda. Entra, Señor, hasta los lugares más secretos del corazón. Tú eres, Señor, el dueño de la vida. Yo creo en ti y por eso te los consagro. Sé tú la luz de sus ojos, el latido de sus corazones. Oh Señor, guía sus pasos por el camino correcto. Aléjalos del peligro. Tú eres el dueño de sus vidas. Yo, Señor, hoy los consagro completamente a ti. Y te entrego, Señor, su salud, familia, recursos, trabajo, habilidades, relaciones, el manejo de su tiempo, sus éxitos, sus debilidades, sus fracasos. Te pido que hagas en ellos tu voluntad, que a pesar de su rebeldía, no los dejes caer en el abismo de la confusión. Te entrego, Señor, sus emociones, sus temores e inseguridades, su sexualidad. Especialmente, Señor, hoy te quiero consagrar la vida de cada uno de ellos. Repite sus nombres.

Señor, hoy hago entrega a ti del pasado y el futuro de mis hijos. Te pertenecen, Señor, en cuerpo y alma, en la salud y en la enfermedad, en la vida y en la muerte.

Consagración de los hijos. Oh dulcísimo y amadísimo Jesús mío, si no fueses mi Salvador, no me atrevería a venir a vos. Pero bien sé que sois mi Jesús, mi Salvador, y tenéis un corazón que me ama con el amor más tierno y más ardiente, cual ningún otro es capaz de amarme. Por eso sé que comprendes el amor que siento por mis hijos. Humildemente y postrada ante ti, nuevamente te consagro mis hijos. Reina en sus vidas, en sus hogares, empleos, estudios. No permitas que el enemigo les arrebate tu amor y tu gracia. Enriquécelos con la paz de que gozan las familias que son de tu corazón. Y si aún no conocen las riquezas de tu amor, atráelos con suavidad y con tu dulzura. En el nombre de Dios Padre, Dios Hijo, Dios Espíritu Santo, sello y protejo con el poder de la sangre preciosa de nuestro Señor Jesucristo a mis hijos. Di el nombre de tus hijos. Y le pido a Dios Padre Todopoderoso que envíe a la Virgen Santísima y su esposo San José, a San Miguel, San Gabriel y San Rafael, a los santos del cielo y a toda su corte celestial, para que los guarden, custodien y alejen de todo mal, de toda necesidad y de toda adversidad a mis hijos, para que los asistan y guíen en sus caminos y no permitan que reciban mal alguno. Los sello y los protejo con el poder de la preciosísima sangre de nuestro amado Señor Jesucristo. Pido a Dios que los proteja de todo accidente, de todo peligro y catástrofe natural. Los sello con el poder de la preciosa sangre de Jesús, que está realmente presente en la Sagrada Eucaristía, de toda enfermedad, dolor y padecimiento físico. Sello y los protejo con el poder de la sangre salvadora que derramó Jesucristo para nuestra redención, de todo enemigo del cuerpo y del alma, de toda persona, hechos o acontecimientos a través de los cuales el enemigo quiera hacernos daño. Oh mi Señor Jesús, por tu sangre derramada, valiente y generosamente en la cruz, te ruego limpies y purifiques a mis hijos. Nómbralos nuevamente. Sella su alma, su cuerpo y espíritu, su mente, corazón y vida, para que ganen todas las batallas contra el mal. Te ruego, les des fuerza, salud, defensa y auxilio en todo momento y sobre todo en cualquier mala situación. Te pido, buen Jesús, por los méritos de tu sangre preciosa, de tus santas llagas, de tu corona de espinas, de tu pasión y muerte en la cruz, que no permitas que pasen por necesidades. Provéelos de todo lo material y espiritual que precisen para vivir dignamente y sin preocupaciones. Aléjalos de toda mala influencia y de todo aquello que les pueda perjudicar. Rodéalos de amigos provechosos, nobles, honestos y leales, y de personas que les sepan educar y dar buenos consejos. Y a nosotros, como padres, danos sabiduría, danos los medios para ser los buenos padres que debemos ser, y ayúdanos
a ser comprensivos con ellos. Que tu sangre, Señor Jesús, fluya por sus venas. Y te pido, oh mi Rey, que escondas a mis hijos en el corazón inmaculado de la Santísima Virgen María. Bendito, alabado y adorado seas por siempre, Señor Jesús.

Juan era un joven que lamentablemente poseía una enfermedad que no tenía cura. La llevaba consigo desde el día de su nacimiento. Él sabía que podía dejar de existir en cualquier momento, pero aún así, conservaba ese espíritu positivo que tanto lo caracterizaba. Era un chico tímido. No salía casi de casa. Vivía cuidando a su madre, ya que su padre los había abandonado tiempo atrás. Un día su madre le dijo: «Hijo, debes salir. Empezar a hacer una vida. Dios tiene la última palabra. Probablemente me vaya yo antes que tú. Y no me gustaría que te quedaras solo». El joven decidió un buen día salir. Pasó por varias tiendas y al pasar por una de música, vio a una joven hermosa que parecía de su misma edad. Quedó completamente atónito. Sintió que su corazón latía muy fuerte. Poco a poco se fue acercando, sin quitar la mirada de aquella hermosa joven, la cual lo miró y le regaló la más bella sonrisa que él había visto jamás. Ella le dijo: «Hola, ¿deseas algo?». Él no sabía qué decir. No sabía ni siquiera qué hacía dentro de la tienda de discos. Con una cara de sorprendido, miró hacia los lados y tomó el disco más cercano. Tartamudeando dijo: Yo quiero este disco». «Sí, claro, espera, lo voy a envolver», dijo la joven sonriendo una vez más. La hermosa joven le entregó el disco en una linda envoltura. Él lo tomó y se fue sin decir nada más. Desde ese entonces, Juan acudía a la tienda todas las mañanas y compraba un disco. La chica siempre lo envolvía y él se lo llevaba y lo guardaba en el cajón al lado de su cama. Él sentía un gran deseo de invitarla a salir, pero no se atrevía pues era muy tímido. Un buen día, se le ocurrió una idea. Fue como de costumbre a comprar un disco, y mientras la bella joven se lo entregaba, él dejó en el mostrador un trozo de papel con el siguiente mensaje: «Hola, eres muy linda. Te invito a tomar un café el fin de semana. Si aceptas, este es mi número». Al siguiente día, el teléfono de la casa de Juan sonó. Su madre contestó. Era la joven de la tienda de discos que preguntaba por su hijo. La señora, con un nudo en la garganta, le dijo: «Creo que no sabes, pero mi hijo murió anoche». Un gran silencio predominó. Pasaron algunas semanas. La señora decidió entrar al cuarto de su hijo para limpiar y ordenar las últimas cosas que quedaron. Empezó a ver la sonrisa de su hijo en las últimas fotos que se había tomado. Algunas lágrimas salieron de sus ojos. Abrió la puerta del cajón al lado de la cama para guardar la foto y vio una gran cantidad de envolturas completamente selladas. Abrió una y vio que era un disco. Dentro del disco venía una nota que decía: «Hola, me gustaría salir contigo. Te quiero, Sofía». Con una gran emoción, la madre empezó a abrir una por una y en cada una de ellas encontraba una nota que decían palabras verdaderamente hermosas. «Mis amigos, la vida es así. No esperes mucho para decirle a alguien especial lo que sientes. Lo que tengas que decir, dilo hoy que aún hay tiempo. Mañana puede ser demasiado tarde».

Querido Padre Celestial, hoy Señor, al finalizar este día, quiero darte gracias por la noche que comienza, donde estoy seguro que tú guardarás y fortalecerás mi vida. Entrego en tus manos todo lo que hay en mí, sabiendo que tú me vas a sustentar. Yo creo lo que tú prometes en tu palabra, que yo me acostaré, dormiré y volveré a despertar, porque tú, Señor, me das tu apoyo y me sustentas. Señor, entrego en esta noche toda mi confianza en ti, porque estoy plenamente seguro que me vas a llenar de paz. En ti está mi descanso. Declaro que en esta noche yo me acuesto tranquilo y me duermo enseguida, pues tú, Señor, me haces vivir confiado. Gracias porque me puedo acordar de ti en mi lecho y meditar en la noche, sabiendo que tú me sostienes. Cuando me acuerde de ti en mi lecho, cuando medite en ti en la vigilia de la noche, porque has sido mi socorro, y así en la sombra de tus alas me regocijaré. Está mi alma apegada a ti, tu diestra me ha sostenido. Gracias por ser mi consejero en la noche, por enseñarme, porque cuando te pongo a ti delante de mí, no seré conmovido, porque así lo dice tu palabra. Adoro al Señor porque Él me guía, incluso en la noche me orienta y guía mis pasos. Siempre tomo en cuenta primero al Señor, nada me hará tambalear, pues Él está a mi lado. Estoy seguro que mientras mi cuerpo descansa, tú colocas en mi mente tu voluntad para tomar sabias decisiones el día de mañana, las cuales no dañarán mi destino, el cual tú has diseñado en bendición para cada función a realizar, sino que me llevarán a disfrutar esos planes de bien que tienes para mi vida y que me darán un futuro y una esperanza. Padre, gracias porque hoy me diste el privilegio de hallar contentamiento en todos los pequeños detalles de mi vida. Gracias por la bendición de disfrutar la compañía con las personas que amo. Pero te pido, Señor, fuerzas y amor por aquellos a los que se me dificulta reflejar tu amor. Prepara mi vida para que mañana cuando despierte, mi corazón siga con una actitud de gozo, por cada momento que me permites vivir y compartir. Escudriña mis pensamientos más profundos, y si hoy te ofendí con mis pensamientos y acciones, pido que tu perdón se extienda sobre mi vida y me ayudes a reflejar tu carácter. Quiero tener sobresaltos en mi sueño, al llevar el cansancio de un día agitado y desafiante. Anhelo que mi mente, mis emociones, mis pensamientos y mi voluntad experimenten la paz que solo tú sabes dar. Esa paz que no depende de las circunstancias externas, sino que proviene de tu Espíritu Santo, el cual mora en mi corazón. Señor, tú prometes en tu palabra que guardarás en completa paz aquel cuyo pensamiento en ti persevera, porque en ti ha confiado. Confiad en el Señor perpetuamente, porque en ti, Señor, está la fortaleza de los siglos. Al entregar a ti esta noche, confieso que mi corazón no tendrá temor de malas noticias. Por el contrario, está firme, confiado en ti, Señor. Asegurado en ti estará mi corazón. No temeré, porque confieso con mis labios que tú eres mi amparo y fortaleza, mi pronto auxilio en las tribulaciones por las cuales estoy pasando en estos momentos.
No temeré, aunque la tierra sea removida y se traspasen los montes al corazón del mar. Declaro que en esta noche dormiré en tu regazo, dejando en tus manos mi dolor, mi enfermedad, mi aflicción, mi confusión, mis problemas y todo aquello que me roba tu paz y me resta fuerzas para seguir adelante. Señor, renueva mis fuerzas en esta noche. Me siento cansado, agotado, débil. Reclamo para mi vida la promesa que tú nos das en Isaías 40, 29 al 31. Él da esfuerzo al cansado y multiplica las fuerzas al que no tiene ningunas. Los muchachos se fatigan y se cansan, los jóvenes flaquean y caen, pero los que esperan en el Señor tendrán nuevas fuerzas, levantarán alas como las águilas, correrán y no se cansarán, caminarán y no se fatigarán. Confieso que al declarar tu palabra en esta noche, dormiré seguro que tú colocarás cada persona, cada circunstancia a mi favor, de tal manera que al levantarme tendré la sabiduría y la paz para sortear mi realidad con la verdad de tu palabra. Por eso declaro esta palabra con mi confianza puesta en ti, Señor, que yo no temeré el terror nocturno, ni saeta que vuele de día, ni pestilencia que ande en oscuridad, ni mortandad que en medio del día destruya. Caerán a mi lado 1,000 y 10,000 a mi diestra, mas a mí no llegarán. Gracias, Padre Celestial, por el desafío de este día que culmina. Hoy recibo tu promesa de que al venir a ti, todos los que estamos trabajados y cargados, tú nos harás descansar, conforme lo dice tu palabra en Mateo 11, 28 al 30. Al tomar mi almohada, puedo declarar confiadamente como dice el salmista: en paz me acostaré y asimismo dormiré, porque solo tú, Señor, me haces vivir confiado. Amén y amén.

Querido amigo, ten en cuenta que estas oraciones son modelos. Haz esta oración no repitiendo sin sentido, sino sintiendo en tu corazón cada palabra. Lo ideal es que comiences orando con nosotros este modelo de oración, pero que termines tu tiempo de oración expresándole con tus palabras al Señor todo lo que estás sintiendo en tu corazón. Cuéntale a Dios tus problemas desde tu realidad, desde la situación que tú estás viviendo en este momento. Esto desatará la bendición sobreabundante de Dios para tu vida.

Era el inicio del año escolar. Dentro del salón de clases se encontraba la maestra al frente de sus alumnos de quinto grado. En la fila de adelante, hundido en su asiento, estaba un niño de nombre Pedro, a quien la maestra conocía desde el año anterior. Sabía que no jugaba bien con los otros niños, que su ropa estaba desaliñada y que frecuentemente necesitaba un baño. Con el paso del tiempo, la relación entre ellos se volvió incómoda, al grado que ella sentía gusto al marcar sus tareas con grandes taches en color rojo. Un día, al revisar los expedientes de sus alumnos, se llevó una gran sorpresa al descubrir los comentarios de los anteriores profesores de Pedro. Es un niño brillante con una sonrisa espontánea. Hace sus deberes limpiamente y tiene buenos modales. Es un deleite tenerlo cerca. Pedro es un excelente alumno, apreciado por sus compañeros, pero tiene problemas. Su madre tiene una enfermedad incurable y su vida en casa debe ser una constante lucha. Otro maestro escribió: "La muerte de su madre ha sido dura para él. Trata de hacer su máximo esfuerzo, pero su padre no muestra mucho interés". Y por último, Pedro es descuidado, no tiene amigos y en ocasiones se duerme en clase. La maestra se dio cuenta del problema y se sintió apenada. Más aún cuando al llegar Navidad, todos los alumnos le llevaron regalos envueltos en papeles brillantes y hermosos listones. Excepto el de Pedro, que estaba torpemente envuelto en papel de una bolsa del súper. Algunos niños rieron. La maestra encontró un viejo brazalete de piedras y la cuarta parte de un frasco de perfume. Minimizando la risa de los niños al exclamar: "¡Qué brazalete tan bonito, Pedro!", poniéndoselo y rociando un poco de perfume en la muñeca. Pedro se acercó y le dijo: "Maestra, hoy usted huele como mi mamá". Ella lo abrazó y lloró. A medida que trabajaban juntos, la maestra percibió que a Pedro, mientras más lo motivaba, mejor respondía. Al final del año, era uno de los niños más listos de la clase, volviéndose su consentido. Ambos se adoraban. Un año después, encontró una nota de Pedro que decía: "Usted es la mejor maestra que he tenido en toda mi vida". 4 años después, recibió otra carta diciéndole que pronto se graduaría de la universidad con los máximos honores. Y le aseguró que era la mejor maestra que había tenido en su vida. Pasaron otros 4 años y llegó otra carta. Esta vez le explicó que después de haber recibido su título universitario, él decidió estudiar más y que ella era la mejor. Solo que ahora su nombre era más largo y la carta estaba firmada por el cardiólogo Pedro Alonso. El tiempo siguió su marcha y en una carta posterior, Pedro le decía que había conocido a una chica y que se iba a casar. Explicó que su padre había muerto hacía 2 años y él preguntaba si ella accedería a sentarse en el lugar que normalmente está reservado para la mamá del novio. Por supuesto, la maestra aceptó. El día de la boda, lució aquel brazalete con varias piedras faltantes y se aseguró de usar el mismo perfume con el que Pedro recordaba el calor de su mamá. Se abrazaron y él susurró al oído de su maestra preferida: "Gracias. Gracias.
Gracias por creer en mí. Muchas gracias por hacerme sentir importante y por enseñarme que yo podía hacer la diferencia. Gracias, maestra.

0: Queridos amigos de Yo Creo en Dios, la oración para dar gracias a Dios es tal vez una de las más importantes y de las que más nuestro Padre se complace recibir de nosotros. Normalmente enfocamos toda nuestra energía pidiendo al Señor su ayuda para todas nuestras necesidades, pero ¿qué tal si comenzamos dándole gracias por todo lo que nos ha dado, como nuestra salud, nuestro techo, nuestro trabajo, nuestra familia o cualquier otra que normalmente no nos damos cuenta, pero que el Señor nos ha proveído? Por eso te invitamos a hacer la siguiente oración con todo tu amor y agradecimiento para Dios nuestro Señor, lo que seguramente nos acercará más a Él y por ende recibamos también todas sus bendiciones. En el nombre del Padre, del Hijo y del Espíritu Santo. Amén. Qué bueno que eres, mi Dios. Hoy vengo ante ti, pero no con pedidos ni mucho menos con quejas, sino con un profundo agradecimiento por tu gran bondad. Entro hoy a tu presencia con gratitud y te bendigo porque tu fidelidad es para siempre. Además de decirte gracias, también presentaré delante tuyo mis acciones de gracias, como enseña la Biblia, llevando ante tu altar mis ofrendas en reconocimiento a tu gran bondad. Estoy dispuesto a servir en tu casa con gratitud en el corazón y alabanzas en mis labios. De ahora en más, te alabaré y te agradeceré en el tiempo de la oración. Ya no me angustiaré por mis necesidades, sino que las presentaré delante tuyo en oración, ruego y acción de gracias. Te agradezco, Dios, porque tu obra se hace y prospera, aunque el enemigo ruja en contra. Me comprometo, Señor, a mantener mis acciones de gracias para ti, a pesar que el enemigo arme conflictos contra mí. Cambiar mi vocabulario, a no hablar mal, sino más bien honrarte con acciones de gracias. Seguir orando en todo momento y darte mis acciones de gracias. Si los patriarcas de la fe entendieron que la acción de gracias complacía tu corazón, igualmente yo lo haré. Seré claro con mi gratitud para que los oyentes entiendan que la gloria es tuya. Por eso, te doy gracias por tu inmenso amor al enviar a Jesús para morir por mis pecados. Te doy gracias por darme el poder del Espíritu Santo para ser testigo de tu amor. Te doy gracias porque, aunque fui esclavo del pecado, ahora soy obediente de corazón. Te doy gracias porque me permites servir a otros para mostrar tu gran amor. Te doy gracias porque me conviertes en un triunfador en Cristo Jesús. Te doy gracias porque tú nos multiplicarás y no nos disminuirás. Te doy gracias, Dios, por los recursos que tengo en mis manos. Aunque sean pocos, tienes el poder para multiplicar y que alcance a todos. Te doy gracias porque me das sabiduría, fuerza y revelación. Te doy gracias, Jesús, por entregar tu cuerpo y tu sangre. Te doy gracias porque me conviertes en tu heredero. Te doy gracias porque me perdonas y me consuelas. Te doy gracias porque tú me salvas de mis enemigos. Te doy gracias porque das la victoria a tus hijos. Te doy gracias porque me libras de la muerte. Te doy gracias porque tu favor me da vida. Te doy gracias porque tú oyes mi oración. Te doy gracias, Señor, porque eres bueno y tu misericordia es para siempre. Te doy gracias porque eres justo. Te doy gracias por todo. Ahora te ofrezco mi gratitud a solas, Señor, pero luego también contaré a otros todas las maravillas que haces conmigo. Dios, sé que tanto te gusta un corazón agradecido, que de mañana y de tarde me escucharás alabarte. En el precioso nombre de Jesús. Amén. Ahora haz un Padre Nuestro y un Gloria. Padre Nuestro, que estás en el cielo, santificado sea tu nombre, venga a nosotros tu reino, hágase tu voluntad en la tierra como en el cielo. Danos hoy nuestro pan de cada día, perdona nuestras ofensas como también nosotros perdonamos a los que nos ofenden. No nos dejes caer en la tentación y líbranos del mal. Amén. Gloria al Padre, y al Hijo, y al Espíritu Santo, como era en el principio, ahora y siempre, por los siglos de los siglos. Amén. En el nombre del Padre, del Hijo, y del Espíritu Santo. Amén. No olvides hacer esta oración a menudo para estar más cerca de Dios nuestro Señor. Si te gustó, puedes compartirla con alguien que pueda necesitarla. Que el Señor te bendiga.
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Amado Señor, hoy como el publicano y el fariseo nos acercamos a ti a orar. Nos acercamos porque sabemos que sin ti nada podemos, como tú mismo nos lo dijiste, Señor. Nosotros llevamos en nuestro interior un fariseo y un publicano. Tú conoces nuestra debilidad y cómo a veces, sin quererlo, caemos y te ofendemos. Otras nos esforzamos por hacer tu voluntad. Pero ¿cuántas veces en este interés por agradarte nos buscamos a nosotros mismos? Señor, sin ti nada podemos. Y como nos damos cuenta de ello, nos acercamos una vez más para presentarnos como somos y dejar que tú lleves las riendas de nuestra vida. Tú toma lo bueno que nos has dado para mayor gloria tuya, pero también hazte cargo de nuestras debilidades y utilízalas también en favor tuyo. Pues, como San Pablo decía, cuando somos débiles es cuando somos fuertes. Porque tú tienes un mayor protagonismo, Señor. Solo nosotros queremos ser tu instrumento.

0: nuestro rostro a Dios. Durante nuestra vida, nosotros también nos comportamos algunas veces como el publicano o como el fariseo. En ambas situaciones tenemos necesidad de poner los ojos en Dios y reconocer lo que de verdad somos. El sí nos conduce y sabe de qué barro estamos hechos. Esta cuaresma es una nueva invitación que nos hace a fijarnos en Él, en dejar de lado todo lo que nos distancia de su presencia. Con un corazón humilde acudamos a su presencia y renovémosle nuestro amor. Pidamos perdón por nuestras faltas y ofrezcamos a ser sinceros en el camino al Calvario para alivianar la carga de Jesús. La humildad y la sencillez, la docilidad al Espíritu Santo son esenciales para abrir el corazón de Jesús. A los hombres nos gusta que nos aprecien, que nos estimen, que nos tomen en cuenta, que nos amen. Buscamos llamar la atención de quien nos rodea, de quien queremos que nos ame. ¿No queremos de igual forma llamar la atención de Cristo? Amados hermanos, ¿no queremos que Cristo nos vea y nos manifieste su amor? Pues estas virtudes serán el motivo para que Dios pose su mirada sobre nosotros. Siempre lo hace, pero si nos esforzamos en vivir estas virtudes, lo hará de una manera especial. Por el contrario, la soberbia, el orgullo, la vanidad, nacen del egoísmo, y lo que pareciera oración no es otra cosa más que la alabanza a nosotros mismos. Como el fariseo que agradecía a Dios por no ser como los demás hombres, porque no cometía sus mismos errores y pecados que ellos. Los dos hombres están en oración, pero ¿qué oraciones tan distintas? Una hecha con presunción personal y la otra con humildad, con el corazón triste por haber fallado a Dios. ¿Quiere decir entonces que para hacer una buena oración forzosamente debemos golpearnos el pecho y debemos hacer exámenes personales de autocrítica, rayando casi en un pesimismo? Seguramente que Cristo no quiere esto. Él más bien nos pide que, como niños pequeñitos, nos acerquemos a su corazón, reconociendo las cualidades que nos ha dado, que con humildad reconozcamos nuestras faltas. La piedad de la oración no está en la cantidad de las palabras, sino en el fervor de nuestra alma. Pidamos a Cristo que nos enseñe a orar con un espíritu humilde y sencillo como el del publicano, que nos presentó el Evangelio de hoy. Hoy pediré al Señor que me enseñe a amarle más y a cumplir su voluntad. Señor, hoy como el publicano nos acercamos a ti, pues nos reconocemos débiles y necesitados. Tú eres la fuente de toda gracia y conoces nuestro corazón. Sabes que no podemos hacer nada sin ti, Señor. Por eso queremos pedirte que te quedes con nosotros, que nos acompañes en todo momento de nuestro día de hoy. Señor, queremos amarte, pero a veces no conocemos bien el camino, o nos dejamos llevar por nuestro interés. Por eso, como el publicano, te pedimos, ten compasión de nosotros. Escucha nuestra oración. Padre Santo, te damos gracias, Padre, por habernos permitido llegar con vida el día de hoy y hasta este momento. Te damos gracias por el pan de cada día. Te pedimos, Padre, que con este Evangelio y el de todos los días nos permitas renacer como personas, como seres incorruptibles. Ayuda a todas las personas del mundo que en este momento elevan sus peticiones personales hacia ti. Oremos también para que nuestras súplicas lleguen a Él, para que su bendición cubra completamente nuestras vidas. Él nos ha prometido que si guardamos sus mandamientos, nos bendecirá y nos protegerá siempre. Amén. Gracias.
1: Amado Padre, en este momento, venimos ante tu presencia para darte gracias por todo lo que nos das. Gracias te doy, Señor, por este día que me has concedido vivir. Gracias por la bondad de tu ser, que me ha dado la vida que ahora disfruto. Tu misericordia es muy grande, tanto que no la merezco. También, Señor, gracias te doy

0: amor, Señor, incomparable es. Tan grande, pero tan grande, que no puedo escapar de él. El día de hoy ha sido un día especial. Un día lleno de muchas sorpresas. Un día también con sus dificultades y sus problemas. Pero ahora, me alegra saber que no estuve solo, que todo lo vivido fue porque tenías algo que enseñarme. Porque era necesario ser instruido, moldeado mi carácter y mi ser. Gracias por haber cuidado de mí, de mi familia, de quienes sabes son especiales para mí. A esta hora de la noche, tu palabra me conforta, me hace sentir vivo, saber que me conoces desde antes que me formaras en el vientre de mamá. Antes que te formase en el vientre te conocí, y saber que me has apartado desde antes de mi nacimiento. Y antes que nacieses, te santifiqué. Te di por profeta a las naciones. Ahora sé, Señor, que soy especial, que tengo la dicha de ser hijo de un Dios maravilloso, que me ha hecho así, auténtico. Y gracias, Señor, porque siempre cuidas de cada uno de nosotros. Y ahora, que ha llegado la hora de descansar, de darle la bienvenida a una noche más, que has preparado para que todos descansemos, quiero pedirte que cuides de mí. Cuida de todos y cada uno de nosotros. Que tus santos ángeles acampen alrededor nuestro y podamos dormir confiando en ti, Señor. Danos paz. Esa paz que el mundo poco a poco nos ha ido robando, esa paz que se ha esfumado. Da paz, Señor, a todos los hogares que sufren, que pasan problemas económicos, que tienen carencia de salud, dificultades diarias, Señor, que tú sabes más que nosotros. Tú conoces cada corazón que hoy eleva una oración hasta ti. Danos paz. Aquí a quienes en medio de la tormenta vienen hasta ti, dales paz. A quienes en agradecimiento vienen a ti, da paz, Señor, a toda la humanidad. No conforme a nuestra voluntad, sino conforme tú sabes es mejor para cada uno de nosotros. Confiamos en ti, Señor, y sabemos que nunca vamos a estar solos. Tu mano poderosa siempre ha de ayudarnos, y tu presencia nunca faltará en nuestro diario vivir. Que tu bendición, Señor, caiga sobre cada uno quienes estamos aquí. La pedimos porque tanto la necesitamos y anhelamos. Bendícenos, Señor. Bendícenos. Buenas noches, Señor nuestro. Buenas noches, Dios mío. En Cristo Jesús. Amén. Dios te dé un descanso placentero, te haga dormir en paz, en tranquilidad, para que al clarear la mañana inicies un nuevo día, sabiendo que no estás solo y que Dios va contigo, donde sea que vayas. Dios te bendiga y te acompañe. Es el deseo de mi corazón. Voz Beluna.
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Yo no creo que Dios exista, me dijo un amigo un día. Un silencio presidió en el lugar en ese momento. Lo miré a los ojos y le dije, mira, acompáñame. Y lo llevé al otro lado de la ciudad, a una gran montaña. Estando los dos viendo el movimiento de la ciudad, le empecé a contar. Sabes, hace muchos años, yo trabajaba aquí con mi padre, labrando la tierra. Todos los días subíamos caminando por esta misma ladera. Él me decía que siempre debíamos confiar en Dios. Yo no entendía mucho sobre eso, pero empecé a prestar mucha atención cuando él me lo decía. Un día mi madre enfermó. Él me dijo que debíamos orar a Dios que está en los cielos y que nos escucha. Así que yo, un poco desconfiado en ese Dios que no estuvo ahí para proteger a mi madre para que no enfermara, fui con él al cuarto donde estaba ella y juntos oramos. Mi padre pidió por la salud de mi madre. Yo por mi parte estaba molesto, pero me atreví en mi pensamiento a retar a Dios. Le ofrecí a que si me demostraba que existía y curaba de mi madre, creería en él. Durante esa noche tuvieron que operar de emergencia a mi madre, pues le habían detectado un tumor. Eso llenó de rabia aún más mi corazón. En el fondo le reclamé a Dios por qué era así con ella. Al cabo de algunas horas mi padre vino conmigo y me dijo, Dios ha contestado. Una lágrima cayó de sus ojos y con un nudo en la garganta me dijo, tu mami ya no está más con nosotros. El Señor dio y el Señor quitó. Bendito sea el nombre de Dios. Esa noche no pude dormir. Las lágrimas me inundaron. Para mí la vida ya no tenía sentido, pues ese día había marcado para siempre mi vida. Veía cómo la tristeza acababa poco a poco con mi padre. Eso me acababa a mí también. Salí corriendo hacia la montaña, no sabía qué hacer. Una gran desesperación se había adueñado de mi mente. Al llegar a la cima, en este mismo lugar, cansado, me quedé dormido profundamente bajo la sombra de este árbol. Y tuve un sueño que jamás he olvidado. Una voz celestial me habló al oído. Hijo mío, sé que la tristeza te agobia, por eso te he traído hasta aquí. Tu mamá tiene algo que decirte. Hijo, no estés triste. Ya no siento dolor ni cansancio. Todo eso ha terminado. Ahora siento una gran paz y puedo descansar. Tu padre y yo no te habíamos querido decir de esta enfermedad porque no queríamos dañar tus sentimientos. Bajo tu colchón podrás encontrar algo para ti. Te amo, hijo mío. Te amo. Ahora descanso en paz. Desperté llorando y corrí de regreso a casa buscando lo que mi madre me había dicho en ese sueño. Pero al llegar a casa me dije a mí mismo, solo fue un sueño, un simple sueño. Mi padre y yo reanudamos nuestra vida. Bien o mal, íbamos saliendo adelante. Pero no era lo mismo. La tristeza se notaba en nuestro semblante. Al cabo de algunas semanas, mientras ordenaba mi cuarto, noté que algo sobresalía del colchón de mi cama. Era un sobresellado, el cual abrí. Con puño y letra de mi madre, leí sus últimas palabras. Hijo, para este momento que lees esto, ya no estoy con ustedes, pero necesito que sigan adelante. Prepárense, pues Jesús vendrá un día, y los quiero ver conmigo e ir juntos al cielo. Cree en Dios. Él existe. Es un Dios real, un Dios vivo, que nos ama. Tal vez hay muchas cosas que no entiendas, pero un día Dios le dará respuesta a cada pregunta de tu corazón. Recuerda, hijo mío, Dios dio y Dios quitó. Bendito sea el Señor. Estas palabras cambiaron para siempre mi vida. Corrí hacia los brazos de mi padre y le conté todo lo que me había pasado.
Desde ese entonces nuestra vida cambió. La esperanza de nuestro corazón fue desde ese entonces un día ver a Jesús volver y reencontrarnos con mi madre para ir al cielo. Ahora mi padre también ha descansado. Y quedo yo aquí, dando gracias a Dios por esa gran enseñanza que me ha dado, la cual cambió mi vida y la de muchas personas. Unas lágrimas cayeron de los ojos de mi amigo, quien puso su mano en mi hombro y con una palabra nos quedamos en silencio. Gracias. Esta historia nos enseña que Dios existe y es real, nos ama y sabe lo que es mejor para nosotros. Lo que hay después de la vida nadie lo sabe. Lo que sí sabemos es que un día Jesús vendrá y debemos estar listos para irnos con Él. Tú, querido amigo, ¿quieres ir al cielo? Espero tu respuesta. Dios te bendiga. Blas Luna.

0: Queridos hermanos de Yo Creo en Dios, cuando pasamos por serias dificultades, problemas o necesidades extremas, lo que comúnmente solemos hacer es alejarnos de la mano de Dios, pues en esos momentos de desesperación normalmente perdemos todas las esperanzas. Sin embargo, nuestro buen Dios siempre está ahí, presto a darnos su mano y apoyarnos para que podamos salir adelante y solucionar todas nuestras dificultades, pues Él siempre quiere lo mejor para nosotros. Por esta razón, hoy te traemos esta poderosa oración al Jesús de la Caridad, para que nos dé la paz y haga un milagro en nuestra vida, para poder salir de todos nuestros inconvenientes. Recuerda hacer esta oración durante 9 días seguidos, antes de dormir, con toda la fe y el amor de tu corazón. En el nombre del Padre, del Hijo y del Espíritu Santo. Amén. Oh mi amado y milagroso Señor de la Caridad, Supremo Monarca, Hijo del Padre Eterno, dulce Jesús mío, dueño de mi corazón, en tu santo nombre glorioso y amparado en tu bondad y caridad, te pido ayuda. No tardes, Jesús mío, en auxiliarme cada vez que te llame. Tú que eres infinitamente bueno, paciente y comprensivo, te pido uses una vez más tu misericordia sobre mí. Oh poderoso Jesús mío, Señor de los ángeles y de los hombres, te entrego mis sufrimientos y todas las penas que entristecen mi vida para que tú me regales tus favores y las alivies, pues tu caridad es tan grande que todo lo puede. Tu amor hacia nosotros es tan inmenso que todo lo vence. Jesús, Divino Redentor, por todo el dolor que cargo en mi alma y en mi corazón, te suplico no me abandones. Si en algo me he equivocado, dame una nueva oportunidad, pero no me dejes sin respuesta. Solo tú puedes dar tranquilidad a mi ser y a mi vida. Benignísimo Jesús de infinita caridad, camina por mi hogar, por mi trabajo. Cuida, vigila y protege a toda mi familia, a mis amigos. Llévate mis problemas, mis necesidades, mis preocupaciones. Llévate los malos momentos y las dificultades. Llévate las enfermedades y los dolores. Que el poder de tu preciosa sangre aleje de nosotros todo mal y peligro, todo enemigo y mal deseo. Haz que mis extremas necesidades y difíciles problemas tengan una favorable solución cuanto antes. Bendito seas por siempre, Jesús. Bendito seas por siempre, Jesús amado. Confío que tú me iluminarás y me ayudarás a salir adelante. Así lo espero de tu piedad y caridad. Me colmarás de infinitas bendiciones y me darás la caridad suficiente para respetar, ayudar y amar al prójimo como tú nos enseñaste. Amén, Jesús. Espero en Dios Padre, espero en Dios Hijo, espero en Dios Espíritu Santo, espero en la Santísima Trinidad, espero en mi Señor Jesucristo, Dios y hombre verdadero, que tu caridad siempre llegue a nosotros. Espero en María Santísima, Madre de Jesús y Madre nuestra. Que tu misericordia venga sobre nosotros como con inmensa fe lo esperamos de ti. Así sea. Ahora haz 3 Padre Nuestros, 3 Ave Marías y 3 Glorias. Padre nuestro, que estás en el cielo, santificado sea tu nombre, venga a nosotros tu reino, hágase tu voluntad en la tierra como en el cielo. Danos hoy nuestro pan de cada día, perdona nuestras ofensas como también nosotros perdonamos a los que nos ofenden. no nos dejes caer en la tentación y líbranos del mal. Amén. Padre nuestro, que estás en el cielo, santificado sea tu nombre, venga a nosotros tu reino, hágase tu voluntad en la tierra como en el cielo. Danos hoy nuestro pan de cada día, perdona nuestras ofensas como también nosotros perdonamos a los que nos ofenden. No nos dejes caer en la tentación y líbranos del mal. Amén. Padre nuestro, que estás en el cielo, santificado sea tu nombre, venga a nosotros tu reino, hágase tu voluntad en la tierra como en el cielo. Danos hoy nuestro pan de cada día, perdona nuestras ofensas como también nosotros perdonamos a los que nos ofenden. No nos dejes caer en la tentación y líbranos del mal. Amén. Dios te salve María, llena eres de gracia, el Señor es contigo. Bendita tú eres entre todas las mujeres y bendito es el fruto de tu vientre Jesús. Santa María, Madre de Dios, ruega por nosotros los pecadores, ahora y en la hora de nuestra muerte. Amén. Dios te salve María, llena eres de gracia, el Señor es contigo. Bendita tú eres entre todas las mujeres y bendito es el fruto de tu vientre Jesús. Santa María, Madre de Dios, ruega por nosotros los pecadores, ahora y en la hora de nuestra muerte. Amén. Dios te salve María, llena eres de gracia, el Señor es contigo. Bendita tú eres entre todas las mujeres y bendito es el fruto de tu vientre Jesús. Santa María, Madre de Dios, ruega por nosotros los pecadores, ahora y en la hora de nuestra muerte. Amén. Gloria al Padre, y al Hijo, y al Espíritu Santo, como era en el principio, ahora y siempre, por los siglos de los siglos. Amén. Gloria al Padre, y al Hijo, y al Espíritu Santo, como era en el principio, ahora y siempre, por los siglos de los siglos. Amén. Gloria al Padre, y al Hijo, y al Espíritu Santo, como era en el principio, ahora y siempre, por los siglos de los siglos. Amén. En el nombre del Padre, del Hijo y del Espíritu Santo. Amén. No olvides hacer esta oración a menudo para estar más cerca de Dios nuestro Señor. Si te gustó, puedes compartirla con alguien que pueda necesitarla. Que el Señor te bendiga.
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Señor nuestro, aquí estamos para escucharte porque sabemos que tu palabra es espíritu y vida. Jesús nuestro, tú conoces y sabes que muchas veces en nuestra vida ponemos nuestra confianza en tus palabras. Te ofrecemos esta nuestra meditación por todos aquellos que no creen en la fuerza transformadora de tu palabra. Purifica los ojos de nuestra pobre razón humana con el colirio de la fe, para que podamos contemplar la realidad exactamente como tú la ves. Dios nuestro, ayúdanos a ser coherentes y a vivir de la fe, que vivamos lo que creemos, para evitar el error de creer como vivimos. ¿Lo han pensado? El Señor sueña con nosotros. Estamos en la mente y el corazón del Señor. El Señor es capaz de cambiar nuestra vida y hace muchos planes. Fabricaremos casas, plantaremos viñas, comeremos juntos. Estas son las ilusiones que hace solamente un enamorado. Y aquí, nuestro Señor se muestra enamorado de su pueblo. Cuando el Señor dice a su pueblo: yo te he elegido, no porque seas el más fuerte o el más grande o el más poderoso, sino que te he elegido porque eres el más pequeño de todos. También puede decir, el más miserable de todos. Yo te he elegido así. Y esto es amor. Dios está enamorado de nosotros. Creo que no hay ningún teólogo que pueda explicar esto. No se puede explicar, sobre todo, si se puede pensar, escuchar y llorar de alegría. El Señor nos puede cambiar. Pero, ¿qué debemos hacer? Respuesta una, simple, creer. Creer que el Señor puede cambiarnos, que el Señor es poderoso, como ha hecho con ese hombre que tenía el hijo enfermo en el Evangelio. Ese hombre creyó en la palabra de Jesús, le había dado y se puso en el camino. Creyó que Jesús tenía el poder de cambiar a su hijo, la salud del niño, y venció. La fe, amados hermanos, es dar espacio a este amor de Dios. Es hacer espacio al poder de Dios. Pero, ¿de qué uno es poderoso? Al poder de uno que nos ama, que está enamorado de nosotros y que quiere la alegría con nosotros. Esto es la fe. Esto es creer. Es hacer espacio al Señor para que venga y nos cambie. Jesús nos quiere devolver la salud como al hijo del funcionario real. Quiere liberarnos de toda esclavitud que tengamos, sean vanidades, dolores o sentimientos emocionales, tristezas, perdonándonos todas nuestras faltas. Si tenemos fe, amados hermanos, si queremos de verdad que nos cure, debemos acercarnos confiadamente para que nos llene de su gracia. Nuestra vida diaria como creyentes nos presenta un reto muy grande que consiste en vivir desde la fe, en creer plenamente en Cristo. El Evangelio de hoy nos ofrece una clave preciosa para dirigir nuestras acciones cotidianas, para convertirnos en apóstoles verdaderos de Cristo y obtener la vida. Creyó el hombre en la palabra que Jesús le había dicho y se puso en camino. La palabra de Cristo se convierte en transformativa. Cuando el hombre la acepta, se convierte, se pone en camino y así puede llegar a la vida. La vida que no solo es física, sino que es una vida espiritual y eterna. La fuerza de Dios se manifiesta en Cristo, que es la palabra. Una palabra en la que la vida, acciones y pensamientos están perfectamente unidos. Por eso Cristo es la persona más coherente. Y eso le da credibilidad. Nosotros, como sus hijos, como seguidores, estamos llamados a ser testimonio coherente de vida. Por ello no se puede separar la fe de la vida y, en consecuencia, la de todos los tiempos. Nosotros, como sus hijos, como seguidores, estamos llamados a ser testimonio coherente de vida. Por ello no se puede separar la fe de la vida y, en consecuencia, la de todos los tiempos.
Hoy tenemos con esta hermosa historia tiempo para pensar cómo se han dado nuestras conversaciones con Jesús, cuando le pedimos pequeños y grandes milagros. Él no solo nos quiere ayudar, sino que le encanta charlar con nosotros sobre la vida, sobre nuestra propia vida. Seamos como ese hombre que creyó en la palabra de Dios, sin signos ni maravillas.

0: Pensemos en la gente enferma por la cual hemos orado. Tal vez tu oración y la de otros es parte de su recuperación. O quizá no tuvo resultados visibles. Sin embargo, ninguna oración se hace en vano. La oración por los demás estrecha lazos, ablanda corazones y es escuchada por Dios. Oremos entonces, amados hermanos, por alguien hoy. Tengamos la seguridad de que el Señor contestará nuestra oración de la mejor manera. Señor, perdónanos por los tiempos en que te hemos tratado como un niño de los mandados. Nos acercamos a ti en una crisis, suplicando por un favor. Cuando estamos pasando por problemas que no podemos resolver al momento, fácilmente volvemos a nuestra vida como si tú no existieses en cuanto todo se soluciona. Queremos encontrar tiempo para ti, para vivir en tu presencia. Hoy procuraré hacer una reflexión evangélica con mi familia. Padre Santo, te damos gracias, Padre, por habernos permitido llegar con vida el día de hoy y hasta este momento. Te damos gracias por el pan de cada día. Te pedimos, Padre, que con este evangelio y el de todos los días nos permitas renacer como personas, como seres incorruptibles. Ayuda a todas las personas del mundo que en este momento elevan sus peticiones personales hacia ti. Oremos también para que nuestras súplicas lleguen a Él, para que su bendición cubra completamente nuestras vidas. Él nos ha prometido que si guardamos sus mandamientos, nos bendecirá y nos protegerá siempre. Amén. Gracias.
1: Estimados amigos de Yo Creo en Dios, un nuevo día comienza y qué mejor que hacerlo dando gracias a nuestro Padre Celestial por todas las bendiciones que hemos recibido a diario de Él y al mismo tiempo pedirle su ayuda incondicional para que nos dé la suficiente fortaleza y energía para ser felices y exitosos en este nuevo día. Te invitamos a hacer esta oración todas las mañanas para de esta manera acercarnos a nuestro Creador y comenzar el nuevo amanecer de la mano de Dios. En el nombre del Padre, del Hijo y del Espíritu Santo. Amén. Señor, hoy abro mis ojos y mi corazón hacia ti, porque sé que en este nuevo día tú serás mi amparo y fortaleza. Padre Santo, te doy gracias por un día más de vida, porque nuevamente me permites ver la luz del día, escuchar el canto de los pájaros, respirar el aire bendito que pones a diario para estar completamente sano. Te doy gracias, porque sé que perdonas todas mis culpas y pecados a diario. Te pido que borres todas mis faltas de mi vida y de mi alma, para que mi ser sea renovado en ti. Amado Dios, hoy me arrepiento de todo corazón, de todas las ofensas que he cometido hacia ti y hacia mis hermanos. Ayúdame a resarcir el daño que haya podido cometer. Hoy te pido que me acompañes en este nuevo día, en mi trabajo, en mi estudio y en mis otras actividades, y en las que el día me vaya poniendo en el camino. Que seas tú el que guíe mis pasos y mi caminar, haciendo tu voluntad, y que sea lo mejor para mi vida. Señor, cuídame y protégeme en esta nueva jornada, de todo accidente, desastre, calamidad, robo, atraco, estafa, fraude o de cualquier catástrofe. Aleja de mi vida las malas compañías, los malos amigos y a toda persona que quiera hacerme daño de cualquier manera. Sin embargo, te pido que perdones también sus culpas y los guíes para que recompongan su camino. Te pido, Dios Todopoderoso, que bendigas y cuides a mi familia, las personas más especiales de mi vida, mi pareja, mis hijos, mis padres y demás familiares que amo tanto. protégelos y ampáralos en todo lugar y en todo momento, para que también puedan tener un día lleno de paz y de felicidad. Padre Santo, en este nuevo amanecer quiero comprometerme contigo a ser una mejor persona, a tratar mejor a los demás, a ser más tolerante con todas las personas, las que conozco y las que no, en especial a mi pareja, a mis hijos, a mis padres, a mis compañeros de trabajo o de estudio, también a las personas que me encuentre cuando me dirija hacia mi destino. Ayúdame, Señor, para que yo viva este día como si fuera el último, para que aprecie a todas las personas que están a mi lado y todas las bendiciones que tengo, lo que me ayudará a valorar aún más mi vida en este planeta. Permite, mi buen Dios, que mi vida sea tu instrumento para los demás, que durante el día yo dé amor a los otros, sin esperar nada a cambio, poder consolar al que está triste, levantar al caído, ayudar al necesitado y llevar una palabra de aliento al que esté perdido. En este bello día, Señor, te pido que con tu mano poderosa cambies mi forma de ver el mundo, para de esa manera cambiar el pesimismo por el optimismo, el odio por el amor, y de esta forma ver lo mejor en los demás. Padre Santo, hoy quiero agradecerte por todo lo que tengo, pues tú me lo has dado, y no importa si es poco o mucho, pues hoy mismo soy feliz por todas esas bendiciones y porque sé que eres tú el que guía mi vida y mi ser. Señor, tú eres mi refugio y salvación, y sé que te tengo a ti. Por eso, nada me falta y nadie estará en contra mía. Contigo tengo todo lo que necesito, por siempre y para siempre. Así sea. Ahora haz tres Padre Nuestros, dos Ave Marías y un Gloria. Padre nuestro, que estás en el cielo, santificado sea tu nombre, venga a nosotros tu reino, hágase tu voluntad en la tierra como en el cielo. Danos hoy nuestro pan de cada día, perdona nuestras ofensas como también nosotros perdonamos a los que nos ofenden. No nos dejes caer en la tentación y líbranos del mal. Amén. Padre nuestro, que estás en el cielo, santificado sea tu nombre, venga a nosotros tu reino, hágase tu voluntad en la tierra como en el cielo. Danos hoy nuestro pan de cada día, perdona nuestras ofensas como también nosotros perdonamos a los que nos ofenden. No nos dejes caer en la tentación y líbranos del mal. Amén. Padre nuestro, que estás en el cielo, santificado sea tu nombre, venga a nosotros tu reino, hágase tu voluntad en la tierra como en el cielo. Danos hoy nuestro pan de cada día, perdona nuestras ofensas como también nosotros perdonamos a los que nos ofenden. No nos dejes caer en la tentación y líbranos del mal. Amén. Dios te salve María, llena eres de gracia, el Señor es contigo. Bendita tú eres entre todas las mujeres y bendito es el fruto de tu vientre Jesús. Santa María, Madre de Dios, ruega por nosotros los pecadores, ahora y en la hora de nuestra muerte. Amén. Dios te salve María, llena eres de gracia, el Señor es contigo. Bendita tú eres entre todas las mujeres y bendito es el fruto de tu vientre Jesús. Santa María, Madre de Dios, ruega por nosotros los pecadores, ahora y en la hora de nuestra muerte. Amén. Gloria al Padre, y al Hijo, y al Espíritu Santo, como era en el principio, ahora y siempre, por los siglos de los siglos. Amén. En el nombre del Padre, del Hijo, y del Espíritu Santo. Amén.
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Hoy presentamos: ¿Por qué me pasa esto a mí? Cuando no entiendes por qué te pasan las cosas. Porque yo sé los pensamientos que tengo acerca de vosotros, dice Jehová, pensamientos de paz y no de mal, para daros el fin que esperáis. Jeremías capítulo 29, versículo 11. ¿Te has preguntado, por qué me pasa esto a mí? Seguramente lo has hecho. En la vida hay una y mil cosas que pueden pasar. Y nos preguntamos, ¿por qué a mí? Lo que sucede en estos momentos es que por lo nublado del camino, solo vemos las cosas como las queremos ver, pero realmente Dios las ve muy diferente a nosotros. En muchas ocasiones yo mismo me pregunté, ¿por qué me suceden estas cosas a mí? Y en algún momento de mi vida, Dios me hizo entender que las cosas que me sucedían me iban a servir para poder guiar, orientar y ministrar a otros. Lo que en esos momentos parecía duro, Dios quiso que fuera así, para forjar en mi vida un carácter diferente, para que al correr los años tuviera la capacidad de poder ayudar a otros. Y es que Dios es así. Él sabe por qué estás pasando lo que estás pasando. El mundo no se acabará con eso. Tu vida no terminará con lo que está sucediendo. Eso es lo que Dios quiere moldearte, para luego usarte en gran manera. Si logras entender eso, serás de bendición. Pero si toda la vida te sigues quejando, es muy difícil que Dios te use. Hablo de no ver las cosas o quererlas interpretar con nuestros ojos humanos. Hablo de ver más allá, es decir, ver las cosas desde la perspectiva divina y no desde mi perspectiva humana. Job, un hombre que todos conocemos, que le pasaron todos los males que jamás nunca quizás nos pasarán a nosotros. Pero este hombre fue fiel y dijo, yo sé que mi Redentor vive. Job capítulo 19, versículo 25. Job sabía que lo que estaba pasando estaba en la voluntad de Dios. Por eso expresó estas palabras tan verdaderas. Mi Redentor, es decir, el que me redime o el que me rescata. Dios te rescata. No tienes por qué temer lo que estás pasando. Siempre te lo he dicho y te lo repetiré. Dios tiene un final feliz para ti. La historia de tu vida puede parecer nublada, por momentos difícil de entender quizá, pero de lo que tienes que estar 100% seguro es que Dios tiene escrito un final feliz para tu historia. Entonces, ¿por qué afligirse? Quizá lo que tú estás pasando en estos momentos es muy difícil, a veces hasta casi insoportable. Cosas que jamás pensaste pasar, pero que ahora son una realidad en tu vida. Pero déjame decirte que no estás solo, que Dios no te dejará, que siempre que lo busques lo encontrarás, y que si por momentos te sientes solo, es porque Dios está actuando en silencio. Pero ten por seguro que el final de todo esto será feliz. Lo que estás pasando ahora, dentro de un tiempo te servirá como testimonio viviente de lo que Dios ha hecho en tu vida. Podrás ayudar a otros que pasen por lo mismo que estás pasando. Y sin duda serás de bendición a muchísimas personas. Solo resiste. No te des por vencido. No renuncies a lo que crees. Lucha por lo que amas. Sin duda serás de bendición a muchísimas personas. Solo resiste. No te des por vencido. No renuncies a lo que crees.
lucha por lo que amas. No te detengas. No permitas que el enemigo gane ventaja sobre tu vida. No le des gusto, al contrario. Demuestra que crees en tu Dios. Y como Job declara las siguientes palabras: yo sé que mi Redentor vive, y al fin se levantará sobre el polvo. Y después de deshecha esta mi piel, en mi carne he de ver a Dios, al cual veré por mí mismo, y mis ojos lo verán, y no otro, aunque mi corazón desfallece dentro de mí. Job capítulo 19, versículo 25 al 27.

Queridos hermanos de Yo Creo en Dios, gracias nuevamente por estar con nosotros y que la gracia y el Espíritu de Dios llegue pronto a nuestros corazones. En muchas ocasiones andamos por el mundo dando vueltas, nos sentimos como ovejas extraviadas, no hallamos sentido a nuestra existencia, ni encontramos el camino indicado para seguir adelante y lograr nuestros objetivos. Sin darnos cuenta, nos hemos alejado de nuestro pastor y guardián. Es por este motivo que en esta ocasión te traemos esta bella oración a nuestro amado Jesús, el buen pastor, para darle la gloria a Jesús,

porque Él siempre nos muestra el camino a seguir, nos permite reconstruir nuestras vidas, comenzar nuevamente y nos da la confianza y seguridad de que todo va a mejorar y nada nos faltará. Recuerda que el Señor nos conduce por fuentes tranquilas y reparará nuestras fuerzas cuando lo necesitemos. En el nombre del Padre, y del Hijo, y del Espíritu Santo. Amén. Glorioso Señor de mi alma, Tú eres mi pastor y el Rey de mi vida. Contigo nada me hace falta, pues Tú me proporcionas todo lo necesario para vivir y me conduces por caminos de amor y de paz. Tú me das nuevas fuerzas cuando tengo miedo de continuar y me impulsas a seguir en Tu compañía. Tú diriges mi vida con rectitud y haces honor a Tu nombre. Aunque pase por los más oscuros y tenebrosos valles, no tengo miedo, pues Tú vas delante de mí, guiándome y mostrándome el camino a seguir. Tu mano poderosa me sostiene y me inspira confianza y esperanza. Tú me defiendes, mi amoroso Jesús, de los enemigos que quieren dañarme, y me unges la cabeza con entendimiento y sabiduría. Tú, mi amado Dios, llenas mi copa hasta rebosar. Por eso nunca nada me falta, y tengo más de lo que espero e imagino, porque Tú me das en abundancia. Tu bondad, Tu amor y Tu fidelidad me acompañan cada día, desde que amanece hasta que anochece, y en Tu casa, Señor, siempre encuentro un refugio seguro. Es por eso que viviré para alabarte y darte gracias por todas las bendiciones que derramas sobre mí y sobre mi familia. Dame la gracia, Señor, de dominar mis pensamientos y mis sentimientos para corregir mis malas acciones. Concédeme, mi dulce Jesús, la virtud de la prudencia y de la cordura. Y cuando te llame, por favor, atiende generosamente mis súplicas. Por Tu inmenso amor, regálame discernimiento para no dejarme llevar de las malas influencias, ni caer en vicios e intrigas. Protege mi lengua de cosas tóxicas como el chisme y la habladuría, para no herir a las personas, en especial a los que están a mi alrededor, y para no pensar erradamente de ellas. Señor, te pido para que mis ojos vean lo mejor en la gente, que mi corazón perdone y mi mente olvide lo malo, para que así yo también pueda alcanzar el perdón de mis culpas. A ti, oh Dios de bondad, hoy consagro toda mi vida y me dispongo bajo Tu poderosa protección, para que acrecientes en mi corazón la llama de Tu amor. Ya que eres mi buen pastor y mi salvador, deseo poner mi vida, mi hogar y mi trabajo en Tus manos, porque confío en Tu bondad. Ilumíname, hermoso Jesús de mi alma, con Tu luz radiante para ser dócil a Tus mandamientos y dejarme moldear bajo Tu criterio. Líbrame, mi Señor, de cometer actos violentos e impuros. Por el amor que siempre has tenido para mí, aléjame de la cólera, del rencor, de la rivalidad y protégeme de las desdichas, de los malos tratos y de las humillaciones, porque Tú eres el buen pastor, pues estás pendiente de Tus ovejas y cuidas de Tu rebaño. Que Tu gracia, Señor, me libre de padecer enfermedades corporales, mentales y espirituales, y que por Tu infinita misericordia pueda ser testimonio de Tu amor y de Tus bendiciones, llevando una vida llena de paz y de verdadero gozo divino. Mi buen Jesús, porque sé que cuidas Tus ovejas y las ayudas, por eso con fe, con confianza, con humildad y arrepentimiento de mis pecados, te pido ayuda para resolver esta urgente necesidad.

mi muy bendecido Jesús. Guíame con ternura por las sendas que tú tienes preparadas para mí y protégeme de todo obstáculo, tropiezo, dificultad y estancamiento que se pueda presentar en mi vida o en la de mi familia. También te pido que alejes de mí todo pecado de soberbia, lujuria, envidia, codicia, gula,

0: conducirme bajo tu orientación, sabiduría, justicia, verdad y santidad, para que de esta manera pueda encontrar el verdadero camino siempre a tu lado. Señor Jesús, que tu gracia me baste y tu gloria me inunde para que con confianza pueda andar de tu mano, en tranquilidad y obrando cada vez de mejor manera. Escucha mi plegaria, Señor, que desde el fondo de mi corazón yo te hago, y transpórtame hacia manantiales de agua fresca. Renueva mi alma y todo mi ser, y llévame hacia el paraíso de tu compañía, para mostrarme lo bondadoso que eres con tus hijos. Dame siempre tu asistencia a lo largo de mi vida, y si así lo permites, Señor Dios mío, a la hora de mi muerte llámame, mándame a ir a ti. Tómame entre tus manos e infúndeme paz, tranquilidad y armonía para alcanzar la gloria eterna. Señor, te alabo y te bendigo por estar siempre a mi lado, porque tú eres mi pastor y por eso nunca nada me faltará. Así sea. Ahora haz el credo, un Padre Nuestro, tres Ave Marías y tres Glorias. Creo en Dios, Padre Todopoderoso, Creador del cielo y de la tierra. Creo en Jesucristo, su único Hijo, nuestro Señor, que fue concebido por obra y gracia del Espíritu Santo. Nació de Santa María Virgen, padeció bajo el poder de Poncio Pilato, fue crucificado, muerto y sepultado. Descendió a los infiernos. Al tercer día resucitó de entre los muertos. Subió a los cielos y está sentado a la derecha de Dios, Padre Todopoderoso. Desde allí ha de venir a juzgar a vivos y a muertos. Creo en el Espíritu Santo, la Santa Iglesia Católica, la comunión de los santos, el perdón de los pecados, la resurrección de la carne y la vida eterna. Amén. Padre nuestro, que estás en el cielo, santificado sea tu nombre, venga a nosotros tu reino, hágase tu voluntad en la tierra como en el cielo. Danos hoy nuestro pan de cada día, perdona nuestras ofensas como también nosotros perdonamos a los que nos ofenden. No nos dejes caer en la tentación y líbranos del mal. Amén. Dios te salve María, llena eres de gracia, el Señor es contigo. Bendita tú eres entre todas las mujeres y bendito es el fruto de tu vientre Jesús. Santa María, Madre de Dios, ruega por nosotros los pecadores, ahora y en la hora de nuestra muerte. Amén. Dios te salve María, llena eres de gracia, el Señor es contigo. Bendita tú eres entre todas las mujeres y bendito es el fruto de tu vientre Jesús. Santa María, Madre de Dios, ruega por nosotros los pecadores, ahora y en la hora de nuestra muerte. Amén. Dios te salve María, llena eres de gracia, el Señor es contigo. Bendita tú eres entre todas las mujeres y bendito es el fruto de tu vientre Jesús. Santa María, Madre de Dios, ruega por nosotros los pecadores, ahora y en la hora de nuestra muerte. Amén. Gloria al Padre, y al Hijo, y al Espíritu Santo, como era en el principio, ahora y siempre, por los siglos de los siglos. Amén. Gloria al Padre, y al Hijo, y al Espíritu Santo, como era en el principio, ahora y siempre, por los siglos de los siglos. Amén. Gloria al Padre, y al Hijo, y al Espíritu Santo, como era en el principio, ahora y siempre, por los siglos de los siglos. Amén. En el nombre del Padre, del Hijo, y del Espíritu Santo. Amén.
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0: Nunca ha faltado quien me diga que nunca podré salir de una dificultad. He escuchado que me dicen que no será posible, que a veces las cosas se ponen muy difíciles y es muy complicado seguir, que nunca lograré lo que me proponga. En fin, de todo he escuchado. Pero me detengo y solo les digo, se equivocan. Yo no estoy solo. Dios está conmigo. Y Él peleará cada batalla por mí. Porque así lo ha dicho en su palabra. Pues en cada día que he tenido, en cada momento de tristeza y soledad, nunca, jamás Dios me ha dejado solo. He podido ver su mano poderosa hacer milagros en mi vida. Aun cuando he sentido estar al límite, Dios ha aparecido haciendo maravillas en aquello que creí que era el fin de todo. Dios es maravilloso. Por eso confío en Él. Porque nunca me ha dejado solo. Tal vez tú, amigo, amiga, en este momento estás pasando por problemas, situaciones difíciles, que muchas veces nos hacen desanimarnos. Queremos tirar la toalla, porque no vemos resultados en nuestra vida. Y sí, es muy difícil a veces confiar cuando no vemos que alguien nos tienda la mano. Porque esperamos que Dios aparezca de la nada y podamos verlo. Pero Dios no siempre trabaja de esa manera. Nuestro Señor es un Dios de amor, que como buen padre nos deja caer para que aprendamos que de las dificultades es como nosotros aprendemos a ser más fuertes. De las caídas aprendemos a levantarnos. Y si algo es más fuerte que nuestras capacidades, entonces Dios nos toma de la mano, nos hace levantar y nos muestra grandes milagros en la vida. Te invito a que no te rindas. Sigue luchando cada día en aquello que anhelas. Dios sin duda estará a tu lado a donde sea que vayas. Nunca te dejará solo. Él me conoce, te conoce, sabe lo que pasa por nuestra mente, sabe cuando has llegado al límite, cuando en realidad tus fuerzas se han acabado, y jamás va a permitir que sus hijos, quienes confían en Él, no reciban una respuesta a sus oraciones. Justamente esa es la distancia de la que podemos estar de Dios. La distancia de una oración. Cuando nuestras rodillas van al suelo, con fe, reverencia y profundo amor a nuestro Padre Celestial, demostrando que nuestra mente y corazón no existe nada más que amor y confianza. Pidámosle a Dios en oración que nos muestre el camino a seguir, que fortalezca nuestra fe y siempre nuestros oídos estén atentos a escuchar la voz de Dios. Padre amado, bendito y alabado sea tu santo nombre. En este momento, venimos con profunda reverencia hasta tus pies, para darte gracias por la vida que nos das y para pedirte humildemente, porque creemos que tuyo es el poder, la gloria y la honra por siempre, pedirte nos muestres qué camino debemos seguir. Ilumina nuestras mentes a siempre tomar las mejores decisiones que nos lleven a estar un día en tu trono de gracia, tan cerca de ti, Señor, alabándote y glorificándote por siempre. Por ahora, reconocemos que necesitamos fortalecer nuestra fe, A veces nos dejamos ganar por cosas tan insignificantes. Y eso es porque nos hemos alejado de ti. Por eso hoy más que nunca, necesitamos de tu presencia en nuestra vida. Para que nuestra fe se vuelva más fuerte y podamos vivir confiados en ti, Señor. Mantén nuestros oídos abiertos a escuchar tu hermosa voz que nos habla cada día. Que nos recuerda que tú nos amas y que para siempre es tu misericordia. Oramos a ti, Señor, porque solo tú eres nuestro Creador, quien nos ama y conoce desde antes de nacer. Creemos en ti, Padre Celestial, y todo te lo pedimos y rogamos. En el nombre de tu amado Hijo Jesús, para quien sea desde antes de nacer. Creemos en ti, Padre Celestial, y todo te pedimos y rogamos. En nombre de tu Hijo Jesús, para quien sea la honra, los siglos de los siglos. Amén. Deseo todo corazón que todo en tu vida vaya muy bien. Que Dios diga y te dé a donde sea que vayas. Que puedas escuchar su voz de amor en cada parte de su hermosa guión. Y puedas vivir confiado. Es el deseo de mi corazón. Bruna.
1: Presentemos. Señor, ya no puedo más. Ayúdame. Al enterarte de una mala noticia, hay un sentir dentro de ti feo, algo que no puedo más. Ayúdame. Acabas de enterarte de una mala noticia. Hay un sentir dentro de ti muy feo, algo que no logra dar la tranquilidad deseada. No quieres que nadie te hable porque tu mente no tiene espacio para pensar en otra cosa que no sea esa difícil situación que ha venido a tu vida. Quieres llorar, salir corriendo, irte a algún lugar lejano para tratar de olvidarte de eso. Pero aun cuando quisieras ir al otro lado del mundo, no puedes negar que esa situación estará allí. Por un momento meditas las formas de salir de eso. Tratas de pensar la estrategia más perfecta para tratar de solucionar esa situación. Pero por más que lo intentas, siempre terminas dándote cuenta que llegas al mismo punto. El sueño se te ha ido y no puedes dormir. Tratas de asentar tu cabeza sobre la almohada y pareciera que se ha convertido en una almohada de piedra. Por más que le busques lado, no le encuentras reconfortante. Te levantas y te sientas en una silla. Pones tus manos sobre la cabeza y sigues pensando en esa situación que te ha robado totalmente la paz. Hay algo dentro de ti que te dice que de esta no saldrás, que no hay forma que puedas solucionarlo. En ese momento y al darte cuenta que no tienes oportunidad de ganar, decides por fin rendirte. Reconocer que ya no puedes más. Reconocer que ya no hay capacidad en ti para solucionar ese problema. Las lágrimas brotan de tus ojos y corren tus mejillas. Hay un sentimiento muy fuerte y algo que estorba la paz en tu corazón. No puedes más. Doblas tus rodillas en ese mismo lugar. Levantas tus manos al cielo y dices: Señor, ya no puedo más. Ayúdame. En ese mismo instante, algo pasa en los cielos. Por fin es pronunciada la frase que se necesitaba para que se eche a andar las soluciones perfectas que Dios tiene preparadas para todos aquellos que reconocen su necesidad de Él. Una puerta se abre en los cielos y una ayuda divina está por venir. Por fin, dicen los ángeles, quienes esperaban que de tu boca salieran dos frases: no puedo más, ayúdame. Con una cara sonriente se dan cuenta que Dios está listo

0: para actuar. Uno de ellos le dice al otro: oye, qué privilegio más grande la de esa persona, pues nuestro Señor mismo tomará su problema como suyo y le dará un buen fin. A lo que el otro le responde: claro, nunca hemos visto que Dios nuestro Señor falle en sus propósitos. Hay algo que inunda tu ser luego de ese momento de expresión de necesidad de Dios. Algo dentro de ti se activa. Es la fe, la confianza, la convicción de que algo pasará. Dios mismo pone en tu corazón una paz que sobrepasa tu entendimiento y que te hace confiar ciegamente en que a partir de hoy ese problema ya no es tu problema. Hoy es problema de Él. Una brisa sobrenatural entra a tu corazón y te llena de frescura. Ve a tu cama y descansa, porque mañana yo haré maravillas en tu vida, dice el Señor. Vas a tu cama y por alguna extraña razón, aquella almohada como de piedra se convirtió en la almohada más suave de todo el universo. Pegas tu cabeza a ella, tus ojos se cierran y comienzas a dormir como un niño. Dios tiene el control. Cercano está Jehová a los quebrantados de corazón y salva a los contritos de espíritu. Salmos capítulo 34, versículo 18. No olvides que Dios jamás negará su ayuda cuando se la pides de corazón. Él está dispuesto a actuar en el momento que decidas rendirte a tus intentos humanos.
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La parábola de los dos lobos. Tardarás menos de un minuto en leerla, pero la recordarás toda tu vida. La sabiduría de los indios es sorprendente, y un viejo indio trataba de dejarle a su pequeño nieto una enseñanza que le durara para toda la vida y que marcara su camino. Una noche, se sentó bajo el cielo estrellado y lo invitó a sentarse junto a él. Le platicó anécdotas de su historia que trascendieron y lo convirtieron en el viejo sabio que todos lo consideraban. Le anticipó que le contaría algo que lo marcaría para siempre, y esa fue la conversación que tuvieron, y seguramente el pequeño nunca olvidó. ¿Sabes? En nuestro interior todos tenemos dos lobos. Constantemente ambos tienen una lucha imparable, una pelea tan terrible que no a todas las personas les es fácil lidiar. ¿Dos lobos? ¿Cómo es eso, abuelo? Con ingenuidad y asombro, preguntó el pequeño niño. Sí, todos en nuestro interior tenemos dos lobos totalmente distintos. Uno es malo, porque representa todos los malos sentimientos que pueden existir en un ser humano. La envidia, la ira, los celos, el orgullo, la codicia, el resentimiento, los miedos, la mezquindad, la culpa, el ego, la autocompasión y la arrogancia. Pero el otro representa todo lo bueno, el amor, la alegría, la esperanza, la generosidad, la paz, la fe, la bondad y la verdad, le dijo el viejo indio a su pequeño nieto. Entonces el pequeño preguntó, ¿y quién es más fuerte, abuelo? ¿Cuál lobo es el que gana? Eso, mi pequeño, depende de cada uno. ¿A cuál lobo alimentarías tú? Reflexionemos. Cada uno carga a su espalda y en su corazón una batalla propia. Ninguna puede compararse a la del vecino, ni a la de tu pareja, ni a la de tu mejor amigo. Todos llevamos nuestros miedos bien escondidos, huellas del pasado que aún no han cicatrizado, y laberintos presentes en los que a veces no hallamos la salida, en los que vemos más enemigos que aliados, pero hoy lideraré la manada. ¿Existe alguna explicación al por qué nos ha tocado vivir determinadas situaciones? Hay quien dice que nuestros problemas son resultado directo de nuestros propios actos o malas decisiones. No es cierto. Esta regla no siempre es correcta. En ocasiones, las cosas fallan porque la adversidad nos sacude al azar. Sin más, porque en quien confiaste ahora te falla. Porque lo que antes era seguro ahora ya no lo es. Porque la salud no siempre es de hierro, sino de cristal. Y a todo hemos de hacerle frente. Lideraré a mis adversarios, combatiré las dificultades. Reflexiona durante unos instantes en esta pregunta. ¿Cuál fue tu primer encuentro con la adversidad? Suele decirse que las personas perdemos nuestra inocencia en el momento en que aparece la primera dificultad, la pérdida o ese revés que cambió nuestro modo de ver el mundo para siempre. Somos conscientes de que en ocasiones las grandes palabras se quedan en nada, en humo que escapa por una ventana abierta a través de frases motivacionales que muchos no pueden aplicar a la realidad. A pesar de ello y de saber que tus dificultades son muy especiales, vale la pena que pienses en ello, que rompas alguno de tus esquemas internos para vencer enemigos externos. Ten en cuenta esos aspectos, piensa en ellos. No hay peor enemigo que tus propios pensamientos limitantes. En ocasiones, llegamos a pensar que nuestro alrededor está lleno de lobos, de amenazas constantes que vetan nuestro crecimiento personal, nuestra felicidad. Cambia tus pensamientos y cambiarás tu realidad. Y no, no es una frase hecha. Quítale poder a quien te hace daño o te lo hizo en el pasado. Avanza sin pesos inútiles. No incrementes tu sufrimiento con callados resentimientos. Di lo que piensas y pon límites. ¿Cómo hacer frente a las dificultades?
En ocasiones, nos cansamos de que nos digan aquello de que el mayor aprendizaje nos lo ofrece las adversidades. Momentos vitales que nos ponen a prueba para que a través del sufrimiento adquiramos conocimiento. Todos vivimos en el aquí y ahora, batiendo los problemas y esperando que ese conocimiento vital nos caiga del cielo para mejorar nuestra situación. ¿Hasta cuándo hemos de esperar? ¿En qué momento lideraré por fin a mi manada de lobos si vivo entre ellos durante mucho tiempo? Hay quien llega a acostumbrarse a vivir con sus enemigos. Acepta, asume y se deja llevar por miedo al cambio, por temor a lo que pueda ocurrir. No podemos criticarlo, porque cada uno es libre de vivir la vida que desee, aunque sea a los lomos de la infelicidad y la frustración. Lidera tu vida, te aseguramos que el esfuerzo vale la pena. Para ello, reconoce a tus enemigos, los exteriores y también los interiores. ¿Es el miedo? ¿Es la indecisión? ¿Te sientes inseguro o insegura? Pon nombre a lo que te ocurre. ¿Eres infeliz al lado de alguien? ¿La vida que tienes ahora no te hace feliz? ¿A qué le tienes miedo? Es el momento de imponer tu voz, pero empezarás hablando contigo mismo. ¿Qué necesito para sentirme mejor? ¿El esfuerzo va a merecer la pena? ¿De qué modo lideraré a mis miedos para hacerlos desaparecer? ¿Y a mis enemigos exteriores? Échame a los lobos y lideraré la manada. La verdad es que cuando llegamos a este mundo, nadie nos asegura que nuestros días van a ser plácidos. Alguien, en alguna parte, debería advertirnos que debemos aprender cuanto antes a ser líderes en manadas de lobos, criaturas fuertes ante toda adversidad. Así que dinos, ¿eres tú también un buen luchador? Que así sea. The Albert Lennon Video Edition.

0: Salmo 46. Dios es nuestro amparo y fortaleza, nuestro pronto auxilio en las tribulaciones. Por tanto, no temeremos, aunque la tierra sea removida y se traspasen los montes al corazón del mar. Aunque bramen y se turben sus aguas y tiemblen los montes a causa de su braveza. Del río sus corrientes alegran la ciudad de Dios, el santuario de las moradas del Altísimo. Dios está en medio de ella, no será conmovida. Dios la ayudará al clarear la mañana. Bramaron las naciones, titubearon los reinos, dio él su voz, se derritió la tierra. Jehová de los ejércitos está con nosotros, nuestro refugio es el Dios de Jacob. Venid, ved las obras de Jehová, que ha puesto asolamientos en la tierra, que hace cesar las guerras hasta los fines de la tierra, que quiebra el arco, corta la lanza y quema los carros en el fuego. Estad quietos y conoced que yo soy Dios, seré exaltado entre las naciones, enaltecido seré en la tierra. Jehová de los ejércitos está con nosotros, nuestro refugio es el Dios de Jacob. Estás escuchando el Salmo 46 en la voz de tu consejero espiritual. El Salmo 46 nos lleva a la misma presencia de Dios, el Dios que está siempre presente, que es fácilmente accesible, que está dispuesto a ayudar cuando la vida se vuelve difícil. Gracias, Señor, que eres mi refugio y fortaleza en tiempos difíciles y un baluarte en tiempos de problemas. Ayúdame a aferrarme a ti y a esta verdad de este salmo maravilloso que sigues recordándome. Sé que tú eres el único Dios todopoderoso y que no hay nada imposible para ti. Por eso declaro que no hay ningún obstáculo en mi camino que sea tan insuperable que no lo pueda superar por tu ayuda. Ruego tu fuerza para enfrentar los tiempos difíciles y voy con la confianza de saber que tu fuerza se perfecciona en mi debilidad. Tu gracia es suficiente para todas las tareas y deberes que me esperan, no solo hoy, sino todos los días de mi vida. Gracias, Señor, por esta meditación del Salmo 46 y ayúdame a meditar en él todos los días. En el nombre de Jesús. Amén. Que Dios te bendiga.
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¿Cómo pensar que la vida puede terminar en un segundo? La vida es polvo.

0: Espíritu Santo, ven a estos momentos donde nos disponemos de corazón y mente a escuchar el mensaje de Dios y ponerlo en acción en nuestra vida. Necesitamos ser unos adultos y discípulos de Jesús antes de poder rezar así. En el Padre nuestro glorificamos a Dios en las tres primeras peticiones y luego rogamos por nuestras necesidades, por pan, por perdón y por nuestra defensa ante la tentación. Permitámonos orarlo lentamente, sumergiéndonos en las profundidades de cada frase. Muchas veces, amados hermanos, la mejor forma de orar es no decir nada. Las palabras pueden ser parcas. A menudo oramos y recitamos y nos cansamos de decir lo mismo una y otra vez. Es cuando podríamos entonces mejor llegar a amar en silencio ante Dios, agradecer cada aliento de la vida, cada amor que hemos recibido, y viviremos así algunas palabras del Padre nuestro. La pregunta para nosotros hoy es: ¿qué nos dice esta oración sobre quién es Dios? ¿Cuál es nuestra frase favorita del Padre nuestro? ¿Con cuál tenemos más dificultad? Hagamos que esta sea nuestra oración. Hablemos con Jesús sobre cómo están. ¿Nos atrevemos a soñar que Dios tiene algo para nosotros? Hablemos con Él sobre nosotros. ¿O tenemos la sensación de estar en el hueco de la mano de Dios? Cuando estamos en dificultades, ¿con qué rapidez podemos involucrar a Dios en nuestras oraciones? Se pueden aprender técnicas de oración y desarrollar habilidades y hábitos simples, pero algunas veces una súplica honesta al Padre dice todo lo que necesitamos. Una súplica honesta dice: yo creo y confío que Dios está ahí para nosotros y que está amándonos. Padre, cuando nosotros nos volvemos hacia ti en oración, tú ya sabes lo que necesitamos. Tú no cambias por nuestras preguntas. Nosotros somos los que cambiamos. Amamos reflexionar sobre las palabras de Jesús y que podamos llamar a Dios nuestro Padre, trabajar para hacer su nombre conocido y venerado. Nosotros solo seremos perdonados como nosotros perdonamos a otros. Pedimos por nuestros alimentos para el día de hoy y para que nos libres del demonio. Hoy nos recuerdas que la verdadera oración es simple y confiada, que a veces es sin palabras. Permaneceremos quietos y sabremos que somos delante de Dios. Recemos hoy el Padre nuestro y detengámonos en una frase a saborear una sola palabra. Digamos lentamente el Padre nuestro, como si lo estuviéramos orando por primera vez. Amado Padre Celestial, te damos las gracias por el privilegio de poder comunicarnos contigo. Te damos gracias por el gran don de la oración.
1: Padre Santo, te damos gracias, Padre, por habernos permitido llegar con vida el día de hoy y hasta este momento. Te damos gracias por el pan de cada día. Te pedimos, Padre, que con este Evangelio y el de todos los días nos permitas renacer como personas, como seres incorruptibles. Ayuda a todas las personas del mundo que en este momento elevan sus peticiones personales hacia ti. Oremos también para que nuestras súplicas lleguen a Él, para que su bendición cubra completamente nuestras vidas. Él nos ha prometido que si guardamos sus mandamientos, nos bendecirá y nos protegerá siempre. Amén. 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
2: Queridos hermanos, bienvenidos una vez más a Yo Creo en Dios. Una de las pruebas más difíciles por las que solemos pasar es la lucha por conservar nuestro hogar, a pesar de las difíciles circunstancias que nos pueden afectar. Esos momentos de crisis suelen ser muy angustiosos y desesperanzadores, por lo que es muy importante para volver a unir a nuestra familia contar con la poderosa ayuda de nuestro Creador, para que sea Él el que actúe y restaure nuestra vida. Te invitamos a hacer esta oración durante 9 días seguidos, antes de dormir, con toda la fe y todo el amor de nuestro corazón, confiando plenamente en el poder y la misericordia de nuestro buen Dios. En el nombre del Padre, del Hijo y del Espíritu Santo. Amén. Oh Padre Todopoderoso, Dios de amor y bondad, de la manera más humilde y sincera, te ruego tengas compasión y misericordia de mí. Tú que haces todo lo imposible posible, te suplico quites de mi corazón el dolor y la angustia, y te pido que protejas y bendigas mi hogar y me ayudes a restaurar mi matrimonio. Padre Santo, Rey de los cielos, te pido con toda la fe y con todo el amor por mi matrimonio y mi familia, para que se acabe tanto sufrimiento y tantas penas, que la unión que tantísimo anhelo llegue de nuevo a mi vida. Te pido que mi pareja regrese física, mental y espiritualmente a mi hogar, que vuelva a nuestro lado. Ayúdanos para que encontremos la manera de perdonarnos por todas las afrentas cometidas y volvamos a ser la familia dichosa que éramos hace un tiempo, para que nuevamente nos demos el uno al otro lo mejor que tenemos en nuestros corazones. Señor, haz posible que de nuevo se encienda la llama del amor y la pasión que hasta hace poco existía entre nosotros. Que vuelva la estabilidad emocional a nuestras vidas y se aparten todos los obstáculos y las personas que han afectado nuestra bella relación. Padre, no permitas que pierda la esperanza. Sé que la reconciliación es posible, pero sin tu ayuda no puedo conseguirlo. Yo amo a mi pareja. Es mi complemento, mi compañía, el amor de mi vida desde que nos conocimos. Te pido, le ayudes a recapacitar y voltee sus ojos nuevamente a su hogar. Aleja de nuestras vidas las decepciones y las infidelidades. Permite que entre nosotros haya mejor comunicación, sin malos entendidos, ni orgullos ni soberbias. Que nuestras mentes y corazones se abran al perdón, para olvidar generosamente los daños causados y sepamos dejar a un lado los resentimientos, todas las ofensas y agresiones que hayamos podido cometer, las cuales nos han lastimado causando tanto dolor. Dios mío, haz que se resuelva todo lo que nos aleja. Y por favor, ayúdame para que se realice este milagro en nuestro hogar. Te suplico, Padre, que mi pareja y yo podamos estar juntos y tener una nueva oportunidad para empezar de nuevo. Abre, por favor, los ojos y el corazón de mi cónyuge para que vea todo lo bueno que le espera en este hogar, un hogar lleno de amor y de perdón. Bendícenos, Padre, y muéstranos el camino para que nuestra relación continúe. Aleja el divorcio y la separación de nuestras vidas y haz que el amor entre nosotros dos sea el pilar de esta familia. Deposito mi confianza en ti, Señor. Ayúdanos a ser mejores y a tener más fe y esperanza. Llena nuestro hogar de caridad y entrega a los demás. Y no nos abandones ahora que tanto te necesitamos. Envía a tus benditos ángeles para que cuiden y vigilen los pasos que damos, y no nos apartemos nunca de tu senda para seguir unidos hasta el fin de nuestros días. Así sea. Ahora haz tres Padre Nuestros, tres Ave Marías y tres Glorias. Padre nuestro, que estás en el cielo, santificado sea tu nombre, venga a nosotros tu reino, hágase tu voluntad en la tierra como en el cielo. Danos hoy nuestro pan de cada día, perdona nuestras ofensas como también nosotros perdonamos a los que nos ofenden. No nos dejes caer en la tentación y líbranos del mal. Amén. Padre nuestro, que estás en el cielo, santificado sea tu nombre, venga a nosotros tu reino, hágase tu voluntad en la tierra como en el cielo. Danos hoy nuestro pan de cada día, perdona nuestras ofensas como también nosotros perdonamos a los que nos ofenden. No nos dejes caer en la tentación y líbranos del mal. Amén. Padre nuestro, que estás en el cielo, santificado sea tu nombre, venga a nosotros tu reino, hágase tu voluntad en la tierra como en el cielo. Danos hoy nuestro pan de cada día, perdona nuestras ofensas como también nosotros perdonamos a los que nos ofenden. No nos dejes caer en la tentación y líbranos del mal. Amén. Dios te salve María, llena eres de gracia, el Señor es contigo. Bendita tú eres entre todas las mujeres y bendito es el fruto de tu vientre Jesús. Santa María, Madre de Dios, ruega por nosotros los pecadores, ahora y en la hora de nuestra muerte. Amén. Dios te salve María, llena eres de gracia, el Señor es contigo. Bendita tú eres entre todas las mujeres, y bendito es el fruto de tu vientre Jesús. Santa María, Madre de Dios, ruega por nosotros los pecadores, ahora y en la hora de nuestra muerte. Amén. Dios te salve María, llena eres de gracia, el Señor es contigo. Bendita tú eres entre todas las mujeres, y bendito es el fruto de tu vientre Jesús. Santa María, Madre de Dios, ruega por nosotros los pecadores, ahora y en la hora de nuestra muerte. Amén. Gloria al Padre, y al Hijo, y al Espíritu Santo, como era en el principio, ahora y siempre, por los siglos de los siglos. Amén. Gloria al Padre, y al Hijo, y al Espíritu Santo, como era en el principio, ahora y siempre, por los siglos de los siglos. Amén. Gloria al Padre, y al Hijo, y al Espíritu Santo, como era en el principio, ahora y siempre, por los siglos de los siglos. Amén. En el nombre del Padre, del Hijo y del Espíritu Santo. Amén. No olvides hacer esta oración a menudo para estar más cerca de Dios nuestro Señor. Si te gustó, puedes compartirla con alguien que pueda necesitarla. Que el Señor te bendiga.
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0: Amado Señor Dios nuestro, te pedimos ayuda para poder reflexionar y meditar en las palabras del Evangelio de hoy, palabras de vida eterna. Ayúdanos a guardar estas reflexiones en nuestro corazón, Señor, como lo hacía María, para que sean la tierra fecunda donde tú puedas sacar fruto para nuestra vida. Nos ponemos enteramente, Señor, en tus manos. Ponemos nuestro ser, nuestro poseer, nuestra familia, nuestros seres queridos y cuantos se han encomendado a nuestras oraciones para que también ellos les asistas en sus dificultades. Concédenos, Señor Jesús, la sencillez de corazón para que no tengamos que pedirte pruebas de tu amor, para que nunca dejemos de creer en ti. Concédenos la gracia de conocerte, amarte e imitarte. Esta lectura nos recuerda que Jesús fue una figura controversial entre tantas personas con las que nos encontramos a diario. Él mismo ha preguntado, ¿quién dice la gente que soy yo? Esta cuestión es muy relevante hoy en día. Tiene el don de la fe. Significa tener el regalo de la oración. Esto quiere decir que tenemos el don de ser capaces de estar en contacto con Jesús a través del poder de su divinidad. Esto es más que solo pensar en Jesús, puesto que nos abre la realidad de una estrecha amistad con Él. Cuando oramos, no estamos pensando en Él, estamos teniendo contacto con Él. Es por ello que la oración es muy personal. Nunca hombre alguno ha hablado como este. Cuando queremos, podemos escuchar cómo nos habla Jesús desde sus escrituras. Pero quizás las palabras han sido apagadas por la familiaridad de tanto escucharlas. Pidamos el don del Espíritu Santo, que se nos ayude a recuperar nuestro sentido de lo maravilloso, de la novedad de Dios. Si Dios dejara de pronunciar su palabra, incluso por un instante, el cielo y la tierra desaparecerían. Esa palabra de Dios es la escucha de nuestra alma. Cuando nos detenemos para escucharla, nos ponemos en contacto con el origen de toda creación. Pongámonos en contacto escuchando a los pobres y marginados, porque ellos tienen una percepción especial de la realidad, del mundo y de Dios. Quizá un buen ejemplo es que todos hemos conocido a personas marginadas y nos han cambiado la visión de la vida. Pidamos al Señor que nos salve, que nos sane de perdernos en la maraña de argumentos o libros, que podamos encontrarle y conocerle y disfrutarle en lo más sencillo, en todo aquello que damos por hecho. Hoy haré una breve oración por las personas que pasan por alguna necesidad o problema, pidiendo a Dios que los haga experimentar su presencia y les ayude a solucionar su problema, a sobrellevarlo con fortaleza en medio de las dificultades. Amado Señor Dios nuestro, bien sabes tú que somos débiles y que muchas veces nos dejamos llevar por las cosas que a veces no te agradan. Danos tu fuerza para luchar cada día, para buscar agradarte. Ayúdanos a poder encontrarte en los demás. Haz que siempre demos testimonio de ti y de nuestra fe en ti, para que podamos escuchar un día en el cielo tus palabras. Adelante, buen siervo y fiel. Entra a tomar parte del banquete de tu Señor. Amado Señor, confiamos en ti. Somos todos tuyos.
1: Padre Santo, te damos gracias, Padre, por habernos permitido llegar con vida el día de hoy y hasta este momento. Te damos gracias por el pan de cada día. Te pedimos, Padre, que con este Evangelio y el de todos los días nos permitas renacer como personas, como seres incorruptibles,

0: Ayuda a todas las personas del mundo que en este momento elevan sus peticiones personales hacia ti. Oremos también para que nuestras súplicas lleguen a Él, para que su bendición cubra completamente nuestras vidas. Él nos ha prometido que si guardamos sus mandamientos, nos bendecirá y nos protegerá siempre. Amén. Gracias.
1: Acompáñame para hacer la oración para proteger y sellar el hogar con la sangre de Jesús. Di conmigo, yo, ahora dices tu nombre. Me rindo a tus pies. Me postro ante ti para que tú, Jesús de Nazaret, te dignes sellar mi casa, mi hogar, mis pertenencias, cada uno de mis seres queridos, mi persona con la bendita sangre del pacto que derramaste a favor mío. Señor Jesús, te imploro que plasmes el sello de tu sangre sobre este hogar, sobre los cimientos del lugar donde duermo, para que este lugar sea de plena dicha y bendición. Sello las ventanas para que todo lo que entre o salga por ella sea para mi bien y los de mis personas amadas. Sello el aire que aquí se respira y sea en todo brisa suave, viento de paz, viento de amor. Coloca, Señor Jesús, el sello de tu sangre del pacto derramada en el Calvario sobre el techo, paredes, columna y dinteles, para que todo lo que aquí se reciba sea victoria, gozo y bendición. Cuídala de rayos, tormentas, inundaciones, fallas, así como de cualquier efecto, espíritu o trabajo de brujería, conocido o desconocido, que pueda alterar los aparatos eléctricos y electrónicos, que puedan alterar el normal desenvolvimiento de las redes de comunicación y que pueda afectar de la forma más mínima la tranquilidad de este hogar. Coloca el sello del pacto de tu poderosísima sangre que fue derramada en mi favor sobre cada tubería, conducto, cañería, desagües, drenajes, para que en este lugar todo fluya correctamente y evitando cualquier inundación u obstrucción provenida por otras causas que no sean las naturales o comunes derivadas a su uso. Plasma tu sello con la sangre los distintos lugares de mi habitación, comedor, pasillos, baños. Marca, Señor, con un círculo de sangre y fuego santo el borde de mi casa para que sea preservada de todo peligro, daño, maledicencia, accidentes, envidias, robos, hurtos, calamidades y cualquier plan maléfico que el demonio quiera propiciar. Sella con tu sangre preciosa que derramaste en la cruz a mi favor, formando una cerca, una reja alrededor de mi hogar y mis bienes, para que todo ataque del enemigo quede paralizado, destruido, sin ningún poder ante el sello del pacto, se ahuyente, se aleje y desaparezca para siempre. Huye ahora mismo, Satanás. Retrocede ante el sello del pacto que ha sido puesto en este hogar para hacerlo libre de toda artimaña, agresión, astucia, engaño o ardid del demonio. Pues tú me compraste, Jesucristo de Nazaret, a un alto precio. Soy tuyo, como así es donde vivo, así como yo te pertenezco. Ahora este lugar también te pertenece. Que de ahora en adelante el maligno no pueda tocar ningún bien material ni espiritual, porque hemos sido sellados. Y este lugar ha quedado completamente marcado, amordazado, sellado y protegido con la bendita sangre del pacto que derramaste a favor mío y de toda la humanidad perdida. Que la bendita sangre del pacto quede impregnada sobre esta casa. Que queda en... Ahora, hermano, que me escuchas, di la dirección donde queda tu casa. Y sobre quienes viven en ella, sobre todos los que en algún momento la visiten, pernocten o no, o simplemente la pisen, no dando lugar a ningún tipo de maldición. Baña con tu poderosísima sangre que libraste en la guerra contra el maligno, y la cual venciste sobre el madero en el Calvario, sobre la puerta principal de esta casa, para que nada malo pueda manifestarse, y que todo espíritu maligno, llame como se llame, que quiera entrar como quiera entrar, se vea impedido al percibir el sello que se ha hecho en este momento con tu sangre, y para que todo el que entre por ella se llene de bendición y salga por ella envuelto en protección, quedando ocultos a todas las insidias del maligno. Que esta misma sangre victoriosa paralice todo poder y plan diabólico que el malvado quiera utilizar sobre mí, sobre mis bienes, sobre las personas amadas, utilizando vecinos o distintas personas para hablar o actuar en contra mía, deshonrando mi nombre, el de mi casa o el de mi familia. Callando toda murmuración, acción o crítica, y que tu preciosísima sangre me haga invisible a mí y a mi casa ante los ojos de los enemigos y nos proteja de la persecución, equivocación, derrota, peleas, discordias, rabias, iras, intrigas o de cualquier tragedia. Que el sello de la bendición quede perpetuado sobre mí, sobre este lugar, y sobre todas mis generaciones, para que siempre sea un lugar de paz, prosperidad, y siempre sea colmado por el amor de Jesús. Gloria al Padre, al Hijo y al Espíritu Santo, como era en el principio, ahora y siempre, por los siglos de los siglos. Amén.
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0: Señor, tú conoces nuestro corazón, nuestros pensamientos, nuestros deseos e intenciones, buenos y malos. Sabemos que podemos contar con tu amor, aunque no somos dignos de él. Gracias por tu paciencia y misericordia, por las innumerables gracias que hoy quieres concedernos en esta oración. Por eso te pedimos que nos ilumines para poder dedicarte estos preciosos momentos a contemplar la grandeza de tu amor. Señor, no permitas que te pidamos señales, mucho menos que dudemos de ti. Ayúdanos a crecer cada día en la fe y en la humildad. El texto de Lucas bien puede hacer alusión a un chiste. Escucha. Un hombre se ahogaba y pidió ayuda a Dios, que éste le enviara un signo de su salvación. Pasó por él un árbol caído. No lo tomó. Pasó un bote. Tampoco. Hasta que un helicóptero vino para rescatar a la víctima y él dijo: no lo necesito. Dios me va a enviar el signo de mi salvación. Cuando ya se indignaba contra Dios, le dijo: ¿por qué no me has ayudado? Y Dios le contestó: te he enviado 3 fuertes signos de que te quiero y de que quiero tu salvación, pero tú no pudiste reconocerlos. Los ninivitas que no conocían escuchan a Jonás y se convirtieron. La reina de Saba hace un inconfortable viaje solo para escuchar y conocer la sabiduría de Salomón, rey de Israel. Jonás fue signo de salvación para los idólatras de Nínive y la reina de Saba para sus súbditos. ¿Y los contemporáneos de Jesús? ¿Y los que le seguían cada día? ¿Los que escuchaban sus prédicas sobre el reino de Dios? ¿Oraban con él el Padre Nuestro? ¿Los que eran testigos de sus curas, de su compasión por los enfermos, por los más frágiles, por los desamparados? Amados hermanos, ¿qué piedras internas forman el muro de la duda? ¿Qué prejuicios les impedían reconocer a Jesús como él mismo se llamaba, Hijo del Hombre? Si leían al profeta Isaías, lo que creemos que sí, ¿por qué no reconocerlo como siervo sufriente? Los seguidores de Jonás y los súbditos de la reina de Saba no podían entender a los contemporáneos de Jesús. Se sorprenderán y los condenarán, lo que no quiere decir que Dios condene gracias a su inmensa misericordia. Nosotros nos sorprendemos y nos indignamos con determinadas actitudes. Hacemos pesadas críticas a muchos fieles. Sin embargo, ¿creemos en Dios como los ninivitas pasaron a hacer después de escuchar a Jonás? Preguntémonos hoy si nuestra fe depende de signos que nos agraden, que nos respondan a nuestras peticiones y a nuestras necesidades. Cuando pasa algo triste, cuando pasa algo desagradable, en esos momentos es cuando debemos preguntarnos si estamos reconociendo la presencia de Dios en nuestra vida. No solo en nuestra vida, en nuestra historia. ¿Estamos solicitándole a Dios a cada paso un signo para que sigamos creyendo y viviendo a nuestro confort? ¿Nos preocupamos demasiado con los demás, con la jerarquía, con el magisterio, con las faltas, con las omisiones? Eso hacían los fariseos, amados hermanos. Eso hacían los fariseos con Jesús y sus discípulos también. Por supuesto que la santa indignación, como sentía el maestro, por las injusticias, por los prejuicios, por las maldades, es un mandamiento para creyentes. Pero no juzgar a los hermanos y hermanas, tampoco juzgar a nosotros mismos, sino discernir, como dice la canción, entre lo bueno y lo malo. Arrepentirnos primeramente y orar. Orar pidiendo misericordia, paz interior, fe, esperanza y mucha caridad. Hay que actuar por la luz del Espíritu. Pidamos al Señor todos los días que aumente nuestra fe. Algunos de nosotros no estamos conformes con lo que nos ha dicho Jesucristo, la forma en que se ha presentado y cómo lo ha hecho. Hay algunos incluso que les parece anacrónico su mensaje, lleno de figuras arcaicas, correspondientes a otro tiempo y a otro modo de ver el mundo. Diríamos que prácticamente su mensaje ha quedado obsoleto. Son muchos, lamentablemente, los que en la práctica piensan así actualmente. Decimos en la práctica porque algunos todavía tienen escrúpulos en confesarlo. Pero la verdad es que de uno u otro modo, Jesucristo significa muy poco para ellos. Lo que es realmente preocupante y triste. Este es un fenómeno ya bastante común en nuestros tiempos. Paulatinamente se está expandiendo por el mundo entero, teniendo incluso ya alguna cantidad de representantes en países de América Latina. Y es que este fenómeno nos parece que empezó en los años 60, cuando llegó el rock, el movimiento hippie, el amor libre, los cabellos largos, la marihuana, el LSD, la revolución sexual, entre otras cosas. Es básicamente la generación que ejercía en aquel entonces la paternidad de la que quedó pasmada, obnubilada o paralizada. Como resultado de ello, sus hijos crecieron sin renegar, pero tampoco mostrando demasiada simpatía por las creencias y la religión, mucho menos por nuestro Señor. La tercera generación escasamente acudió al templo en unas cuantas y contadas veces a lo largo de su vida. Y aunque recibió educación religiosa, quizá hasta en colegios, esta fue impartida por alguna generación de profesores carentes de fe, profesionales que lidiaban con este recurso como uno más del currículo. Finalmente, la cuarta generación, la generación digital, nacida en este nuevo siglo, desconoce la fe, desconoce la religión y se le presenta como un tema tabú dentro de sus hogares, del que solo llegan a atisbar algo cuando algunos de sus abuelos promueven la poca fe que recibieron a través de la participación en algunos actos piadosos. La fe, amados hermanos, va desapareciendo. Los templos van quedando vacíos en muchas localidades, aún los domingos. Debo confesar con absoluta honestidad que no disfruto un ápice describiendo lo que observo. Quizás se me podría acusar de pesimista, pero creo que jamás nos enmendaremos si no empezamos por reconocer lo que estamos viviendo. No hemos sido capaces de formar y dejar una generación que nos reemplace. Casi todos los movimientos de este tipo constan casi del 100% de hombres y mujeres que tienen alrededor de 60 años. Ciertamente no ocurren todos los movimientos, pero en muchos entornos sí. Los jóvenes cultos y bien formados académicamente no quieren saber nada de la iglesia. Y me pregunto si este será un fenómeno pasajero propio de la edad. A mí me parece verlo generalizado y creciente. Y no veo que hagamos lo suficiente por revertir la tendencia. Estamos frente a la novedad más grande que podríamos imaginar, que debía constituir todo un privilegio para quienes tenemos la posibilidad de participar en forma consciente y sin embargo pasa desapercibida. Tenemos que idear nuevas estrategias para que nuestros jóvenes escuchen el Evangelio, se acerquen a Dios, acudan a los templos, a las parroquias. Es algo muy lamentable lo que está pasando entre nosotros. Tenemos que esforzarnos por erradicarlo, ya que de otro modo seremos dominados por la indiferencia y estaremos revirtiendo la evangelización hasta que se pierda la fe. Y con mucha razón el Señor se preguntaba si al volver todavía encontraría fe en el mundo. Tú, Señor, eres el signo de los signos. Aquellos que van buscando mayores maravillas verdaderamente no te han visto. En ti encontramos todo lo que necesitamos para ser realmente humanos y para encontrar nuestro destino con Dios. Señor, siempre estamos buscando signos que nos convengan. Recobrar la salud, relaciones satisfactorias, bienestar alcanzado, éxito en lo que emprendamos. Siempre estamos queriendo hacer la vida a nuestro modo. En cambio, Señor, te pedimos hoy que nos ayudes a enfocarnos en tus grandes signos que están expresados en tu credo cristiano. Qué distinto sería el mundo, Señor, si nosotros los creyentes viviéramos todo tu mensaje redentor. Nuestra falta de fe y soberbia inutilizan tu gracia. Porque aunque decimos que somos creyentes, muchas veces en la vida diaria nos comportamos como si no lo fuéramos. Porque frecuentemente perdemos la paciencia y estamos malhumorados. Somos altaneros en nuestro trato con los demás. Ayúdanos para que, llenos de alegría y optimismo, dediquemos nuestro tiempo a querer amar, a sonreír y a poner en práctica nuestra fe para ser felices a los demás. Hoy, Señor, y lo que resta de esta semana, oraré para pedir humildad a mi persona. Padre Santo, te damos gracias, Padre, por habernos permitido llegar con vida el día de hoy y hasta este momento. Te damos gracias por el pan de cada día. Te pedimos, Padre, que con este Evangelio y el de todos los días nos permitas renacer como personas, como seres incorruptibles. Ayuda a todas las personas del mundo que en este momento elevan sus peticiones personales hacia ti. Oremos también para que nuestras súplicas lleguen a Él, para que su bendición cubra completamente nuestras vidas. Él nos ha prometido que si guardamos sus mandamientos, nos bendecirá y nos protegerá siempre. Amén. Gracias.
1: Estimados amigos de Yo Creo en Dios, un nuevo día comienza y qué mejor que hacerlo dando gracias a nuestro Padre Celestial por todas las bendiciones que hemos recibido a diario de Él y al mismo tiempo pedirle su ayuda incondicional para que nos dé la suficiente fortaleza y energía para ser felices y exitosos en este nuevo día. Te invitamos a hacer esta oración todas las mañanas para de esta manera acercarnos a nuestro Creador y comenzar el nuevo amanecer de la mano de Dios. En el nombre del Padre, del Hijo y del Espíritu Santo. Amén. Señor, hoy abro mis ojos y mi corazón hacia ti, porque sé que en este nuevo día tú serás mi amparo y fortaleza. Padre Santo, te doy gracias por un día más de vida, porque nuevamente me permites ver la luz del día, escuchar el canto de los pájaros, respirar el aire bendito que pones a diario para estar completamente sano. Te doy gracias, porque sé que perdonas todas mis culpas y pecados a diario. Te pido que borres todas mis faltas de mi vida y de mi alma, para que mi ser sea renovado en ti. Amado Dios, hoy me arrepiento de todo corazón, de todas las ofensas que he cometido hacia ti y hacia mis hermanos. Ayúdame a resarcir el daño que haya podido cometer. Hoy te pido que me acompañes en este nuevo día, en mi trabajo, en mi estudio y en mis otras actividades, y en las que el día me vaya poniendo en el camino. Que seas tú el que guíe mis pasos y mi caminar, haciendo tu voluntad, y que sea lo mejor para mi vida. Señor, cuídame y protégeme en esta nueva jornada, de todo accidente, desastre, calamidad, robo, atraco, estafa, fraude o de cualquier catástrofe. Aleja de mi vida las malas compañías, los malos amigos y a toda persona que quiera hacerme daño de cualquier manera. Sin embargo, te pido que perdones también sus culpas y los guíes para que recompongan su camino. Te pido, Dios Todopoderoso, que bendigas y cuides a mi familia, las personas más especiales de mi vida, mi pareja, mis hijos, mis padres y demás familiares que amo tanto. Protégelos y ampáralos en todo lugar y en todo momento, para que también puedan tener un día lleno de paz y de felicidad. Padre Santo, en este nuevo amanecer, quiero comprometerme contigo a ser una mejor persona, a tratar mejor a los demás, a ser más tolerante con todas las personas, las que conozco y las que no, en especial a mi pareja, a mis hijos, a mis padres, a mis compañeros de trabajo o de estudio, también a las personas que me encuentre cuando me dirija hacia mi destino. Ayúdame, Señor, para que yo viva este día como si fuera el último, para que aprecie a todas las personas que están a mi lado y todas las bendiciones que tengo, lo que me ayudará a valorar aún más mi vida en este planeta. Permite, mi buen Dios, que mi vida sea tu instrumento para los demás, que durante el día yo dé amor a los otros, sin esperar nada a cambio, poder consolar al que está triste, levantar al caído, ayudar al necesitado y llevar una palabra de aliento al que esté perdido. En este bello día, Señor, te pido que con tu mano poderosa cambies mi forma de ver el mundo, para de esa manera cambiar el pesimismo por el optimismo, el odio por el amor, y de esta forma ver lo mejor en los demás. Padre Santo, hoy quiero agradecerte por todo lo que tengo, pues tú me lo has dado, y no importa si es poco o mucho, pues hoy mismo soy feliz por todas esas bendiciones y porque sé que eres tú el que guía mi vida y mi ser. Señor, tú eres mi refugio y salvación, y sé que te tengo a ti. Por eso, nada me falta y nadie estará en contra mía. Contigo tengo todo lo que necesito, por siempre y para siempre. Así sea. Ahora haz tres Padre Nuestros, dos Ave Marías y un Gloria. Padre nuestro, que estás en el cielo, santificado sea tu nombre, venga a nosotros tu reino, hágase tu voluntad en la tierra como en el cielo. Danos hoy nuestro pan de cada día, perdona nuestras ofensas como también nosotros perdonamos a los que nos ofenden. No nos dejes caer en la tentación y líbranos del mal. Amén. Padre nuestro, que estás en el cielo, santificado sea tu nombre, venga a nosotros tu reino, hágase tu voluntad en la tierra como en el cielo. Danos hoy nuestro pan de cada día, perdona nuestras ofensas como también nosotros perdonamos a los que nos ofenden. No nos dejes caer en la tentación y líbranos del mal. Amén. Padre nuestro, que estás en el cielo, santificado sea tu nombre, venga a nosotros tu reino, hágase tu voluntad en la tierra como en el cielo. Danos hoy nuestro pan de cada día, perdona nuestras ofensas como también nosotros perdonamos a los que nos ofenden. No nos dejes caer en la tentación y líbranos del mal. Amén. Dios te salve María, llena eres de gracia, el Señor es contigo. Bendita tú eres entre todas las mujeres y bendito es el fruto de tu vientre Jesús. Santa María, Madre de Dios, ruega por nosotros los pecadores, ahora y en la hora de nuestra muerte. Amén. Dios te salve María, llena eres de gracia, el Señor es contigo. Bendita tú eres entre todas las mujeres, y bendito es el fruto de tu vientre Jesús. Santa María, Madre de Dios, ruega por nosotros los pecadores, ahora y en la hora de nuestra muerte. Amén. Gloria al Padre, y al Hijo, y al Espíritu Santo, como era en el principio, ahora y siempre, por los siglos de los siglos. Amén. En el nombre del Padre, del Hijo, y del Espíritu Santo. Amén. No olvides hacer esta oración a menudo para estar más cerca de Dios nuestro Señor. Si te gustó, puedes compartirla con alguien que pueda necesitarla. Que el Señor te bendiga.
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0: todos los días te levantas muy temprano, dispuesto a realizar las actividades de tu diario vivir. Las horas van transcurriendo y a lo largo del día, tanto a ti como a todos los que nos movemos en esta tierra, pasamos por diferentes momentos. Momentos de felicidad, de gozo, pero también hay momentos no tan agradables. Llega la tarde, después la noche, y es hora de dormir otra vez. Muchas veces hay problemas que todos los días nos mantienen preocupados, pensando qué ha de pasar, preguntándonos, ¿por qué está pasando esto? ¿Por qué a mí? Problemas que nos quitan el sueño, pero más que eso, nos quitan la paz. Esa paz que hoy en día muy pocos conocen. Yo no sé por lo que estés pasando, pero sí sé cómo puedes estar mejor. No sé qué sientas, pero sí sé que hay alguien que sabe cómo te sientes. Jesús te dice, estas cosas les hablo para que en mí tengan paz. En el mundo tendrán tribulación, pero confíen, yo he vencido al mundo. Juan 16:33. Bendito el Señor que vino a esta tierra a enseñarnos grandes cosas, porque sin Jesús hoy no encontraríamos cómo entender el porqué de las cosas, el por qué sucede lo que sucede en nuestra vida. Pero detente un poco, porque Jesús ha dicho, estas cosas te hablo para que en mí tengas paz. ¿En quién tendremos paz? En Jesús, porque Jesús es la fuente de toda paz, el manantial de agua viva que puede calmar nuestra sed cuando ya no podemos más. Jesús es la solución a todas tus aflicciones. A veces ya no hay manera de que uno pueda cambiar las circunstancias, pero sí hay manera de dejarlo en las manos de Dios y que Él obre en esa dificultad que ya no está en tus manos resolver. Jesús es la respuesta a muchas de tus dudas, querido amigo. Jesús ha sido el único que ha podido soportar las más dolorosas pruebas que un ser humano puede llegar a tener. Jesús nos ha puesto el ejemplo de que con fe las cosas son posibles. No vas a encontrar paz tratando de resolver esos problemas que ya no están en tus manos. No vas a encontrar paz pensando el por qué suceden las cosas. No vas a encontrar paz peleándote contigo mismo porque todo te sale mal. Tampoco preocupado por la tribulación que hoy ha llegado a tu vida. La paz la encuentras cuando lees las promesas que Jesús ha dejado para ti. La paz solo la puedes encontrar al lado de Jesús, quien te dice que en este mundo tendrás tribulaciones, tendrás dificultades, tendrás problemas, tendrás tristezas, pero confía, hijo, confía. Yo he vencido al mundo, te dice Jesús. Jesús vivió en esta tierra así como tú y yo. Sufrió, tuvo tribulaciones, también problemas, pero siempre, siempre tuvo la firmeza de su propósito en esta tierra. El propósito de pagar por las faltas de todos y cada uno de nosotros, incluido tú. Que ese sacrificio de nuestro Señor Jesús no sea en vano. Ojalá que haya valido la pena en tu vida, porque lo hizo solo por ti. Lo hizo por mí, lo hizo por todos y cada uno de nosotros que todos los días nos levantamos a enfrentar las tribulaciones de este mundo. Jesús dijo que tendríamos dificultades, pero en Él podemos hallar la paz que tanto anhelamos. La podremos buscar en todos lados, pero será en vano, porque la paz solo viene de Él. En ningún otro lado la podrás encontrar. Podrás tener todo el dinero del mundo y tratar de ser feliz, pero no podrás tener plenitud, porque la paz no la hallarás en otro lugar, sino solo en Jesús. Hemos confundido la paz con la felicidad, pero no es así. Podría decir que la felicidad es producto de la paz. Si tienes paz, tendrás todo lo demás. Tendrás felicidad, porque no va a importar qué esté pasando a tu alrededor. Tú vas a sentir paz, porque la paz no proviene de alguien más. No es fruto de la ausencia de problemas. La paz es mucho más que eso. La paz es un estado donde, no importando lo que pase a tu alrededor, tú vas a vivir confiado en un Dios maravilloso que te dice que todo tiene un propósito y toda tormenta no dura toda la vida. Es pasajera. La paz es tener esa seguridad de que todo va a estar bien, porque todo es conforme a la voluntad de un Dios que siempre quiere lo mejor para sus hijos. La paz es saber que ante todo lo que suceda, la mano de Dios está ahí extendida esperando que tú la tomes fuerte y tengas la valentía y fuerza para salir adelante a pesar de que no vayan bien las cosas aparentemente. La paz es estar convencido de que todo tiene un propósito para tu vida y Él tiene el control de todo. La paz es vivir plenamente, aunque vengan las tribulaciones. Tú estarás tranquilo, porque sabes que no hay sol más hermoso y brillante, sino el que sale después de una tempestad. Porque las bendiciones pronto llegarán, y tu convicción es esa, que Dios siempre, siempre te dará lo mejor. Si quieres paz, busca a Jesús, porque Jesús te busca a ti todos los días, esperando que dejes tus cargas en Él y veas cómo tu vida cambia. Es a partir de ahí que empezarás a vivir la verdadera paz en tu vida. Pídele a Jesús que te ayude y te enseñe a cómo tener paz, a estar tranquilo después de una oración de necesidad, a tener confianza cuando el panorama no se vea nada bien. Pídele que te ayude a sentirte tranquilo mientras pasa la tempestad, que sus brazos tomen fuertemente tus manos y te sostenga, para que mientras dure la tormenta, tú no caigas y te mantengas sujetado de la mano más poderosa que existe, la mano de Jesús. A veces dudamos del amor y la misericordia de Dios y nos preguntamos, ¿dónde está Dios? ¿Dónde está ese Dios que liberó su pueblo? ¿Dónde está ese Dios que nos creó? ¿Dónde está? ¿Dónde? Y la respuesta está enfrente de nuestros ojos. Dios siempre ha estado en el mismo lugar de siempre. Siempre ha estado ahí, tan cerca de ti, extendiendo su mano para sujetarte, tratando de que lo dejes tomar el timón de tu vida, escribiendo con su puño y letra las grandes maravillas que siempre ha querido darte, pero que a veces nosotros mismos nos alejamos de Él y de su misericordia. Hoy creo que mejor deberíamos preguntarnos, ¿dónde estoy yo, que no puedo ver a Dios obrar en mi vida? Porque no es que el Señor se aleje de nosotros, no, no es así. Lo que sucede en realidad es que nosotros nos alejamos de Él, y es ahí cuando nos quedamos fuera de la paz que Él da a quienes cerca de Él están. Jesús, antes de irse, dejó con todos nosotros su Espíritu Santo para que nos diera consuelo. Es esa presencia del Señor que con los ojos no lo podemos ver, pero con los ojos del alma lo podemos sentir obrar en nuestra vida. Si hoy estás pensando en dejarlo todo, en rendirte, en darte por vencido y solamente ver cómo la vida sigue, date la oportunidad de que Jesús te demuestre que Él tiene la respuesta a todas tus dudas y que Él tiene esa paz que siempre has buscado en puertas equivocadas. La oportunidad no es para el Señor. La oportunidad te la das tú cuando la aceptas. Ojalá hoy, después de tanto caminar, de tanto luchar y de tanto buscar, en Cristo encuentres paz. Oremos. Señor, hoy he comprendido una gran verdad, que tú eres quien rige mi vida y que por mi cuenta jamás podré lograr lo inalcanzable y jamás encontraré paz en algún otro lado, si no es en tu presencia, Señor. Hoy, además de comprender, me quiero comprometer. Antes de pensar en rendirme, antes de pensar en dejarlo todo, y antes de bajar la guardia, ponerte a ti en primer lugar. Quiero que sepas, Señor, que confiaré en ti a partir de hoy. Confiaré en tu palabra y en que tú estás a mi lado, y que de ti vendrá esa paz que siempre he anhelado. Dame paz, Señor, dame paz. Aunque las cosas vayan mal, dame paz. Es todo lo que te pido y es todo lo que necesito. Gracias, Jesús. Gracias. Amén. Que en Jesús encuentres paz. De todo corazón. Así sea. Así sea.
1: Amado Jesús, quiero hacer una pausa en los afanes y los compromisos del día a día para elevar una oración de esperanza y gratitud. Hoy te doy gracias por el maravilloso regalo de la vida, por tu inmenso amor, por cada una de tus obras y por ser tan bueno y bondadoso conmigo. Mi vida es una suma de hermosas bendiciones. Y es por eso que hoy elevo esta oración para darte gracias y darte las gracias desde el fondo de mi corazón porque intercediste por mí y me diste un hogar, me diste una gran familia y nos das el pan de cada día y cada día nos das tu guía, tu sabiduría y tu protección. ¿Qué sería de mi vida si no te tuviera a mi lado? Gracias, Señor. Gracias por el aire que respiro, por los latidos de mi corazón, por los primeros rayos de sol de la mañana y por las estrellas que resplandecen en la noche. Gracias también te doy, Señor, por las necesidades y los tiempos difíciles, pues más que adversidades, son circunstancias que me ayudan a crecer y ser más fuerte. Gracias. Gracias porque tú siempre me das la fuerza que necesito para salir adelante. Y gracias por la hermosa promesa de que después de la tormenta siempre ha de llegar la calma. Padre Celestial, te pido que seas tú orientándome en cada día de mi vida, permitiéndome tomar buenas decisiones, acompañándome en mis actividades y ayudándome a cuidar los campos donde cultivo la que será la cosecha de los días que están por venir. Amado Dios, es en ti donde están mi calma, mi felicidad y mi libertad. Eres el agua de vida que me refresca cuando tengo sed. Eres el bálsamo que cura los dolores del cuerpo y de mi alma. Pero sobre todo, eres mi mejor amigo y compañía incondicional. Gracias por tu amor que no conoce límites. Y gracias porque sé que tú estarás siempre a mi lado, fortaleciéndome y colmando mi vida y la vida de mi familia con hermosas bendiciones.

0: Gracias por amarme tanto. Gracias por darme la vida. Amén. Esta hermosa oración, aunque es corta, tiene mucho significado, pues a través de ella podrás acercarte más a Dios, darle gracias por cada una de las hermosas bendiciones que le da tu vida y pedirle que siga siendo tu amoroso guía y protector de vida. Vive feliz y vive con alegría, pues darle gracias a Dios es como un imán, pues cuanto más le agradeces, más motivos tendrás para agradecer. Que tengas un día maravilloso y lleno de amor. Soy Sergio Melchor y estás en un viaje a la vida.
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0: Cuando Jesús anduvo en este mundo, en medio de todos nosotros, hizo muchos y grandes milagros. Curó enfermos e hizo tantas cosas sorprendentes que mostraban su poder y su gloria. Y quienes no creían, creyeron. Y aún hubieron quienes nunca creyeron en él, a pesar de los grandes milagros que él hizo ante sus ojos. Jesús hizo cosas extraordinarias. Multiplicó los peces y los panes, convirtió el agua en vino, calmó tempestades, hizo ver a los ciegos, caminar a los inválidos, sanó a los leprosos y hasta resucitó a los muertos. Estas acciones hicieron que muchas personas lo siguieran y aumentaran la fe en él. Y esto porque vieron la gloria de Dios reflejada en cada milagro. Uno de los milagros más significativos que están plasmados en la Biblia es cuando Jesús caminó sobre las aguas, un hecho que puso en duda por un momento la fe de los discípulos y les dejó una enseñanza sobre la confianza y la fe que no se deben quebrantar ni doblegar por nada ni por nadie. Y deben ser un ejemplo para nosotros, un ejemplo para ti y para mí, de que a pesar de que veamos dificultades, no dudemos y le creamos a Dios, que Él está con nosotros y a pesar de que estemos en medio de una tempestad de nuestra vida, Dios tiene el control. En aquel día, Jesús y sus discípulos emprendieron un viaje en una barca para cruzar la ribera. Ya del otro lado, Jesús subió a la montaña a orar un poco, pero la noche no se hizo esperar. La barca se encontraba en medio del mar, azotada por la tempestad y las olas, ya que el viento era contrario. Jesús decidió regresar a donde estaban los discípulos, pero esta vez por en medio del mar, caminando en las aguas. Aunque el viento soplaba fuerte y las olas amenazaban la tranquilidad de las aguas, él pudo caminar encima del agua. Los discípulos quedaron asombrados al ver que una persona caminaba sobre las aguas, algo que evidentemente nunca habían visto en su vida, y por lo cual se asustaron, tuvieron miedo y dudaron de quién era. ¡Un fantasma!, proclamaron con voces de miedo. Pero enseguida Jesús les habló y les dijo: «Tengan ánimo, yo soy, no teman». Enseguida Pedro le respondió: «Señor, si eres tú, pídeme que yo vaya por ti sobre las aguas». Y Jesús le respondió: «Ven». Pedro se armó de valor y descendió de la barca. Era increíble. Andaba por las aguas hacia donde estaba Jesús. Pero al ver el fuerte viento, tuvo mucho miedo. Y esto hizo que se hundiera. Y exclamó diciendo: «Señor, sálvame». Enseguida Jesús le extendió la mano, lo salvó y le dijo: «Hombre de poca fe, ¿por qué dudaste?». Enseguida, al subir a la barca los discípulos, la tempestad se calmó. Entonces quedaron maravillados ante tan grandiosa demostración de fe y confianza que Jesús les hizo ver. Entonces todos aquellos que estaban en la barca se acercaron a él y le adoraron diciendo: «Verdaderamente, eres el Hijo de Dios». ¿Cuántas veces has estado en una situación igual? ¿Cuántas veces hemos actuado como Pedro? Que al ver una tempestad en nuestra vida, que al ser azotados por las pruebas, que al ver que en nuestro entorno hay dificultad y que todo pareciera contrario a lo que nosotros deseamos. ¿Cuántas veces dudamos de Dios y no confiamos en que Él tiene el control y que con fe podremos salir adelante? Sin duda, esta es una gran demostración de que cuando se tiene fe y la firme convicción de que Dios está con nosotros, no tendremos miedo. Y sobre todo, no tendremos duda de que Dios está al control de nuestra vida. Esto es tan solo uno de los tantos milagros que Jesús hizo aquí en la tierra y que hoy en día sigue haciendo milagros por ti y por mí. La próxima vez que te encuentres en medio de una dificultad y tu vida sea una tempestad, toma en cuenta la gran lección que Jesús le dio a Pedro y no tengas poca fe, sino en su lugar, cree en tu corazón que Jesús está al control de tu vida. Aunque la tormenta y la tempestad amenacen tu tranquilidad, no tengas miedo ni desconfíes, porque ahora sabes que la mano salvadora de nuestro Señor te sostendrá y no dejará que te hundas en las aguas. No importa que las aguas sean turbulentas, levántate y camina, porque del otro lado está la mano de Cristo Jesús esperando para sostenerte. El caminar de Jesús sobre las aguas refleja su grandeza en la fe y la confianza que Él desea que nosotros tengamos todos los días. Ten fe en Dios y que nunca desaparezcan de tu vida la fe y la confianza, que son las que todos los días te van a mantener cerca de Dios. Salmos capítulo 27 dice: El Señor es mi luz y mi salvación. ¿A quién temeré? El Señor es la fortaleza de mi vida. ¿De quién tendré temor? Amén. Que la gracia y la bendición de Dios te acompañen todos los días de tu vida. Y recuerda, si un día te encuentras en medio de una tempestad, guarda la calma, porque Dios está al control de tu vida. Confía que así será.
1: Hoy elevaremos una plegaria maravillosa relacionada con el Salmo 100. Bienvenidos. Salmo 100. Cantad alegres a Dios, habitantes de toda la tierra. Servid a Jehová con alegría. Venid ante su presencia con regocijo. Reconoced que Jehová es Dios. Él nos hizo, y no nosotros a nosotros mismos. Pueblo suyo somos y ovejas de su prado. Entrad por sus puertas con acción de gracias, por sus atrios con alabanza. Alabadle, bendecid su nombre, porque Jehová es bueno, para siempre su misericordia y su verdad por todas las generaciones. La alegría es el alma de la alabanza. Deleitarnos en Dios es verdaderamente un privilegio, incluso si no dejamos que las notas de la canción salgan de nuestros labios, pues debería despertar dentro de nosotros una alegría incesante y desbordante. Regocijarse en las comodidades temporales es peligroso. Regocijarse en sí mismo es una tontería. Regocijarse en el pecado es fatal, pero regocijarse en Dios es celestial. Todo lo que Dios ha ordenado es bueno, justo y excelente. Su palabra de mando hizo todas las cosas buenas. Cuando analizamos su palabra y promesa y recordamos su fidelidad, ¿cuántas razones deberíamos tener para alegrarnos y agradecer? Estás escuchando el Salmo 100 en la voz de tu consejero espiritual. Cada manifestación del poder creador es una expresión del amor infinito. La soberanía de Dios encierra plenitud de bendiciones para todos los seres creados. Dios escribe con una pluma que nunca se borra, actúa con una mano que nunca falla. Bendito sea su nombre. Oremos. Oh Señor, al leer las líneas de este maravilloso salmo, quisiera alabarte todos los días de mi vida. Servirte con alegría no es algo que sea fácil. Oh Dios, algunos días son demasiado difíciles para estar dispuesto a servir. Pero los lugares más profundos de mi corazón anhelan servirte a ti con todo gusto en todo momento. Porque solo tú eres Dios, no puedo dejar de alabarte. Ayúdame a recordar cómo me sacaste del hoyo profundo en el pasado y de las bendiciones que aún resuenan en el presente. Que no soy más que una simple oveja de tu redil, totalmente dependiente de tus provisiones para mi vida. Declaro que las puertas de la abundancia y la prosperidad están abiertas para mí. Te agradezco y te alabo por la gracia y la misericordia que has derramado en mi vida. Gracias, Señor, mi Dios y Redentor, por amarme y por ser paciente conmigo. Gracias por ser fiel, incluso cuando yo no lo soy. Te alabo y te agradezco, oh Señor, por tu infinito amor y misericordia que me has dado y por esas palabras maravillosas del Salmo 100. En el nombre de Jesús. Amén.
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0: Hoy iniciamos esta meditación recordando a San José. Su ejemplo en el Evangelio, modesto, sencillo, pero impregnado de fe, de esperanza y de amor. Siempre fiel y prudente, supo escuchar la voz de Dios y abrazar su voluntad, aunque no tuviera lógica ni sentido para él. Amado Señor, que ejemplo de San José sepamos descubrir cuál es el camino para cumplir lo que nos pides y ser felices. La vida de San José cambió tras escuchar el mensaje del ángel. ¿En qué actitud escuchó ese mensaje? En el silencio. José dormía. Sus sentidos exteriores estaban descansando, pero a la vez estaba en disposición de oír al ángel. ¡Qué lección para la humanidad, que vive envuelta en el ruido y el ajetreo de todos los días! Si quisiéramos ser santos, amados hermanos, vivir en paz, felices, deberíamos comenzar por imitar a José, reservando en nuestro día momentos de silencio para escuchar y dialogar con el Señor. Hoy el Evangelio nos está ahorrando un gran paso de nuestra identidad. ¿Cómo podemos ser mejores? Imitando a los mejores. Y uno de ellos, sin duda, es San José. Dediquemos esta hora de nuestro día a imitarlo. Hagamos a un lado todos nuestros pendientes y preocupaciones y compromisos para dialogar con el Señor. A veces nos preguntamos que por qué Dios no nos habla. Nos quejamos de que no sentimos su ayuda o su presencia. ¿No será que no estamos viviendo en ese silencio necesario para poder hablar con Dios? O mejor aún, escucharlo. Este pasaje es uno de los pocos que nos habla de San José, de su vida como la de tantos creyentes, que se llevó a cabo en medio de la sencillez, del trabajo diario, de las relaciones familiares, una vida humilde, lejos de faros de luz. El Evangelio de hoy quiere recordarnos que todos estamos llamados a la santidad en medio de nuestra vida ordinaria. La santidad no es solo para los sacerdotes o religiosos consagrados. La santidad es para todos nosotros. Hoy ofreceré un sacrificio por mi familia para que todos sepamos estar atentos a la voz de Dios que nos habla en medio del silencio. Gracias, Señor, por darnos la figura de San José, santo de la vida ordinaria. Gracias porque a través de él nos enseñas que la fe, la obediencia y el silencio, además del trabajo, no son virtudes difíciles de conseguir o solo destinadas a los sacerdotes, sino que son virtudes que todos podemos alcanzar con tu gracia y con nuestro esfuerzo. Ayúdanos a que en medio de las actividades del día podamos encontrar un momento para unirnos a ti y saber escuchar cuál es tu voluntad. Amados hermanos, los justos de hecho son unas personas que oran, que viven de fe y que tratan de hacer el bien en toda circunstancia concreta de su vida. Padre Santo, te damos gracias, Padre, por habernos permitido llegar con vida el día de hoy y hasta este momento. Te damos gracias por el pan de cada día. Te pedimos, Padre, que con este Evangelio y el de todos los días nos permitas renacer como personas, como seres incorruptibles. Ayuda a todas las personas del mundo que en este momento elevan sus peticiones personales hacia ti. Oremos también para que nuestras súplicas lleguen a Él, para que su bendición cubra completamente nuestras vidas. Él nos ha prometido que si guardamos sus mandamientos, nos bendecirá y nos protegerá siempre. Amén. Gracias.
1: Padre nuestro que estás en el cielo, Señor, en este día, te pido con todo mi corazón que te quedes aquí conmigo. Necesito tanto de tu presencia. Necesito platicarte. Necesito que tú me escuches. He atravesado por momentos difíciles. Siento que mi vida ya no tiene sentido. Ya todo lo que hago no tiene fin. ayúdame a salir adelante, a fortalecerme cada día, a ser una nueva persona, a tratar mejor a las demás personas. Muchas veces hablo y digo cosas que no las pienso antes de decirlas y lastiman tanto a las personas que me escuchan. Ayúdame a cambiar para bien. Quiero ser un instrumento de tu amor, Señor. Quiero que donde yo vaya, se vea reflejado tu ser, Señor. Pero primero, purifícame, límpiame. Estoy tan arrepentido de todo lo malo que he hecho, de todas mis ofensas a mi prójimo. A ti, Señor, te he faltado tanto. He pecado, he caído una y mil veces, y no me siento digno de entrar en tu hogar, en tu casa, Señor. Necesito que tu mano bondadosa limpie todo lo malo que hay en mí, que me ayudes a cambiar. Sé que no va a ser de la noche a la mañana, pero todos los días, Señor, recuérdame que estoy cambiando, que estoy siendo una mejor persona, que lo estoy tratando, que nunca se me olvide que tú estás conmigo. Recuérdamelo cada día, Señor. Antes de ir a dormir, a levantarme, por la tarde, en todo momento, Señor, hazme sentir tu presencia. Y si una dificultad se vuelve a atravesar en mi vida, ayúdame. Tú sabes que yo soy débil, que muchas veces me dejo llevar por lo que dicen los demás, que a veces no confío, que a veces pienso que tú no estás cerca. Pero hoy vengo, Señor, ante ti porque reconozco que me he equivocado, porque quiero cambiar mi vida. Ya no quiero seguir viviendo como lo he sido hasta ahora. Quiero ser una nueva persona. Quiero cambiar. Quiero que los demás vean en mí una persona de bien, en quien puedan confiar, en quien puedan acercarse y pedir un consejo. Ayúdame, Señor. Ayúdame. En mi familia, ayuda también a cada persona que me rodea, que sé que todos los días pasan por dificultades, que tienen problemas. Muchos de ellos con tanta fe salen adelante. Otros, sin embargo, se rinden en el camino. Muchas veces por el desánimo, porque la fe no es tan fuerte como las de otros. Perdónanos, Señor. Perdónanos. Te lo pido con todo mi corazón. Y te agradezco porque tú siempre estás aquí, siempre dispuesto a escucharnos, aunque no seamos merecedores que nos escuches, porque son tantas veces que nos hemos equivocado, porque son tantas veces que te hemos faltado. Pero hoy firmemente queremos hacer un compromiso contigo. Yo quiero hacer un compromiso contigo, Señor. Ayúdame a cambiar, y mi fe será más fuerte que nada ni nadie podrá destruirla. Gracias, Señor, por estar aquí conmigo. Puedo sentir tu presencia. Siento tu mano bienhechora en mi hombro, que me dice: no te rindas, no lo dejes. Cada día tendrás una luz brillante que ilumine tu ser. Y tú, Señor, siempre estás ahí, en el sol de la mañana, que ilumina mi rostro. Entra por mi ventana y da temperatura agradable a mi ser. Tú, Señor, siempre estás aquí, en cada noche, cuidándome, arrullándome para que yo pueda dormir y descansar. Descansar en paz, para el otro día poder levantarme con más energías y empezar un nuevo día en tu mano, con tus cuidados. Con problemas, claro, pero con la firme convicción de que tú estarás con nosotros y de que esos problemas no van a ser tan grandes de lo que yo no pueda soportar. Por eso confío en ti ahora, Señor. Siento ese ánimo porque sé que me estás escuchando, porque sé que estás aquí porque sé que no eres un Dios que vive en el cielo y allá está solamente. Yo sé que tú estás con todos nosotros, que nos cuidas todos los días. Todos los días estás aquí. Estás con mis amigos, con mis padres, con mis hermanos, con todas las personas que me rodean y también con todas aquellas que no están conmigo, pero que son también hijos tuyos. Aunque hagamos lo más malo que hay en el mundo, tú estás ahí suplicándonos que nos volvamos a ti. Y aunque hagamos lo más bueno en este mundo, tú nos amas a todos por igual. Quédate con nosotros, Señor, siempre. Gracias por estar con nosotros, Señor, siempre. Porque aunque a veces no lo reconocemos, porque aunque a veces por los quehaceres de la vida, por el trabajo, la escuela, por tantas cosas que nos mantienen ocupados, a veces nos olvidamos de ti. Pero perdónanos, Señor. Hoy te ofrecemos estos minutos para alabarte, para glorificarte, para darte gracias, también para pedirte perdón y pedirte tantas cosas que necesitamos. Más allá de las materiales, necesitamos primeramente vida, que yo creo que es lo más importante. El dinero va y viene, los problemas también, y de ellos aprendemos mucho, y eso es extraordinario. Pero la vida, vida solamente tenemos una sola oportunidad de aprovecharla, de acercarnos a ti, porque tú un día volverás. Volverás por todos aquellos que te han seguido, que han creído en ti. Y yo quisiera estar en esa fila para saludarte, Señor, e ir contigo al cielo. Por eso estoy aquí, porque quiero reconciliarme contigo, Señor. Yo sé que tú me has perdonado de corazón. Lo siento. Siento cómo todas mis cargas se han ido. Siento cómo todo ha quedado atrás. Me siento una nueva persona, más feliz, alegre, con energía. Anteriormente sentía que las cargas me agobiaban. Sentía como el peso de todo lo que me afligía saturaba mi mente y me alejaba de ti. Pero ahora que me has perdonado, Señor, siento una inmensa paz. Una paz que no cabe en mi corazón. Una alegría que inunda mi alma. Gracias, Señor. Gracias. Bendice a todos los seres humanos de esta tierra. Cuídalo, Señor. También a mis enemigos. Cuídalo, Señor. Bendícelos. Tú bien sabes que yo no le deseo el mal a nadie. Que a pesar de las diferencias con mi prójimo, yo los aprecio. Por eso te pido que los cuides, porque sé que pronto nos vamos a reconciliar. Porque todos tenemos diferencias, muchas veces no pensamos igual, pero debemos de ser firmes, dejar el orgullo atrás, saber pedir perdón y saber también dar perdón. Gracias, Señor, por todo lo que nos has enseñado. Porque en tu palabra están escritas todas esas cosas que nos instruyen y que nos enseñan a ser una persona agradable a ti. Alabado y glorificado seas, mi Dios. En el nombre de tu Hijo Jesús. Amén y amén.
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0: Salmo para cuando estás triste. Salmo 23. El Señor es mi pastor. El Señor es mi pastor, nada me faltará. En lugares de delicados pastos me hará descansar. Junto a aguas de reposo me pastoreará. Confortará mi alma. Me guiará por sendas de justicia por amor de su nombre. Aunque ande en valle de sombra de muerte, no temeré mal alguno, porque tú estarás conmigo. Tu vara y tu cayado me infundirán aliento. Preparas mesa delante de mí en presencia de mis adversarios. Unges mi cabeza con aceite, mi copa está rebosando. Ciertamente, el bien y la misericordia me seguirán todos los días de mi vida, y en la casa del Señor viviré por largos días. Padre Santo, tú que habitas en lo alto de los cielos, hago esta oración porque en verdad me siento solo, desesperado y muy angustiado. Mi corazón y mi mente están inundados por la tristeza, paralizado, me siento incapaz de seguir. No sé qué hacer, no sé a dónde ir, y mi angustia es mayor cada vez. Los días pasan sin encontrar solución a mi problema. Tengo miedo, Señor, de enfrentarme a la vida con sus exigencias, compromisos y deberes, de no cumplirte, de no ser agradecido, de no actuar conforme a tu voluntad. Por eso hoy que la depresión y la tristeza se apoderan de mí, te suplico postrado ante ti. Ayúdame, Señor. Estoy cansado de vivir esta vida afligido con tantos problemas y preocupaciones. En tus manos pongo mi vida, mis pecados, mis cargas y todo lo que me atormenta, lo que me aleja de tu presencia, porque ya con mis fuerzas no puedo más. Es hora de renunciar a mi pasado. Te dejo actuar desde ahora en mi presente. Señor, en medio de todo sé que estás ahí sosteniéndome con tu mano poderosa. Ayúdame a no perder la fe, aún en estos momentos de desesperación, cuando no vea la respuesta inmediata a mis peticiones. Te pido perdón por las veces que te he fallado. Pido tu misericordia para renovar y reforzar mi relación contigo y hacer lo bueno ante tus ojos. Líbrame de caer en tentación. He dañado a muchas personas con mis palabras y acciones, y por la falta de paciencia y caridad hacia ellas. Quisiera reparar el daño que he causado a estas personas. Dales una lluvia abundante de tu gracia y bendiciones, y ayúdalas a comprender y perdonar. Te necesito, Señor, ahora más que nunca, y vengo a ti para decirte que no puedo más. Ya no quiero seguir este camino solo. Quiero que tu luz ilumine mis pensamientos, mis caminos y mi vida. Gracias, Señor, por tu paciencia, porque al fin comprendí que estabas a mi lado, llamándome, y no me di cuenta. Estaba tan ocupado con mis cosas que te ignoré. Ahora sé que estás a mi lado, siempre dispuesto a escucharme y ayudarme. Gracias, Dios, porque en medio de esta situación me das nuevas fuerzas, muestras tu gran poder e iluminas mi camino, que aunque sea difícil, contigo mi yugo es fácil y ligera mi carga. Así como el salmista caminó contigo y lo guiaste por sendas de justicia, lo libraste del temor y le diste descanso, hoy puedo decir con toda seguridad y fe, me siento muy seguro porque sé que estás a mi lado. Esta tristeza enferma mi alma. Estas lágrimas que golpean mi almohada anhelan ver la felicidad una vez más. Anhela encontrar esa maravillosa alegría que solo tú puedes brindar y esa paz que sobrepasa todo entendimiento.
1: Un día más se ha ido, y con él un sinfín de cosas que ocurrieron el día de hoy. Tal vez tuviste alegrías o tristezas. Progresaste o tuviste necesidad. Cual sea que sea el motivo, debemos dar gracias a Dios, primeramente, porque nos acompañó durante todo el día. Nos dio vida y sobre todo cuidado para regresar a casa. Nos dio fuerzas para poder resistir ante las dificultades. Y ahora nos regala una noche más para poder descansar y para recomponer todo aquello donde nos hayamos equivocado. Por eso, en este momento, es menester ir a los pies de nuestro Dios para dejar todas nuestras cargas en sus manos y que Él nos haga dormir confiados. Así que juntos, oremos a una sola voz a nuestro Padre Celestial. Nuestro Señor, Creador de los cielos y de la tierra, en este momento, unidos como hermanos, venimos ante tu presencia, porque, aunque haya diferentes necesidades entre nosotros, diferentes motivos de agradecimiento, todos nos une un mismo motivo. Somos hijos tuyos. Y ahora, que ha llegado la hora de descansar, agradecidos estamos por la vida que nos has dado, por el día de hoy, con sus dificultades y alegrías, logramos culminar un día más a tu lado. Y creemos que solo contigo podremos dormir confiados. Acompáñanos, Señor, y ayúdanos a descansar para poder recuperar las energías que necesitamos para emprender un nuevo día que ha de empezar. Perdona las ofensas que hayamos cometido, tanto a nuestros semejantes como a ti, Señor. Límpianos de toda maldad y danos la paz que tanto anhelamos. Quédate con nosotros, Señor, y que tus santos ángeles acampen alrededor nuestro para poder dormir bajo tu sombra, Señor, bajo la sombra del Omnipotente. Te lo pedimos a ti, porque tuyo es el reino, el poder y la gloria, por los siglos de los siglos. Amén. Que Dios te bendiga en esta noche, te haga dormir en paz y sobre todo, te ayude a recomponer tu vida para que los errores del día de hoy no sean los mismos del mañana. Que puedas junto a Dios caminar siempre de la mano y que cada final del día el motivo de oración principal sean motivos de agradecimiento. Que la gracia y la bendición de Dios estén contigo en todo momento.
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Hermano, cuando estés triste, cuando te sientas solo, cuando ya no tengas ganas de seguir adelante, pon tu mirada en Cristo, pon tu mirada en el Señor, y Él te dará fuerzas para continuar. Él te dará energía para seguir adelante. Él te dará fortaleza.

abandónate en sus brazos de amor y de misericordia. Recuerda que Él es un Dios bueno, un Dios que te ama y te amó tanto, tanto te amó, que murió por ti en esa cruz. Por eso, escucha el mensaje de esta canción que el Señor te quiere regalar.

Y así como lo dice esta canción, hermano, hermana, dice, búscalo a Él. Dice, Él te dará lo que nunca has recibido. Y es verdad, porque muchas veces buscamos en el mundo la felicidad. Buscamos allá afuera el amor. Buscamos allá afuera llenar ese vacío que hay en nuestro corazón. Pero solamente Él, únicamente Él, puede darte todo lo que tú has estado buscando por tantos años. Solamente Él te puede regalar lo que puede llenar el vacío que hay en tu corazón. Dice la canción, búscalo a Él. Él te responderá como nadie te ha hablado. Muchas veces buscamos respuestas a nuestras dudas. Muchas veces buscamos alguien que nos escuche. Muchas veces buscamos el porqué de las cosas. Y esta canción te dice, Él te responderá como nadie te ha hablado. Él te puede responder a través de las personas, a través de alguien, a través de algún suceso, a través de algún problema. Él te puede hablar a través de su santa palabra. Así que no dudes que Él te puede hablar también a tu corazón. Puedes escuchar su santa voz. También puedes escucharlo en algún sueño o en alguna revelación. Pero ten fe que Él siempre te escucha y Él te responderá tarde o temprano, pero Él te responderá todas tus dudas e inquietudes. Dice la canción, Él iluminará tu oscuridad con su luz. Muchas veces caminamos en la oscuridad como un ciego. Mas viene Jesús con su amor, con su luz, y Él iluminará nuestro camino. Él iluminará tus pasos. Ya no irás a oscuras. Ya no irás por la noche, mas irás de día, porque Él te ha sacado y te sacará de tus tinieblas.

dice la canción. Cuando andar en los caminos sea rutina y soledad, y las flores y los campos marchitados lucirán. A veces, hermanos, llega la rutina a nuestro ser. A veces llega la soledad, esa amiga que a veces no se quiere ir. Pero dile, vete soledad, porque ya no estoy sola, ya no estoy solo. Cristo está conmigo, mi Dios todopoderoso y majestuoso, que me ama y que me quiere, está en lo más profundo de mi ser. Dile a la soledad, te puedes ir soledad, vete, ya no te necesito, porque ahora conozco a un Dios vivo, a un Dios que derramó su sangre por mí en una cruz, y que Él me amó tanto que derramó hasta su última gota de su sangre por amor a mí. Por eso ya no estoy sola, ya no estoy solo, dice la canción. Y si estás ya muy cansado y a Dios ruegas tu final, si te sientes afligido y con ganas de llorar, hay momentos en nuestra vida, hermanos, donde nos sentimos cansados, donde sentimos que ya no podemos caminar más, donde sentimos que los problemas nos agobian, los problemas son mayores que nuestras fuerzas. Pero si tú confías en Dios, si tú confías en su santo amor, Él te dará fuerza para vencer cualquier circunstancia en tu vida. Él te dará fuerza para vencer todo, todo lo que tú estés atravesando o pasando. Dice la palabra de Dios, Filipenses 4:13, todo lo puedo en Cristo que me fortalece. Así que no dudes, no desmayes, y si has caído, vuélvete a levantar, porque Dios te da su mano, Dios te abraza, Jesús misericordioso, Él te levanta, y acude a Él. No acudas a nadie más o a nada más, solamente corre a Él, acude a Él, invoca su presencia sobre tu vida, invoca su presencia sobre tus problemas o tus necesidades, y Él te ayudará siempre y cuando que le pidas perdón de todos tus pecados con un corazón sincero y honesto. Y búscalo siempre a Él.

0: Dice su palabra: el que busca, encuentra; el que toca a la puerta, se le abrirá; y el que pide, recibe. Así que hazle caso a su palabra y lo encontrarás en lo más profundo de tu ser. Que Dios te bendiga.
1: Señor, tú me conoces más que nadie en esta vida. Tú sabes cuando me siento y cuando me levanto, cuando camino y cuando descanso. Tú sabes, Señor, todos mis pensamientos. Sabes lo que hay dentro de mí. Conoces todo sobre mí. Y más que nadie, Señor, tú sabes quién soy. Solo tú me has cuidado durante todo este tiempo. Solo tu mano poderosa me ha ayudado en momentos de dificultad. Solo tu oído me ha escuchado cuando clamo al cielo. Por eso, solo a ti te doy gracias, Señor. Gracias por todo lo que me has regalado. Gracias por cada momento de felicidad, de armonía, de paz. Cada momento donde tú has estado conmigo, haciéndome compañía. Pero sobre todo, Señor, gracias porque siempre has escuchado cada oración que sale de mi humilde corazón. Gracias, Señor, por eso y por mucho más. No encuentro las palabras para agradecerte cada segundo de vida que me has regalado, pero sobre todo, cada segundo y cada instante que has estado conmigo. Gracias, Señor, por todo. Por los momentos felices, por la armonía, por la paz. Pero también, Señor, gracias por esos momentos de soledad. Aquellos momentos de tristeza, de dificultad. Porque a través de ellos, Señor, he aprendido a ser más fuerte, a nunca rendirme, a reconocer que tú siempre estás ahí conmigo, aunque el día se vuelva gris. Me has enseñado que además de los días de sol, también los días grises, tú los creaste y también son maravillosos. Gracias, Señor, por todo lo que has dado a mi vida, por lo bueno, pero también las pruebas que me han enseñado e instruido en esta vida. Me han hecho más fuerte y me han dado más sabiduría. Gracias por todo lo que se ha ido, porque sin duda han sembrado en mí mayor conocimiento. Y te agradezco, Señor, también por lo que vendrá, porque sin duda todo lo que tú me has de dar tiene un propósito en mi vida. Reconozco que nada sucede porque sí. Todo es porque tú has hecho un plan para mí, Señor. Gracias por ese plan a mi vida. Y gracias por recordarme, Señor, que tú eres quien dirige mis pasos, que tú eres quien me cuida. Y sobre todo, de tu mano, Señor, vienen todas aquellas bendiciones que han llegado a mi vida y vendrán todas aquellas bendiciones que un día estarán frente a mí. Hoy, Señor, no solo dejo mis planes en tus manos, sino toda mi vida completa, porque reconozco que no hay nadie más en quien pueda confiar. No hay nadie más que me conozca sino solo tú, Señor. Solo tú conoces mis pasos y sabes todos mis pensamientos. Solo a ti te debo todo lo que tengo y todo lo que soy, Señor. Y solo en ti, Señor, dejo mis cargas, mis pesares, mis tristezas. Tómalas en tus manos, Señor, y haz conforme a tu voluntad. No te pido que obres de una manera en que yo quisiera, porque sin duda yo no sé lo que es mejor para mí, pero tú sí sabes, porque tú conoces todos mis caminos, porque tú sabes lo que pienso y lo que siento, y tú sabes lo que ha de venir, y lo que mejor me hará a mí. Por eso dejo todo en tus manos, porque tú conoces todo lo que es mejor para mí. A partir de ahora, Señor, quiero que tú camines conmigo, que me acompañes a donde sea que yo vaya, como lo has hecho cada día. Pero ahora será diferente, porque yo siempre reconoceré y recordaré que tú vas ahí conmigo, a mi lado, que tu mano poderosa me va cuidando y me va guiando en cada paso que yo dé. Guíame, Señor, y cuídame, no solo a mí, sino a todos los seres queridos que tú sabes que yo amo y guardo en mi corazón. A ellos también cuídalos y dales más bendiciones de las que me das a mí, para que aprendan y reconozcan que tú eres un Dios maravilloso que nos ama y que nos cuida donde sea que nosotros vamos. Te lo pido con humildad, Señor, confiando en que tú me estás escuchando, porque hoy, Señor, hoy sé que tú estás conmigo y has anotado en tu libro todas las palabras que hoy han salido de mi boca. Con tu puño y letra, Señor, han quedado guardadas en tu corazón y en el mío también. Sé tú esa luz, Señor, en cada nuevo día. Sé también esa luz en mi camino, Señor. Sé esa nube que bañe de bendiciones mis días. Sé esa luna, Señor, que ilumine mis noches. Sé esas estrellas, Señor, que vengan a mi ventana cada vez que yo vaya a descansar. Sé el aire, Señor, que dé vida a mi cuerpo y pueda yo respirar tu aroma agradable. Sé, Señor, cada mirada que yo encuentre en mi camino, para que te pueda ver en cada persona con quien yo me encuentre. Sé, Señor, mi acompañante en cada día, mi mejor amigo y mi padre. Te lo pido, Señor, con todo mi corazón y con toda mi alma, no por méritos propios, sino por los méritos de tu amado Hijo Jesús, a quien sea la honra, la gloria y el poder por los siglos de los siglos. Amén. Que el Señor te acompañe, te cuide y te dirija a donde sea que tú vayas. Y siempre recuerda, amigo mío, no hay mejor compañía y mejor cuidado que la que nuestro Señor te ofrece el día de hoy. ¿La aceptas o la rechazas? Dime tú, ¿qué es mejor? ¿Caminar al lado de aquel que hizo los cielos y la tierra, que nos creó, que te creó, que te conoce muy bien, que ha contado cada cabello de tu cabeza, que conoce tu estatura, sabe lo que piensas, sabe lo que sueñas, lo que anhelas, sabe cómo vives, conoce todo sobre ti, sabe cuando te levantas y cuando duermes, cuando caminas y cuando te sientas, cuando sueñas y cuando actúas. Que Él te cuide y te bendiga en cada paso que des, o prefieres hacerlo por tu propia cuenta, sin guía, sin saber que las cosas que haces van por el sendero correcto, que te llevarán un día a lograr tus sueños. Dime tú, ¿qué escoges? ¿A Dios en tu corazón o tu corazón vacío? Que Dios te bendiga y te guarde en todos tus caminos. Voz Beluna.
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0: Amado Señor, nosotros necesitamos de tu perdón y tu misericordia. Sabemos que podemos acudir a ti con todos nuestros defectos y pecados. Tú nos quieres perdonar, Señor. Nos esperas con tu corazón de Padre para que lleguemos y aceptemos tu amor. Tú reinas y gobiernas con misericordia, y nada te agrada más que poder perdonar. Señor Jesús, tú moriste por nosotros en la cruz para liberarnos de nuestros pecados. Ayúdanos a reconocerlo, Señor, y a pedirte perdón con un corazón humilde. Danos la gracia de perdonar a los demás como tú nos perdonaste a nosotros. Dios nos muestra su amor perdonándonos nuestros pecados, nuestras deudas infinitas que tenemos con Él. A cambio, nos ofrece su misericordia para que también nosotros podamos ser misericordiosos con los demás. El perdón, amados hermanos, es una característica del amor perfecto de Dios a los hombres. Pero Él necesita de nosotros para que su misericordia llegue a la gente. Quiere que nosotros seamos instrumentos de su perdón. Quiere mostrarles a los hombres su perdón a través de nosotros, cuando nos invita a amar como Él mismo nos ama. También se refiere al perdón. El perdón es la perfección de la caridad. Nos cuesta mucho porque requiere que venzamos nuestro orgullo y que seamos humildes. Y no hay cosa más dura de quebrar en un ser humano que el ego, el orgullo. Pero solamente así podremos ser sus apóstoles, llevar su amor al mundo. Dios nos necesita y nos llama a esta misión maravillosa, ser instrumentos de su amor y de su perdón. Amado Señor, ¿cuántas veces tenemos que perdonar? Con esta respuesta Jesús no nos dice que perdonar sea fácil, sino que es un requisito absolutamente indispensable para nuestra vida. Podríamos decir que es un mandamiento, porque nos dice perdona. De otra forma, el corazón se encuentra como una ciudad asediada por el enemigo, la caridad rodeada por el odio y el progreso espiritual sumergido en un pozo profundo. Imaginemos por un segundo nuestro mundo, ¿cómo sería sin esos corazones que han sabido perdonar? ¿A cuántas personas no volveríamos a ver, a hablar? ¿A cuántos lugares no regresaríamos? ¿Quién sabe si hasta existiríamos? Por ello, debemos preocuparnos por la correspondencia del otro si hemos hecho lo que estaba de nuestra parte. Cada uno de nosotros somos diversos, amados hermanos, y por tanto, cada uno de nosotros daremos cuentas a Dios de lo que hemos hecho con nuestra vida y con nuestras acciones. Nuestro corazón debe ser visto como un castillo donde solo reine Dios. Significa que solo reinará el amor, como dice San Juan en su primera epístola, y como tal aborrece el odio. Si por el contrario permitimos entrar al odio en nuestro corazón, Cristo entonces abandonará el sitio que estaba ocupando, porque no es compatible con el odio. Porque nosotros simplemente no podemos ser amigos de quienes odiamos. Por este motivo debemos trabajar en amar en lugar de odiar. Comprender en lugar de pensar mal. Perdonar en lugar de buscar venganza. Pensemos que la opción más fácil siempre es la que está mal. Lo que nos cuesta es lo que debemos disciplinar y lo que nos llevará al camino correcto, que es al reino de Dios. Odiando, matamos nuestra alma. El deseo de venganza significa que se quiere superar al otro en hacer el mal, y esto, en vez de sanar la situación, la empeorará. Pidamos a Cristo, nuestro Maestro, la gracia de contar con un corazón como el suyo, que sepa amar, que sepa perdonar, a pesar de las grandes o pequeñas dificultades de la vida. Ante todo, cuando perdonamos, pensemos cuántas veces nuestros hermanos nos han perdonado a nosotros. Hoy perdonaré de todo corazón a aquella persona que no he sabido perdonar o a quien hoy me pueda dar un disgusto. Amado Señor Jesús, hoy te ofrecemos nuestros pecados y nuestras debilidades, porque somos tus deudores. Sabemos que nos quieres perdonar, por eso venimos con una gran confianza. Confiamos en tus méritos, confiamos en tu muerte. Nosotros queremos ser el instrumento de tu perdón. Danos esta gracia, Señor. Nosotros sabemos que perdonar es la solución de muchos de nuestros problemas. Ayúdanos a ser humildes, a aceptar nuestros propios defectos y los de las personas a nuestro lado. Ayúdanos a ser apóstoles de tu perdón. Señor, toma este corazón de piedra y danos un corazón de hombre, un corazón que te ame, un corazón que se alegre en ti, que te imite, que te complazca. Padre Santo, te damos gracias, Padre, por habernos permitido llegar con vida el día de hoy y hasta este momento. Te damos gracias por el pan de cada día. Te pedimos, Padre, que con este Evangelio y el de todos los días nos permitas renacer como personas, como seres incorruptibles. Ayuda a todas las personas del mundo que en este momento elevan sus peticiones personales hacia ti. Oremos también para que nuestras súplicas lleguen a Él, para que su bendición cubra completamente nuestras vidas. Él nos ha prometido que si guardamos sus mandamientos, nos bendecirá y nos protegerá siempre. Amén. Gracias.
1: Oración de sanación. Señor, tú me provees con todo lo que necesito para lograr mi felicidad, no solo del alimento físico, sino también del espiritual que afina mis sentidos. Clamo al poder de tu espíritu para comprender que solo tú eres pan de vida y que saciarme de tu palabra es lo que me impulsará a dar buenos frutos. Si no estoy unido a ti, nada valgo. Si no hago las cosas por amor, de nada me valen los triunfos. Dame tu gracia para generar cambios positivos en mi vida. Derrama tu amor sobre mí. Con tu poder, hazme sentir que podré enfrentar toda prueba que se me presente y convertir así mis penas en alegrías. Tú eres el oxígeno en mis venas, la fuerza viva que desintegra mis vicios, pecados y heridas, calmando por completo las inquietudes de mi corazón. Dame el pan de tu amor. Te entrego mi corazón para que lo hagas fuerte y así multiplicar tu obra de amor para llevar a todos tu poder y tu bondad. Escucha mis ruegos, repara mis fuerzas. Compadécete de este servidor que está dispuesto a darlo todo para dar a conocer tu rostro amoroso. Dame la capacidad de sentirme realmente vivo y así poder donarme a los demás con amor, con espíritu generoso. Dame un nuevo corazón. Amén.

0: Hoy presentamos: Señor, ya no puedo más. Ayúdame. Acabas de enterarte de una mala noticia. Hay un sentir dentro de ti muy feo, algo que no logra dar la tranquilidad deseada. No quieres que nadie te hable porque tu mente no tiene espacio para pensar en otra cosa que no sea esa difícil situación que ha venido a tu vida. Quieres llorar, salir corriendo, irte a algún lugar lejano para tratar de olvidarte de eso. Pero aun cuando quisieras ir al otro lado del mundo, no puedes negar que esa situación estará allí. Por un momento meditas las formas de salir de eso. Tratas de pensar la estrategia más perfecta para tratar de solucionar esa situación. Pero por más que lo intentas, siempre terminas dándote cuenta que llegas al mismo punto. El sueño se te ha ido y no puedes dormir. Tratas de asentar tu cabeza sobre la almohada y pareciera que se ha convertido en una almohada de piedra. Por más que le busques el lado, no le encuentras reconfortante. Te levantas y te sientas en una silla. Pones tus manos sobre la cabeza y sigues pensando en esa situación que te ha robado totalmente la paz. Hay algo dentro de ti que te dice que de esta no saldrás, que no hay forma que puedas solucionarlo. En ese momento, y al darte cuenta que no tienes oportunidad de ganar, decides por fin rendirte. Reconocer que ya no puedes más. Reconocer que ya no hay capacidad en ti para solucionar ese problema. Las lágrimas brotan de tus ojos y corren tus mejillas. Hay un sentimiento muy fuerte y algo que estorba la paz en tu corazón. No puedes más. Doblas tus rodillas en ese mismo lugar. Levantas tus manos al cielo y dices: Señor, ya no puedo más. Ayúdame. En ese mismo instante, algo pasa en los cielos. Por fin es pronunciada la frase que se necesitaba para que se eche a andar. Las soluciones perfectas que Dios tiene preparadas para todos aquellos que reconocen su necesidad de Él. Una puerta se abre en los cielos y una ayuda divina está por venir. Por fin, dicen los ángeles, quienes esperaban que de tu boca salieran dos frases: no puedo más. Ayúdame. Con una cara sonriente se dan cuenta que Dios está listo para actuar. Uno de ellos le dice al otro: oye, qué privilegio más grande la de esa persona, pues nuestro Señor mismo tomará su problema como suyo y le dará un buen fin. A lo que el otro le responde: claro, nunca hemos visto que Dios nuestro Señor falle en sus propósitos. Hay algo que inunda tu ser luego de ese momento de expresión de necesidad de Dios. Algo dentro de ti se activa. Es la fe, la confianza, la convicción de que algo pasará. Dios mismo pone en tu corazón una paz que sobrepasa tu entendimiento y que te hace confiar ciegamente en que a partir de hoy ese problema ya no es tu problema. Hoy es problema de Él. Una brisa sobrenatural entra a tu corazón y te llena de frescura. Ve a tu cama y descansa, porque mañana yo haré maravillas en tu vida. dice el Señor. Vas a tu cama y por alguna extraña razón, aquella almohada como de piedra se convirtió en la almohada más suave de todo el universo. Pegas tu cabeza a ella, tus ojos se cierran y comienzas a dormir como un niño. Dios tiene el control. Cercano está Jehová a los quebrantados de corazón y salva a los contritos de espíritu. Salmos capítulo 34, versículo 18. No olvides que Dios jamás negará su ayuda cuando se la pides de corazón. Él está dispuesto a actuar en el momento que decidas rendirte a tus intentos humanos.
1: Padre bendito, esta mañana que me regalas, me pongo de rodillas ante tu grandeza, Señor, por lo maravilloso y sublime que es tu amor. Gracias porque mis ojos se despiertan y contemplan lo hermoso de tu creación. Gracias por cada una de las bendiciones que derramas sobre mí y mi familia. Gracias, mi Dios, porque al despertar esta mañana, mi cuerpo se encontraba renovado, con mejor ánimo y lleno de alegría. Gracias, Padre Santo, porque durante la noche te encargaste de mis preocupaciones y mis tristezas, y me regalaste el descanso que necesitaba, y nada lo perturbó. Amado Padre Celestial, te doy las gracias por cada momento de mi vida, haya sido bueno o malo, Señor, porque puedo obtener alegrías o aprendizajes. Mi Señor, cada mañana pongo mi confianza en tus divinas manos para que puedas acompañarme en mi caminar. Gracias, amado Padre, por las nuevas personas que colocas en mi camino, porque pueden compartir conmigo sus conocimientos y porque me permites llegar a ellos a través de ti, porque puedo compartirles tu evangelio y las maravillas que trae consigo. Te pido, Señor, que ilumines a aquellas personas que se encuentran investigando o creando la cura para alguna enfermedad. Dales el conocimiento necesario para que puedan llegar a su objetivo y así poder salvar la vida de muchos hermanos. Tú eres todopoderoso y dador de sabiduría. Dales la dirección para que puedan encontrar los caminos que los lleven a un mejor desarrollo. Dios bondadoso, te pido por favor que brindes fortaleza aquellos que están atravesando un dolor físico, a quienes están postrados en una cama de hospital con dolores crónicos o con enfermedades terminales. Dales fuerza y paciencia, mi Señor. Ayúdales a entender tu sagrado plan. Que el miedo no se apodere de ellos y que puedan comprender que es una prueba de tu gran amor. Te pido, Señor, que no nos desampares, que seas el motivo por el que cada familia pueda permanecer unida. Por favor, Padre, que en los hogares no falte el amor, la comprensión, la comunicación y sobre todo tu santa palabra. Que puedan unirse en oración para poder cimentar su fe y crecer juntos en espiritualidad. Que tu bendito amor pueda llegar a aquellos hermanos míos que te soltaron la mano, mi Señor. Se encuentran perdidos sin ti, no conocen o no quieren aceptar tu palabra de amor. Dales comprensión, hermoso Padre, para que sean capaces de entender tus propósitos. Derrama tu misericordia y bondad esta mañana, que pueda ser gentil con las personas, que sepa demostrar mis emociones de la manera más pacífica. Por favor, Padre, que en este día pueda hacer las cosas de tal manera que pueda agradarte, mi Señor. Protégeme de todo mal y bendíceme para poder llegar a mi destino con bien, siempre esperando que se cumpla tu santa voluntad, Señor, en el nombre de Jesucristo. Amén.
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0: joven recibió un mensaje de su exnovia, en el cual le decía: yo también sentí lo mismo que tú anoche. Te espero dentro de una hora en el parque, junto al gran roble donde siempre nos veíamos. Al ver el mensaje quedó algo nervioso y aterrado, ya que precisamente un día antes la había soñado. Sí, habían quedado en malos términos y por rencores y orgullos. Ambos perdieron la comunicación de pareja y la amistad. Tomó una ducha, se arregló y pensó en decirle a sus amigos que ella le había llamado, pero prefirió dejarlo en la privacidad. Total, era el momento para que ambos volvieran a cruzar palabras, ya que el orgullo no debe ser eterno, ni mucho menos un castigo. El joven se dirigió al parque, se acercó al gran roble y se sentó, observando y pensando qué iba a pasar, qué le diría a su exnovia, de qué iban a hablar. Miraba a la gente pasar y de repente la vio ahí. Ahí estaba. Su exnovia se acercaba a él de forma misteriosa. La vio extraña. Era ella, pero tenía algo diferente. De hecho, no vestía sus ropas frecuentes. Ahora vestía un vestido blanco, que hacía ver su rostro una palidez muy extraña. Su mirada reflejaba una paz inmensa. Lucía tan hermosa. Era como si destellara rayos de luz. Vestía unos zapatos impecablemente limpios, el mismo color del vestido. Él intentó decirle hola, pero ella le dijo: caminemos. Ella comenzó la conversación. He sabido que has estado triste y que has tenido muchos problemas. Te he soñado llorando. Te he escuchado gritar afuera de mi casa y yo no me acercaba a ti. Debido a las circunstancias, debido a tontos orgullos, yo sé que tú no querías saber nada de mí y no te culpo. Ambos nos lastimamos demasiado, nos hicimos mucho daño y logramos alejarnos. No vengo a discutir, no vengo a pedirte perdón. Solamente he venido a decirte que aunque las cosas no se arreglaron en su debido momento, yo creo que nunca es tarde. ¿Sabes? Esperé a que tú me llamaras para así platicar contigo, pero tu llamada nunca llegó. El esperarte, el pensar en ti, borró mi apetito. Se robó mis días de sol y me fue venciendo poco a poco. Sin embargo, guardé la fe y dije: él me llamará. Mas nunca lo hiciste. No te culpo, pero sí te comprendo. Es más, sé lo que sentiste anoche. Sé lo que te pasó. Yo también lo sentía en ese mismo momento, pero con mucho más dolor. Grité tu nombre mil veces. Grité mil veces perdón. Qué lástima que no me hayas escuchado. Qué lástima que no me hayas llamado. Pero sabes, amor, creo que nunca es tarde para perdonar. Y si te pedí que vinieras al parque, fue para entregarte esto. Ella le entregó en sus manos una cruz, la cual era el símbolo del amor de los dos. Esta cruz es mi cuerpo. Esta cruz es quien yo soy. Te amo y quiero que la conserves contigo por el resto de tu vida. Él se quedó sin palabras, mientras gruesas lágrimas resbalaban por sus mejillas. La gente lo miraba y lo señalaba. Alguien se acercó a él y le preguntó: joven, ¿está usted bien? Y él respondió: sí. Sí, ¿por qué? Es que lo vemos caminar y llorar. ¿Le sucede algo? No, nada, gracias. Simplemente estoy conversando con ella. La persona que preguntó se retiró extrañado del lugar. Él acompañó hasta su casa a su exnovia. Ella le pidió entonces que por favor la esperara afuera y él accedió. Extrañamente, ella nunca lo hacía esperar en el patio. Se quedó unos 10 minutos ahí, pero ella no regresó. De pronto escuchó voces y vio salir de la casa al papá de ella, con cara triste y ojos llorosos.
1: Lo abrazó y le dijo: ¡Se nos fue! ¡Se nos fue!
0: Una extraña y fría sensación recorrió todo su cuerpo y entró corriendo a la casa. Entró a la recámara de su exnovia. Allí se encontraba la mamá de ella, abrazada del cadáver de la joven, el cual reflejaba en su rostro una profunda tristeza. Sorprendido y triste, con llanto y un nudo en la garganta, le preguntó a la señora:
1: ¿Qué sucedió? Dígame, ¿qué pasó?
0: Dice el doctor que murió de tristeza. Y es que ella dejó de comer, dejó de reír. No sabemos si el desamor la alejó de todo. No sabemos si el sentimiento de culpa la hizo infeliz. Mira, te ha dejado esta carta. Él comenzó a leer. Sabes, amor, yo también sentí lo mismo que tú. El aire empezó a faltarme. Intenté gritar, pero no pude. Entonces luces blancas iluminaron mi recámara. Y me voy para siempre, amor. Gracias por haber ido al parque. Gracias por estar aquí. Aunque en vida no me pudiste perdonar, sé que ahora lo harás frente a mí. Él miró el cadáver y solo dijo:
1: Perdóname tú a mí. Perdóname, por favor.
0: En el amor, en la amistad, en la familia, no dejemos entrar sentimientos mezquinos en nuestro corazón, como lo son el rencor, el odio, el orgullo, la ira. Aprendamos a perdonar y a pedir perdón. No dejemos que mañana sea demasiado tarde. Tenemos que sentir lo bello que es vivir y perdonar.
2: Señor Jesús, creemos que estás vivo y resucitado. Creemos en ti.

0: Damos gracias, Señor, por cuántas bendiciones hemos recibido de ti. Creemos en ti, Señor, tú que venciste en la cruz del Calvario, quien nos ha mostrado tanto amor, quien hizo tantos milagros por los enfermos. Hoy necesitamos un milagro en nuestras vidas. Que tu mano poderosa nos cubra y sane conforme a tu voluntad. Tú más que nadie sabes lo que hay en nuestros corazones y las necesidades de cada uno. Y humildemente te pedimos, lleves esta oración al Padre Celestial. Sabemos que eres el mismo de ayer, hoy y siempre, por los siglos de los siglos. Y por eso vendrás a nuestro socorro, como lo hiciste por aquellos quienes también creyeron en ti. Confiamos en ti, Señor. Alabado y glorificado sea tu nombre. Sánanos y ten compasión de nuestros sufrimientos físicos, de nuestras heridas emocionales y de cualquier enfermedad de nuestra alma. Sánanos, Señor. Sana nuestro cuerpo. Sana nuestro corazón. Y sana nuestra alma. Hoy, Señor, te presentamos con fe todas nuestras enfermedades y te pedimos que nos sanes completamente. Pero todo conforme a tu voluntad y no a la nuestra. Con esto reconocemos que nuestra fe será más grande, que nada ni nadie podrá destruirla. Te seguiremos alabando y glorificando, Señor, por siempre. En el nombre de Jesús te lo pedimos. Amén.
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0: Dios nos ama muchísimo, y Él quiere que nosotros vivamos una vida con más que solo placeres y comodidades. Él quiere que sintamos un gozo verdadero, el tipo de gozo que Él siente. Él quiere que desarrollemos una personalidad y un corazón como el de Cristo. Ahora, para poder lograr esto, Dios intencionalmente creó esta tierra y nos dio vida en la tierra para que así podamos tener las experiencias de desarrollo que necesitamos para aprender lo que Él desea que aprendamos. No hay manera que podamos aprender lo que Él quiere que aprendamos si nunca sentimos dolor, decepción, sufrimiento o duda. ¿Cómo podríamos aprender lo que es la compasión o la empatía si las personas que nos rodean nunca sufren? ¿Cómo podríamos saber lo que es la fe si nunca tuviésemos que caminar en la oscuridad? ¿Cómo podríamos saber lo que es el perdón si nunca nos lastimamos o nos ofendemos? ¿Cómo podríamos saber lo que es el servicio si las personas que nos rodean no necesitasen nada? ¿Cómo podríamos saber lo que es la paciencia si nunca tuviésemos que esperar? Como ven, nunca podríamos aprender ninguna de las verdaderas virtudes cristianas si solo viviésemos en una vida estable, de tranquilidad y comodidad. Así que cuando sentimos dolor en nuestras vidas, no deberíamos preguntarnos cómo puede un Dios que es amoroso y poderoso permitir que esto nos pase. Más bien, deberíamos preguntarnos qué quiere Dios que aprenda de esto. Y cuando nos allegamos a Cristo, en nuestro dolor, entenderemos que Él realmente nos entiende. No fue fácil para Él tampoco. Cuando nos allegamos al Salvador, entendemos que Él verdaderamente camina con nosotros. Él aumenta nuestra capacidad de sobrellevar nuestras cargas. Y lo más importante, Él moldea y da forma a nuestro carácter para que podamos llegar a ser más como Él.
1: Dios sabe en qué tiempo entregarte cada cosa que pides. A veces cuando la vida, las circunstancias y hasta la propia existencia parece ser incierta, dando la sensación de que de donde estamos no saldremos, es común pensar que Dios nos ha abandonado. Nos ha dejado a nuestra suerte, se ha olvidado de nosotros. La sensación de abandono, de desamparo o de desolación se asoma, parece que todo se cae a nuestro alrededor. Parece que nada da resultado y cada cosa que emprendemos, cada cosa que hacemos, cada persona que llega o se va de nuestra vida es un desastre mayor que la anterior. Nos cansamos, nos fatigamos, nuestra paciencia, nuestra fuerza y hasta nuestra capacidad de aguantar se quebranta en miles de cristales. Las lágrimas atiborran nuestras vidas, la austeridad se parece a ese insoportable que nunca quiere irse. Los días parecen grises, la esperanza de un mejor mañana se esfuma, con sobra de razón porque tu mente, tus ojos, solo ven este día repetido en los días por venir, sin nada en qué esperar, la misma soledad, las mismas cosas de siempre, la misma sensación de incertidumbre y estancamiento reinante. Sin embargo, debemos entender que en el proceso, el camino hacia lo que queremos, debemos pasar por muchas cosas y una de ellas es esa sensación de estar atrapados, de no tener futuro. Pero debemos ser conscientes de que todo lo que nos ocurre no vino para quedarse, vino para pasar. Vino para ser un fugaz suspiro. Lo lamentable es que este suspiro puede durar días, semanas, meses y hasta años. Es entendible cuando nuestras fuerzas se agotan y la sensación de tristeza nos invade. Pero tenemos que entender otra cosa más importante. El tiempo es de Dios. Él, sabio y vasto en conocimiento, sabe en qué momento y a qué hora ha de darte aquello por lo que tanto has anhelado. A veces en la vida no sabemos lo que queremos y solo el maestro aparece cuando el alumno está listo. Muchas cosas a nuestro alrededor podrán sernos apetecibles, pero realmente aquellas que valen son las que tardan en aparecer. Sin embargo, la paciencia es la base, a su tiempo todo ha de llegar. A veces nos ocurren cosas trágicas, ay, cuánto desearíamos que nada de esto hubiese llegado a nuestras vidas. Sin embargo, nosotros no disponemos de aquellas cosas que no controlamos, solo nos queda disponer del tiempo que tenemos. En este mundo hay muchas fuerzas actuando, y solo tu voluntad en la espera, en la paciencia, esperando por la palabra de tu Creador, es lo que realmente vale, es lo que verdaderamente tiene ese impacto. Y en nosotros está confiar en Él o diluirnos en la aspereza de nuestras circunstancias, porque lo que ha de venir llegará. Por lo que tanto has luchado vendrá en su momento. Aquí en este instante lo único que puedes hacer es decidir qué harás con este día, con esta hora, con este minuto. ¿Te seguirás lamentando por las cosas que no tienes o pondrás en marcha un plan, una acción para conseguir aquello que tanto buscas, o más aún, enterarte realmente de lo que quieres conseguir? Esperar en Dios es la base para que las cosas lleguen. Él no te garantiza que serán fáciles, solo te garantiza que llegará. No hay garantía de que será sencillo. Solo hay garantía de que valdrá la pena la espera. Así, Dios sabe en qué momento te dará por cada cosa que pidas. Sé paciente, no te rindas. Recuerda que un minuto de dolor vale toda la vida de gloria. Y un poco de espera vale toda una vida de victoria.
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declaro con mi boca, como dice tu palabra, Señor, no te dejaré y no te desampararé. Así que declaro que tú estás aquí, Señor. Estás conmigo, con mi familia,

Había un anciano que había perdido a su esposa y vivía solo. Había trabajado duramente como sastre toda su vida. Pero los infortunios lo habían dejado en bancarrota, y ahora era tan viejo que ya no podía trabajar. Las manos le temblaban tanto que no podía enhebrar una aguja, y la visión se le había enturbiado demasiado para hacer una costura recta. Tenía tres hijos varones, pero los tres habían crecido y se habían casado, y estaban tan ocupados con su propia vida que solo tenían tiempo para cenar con su padre una vez por semana. El anciano estaba cada vez más débil, y los hijos lo visitaban cada vez menos. No quieren estar conmigo ahora, se decía, porque tienen miedo de que yo me convierta en una carga. Se pasó una noche en vela pensando qué sería de él y al fin trazó un plan. A la mañana siguiente fue a ver a su amigo el carpintero y le pidió que le fabricara un cofre grande. Luego fue a ver a su amigo el cerrajero y le pidió que le diera un cerrojo viejo. Por último fue a ver a su amigo el vidriero y le pidió todos los fragmentos de vidrio roto que tuviera. El anciano se llevó el cofre a casa, lo llenó hasta el tope de vidrios rotos, le echó llave y lo puso bajo la mesa de la cocina. Cuando sus hijos fueron a cenar, lo tocaron con los pies. ¿Qué hay en ese cofre?, preguntaron, mirando bajo la mesa. Oh, nada, respondió el anciano, solo algunas cosillas que he ahorrado. Sus hijos lo empujaron y vieron que era muy pesado. Lo patearon y oyeron un tintineo. Debe estar lleno con el oro que ahorro a lo largo de los años, susurraron. Deliberaron y comprendieron que debían custodiar el tesoro. Decidieron turnarse para vivir con el viejo, y así podrían cuidar también de él. La primera semana el hijo menor se mudó a la casa del padre, y lo cuido y le cocino. A la semana siguiente lo reemplazó el segundo hijo, y la semana siguiente acudió el mayor. Así siguieron por un tiempo. Al fin el anciano padre enfermó y falleció. Los hijos le hicieron un bonito funeral, pues sabían que una fortuna los aguardaba bajo la mesa de la cocina, y podían costearse un gasto grande con el viejo. Cuando terminó la ceremonia, buscaron en toda la casa hasta encontrar la llave, y abrieron el cofre. Por cierto, lo encontraron lleno de vidrios rotos. ¡Qué triquiñuela infame!, exclamó el hijo mayor. ¡Qué crueldad hacia sus hijos! Pero, ¿qué podía hacer?, preguntó tristemente el segundo hijo. Seamos francos. De no haber sido por el cofre, lo habríamos descuidado hasta el final de sus días. Estoy avergonzado de mí mismo, sollozó el hijo menor. Obligamos a nuestro padre a rebajarse al engaño, porque no observamos el mandamiento que él nos enseñó cuando éramos pequeños. Pero el hijo mayor volcó el cofre para asegurarse de que no hubiera ningún objeto valioso oculto entre los vidrios. Desbarramos los vidrios en el suelo hasta vaciar el cofre. Los tres hermanos miraron silenciosamente dentro, donde leyeron una inscripción que el padre les había dejado en el fondo. Honrarás a tu padre y a tu madre.

0: 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Estimados amigos de Yo Creo en Dios, muchas bendiciones para todos en este nuevo y maravilloso día. En ocasiones nos sentimos deprimidos o afligidos por la llegada de una enfermedad a nuestras vidas o a la vida de nuestros familiares o seres queridos, y no quisiéramos tener que pasar por este sufrimiento. Pues cualquier alteración o enfermedad causa dolor, tanto para la persona que sufre la enfermedad como para las personas que se encuentran a su alrededor, siendo muchas veces tristes espectadoras de esta tribulación, y es en esos momentos que quisiéramos que termine el malestar y llegue la buena salud. Para esos difíciles momentos, te traemos esta oración, que debes realizar con mucha fe y de corazón durante 9 días seguidos, para pedirle ayuda a nuestro buen Dios, para que envíe la sanidad y cure las dolencias de nuestros seres queridos, y además, para pedirle el consuelo, la paz y la tranquilidad frente a la difícil situación que estemos viviendo en esos duros momentos. En el nombre del Padre, y del Hijo, y del Espíritu Santo. Amén. Amado Padre, tú que conoces el corazón de tus hijos, y no te quedas indiferente ante nuestras súplicas, tú que comprendes la preocupación de los padres frente a la enfermedad de alguno de sus hijos, y también comprendes el sufrimiento de los familiares de una persona enferma, hoy te alabo, te bendigo y te pido que escuches mis súplicas. Vengo hoy ante ti, humilde y arrepentido de mis culpas, para pedirte, mi Señor, que por tu infinita misericordia sanes a nuestro ser querido que está pasando por estos difíciles momentos. Tú, hermoso Señor, que quieres que tengamos vida en abundancia, llena de salud y de bienestar, sana y fortalece a este, mi ser querido, que se encuentra en padecimiento. Te ruego que, por tu bondad, lo cures, pues tú conoces su vida, su sufrimiento. Tú lo creaste y lo amas como es. Pasa tu mano sanadora sobre él para que sienta tu alivio, tus cuidados, y se restablezca prontamente según sea tu voluntad. Mira con ternura este cuerpo que es obra de tus amorosas manos. Mira sus enfermedades y sus debilidades. Tú que estás lleno de misericordia, toma cada uno de sus órganos y dale un poco de tu aliento de vida. Amado Padre, pasa por esta persona trayendo la salud y la liberación de su cuerpo agobiado por la enfermedad. Fortalece sus huesos, su piel, sus músculos, alivia su ser cansado y adolorido, llénalo de tus caricias adorables y de tu luz resplandeciente. Sana también toda raíz de mal que pueda enfermarlo, todo odio, toda desilusión, todo miedo, todo recuerdo desagradable que pudo haber dañado su paz y su cuerpo. Pasa, mi buen Dios, por sus órganos internos, sanándolos con tu soplo de amor. Renueva, Señor, todo su cuerpo, su mente, su alma, y líbralo de cualquier impureza que lo altere, para que pueda recibir todo tu amor y todas tus bendiciones. Padre fiel, pasa por cada una de las células de su cuerpo, restaurándolo por completo. Sin embargo, si esta enfermedad está dentro de lo que tú permites, aceptamos este momento como ocasión de purificación, de unión familiar, de regocijo y de abandono en tus preciosas manos, para que se cumpla todo según tu voluntad. Consuela y reanima, Padre Santo, a las personas que se encuentran a su alrededor, velando por su salud y ofreciéndole sus cuidados incondicionales cada día. No dejes que caigan en la desesperación, ni en la duda, ni en la depresión, ni en el mal humor, sino que desde su dolor tengan la fortaleza y recurran a ti como única fuente de vida y de sanación del cuerpo y del alma. Te presentamos también a los médicos, los enfermeros y todo el personal que lo atiende. Revístelos con tu sabiduría y paciencia, e ilumina a los profesionales para que logren dar con acierto en el diagnóstico de su enfermedad y encuentren los medicamentos y tratamientos indicados. Tómalos como instrumentos de sanidad. Señor, tú dijiste que si creíamos que ya hemos recibido de tus manos lo que te pedimos con fe en la oración, así sería. Por eso ahora levanto mi voz y mis brazos para darte infinitas gracias por la salud que ahora recibe de ti esta persona enferma que tanto quiero. Por el poder de tu amor que escucha esta humilde oración llena de esperanza. Padre Celestial, te alabo y te bendigo y te reconozco como mi Señor y mi Salvador. Sin ti no tengo nada, pero contigo lo tengo todo. Te amo, mi Dios, y reconozco tu grandeza. A ti el poder y la gloria por los siglos de los siglos. Amén. Ahora haz el credo, el salve, un Padre Nuestro, un Ave María y tres glorias. Creo en Dios, Padre Todopoderoso, Creador del cielo y de la tierra. Creo en Jesucristo, su único Hijo, nuestro Señor, que fue concebido por obra y gracia del Espíritu Santo. Nació de Santa María Virgen, padeció bajo el poder de Poncio Pilato, fue crucificado, muerto y sepultado. Descendió a los infiernos, al tercer día resucitó de entre los muertos. Subió a los cielos y está sentado a la derecha de Dios, Padre Todopoderoso. Desde allí ha de venir a juzgar a vivos y a muertos. Creo en el Espíritu Santo, la Santa Iglesia Católica, la comunión de los santos, el perdón de los pecados, la resurrección de la carne y la vida eterna. Amén. Dios te salve, Reina y Madre de Misericordia, vida, dulzura y esperanza nuestra. Dios te salve. A ti llamamos los desterrados hijos de Eva. A ti suspiramos, gimiendo y llorando, en este valle de lágrimas. Ea pues, Señora, abogada nuestra, vuelve a nosotros esos tus ojos misericordiosos, y después de este destierro, muéstranos a Jesús, fruto bendito de tu vientre. Oh clementísima, oh piadosa, oh dulce siempre Virgen María, ruega por nosotros, Santa Madre de Dios, para que seamos dignos de alcanzar las promesas de nuestro Señor Jesucristo. Padre nuestro, que estás en el cielo, santificado sea tu nombre, venga a nosotros tu reino, hágase tu voluntad en la tierra como en el cielo. Danos hoy nuestro pan de cada día, perdona nuestras ofensas como también nosotros perdonamos a los que nos ofenden. No nos dejes caer en la tentación y líbranos del mal. Amén. Dios te salve María, llena eres de gracia, el Señor es contigo. Bendita tú eres entre todas las mujeres, y bendito es el fruto de tu vientre, Jesús. Santa María, Madre de Dios, ruega por nosotros los pecadores, ahora y en la hora de nuestra muerte. Amén. Gloria al Padre, y al Hijo, y al Espíritu Santo, como era en el principio, ahora y siempre, por los siglos de los siglos. Amén. Gloria al Padre, y al Hijo, y al Espíritu Santo, como era en el principio, ahora y siempre, por los siglos de los siglos. Amén. Gloria al Padre, y al Hijo, y al Espíritu Santo, como era en el principio, ahora y siempre, por los siglos de los siglos. Amén. En el nombre del Padre, del Hijo y del Espíritu Santo. Amén. No olvides hacer esta oración a menudo para estar más cerca de Dios nuestro Señor. 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Que el Señor te bendiga. 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

0: Hoy presentamos Cansado y sin fuerzas. A veces hay una incomodidad en tu vida que no te permite tener paz. Esa sensación que turba tu mente y tu espíritu, producida quizá por diferentes episodios que has tenido que vivir los últimos días. Pareciera que hay días que andamos enrachados, recibimos diferentes problemas, enfrentamientos, discusiones o palabras que lo único que han hecho es distraernos, ponernos de mal humor quizá, o simplemente desanimarnos. El hecho de que te desanimes por situaciones como esas no es cosa anormal. Somos vulnerables todos. Por muy fuerte que creas que eres, hay momentos en donde todo lo acumulado te hace sentirte cansado, débil, sin fuerzas, con ganas de rendirte o de parar. Son difíciles esos momentos en donde existe una incomodidad que no sabes identificar exactamente por qué está allí o qué la produjo, en donde solo puedes deducir que es el resultado de tus últimos días. Para esos momentos en donde te sientes incómodo, cansado, desgastado, sin fuerzas y con sensaciones de no querer seguir, hay una fórmula maravillosa que nunca falla. En esos momentos en donde lo que quisiéramos es salir huyendo hacia algún lado para olvidarnos de todo, lo que realmente necesitamos es ir a un lugar a solas, cerrar nuestros ojos, pensar en el Señor y hablar con toda sinceridad con Él. Cuéntale cómo te sientes. Cuéntale lo que te pasa. Y entonces, algo maravilloso pasará. De pronto sentirás tus lágrimas correr sobre tus mejillas como consecuencia de tu encuentro con Dios. Quizá llorarás como un niño. Pero qué lindo es que estás en los brazos de tu Padre. Llorar no es malo. Al contrario, muchas veces nos ayuda a sacar aquello que hasta ese momento no podíamos sacar. Es como que si Dios hubiera creado el llanto como un escape a esas emociones encontradas y a esos episodios de tristeza que sentimos. Después de estar delante del Señor por algunos minutos, estoy seguro que te sentirás mejor. Pues la idea no tendría que ser rendirse. Al contrario, la idea es recobrar el ánimo, las fuerzas y la voluntad para seguir luchando. Hay una cosa que tienes que entender, y es que a pesar de las diferentes situaciones que te toquen experimentar, Dios estará contigo. Él nunca te dejará. Él estará a tu lado, aún en esos momentos de crisis, aún en esos momentos de confusión. Y es que el hecho que te sientas sin fuerzas y cansado no quiere decir que Dios no esté allí para abrazarte y que recobres la fuerza. Quizá hoy te sientas cansado y sin fuerzas, pero un encuentro personal con Dios puede cambiar tu actual estado. Por eso, hoy quiero motivarte con todo mi corazón a que vayas y deposites delante del Señor todas esas cargas que te han estado agobiando. ¿Cómo? Pues ve a un lugar a solas, cierra tus ojos, piensa en el Señor y comienza a hablar con Él como hablaras con tu mejor amigo. Entonces Dios comenzará a abrazarte y a renovar tus fuerzas, porque Él está allí mismo contigo. Vamos, levántate. Ve a ese encuentro maravilloso con tu Señor y estoy seguro que saldrás renovado totalmente. Porque en esos momentos en donde nos sentimos cansados y sin fuerzas, lo que realmente necesitamos es encontrarnos con nuestro Padre. Él da esfuerzo al cansado y multiplica las fuerzas al que no tiene ningunas. Isaías capítulo 40, versículo 29. Dios renueva tus fuerzas.
1: Poderoso Dios, en este momento necesito de tu ayuda en mi vida. Estoy atravesando mil dificultades y siento que mi fe se desmorona. Todo a mi alrededor está hecho un caos y necesito que por favor intervengas para que pueda ver yo un nuevo panorama. No sé qué hacer, mi Jesús. Mi mente está confundida y no puedo encontrar una salida. Mi corazón está lleno de angustia e intranquilidad. Amado Padre Celestial, hoy vengo ante ti a contarte de mí, de lo que tengo en mi interior, porque he oído de lo que haces en la vida de los hombres que te abren el corazón y te dejan actuar en su ser. Tú sabes, Señor, que hay momentos en los que quisiera tirar la toalla. Por eso estoy frente a ti, porque conoces mi debilidad, mi poquedad, la fragilidad de mi ser. Conoces cada recodo de mí y cada detalle de mi historia personal. Te suplico que me ayudes en las dificultades, cuando me es imposible seguir solo con mis fuerzas. Por eso estoy aquí, frente a ti, el único que todo lo puede, para pedirte ayuda, para que envíes tu Espíritu Santo sobre mí, para que socorras mi vida con tu mano fuerte y brazo extendido. Porque estoy pasando por momentos en los que no puedo solo. En las dificultades clamo a ti, esperando tu auxilio, y sé que tú con tu amor me lo darás. Gracias por escucharme y por actuar en mi favor. Ahora exprésale al Señor con tus propias palabras tu situación. Exprésale que toda tu confianza está puesta en Él y pídele que te ayude en esa situación difícil que estás atravesando.

Señor, gracias por ser mi Dios. Desde siempre has sido mi guía, mi fortaleza, mi punto de llegada en los momentos de adversidad. Cuando me he sentido apesadumbrado y confundido, tú me has liberado. Por eso te doy gracias. Al iniciar este día, clamo a ti para decirte, Señor, asísteme en todo cuanto haga durante este día. No te quedes sin socorrerme en los momentos de dificultad. Abre las puertas, toca los corazones de todos aquellos que tengan la posibilidad de ser solidarios. Necesito de ti hoy más que nunca, Señor. Señor, tan solo da la palabra y todo estará resuelto, porque eres superior a todas las fuerzas de la tierra. Tú estás por encima de todo y de todos. Eres la fuente de todo bien y de toda bondad. Pon un poco de la bondad de tu corazón sobre cada uno de los integrantes de mi hogar y sobre cada miembro de nuestro barrio, de nuestro país. Me basta una mirada o una palabra tuya para que todo se resuelva. Gracias, Padre, por esos minutos que me regalas para entrar en intimidad contigo, que eres mi Dios, mi Señor, mi Salvador. Clama al Señor en estos momentos y descansa en Él.

Señor, tu palabra nos promete en Romanos 8:26 que tu Espíritu Santo nos ayuda en medio de nuestras dificultades. Por eso te pido que me ayudes y le des solución a esto que me está robando la paz. Señor, por favor, envía ejércitos celestiales para que peleen a mi favor. Permite que todas las cosas vuelvan a su lugar o que haya un cambio que termine con esta situación por la que atravieso. Estoy preocupado y abatido. No sé qué pueda pasar, así que, por favor, ayúdame. Permite que mis oraciones lleguen a tus oídos y que mis lamentos puedan acabarse. Sé que no soy digno de tu mirada, pero confío en tu gran poder y que tú extenderás tu mano para ayudarme. Por favor, envía fortaleza a mi vida. Glorifícate en mi dificultad y hazme reconocer que tú eres más grande que cualquier problema que se me presente. Estoy confiando en ti y sé que pronto me responderás. En el nombre de tu Hijo amado Jesucristo.

0: Señor. Así como María supo acoger el anuncio del ángel, permite que nosotros sepamos escuchar y aceptar lo que hoy nos quieres decir en esta oración. Porque nuestro anhelo, Señor, es que la verdad de tu evangelio impregne nuestro modo de ver, de pensar y de actuar. Amado Señor Jesús, permite que siempre digamos un sí alegre y confiado a lo que tú quieras pedirnos. La voluntad de Dios es la ley suprema que establece la verdadera pertenencia a Él. María instaura un vínculo de parentesco con Jesús antes aún de darle a luz. Se convierte en discípula y madre de su Hijo en el momento en que acoge las palabras del ángel y dice: «He aquí tu esclava, Señor. Hágase en mí según tu palabra». Este «hágase» es no solo la aceptación, sino también la apertura confiada al futuro. Ese «hágase» es la esperanza. María, pues, es la madre de la esperanza. Es la imagen más expresiva de la esperanza creyente. Toda su vida es un conjunto de actitudes de esperanza, comenzando por el sí en el momento de la Anunciación. María no sabía cómo podía llegar a ser madre, pero confió totalmente. Entonces, amados hermanitos, al igual que María, tengamos un corazón abierto y acogedor para que la palabra habite en nosotros, para que nos pueda iluminar el camino a seguir. María hoy nos enseña la humildad, la verdadera humildad, la ilusión, la esperanza, la espera paciente y la aceptación de la voluntad de Dios. Como María, dejemos que la luz nos inunde, que Cristo se haga presencia en nuestro interior, que meditemos en el silencio como lo hizo María y respondamos sí a los planes de Dios, aunque estos nos saquen de nuestra comodidad, de nuestra rutina, porque responder afirmativamente es vivir con alegría, es vivir con esperanza, con amor, es dejar que Él nos guíe. Junto a María contestemos: «Hágase en mí según tu voluntad». Espíritu Santo, ven a nosotros, llénanos de todo lo bueno que Dios nos da. Aparta de nosotros todos los miedos, incredulidades y obstinaciones, porque hoy queremos ser unos humildes servidores. Queremos dejarte que obres y actúes sobre nosotros. Queremos dar gracias porque Dios se fijó en nosotros, porque nos bendice. Y sabemos que al igual que María y José, para nosotros también tiene un plan. Queremos ser tus instrumentos. Guíanos, Espíritu Santo, y permanece en nosotros. Ayúdanos a estar atentos a los llamados de Dios. Somos servidores del Señor. Hoy rechazaré preocupaciones sobre las que no puedo hacer nada al respecto y actuaré confiadamente sobre lo que sí puedo cambiar. Padre Santo, te damos gracias, Padre, por habernos permitido llegar con vida el día de hoy y hasta este momento. Te damos gracias por el pan de cada día. Te pedimos, Padre, que con este evangelio y el de todos los días nos permitas renacer como personas, como seres incorruptibles. Ayuda a todas las personas del mundo que en este momento elevan sus peticiones personales hacia ti. Oremos también para que nuestras súplicas lleguen a Él, para que su bendición cubra completamente nuestras vidas. Él nos ha prometido que si guardamos sus mandamientos, nos bendecirá y nos protegerá siempre. Amén. Gracias.
1: Amado Padre Celestial, que tu morada es en las alturas de los cielos. Santificado sea tu nombre. En esta mañana fresca, donde el cantar de las aves me despiertan con armoniosas melodías celestiales, vengo ante tu presencia para darte gracias por las maravillas que das a mi vida. Gracias por todas las bendiciones que son nuevas cada mañana. Gracias por el sol radiante que viene a asomarse por mi ventana. Gracias por el cielo lleno de estrellas que me regalaste en la noche que se va y que adornaron para mí el cielo, recordándome que solo lo haces para llamar mi atención. Gracias, Señor, porque en cada día puedo encontrar fortaleza para mi vida. Toda fortaleza viene de ti, Señor. Desde aquí puedo decir firmemente: Dios es mi fortaleza. Eres grande, Señor, y para siempre es tu misericordia. En cada nuevo amanecer puedo encontrar mil motivos para agradecerte. Eres infinitamente bueno conmigo y quienes me rodean. Siempre nos provees del pan de cada día. Nos suples de lo necesario para vivir. Nos das fuerzas para salir adelante. Y siempre estás ahí para escucharnos en momentos de oración. Te agradecemos, Señor, todas las atenciones a nuestras vidas. Aunque no nos sentimos merecedores de ellas, tú siempre nos las das en cada nuevo amanecer. Gracias por la nueva oportunidad de empezar de nuevo, de recomponer nuestras vidas, de dejar todos los malos recuerdos del pasado que tanto nos hacen daño, y empezar a aprovechar cada segundo que pasa. Cada segundo es una infinita bendición que viene de tus manos, Señor. Reconocemos que tú nos das la vida y deseas que la vivamos.

alguien está interesado en usted. Puede que en este momento se encuentre solo, deprimido, quizá desesperado. Se esté haciendo preguntas como, ¿para qué vivo? Ojalá tuviese a alguien con quien hablar. Ojalá alguien respondiera todas mis preguntas. Ojalá alguien me ayudara en esta cantidad de situaciones difíciles que no soporto. Permítame repetirle, sin importar la circunstancia que usted está viviendo, hay alguien interesado en usted. Alguien que está dispuesto a escucharle, que está dispuesto a ayudarle. Es más, ni siquiera hay que buscarlo lejos. Está muy cerca de usted. Y ese alguien le conoce muy bien. Está esperando por usted y quiere llenar su corazón. Quiere suplir a sus necesidades. Quiere consolarlo en medio de la tristeza. Si usted es de los que se está enfrentando a los últimos días de vida y le tiene miedo a lo que va a enfrentar, ese alguien venció la muerte. Ese alguien interesado en usted no lo pudo detener, ni el sepulcro, ni la muerte. Él resucitó y ahora vive. Ese alguien se llama Jesucristo. Jesucristo es su amigo. Y Él lo único que está esperando es que usted se dé a la tarea de aceptarlo, de conocerlo y de reconocerlo como su único Salvador, como el único que puede limpiarle de todo pecado, el único que lo puede sostener, el único que puede darle vida eterna. Permítame le resumo lo que dice Isaías capítulo 55, del versículo número 1 al versículo número 6. Dice, a todos los sedientos, venid a las aguas. A los que no tienen dinero, venid, oídme atentamente, inclinad vuestro oído y venid a mí. Oíd y vivirá vuestra alma, buscad al Señor mientras pueda ser hallado. Es el resumen de Isaías 55, del versículo 1 al versículo número 6. Si usted está cansado de la vida, si está agobiado por problemas, acérquese a Jesús. Si tiene cargas en su corazón, Él está dispuesto a llevarlas por usted. Jesús no se va a alejar de usted en los momentos difíciles ni en los momentos de prueba. Antes, al contrario, somos nosotros los que nos alejamos de Él. Si usted y yo acudimos a Dios, va a ser mucho más fácil caminar en medio de los momentos difíciles. Mateo capítulo 11, versículo número 28 dice, «Venid a mí todos los que estén trabajados y cargados, y yo los haré descansar». En Juan capítulo 6, versículo número 37, Jesús dice, «El que a mí viene, yo no le echo fuera». Acérquese a Jesús. Recuerde que nuestra vida, nuestra alma, tan solo estará segura en Dios. Le invito para que juntos hagamos una oración. Señor, te damos muchas gracias, porque tú prometes ayudarnos en medio de las situaciones difíciles y adversas. Porque tú eres nuestra ayuda, porque tú eres nuestro amigo fiel. Gracias por este nuevo día que nos regalas, porque este nuevo día es una nueva oportunidad. Señor, no es un nuevo día para seguir llevando nuestras cargas. No es un nuevo día para seguir angustiados, deprimidos. Es un nuevo día para descansar en ti. Por eso hoy queremos llevar nuestras cargas.

0: cargas, esos dolores de nuestro corazón los llevamos ante ti. Esa angustia la llevamos ante ti. Ese miedo a lo que vamos a enfrentar lo llevamos ante ti. Tú nos harás descansar, Dios. Señor, oramos por cada persona que está pasando por momentos difíciles. Señor, que podamos entender que no hay por qué llevar cargas, que tú las llevas por nosotros. Fortalécenos en la fe, Dios. Ayúdanos a estar firmes. Señor, oramos por aquellas personas que están pasando por momentos duros, enfrentándose aún hasta la misma muerte, y que tienen miedo en su corazón frente a lo que van a enfrentar. Señor, hoy creemos que tú venciste la muerte, venciste el sepulcro, nos diste la victoria. Nos acercamos delante de ti para que tú nos lleves de tu mano. Señor, nuestra vida está escondida en ti. Tú obrarás de acuerdo a tu voluntad. Da paz y tranquilidad a la vida de cada persona, a la vida de cada familia. Abrimos nuestro corazón delante de ti y te reconocemos como nuestro Señor y como nuestro Salvador personal.
1: Dulces son

0: Bendiciones y un feliz día para todos.
1: Oración para dormir bien y conciliar el sueño. Amado Dios, hoy vengo ante ti porque tú, mejor que nadie, conoces mis problemas y me puedes dar solución. Te pido, Señor, con todo el amor y el respeto que un hijo puede tener a su padre, me ayudes a conciliar el sueño. Padre Santo, te pido, alejes de mi mente todas las preocupaciones y problemas que me agobian y no me dejan dormir. Ayúdame a dormir plácidamente durante esta y todas las noches, alejando los tormentos que se quieren asomar. Deja que tu bendición descienda cual mágico y tierno sueño que se posa en mí. Permite, Padre Celestial, que tu tierna luz de amor ilumine mis horas de sueño y regálame un descanso reparador, para que en cada nuevo amanecer pueda despertar con salud, vida y energía, para enaltecer tu santo y poderoso nombre. Señor Jesús, protégeme y defiéndeme esta noche de todo mal sueño, pesadilla y peligro que se puedan acercar. Deja que tu luz alumbre mis sueños. Déjame soñar con tu paraíso de inmensidad. Te ruego, Señor, que tu tranquilidad me envuelva esta noche, que mi hogar esté protegido y que tus tiernos ángeles velen por mí y alejen todo mal. Visita, Padre, esta noche mi habitación y aleja de esta las insidias del mal y haz que tu amorosa bendición permanezca siempre conmigo. Te agradezco, Señor, porque al nombrarte desaparecen las preocupaciones, los malos sueños y toda presencia de angustia y preocupación que pueda haber en mi vida, porque tu manto me ha cubierto y bendecido para que ningún mal pueda perturbar mi calma, porque has alejado todo ente maligno de esta casa, dejando solo tu presencia de amor y paz en mi hogar. Aquí y ahora me declaro bendecido y encomendado a ti. Gracias, Señor, por custodiar esta noche mis placenteros sueños. Gracias, Señor, por habitar y gobernar sobre mis pensamientos. Amén.
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0: Qué fácil es confiar en Dios cuando todo va bien y encontramos que nuestra vida no tiene ninguna dificultad. Es más, a veces en esos momentos nos olvidamos que Dios está a nuestro lado. Ah, pero qué difícil es confiar en Dios y tener fe cuando hay dificultades en la vida. Cuán difícil se nos hace creer que todo está bajo control, aun cuando vemos que el mundo parece derrumbarse. Es solo cuando no hay pruebas que pensamos que nuestra fe está fortalecida, pero en verdad nuestra fe se mide cuando llegan las pruebas a nuestra vida, las cuales muchas veces son para enseñarnos e instruirnos en la fe que Dios nos ha dado. Y otras veces son para hacernos más fuertes, porque cosas grandes están por venir. Pero Dios nos quiere encontrar preparados y que podamos salir a flote ante cualquier dificultad. Dios te quiere ver triunfar. No desea que tú fracases, no. Dios quiere lo mejor para ti y desea tanto que tú seas prosperado en su nombre. Si hoy o en estos días has tenido una experiencia desagradable, alguna dificultad vino y tocó a tu puerta, o tuviste alguna pérdida, es momento de reconocer que nuestra fe le hace falta algo para poder ser tan fuerte que nada ni nadie la llega a destruir. Es necesario el día de hoy detenernos y mirar al cielo y recordar cuántas veces Dios nos ha sacado de tantas y tantas dificultades. ¿Cuántas veces Dios ha contestado a nuestras oraciones? ¿Cuántas veces hemos visto la mano de Dios obrar en nuestro favor? Hoy es momento de reconocer que siempre Dios nos ha tendido su mano poderosa en nuestra vida. Y jamás Él nos ha dejado abandonados y desamparados en nuestros caminos. Hoy debemos reconocer que siempre Dios nos ha librado de tantas maldades y que muchas veces hemos olvidado todos esos momentos en que nuestros ojos han visto la gloria de Dios reflejada en nuestra vida. Y solo nos acordamos de Él cuando tenemos dificultades. Pero muchas veces cuando Él nos bendice, olvidamos agradecer por sus bondades a nuestra vida. Hoy es momento de decirle al Señor: Dios mío, perdón por las veces que me has bendecido y yo he olvidado reconocerte como mi protector y mi dador de bondades. Hoy te agradezco por estar conmigo y a pesar de que yo me he olvidado de ti, Señor, tú nunca te has olvidado de mí. Gracias, Dios mío, por todas las bondades a mi vida y por siempre tenderme la mano cuando yo más lo necesito. Pero sobre todo, gracias, porque me siento como un hijo especial para ti. Dile eso al Señor y verás cómo sientes en tu corazón un cambio a partir de este momento. Dios solo espera de nosotros oración y fe del corazón. Recuerda, la fe y la oración son la fuerza que mueven la mano de Dios. Solo con oración de fe es como podrás ver la gloria de Dios reflejada en tu vida. Así que si has estado orando y no has visto respuesta, puede ser por dos motivos. O aún no es el tiempo indicado para recibir tu respuesta, o no estás orando con fe. Solo ten fe y verás grandes cosas suceder en tu vida. Confía y verás cómo la mano de Dios obra y trabaja en tu favor. Ten la certeza de que no estás en soledad, de que a pesar de que has pasado horas y horas en tu cuarto, llorando aparentemente en soledad, no has estado solo. Dios ha estado contigo. Hoy cree esto con todo tu corazón y confía en Dios, porque Dios quiere bendecirte y darte grandes bendiciones todos los días. solo ten fe. Espero que ahora sientas un gran alivio en tu corazón, no por lo que yo dije, sino por lo que Dios ha hecho en tu vida y no te habías dado cuenta. Ojalá podamos orar y decirle a Dios que reconocemos que las más grandes bondades a nuestra vida han llegado por su mano, y que las grandes bendiciones que están por llegar serán también de su poderosa mano. Dios te bendiga, y te digo hasta luego con este mensaje que Pablo dijo un día: que el Dios de la esperanza los llene de toda alegría y paz a ustedes que creen en Él, para que rebosen de esperanza por el poder del Espíritu Santo. Romanos 15:13. Dios te bendiga. La oscuridad de la noche está por irse. Detrás de la montaña, una luz comienza a asomarse. Es la luz del sol que viene a iluminar un nuevo día. Un nuevo día que viene como nueva oportunidad para recomponer tantas cosas en nuestras vidas. Un nuevo día donde habrá dificultades, tal vez tropiezos, pero también un sinfín de bendiciones de parte de nuestro Dios. Así que es necesario estés muy atento para que puedas percibir todas y cada una de esas bendiciones que están llegando a partir de este momento. Has abierto los ojos y ese es el primer regalo que te da nuestro Padre Celestial. Así que aprovéchalo. Da gracias por esa maravillosa bendición. Pon tu vida en las manos de Dios en este día, que Él ha de ayudarte en tus necesidades y en tus planes, porque Dios sabe lo que es mejor para ti y para mí. Este nuevo día, alcemos los brazos al cielo y demos gracias a Dios. Pongamos todo en sus manos y confiemos en que Él ha de cuidar de nosotros, ha de cuidar de ti, de tu familia, de tu hogar, y guiará tus pasos en este nuevo día, desde ahora y hasta llegar la noche una vez más. Oremos a Dios con profunda fe y reverencia. Amado Padre Celestial, gracias por regalarnos este nuevo día que está iniciando. Gracias por haber cuidado de todos nosotros durante la noche que está terminando. Tu presencia ha estado fiel en nuestros hogares. La hemos podido sentir porque hemos podido dormir tranquilos y en paz. Porque la paz que recibimos es una paz inmensa que el mundo no puede dar, sino solo tú, Dios nuestro. Por eso, postrados ante ti, venimos con profundo agradecimiento, agradecidos por todas las bendiciones a nuestras vidas, que se renuevan cada mañana. En este momento, hemos recibido la primera bendición, la bendición de ver un nuevo amanecer. Esa es la mayor bendición que podemos tener, porque teniendo vida, y a ti, Señor, a nuestro lado, podemos alcanzar todo lo demás que queremos alcanzar. Gracias, Señor, por todo lo que nos das. En este nuevo día, Señor, queremos poner nuestras vidas en tus manos. Tú nos conoces y sabes lo que hay en nuestros corazones. Sabes las necesidades y dificultades por las que estamos atravesando. Y sobre todo, sabes qué es lo mejor para nosotros. Por eso acudimos a ti, porque tú conoces y sabes los tiempos mejores para dar a tus hijos lo que necesitan. Porque el poder de bendecir solo viene de tu mano ayudadora y bondadosa, porque no hay nadie más en quien pueda confiar, sino solo en ti, Señor. Por ello, hemos de dejar todo en tus manos. Tú nos conoces y confiamos en que sabrás darnos lo necesario en el tiempo que tú decidas mejor, Señor. Pero también pedimos paciencia para saber reconocer y esperar en ti el tiempo que sea necesario, para así poder recibir lo que tanto anhelamos, pero sobre todo, recibir lo que tú nos quieres dar. Nosotros sabremos reconocer que es mejor que lo que nosotros pedimos, Dios nuestro. Además de eso, Señor, como cada mañana, anhelamos tu compañía y tu cuidado, porque solo contigo a nuestro lado es que nos sentimos seguros, porque es así como caminamos por este mundo con la firmeza de que nada malo nos ha de pasar. Ese es nuestro mayor anhelo, Señor, que seas tú quien nos proteja en este día. También cuida de nuestras familias, porque en este momento todos nos separamos y cada uno de nosotros toman caminos diferentes, pero creemos y confiamos en que tú irás con todos y cada uno de nosotros para cuidarnos y hacernos regresar con bien a casa. Al rayar el alba, nos encomendamos a ti, Dios, para que bendigas nuestro trabajo, bendigas nuestras familias, bendigas nuestro camino y bendigas nuestros planes. Todo, Señor, lo dejamos en tus manos. Confiamos en ti y en tu palabra, que donde sea que vayamos, ahí estarás tú con nosotros. Gracias, Señor, por escuchar nuestros agradecimientos y nuestras plegarias. Ahora que el día ha iniciado, quédate con todos y cada uno de nosotros y cuídanos en nuestro camino. Te lo pedimos con profunda fe, en el nombre de Jesús, quien fue capaz de pagar nuestros pecados, aún sin merecerlo. En su nombre te lo pedimos, Señor. Amén. Dios te bendiga en este nuevo día que está iniciando. Te ayude a seguir adelante, que las cargas que dejaste el día de ayer, hoy en Dios, encuentres la salida que tanto has buscado. Dios es un Dios de palabra, que sabe lo que hace y que nunca se equivoca. Así que no pierdas las esperanzas. Hoy es un excelente día para dejar todo atrás y empezar de nuevo con la ayuda de Dios. No estás solo en este día. Nuestro Señor va contigo a tu lado. Y ese es el mayor regalo que puedes tener. Pronto verás su gloria reflejada en tu vida, donde aquella tormenta por la que estás pasando, pronto ha de terminar. Y verás esa luz que va a iluminar tu vida. Y comprenderás que aquella amarga experiencia del pasado hoy te ha hecho más fuerte y ha formado tu carácter. Por eso y más, también demos gracias al Señor. Inicia tu día de la mano de Dios, y que sea un día bendecido, y puedas llegar de su mano, de regreso a casa. Dios te bendiga. Voz, Beluna.
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Dios no te preguntará qué modelo de auto usabas. Te preguntará a cuánta gente llevaste. Dios no te preguntará los metros cuadrados de tu casa. Te preguntará a cuánta gente recibiste en ella. Dios no te preguntará la marca de la ropa en tu armario. Te preguntará a cuántos ayudaste a vestirse. Dios no te preguntará cuán alto era tu sueldo. Te preguntará si vendiste tu conciencia para obtenerlo. Dios no te preguntará cuál era tu título. Te preguntará si hiciste tu trabajo con lo mejor de tu capacidad. Dios no te preguntará cuántos amigos tenías. Te preguntará cuánta gente te consideraba su amigo. Dios no te preguntará en qué vecindario vivías. Te preguntará cómo tratabas a tus vecinos. Dios no te preguntará por el color de tu piel. Te preguntará por la pureza de tu interior. Dios no te preguntará por qué tardaste tanto en buscar la salvación. Te llevará con amor a tu casa en el cielo y no a las puertas del infierno. Dios no te preguntará a cuántas personas compartiste este mensaje. Simplemente te preguntará si te dio vergüenza hacerlo.

0: Oración de la serenidad. Señor mi Dios, acudo ante ti, mi Padre, mi Creador, para rogarte que me des la serenidad, esa cualidad, más que cualidad, virtud, tan indispensable en este mundo tan congestionado, para poder hacerle frente a las pruebas y adversidades que se nos presentan cada día. Señor, dame sabiduría para enfrentar esas situaciones difíciles y aprender cada día de ellas. Señor, que la justicia, la verdad, la tolerancia y la equidad sean siempre mi norte. Ayúdame para amar a mi prójimo como a mí mismo, a practicar el bien común y sobre todo, líbrame, Señor, de perder la cordura. Permíteme, Padre, estar en paz con todo el mundo, mientras dependa de mí, como lo dice tu palabra. Padre amado, tú, el gran Maestro, nos enseñaste con el ejemplo. Señor, en ese sentido quiero parecerme a ti. Dios mío, no permitas que pierda la calma ante los conflictos. Quiero ser una persona con un criterio horizontal, que tome las decisiones más firmes y razonables cuando la situación así lo amerite. Que mi sí sea un sí y que mi no sea un no. Señor, dame los dones del Espíritu Santo y séllame para que pueda disfrutar de sus frutos. Oh Dios mío, cuánto amo tu paz. Lléname con tu infinito amor hasta que mi copa rebose. Dios mío, concédeme la serenidad para aceptar las cosas que no puedo cambiar. Concédeme el valor para cambiar las cosas que sí puedo cambiar. Y concédeme la sabiduría para conocer la diferencia. Viviendo un día a la vez, disfrutando un momento a la vez, aceptando las adversidades como un camino hacia la paz, pidiendo, como lo hizo Jesucristo en este mundo pecador, tal y como es, y no como me gustaría que fuera. Creyendo que tú harás que todas las cosas estén bien si yo me entrego a tu voluntad. De modo que pueda ser razonablemente feliz en esta vida e increíblemente feliz contigo en la siguiente. Gracias, Señor. Gracias, Padre. Así sea. Padre nuestro que estás en el cielo, santificado sea tu nombre. Venga a nosotros tu reino. Hágase tu voluntad en la tierra como en el cielo. Danos hoy nuestro pan de cada día. Perdona nuestras ofensas, así como también nosotros perdonamos a los que nos ofenden. No nos dejes caer en la tentación y líbranos de todo mal. Dios te salve María, llena eres de gracia. El Señor es contigo. Bendita tú eres entre todas las mujeres y bendito es el fruto de tu vientre Jesús. Santa María, Madre de Dios, ruega por nosotros pecadores, ahora y en la hora de nuestra muerte. Amén. Gloria al Padre, y al Hijo, y al Espíritu Santo, como era en el principio, ahora y siempre, por los siglos de los siglos. Amén.
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Cuando tú limitas tu vida a las experiencias pasadas, te estás engañando. Sí, a ti mismo o a ti misma. Porque no desarrollamos ese potencial y evitamos que lleguen esas posibilidades de éxito, por llamarlo de alguna manera. Hay una historia que te quiero contar acerca de un muchacho que un día estaba pescando y un anciano también estaba pescando cerca de él. Y el niño estaba teniendo, o este muchacho estaba teniendo bastante éxito pescando, trabajaba en eso y sacaba pescados, pero lo llamativo no era la cantidad de pescados que sacaba, sino lo que hacía una vez los pescaba. El muchacho tomaba cada pescado en su mano, lo medía, y si el pescado era más largo que su mano, volvía a lanzarlo al agua, lo devolvía, solo se quedaba con los pequeños. La curiosidad motiva al anciano a acercársele al joven y a decirle: hey, pero a ver, ¿por qué, muchacho, tú estás quedándote solo con los peces pequeños y estás tirando los grandes al agua? Y el joven contesta: señor, no puedo quedarme con los grandes. Tengo una fuente que mide solamente 20 centímetros. Y entonces eso me hace pensar un poco que esas expectativas que tienes de ti no te permiten ver lo grande que puedes llegar a ser, las grandes cosas que pueden llegar a tu vida. Porque yo creo que muchas personas se han achicado porque se limitan a esa fuente de 20 centímetros. No piensan en más grande, no ven más, no actúan para más. No, no esperan más. No, eso yo creo que así nomás, de a poquito, mendiguemos, no estrenemos, no se puede. Yo no creo que llegue hasta allá, no creo que se abra esa oportunidad, yo no creo que llegue eso para mí. Y en lugar de expandir, de ensanchar, del correr el sitio de mi tienda, de ampliar las estacas de mi tienda, en lugar de expandir mis horizontes o aumentando esas expectativas, reducimos ese potencial y achicamos toda esperanza. Muchas personas fracasan cuando se dan cuenta que sus expectativas limitan esa altura de sus futuras posibilidades. Es imposible lograr el éxito si nosotros no lo esperamos, si no nos preparamos para recibirlo. Porque muchas personas no están recibiendo en su vida milagros. ¿Por qué? Porque eso no es para mí. Porque la expectativa, el espectrómetro personal me marca que no, que eso no es para mí, que expiró. Porque tal vez un día tuviste sueños y ahora tienes dudas. Tal vez el futuro se veía brillante y ahora se ve borroso. Los mejores días por venir se nublaron por días amargos, días del pasado. Y estás en problemas, claro. Si esto es lo que te está sucediendo, hoy te vengo a decir en el nombre de Jesús en esta dosis: revitalice su espectrómetro, adopte los principios que Dios quiere. Por ejemplo, su vida debe estar influenciada por sus expectativas, no por su experiencia. Ah, no, es que a mí me tocó así. Y la gente te cuenta la experiencia que tuvo y así es, y eso no se puede romper la regla. Pues lo que yo conozco es que Dios rompe toda regla, todo formato, toda expectativa, y es mucho más amplia. Nuestra vida debe ser influenciada por nuestras expectativas, no por los ejemplos de los demás. Ah, como al otro le fue mal, a mí también. No. Todos tenemos a alguien que admiramos, claro. Por momentos es esa tentación de tratar de imitarlo. A ese que me agrada, a ese que yo pienso que es bueno. Por eso siento que es importante para nuestro país producir héroes que vivan por los principios cristianos. ¿Dónde se han ido todos esos héroes buenos? Tal vez el peligro de moldear nuestra vida imitando a otros es que con demasiada frecuencia olvidamos que ellos son humanos. Entonces, su vida debe estar influenciada por sus expectativas, no por optimismo. ¿Sabe que los estados de ánimo son engañosos? Las personas a veces reciben una dosis y se sienten felices. Dicen: uy, esa dosis me habló, ahora sí. Y en una hora están fundidos, pinchados. Se les olvidó, les llega una mala noticia o se enfrentan a un reto y hasta ahí son. Uy, ese a solas del lunes, William, fue el mejor, Dios me habló, ahora sí. Y al otro día ya no se quieren ni levantar. Entonces, por momentos, durante un estado de gozo y de felicidad, hay decisiones que se hacen, que no son del mejor interés de la persona, pero son emocionales. Las decisiones deberían ser hechas en base a la evidencia y ser razonables, no durante momentos donde la marea emocional está alta. Entonces emocionalmente estoy bueno. Por eso es que tú no tienes que tomar decisiones frente a momentos emotivos, porque puedes fracasar.
Mis expectativas no deben de estar basadas en lo que yo soy hoy, sino en lo que espero llegar a ser algún día. Es decir, que tus expectativas no pueden estar basadas en lo que pasó en tu familia, en lo que pasó ayer, sino en lo que Dios va a hacer contigo. Ahí es donde va a suceder un milagro. ¿Sabe cuál es la llave que abre la puerta a muchos milagros? Ese espectrómetro, lo que usted siente aquí adentro, lo que la palabra te dice, no tienes porque no sabes pedir. Dice la palabra de Dios en Santiago 4, verso 2 en adelante, dice el manual de instrucciones, dice, son tan envidiosos que quisieran tenerlo todo, y cuando no lo pueden conseguir son capaces hasta de pelear, matar y promover la guerra, pero ni así pueden conseguir lo que quieren. Ustedes no tienen, dice la palabra, porque no se lo piden a Dios. Y cuando piden, lo hacen mal, porque lo único que quieren es satisfacer sus malos deseos. Tenemos que aprender a mover esa mano de Dios que viene para nosotros. La mayoría del tiempo usted no pide porque no tiene expectativas, porque usted no sabe qué pedir. Sus peticiones van a aumentar con mucho coraje, con mucha vitalidad, en la medida de que sus expectativas aumenten. En otras palabras, lo que te quiero decir es que usted tiene que revitalizarse en oración. Su espectrómetro debe ser aún más grande, marcar esa aguja a lo máximo y esperar ganar, no perder, en el nombre poderoso de Jesús. Ensancha el sitio de tu tienda, ensancha esa mente que tienes, no te apoques, no seas apocado, no seas apocada en el nombre de Jesús. Ay, es que yo necesito pagar esta deuda y solo vives pendiente del arriendo y solo vives pendiente de la deuda, pero no de las cosas más grandes que Dios tiene para ti. Aprende a gozarte en el Señor. En el nombre poderoso de Jesús lo declaro para tu vida. Gózate en Él. Aprende a pedirle, aprende a hablarle a Dios. Aprende a buscarle. Es el momento de decir, Señor, enséñame a hablarte. No con religiosidad, sino con mi relación contigo, sincera. Aquí estoy para hablarte, para decirte, ayúdame en el nombre de Jesús. Te mando un abrazo y te bendigo en este día.

0: Mi buen Jesús, te alabo y adoro. Te amo con todo mi corazón y agradezco tu entrega por nosotros en la cruz. Acudo ante ti sabiendo que estás siempre a nuestro lado, que todo lo ves. Todo lo sabes y nunca abandonas. Tú que concedes vida en abundancia y eres médico verdadero y dador de salud. Tú que eres el buen pastor y cuidas de tu rebaño. Te ruego que desciendas y concedas tu protección y amparo a este ser querido que tanto padece por su enfermedad. Apelo a tu infinito amor, a tu bondad y clemencia. Y solicito la gracia de la salud para decir el nombre del enfermo. Dulcísimo Jesús, que dijisteis: yo soy la resurrección y la vida. Que recibiendo y llevando en ti mismo nuestras enfermedades, curabas las dolencias y males de cuantos se te acercaban. A ti acudo lleno de esperanza, lleno de seguridad, para implorar de tu sagrado y divino corazón la sanación de decir el nombre del enfermo. Jesús bendito, por tu inmensa potestad y por la intercesión de tu Santísima Madre, la bienaventurada siempre Virgen María, que es salud de los enfermos y consuelo de los afligidos, solicito que alivies y atiendas en la presente enfermedad a tu siervo, decir nombre del enfermo. Si es conveniente para su bien espiritual y el de mi alma. Señor Jesús, que al funcionario real que te decía: venid, Señor, antes que mi hijo muera, le respondisteis: vete, tu hijo vive. Te pido con todo mi ser, Señor, cura con tu poder a decir el nombre del enfermo. Señor Jesús compasivo, que al ciego de Jericó, que sentado junto al camino te decía en alta voz: Jesús, hijo de David, ten piedad de mí. Le respondiste: recupera tu vista, tu fe te ha salvado. Y al momento pudo ver. Te pido con toda mi fe, Señor, devuelve la salud a decir el nombre del enfermo. Señor Jesús, que diciendo: quiero, sé limpio, limpiaste al leproso, que te decía suplicante: Señor, si quieres puedes limpiarme. Te pido, Señor, no dejes que sufra, sana. Decir nombre del enfermo. Señor Jesús, que librasteis al mudo poseído del demonio. Y luego, el que antes era mudo habló elocuente a las turbas. Te suplico extiendas tu milagrosa mano y sanes a decir nombre del enfermo. Señor Jesús, que sanaste al enfermo que llevaba 38 años de su enfermedad, junto a la piscina de las ovejas, diciéndole: levántate, toma tu camilla y anda, y anduvo. Te ruego, cúralo, Señor mío. Señor Jesús, todo bondad y misericordia, que delante del hijo muerto de la viuda de Naim, enternecido, dijiste a la madre: no llores. Y tocando el féretro, añadiste: joven, a ti te digo, levántate. Entregándolo luego vivo a su madre. Señor, te suplico, haz un milagro y restituye la salud a decir nombre del enfermo. Señor Jesús, que dijisteis: bienaventurados los que lloran porque ellos serán consolados. Dale el consuelo y alivio que precisa en su dolor a decir nombre del enfermo. Señor Jesús, que dijisteis: en verdad te digo, que todo cuanto pidieras al Padre, en mi nombre, os lo dará. Apiádate de tu siervo, decir nombre del enfermo, y cura su cuerpo. Llénalo de bendiciones y no lo abandones. Recurro a ti con toda humildad y lleno de confianza para que lo ayudes a vencer su enfermedad. Apartes todo sufrimiento y dolor de su cuerpo y le devuelvas la salud perdida que tanto necesita. Omnipotente y sempiterno Dios. Eterna salud de los que creen. Escúchanos en bien de tus siervos enfermos, por quienes imploramos el auxilio de tu misericordia, a fin de que recobrada la salud, te den en tu iglesia ferviente acción de gracias. Por Cristo nuestro Señor. Así sea. Puedes añadir si lo deseas el credo, Padre nuestro, Ave María y Gloria. Repetir la oración 3 días seguidos.
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0: Ya que no puedo cambiar el mundo, no dejes que el mundo nos domine. Aléjanos de la mentira, del odio, de la traición, de la inmundicia, de la guerra, de la falsedad, de la hipocresía, asesinatos, secuestros, robos, violaciones, asaltos, en fin. Permíteme trabajar por el bien donde impere la ley de tu evangelio. Que todos construyamos un mundo nuevo y que hagas de todos nosotros verdaderos cristianos e hijos tuyos. Que la luz de tu justicia divina brille para siempre en la faz de la tierra. Que nos olvidemos de la destrucción del mundo que tú nos regalaste. No, Señor, no hay nada mejor que tu mensaje de amor. Concédenos el valor de multiplicarlo por todo el mundo, principalmente donde hay hambre, miseria y dolor y necesidad de ti. Que tu dulce mirada se pose en todos los corazones para entonar juntos el canto de paz y de amor.
1: No se turbe vuestro corazón. ¿Creéis en Dios? Creed también en mí. En la casa de mi Padre muchas moradas hay. Y si así no fuera, yo os lo hubiera dicho. Voy pues a preparar lugar para ustedes. Y si me fuere y os prepare lugar, vendré otra vez y os tomaré a mí mismo, para que donde yo estoy, vosotros también estéis. Y sabéis a dónde voy, y sabéis el camino. Y dijo entonces Tomás: Señor, no sabemos a dónde vas. ¿Cómo pues podemos saber el camino? Y Jesús le contestó: Yo soy el camino, la verdad y la vida. Nadie viene al Padre sino por mí. Si me conocieseis, también a mi Padre conoceréis. Y desde ahora le conocéis y la habéis visto. Nuestro Señor Jesús nos enseñó el camino a seguir para poder llegar al cielo y estar para siempre a su lado, donde no habrá más sufrimiento y dolor. Desde el momento de su partida, dijo esas hermosas palabras que hoy en día son la esperanza de nuestro corazón y el motivo de seguir adelante. Voy pues a preparar lugar para ustedes. ¿Quiénes son ustedes? Pues somos tú y yo. Si estamos dispuestos a seguir el camino de Dios, entonces ese hermoso lugar en el cielo puede ser tuyo. Jesús se fue, pero porque fue a preparar el lugar.

0: lugar donde vivirás por la eternidad. Y cuando Él vuelva, entonces nos llevará a su lado, y todo aquello malo terminará. Tal vez estés pasando por algo muy difícil. Tal vez pienses que la vida ya no tiene sentido. Pero no todo está perdido. Ya llegará el día donde la justicia divina se haga una realidad en la vida. Ese maravilloso día donde Jesús volverá para llevarnos consigo al cielo. Donde ya no habrá más llanto, ni dolor, ni clamor, pues todas estas cosas habrán pasado. ¡Qué maravilloso día nos espera! Si en verdad queremos ir al cielo, debemos prepararnos, pues algún día, no sé cuándo, pero un día, Jesús volverá por cada uno de nosotros. Tal vez te preguntes, al igual que Tomás, ¿cuál es el camino que debemos seguir? Sigamos a Jesús. Él es el camino, la verdad y la vida. A través de Jesús, podemos llegar al cielo. Podemos llegar a Dios. A través de Jesús, podremos recibir esa grande recompensa de vivir para siempre en el cielo. Jesús lo ha prometido. Un día vendrá, por ti y por mí. Debemos estar preparados para ese maravilloso día. Cuando lo veamos descender del cielo, ese majestuoso día especial, donde recibiremos la recompensa de nuestra vida. Por lo mientras, enfoquémonos en ser cada día semejantes a Cristo. Que siempre nuestro corazón se conserve bondadoso y dispuesto a brindar amor a quien lo necesita. Dispuesto a vencer siempre cada prueba de nuestra vida y poder recibir la recompensa de nuestro Dios, que describe en Apocalipsis 21, del 4 al 7. Y enjugará Dios toda lágrima de sus ojos, y ya no habrá más muerte, ni habrá más llanto, ni clamor, ni dolor, porque las primeras cosas habrán pasado. Y el que estaba sentado en el trono dijo: He aquí, yo hago nuevas todas las cosas. Escribe, porque estas palabras son fieles y verdaderas. Hecho está. Yo soy el Alfa y el Omega, el principio y el fin. Al que tuviere sed, yo le daré gratuitamente de la fuente del agua de la vida. Y al que venciere, heredará todas las cosas, y yo seré su Dios, y él será mi hijo, dice el Señor. Maravilloso ese día, donde las lágrimas que hoy salen de tus ojos serán enjugadas por nuestro Padre Celestial, donde te reunirás de nuevo con ese ser querido que un día partió. Pues ya no habrá más muerte, ni habrá más llanto, ni clamor, ni dolor, porque todas esas cosas ya no existirán. Anímate a salir adelante. Dios tiene maravillosas cosas preparadas para ti y para mí. Un día Jesús volverá de una vez, y todas las cosas que Dios nos ha prometido se harán realidad. Y entonces viviremos en los cielos para siempre, donde todo será felicidad y tendremos vida eterna. Deseo de todo corazón que puedas vencer cada prueba en tu vida y recibas la recompensa que Dios tiene preparada para ti. Dios te bendiga.
1: Amado Dios, hoy vengo ante ti porque tú, mejor que nadie, conoces mis problemas y me puede dar solución. Te pido, Señor, con todo el amor y el respeto que un hijo puede tener a su padre, me ayudes a conciliar el sueño. Padre Santo, te pido alejes de mi mente todas las preocupaciones y problemas que me agobian y no me dejan dormir. Ayúdame a dormir plácidamente durante todas las noches, alejando los tormentos que se quieren asomar. Deja que tu bendición descienda cual mágico y tierno sueño que se posa en mí. Permite, Padre Celestial, que tu tierna luz ilumine mis horas de sueño y regálame un descanso reparador para en cada nuevo amanecer pueda despertar con salud, vida y energía para enaltecer tu santo y poderoso nombre. Señor Jesús, protégeme y defiéndeme esta noche de todo mal sueño, pesadilla y peligro que se pueda acercar. Deja que tu luz alumbre mi sueño. Déjame soñar con tu paraíso de inmensidad. Te ruego, Señor, que tu tranquilidad me envuelva esta noche, que mi hogar esté protegido y que tus tiernos ángeles velen por mí y alejen todo mal. Visita, Padre, esta noche mi habitación y aleja de esta las insidias del mal y haz que tu amorosa bendición permanezca siempre conmigo. Te agradezco, Señor, porque al nombrarte desaparecen las preocupaciones, los malos sueños y toda presencia de angustia y preocupación que puede haber en mi vida. Porque con tu manto me has cubierto y bendecido para que ningún mal pueda perturbar mi calma. Porque has alejado todo ente maligno de esta casa, dejado solo tu presencia de amor y paz en mi hogar. Gracias, Señor, por custodiar esta noche mis placenteros sueños. Gracias, Señor, por habitar y gobernar sobre mis pensamientos. Amén.
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0: En las redes sociales cuelgan muchos posts y siempre hacemos lo mismo. Nuestra mente es así. En esto estoy de acuerdo, con esto no estoy de acuerdo. No son más que opiniones. En una ocasión alguien dijo: cuando alguien te decepciona, puedes llegar a perdonarlo, pero ya no será como antes. Desde luego a los humanos nos encanta dramatizar cuando alguien te decepciona. ¿Pero cómo que alguien te decepciona? ¿A qué te refieres? ¿Que no ha hecho lo que tú querías que hiciera? ¿Que aquello que tú pensabas que iba a hacer resulta que no lo hace? ¿Que ha cambiado de opinión o que ha puesto su punto de mira hacia otro lugar? Es eso. Y es que como veamos así la vida, como que los demás tienen que hacernos el juego, o tienen que darnos todo el amor que creemos necesitar, o tienen que hacernos felices porque creemos que tienen que hacerlo, como vayamos así por la vida, nos vamos a sentir decepcionados constantemente. Constantemente va a ser la vida una pura decepción. ¿Sabes qué es lo más importante? Lo importante es que tú por dentro estés pleno, estés tranquilo, estés feliz, estés dichoso, sepas cómo sentir tu ser, cómo entrar dentro de ti y no necesitar que los demás te amen para tú ser feliz. Entonces, ¿por qué hablamos de decepciones? ¿Por qué ponemos expectativas en los demás? ¿Nos sentimos incompletos y necesitamos que otros nos donen la píldora de vez en cuando? ¿Qué es eso? Y no solo se queda ahí la frase, sino que además dicen: esperamos, o sea, que tal vez consigamos perdonarles. ¿Esto qué es? ¿Un esfuerzo titánico por hacer ver al otro lo malo que ha sido con nosotros? Nos hemos esforzado mucho, pero mucho, en pasarlo por alto. ¿Qué pasa? ¿Es que acaso estamos libres nosotros de todo? ¿Que nosotros no hemos dañado el corazón de nadie? ¿Que somos unos santos y vamos por la vida derramando luz constantemente? ¿Y con lo que yo he hecho por ti y todas esas cosas? ¿Qué va? ¿No somos quién para ponernos por encima del otro y perdonarles? Desde esa visión, tal cosa como el perdón se convierte en un tema de altitud. Como yo estoy por encima de ti, has sido malo, y yo tengo esa enorme capacidad de perdonar la maldad que me has hecho. ¿Por qué creéis que las cosas no se olvidan? ¿Por qué creéis que los humanos guardan tanto rencor dentro de sí? Por esa clase de perdón. El perdono pero no olvido no funciona. ¿Qué es eso de perdono pero no olvido? Una cosa es que lo recuerdes y no te haga daño, y otra cosa es esa clase de decir no olvido. El perdón, si acaso se tiene que dar hacia uno mismo por haberte dejado hacer, por ejemplo, y que ni siquiera eso, porque no tenemos nada que perdonar ni nada que perdonarnos. Todos estamos en un nivel de conciencia, ni más alto ni más bajo, pero estamos en procesos de nuestra vida en los que actuamos de tal o cual manera porque no sabemos actuar de otra forma. Como no sabemos actuar de otra forma, actuamos así y este sale perjudicado. Este sale beneficiado. A este le quiero, a este no. Pero no es así. Realmente uno actúa como sabe y puede. Como lo has hecho tú, como lo han hecho todos, como lo he hecho yo. ¿Qué pasa? ¿Que yo he ido por la vida siempre así sonriendo y haciendo el bien y perdonando a todo el mundo? No. Yo también he pasado por eso hasta que me he dado cuenta de que no estoy por encima de nadie, ni nadie me hace nada realmente. Todo el mundo hace lo que la vida le lleva a hacer. Si resulta que en ese camino esa persona que hace lo que la vida le lleva a hacer a mí me aparta a un lado, es porque así tiene que ser, y luego con el tiempo a lo mejor veo que es lo mejor que me pudo pasar, que ese ser me apartara a un lado. Pero si yo tengo mi camino, nadie me tiene que apartar. Yo llevo mi camino y a mí nadie me aparta de ningún sitio. Y si estoy aquí y mañana estoy allí, pues sé que tengo que estar allí. Claro, a ti como a lo mejor no te han hecho nada, Es que a mí me han hecho unas burradas impresionantes. Es que yo no puedo perdonar eso, dices. Pero es que no es que puedas o no puedas. Es que no hay nada que perdonar. ¿Decepcionarte a alguien? ¿Por qué? ¿Perdonar? ¿A quién y por qué? Puedes decir, no, es que lo que me ha hecho. ¿Pero qué te ha hecho? Por muy horrible que pueda parecer, esa persona ha obrado como la vida, como su inteligencia en ese momento le ha hecho actuar, y eso hace que nos miremos nosotros y nos veamos realmente como hemos actuado con los demás y aplicarnos ese perdón. Pero no es el perdón de, ¡ay, qué malo he sido! Me perdono o que Dios me perdone. No. Si tú no has hecho nada, si tú no has hecho nada a nadie, si ninguno de nosotros ha hecho nada, todos obramos, pues, como podemos, como creemos, y a veces sí que podemos sentir que hemos dañado a otros. Pero, ¿qué otra cosa podríamos hacer cuando lo hemos hecho así? Nadie está en una posición más alta que nadie. Hagamos un examen de conciencia genuino con nosotros mismos y vayamos soltando todo aquello que nos atenaza, tanto en no habernos perdonado como en no perdonar a otros. En cuanto tú alcanzas el autoperdón, en cuanto te das cuenta que es que la vida es así, que tú siempre tienes la opinión de tirar por tu camino, por mil caminos que hay. Cuando te das cuenta de eso, te liberas mucho de lo que los demás hagan o dejen de hacer cuando están a un lado. Te liberas mucho porque sabes que eres tú el que hace el camino. Se hace el camino al andar. Nadie te lo hace. Te lo haces tú. Y si no te interesa estar al lado de alguien por cualquier cosa que haya sucedido, dile, está bien, ahí te quedas. Yo me voy, pero no te voy a guardar rencor. La vida me ha llevado a esto. Algún motivo tendrá la existencia. Es mucho más lista que yo. Es mucho más lista que mi ego. La existencia está anclada a mi corazón. Mi ego está anclado a mi mente. Así que vamos a tratar de quitar esos anclajes mentales que tenemos y liberarnos. Liberar nuestro corazón y abrirlo y expandirlo. Y si resulta que uno nos quería y ahora dice que no nos quiere, vivamos el dolor y continuemos el camino. Si resulta que alguien nos ha dejado en la estacada para empezar una empresa, por ejemplo, es que no tenía que ser. Bendigamos el momento, si somos capaces, o al menos, cuando se nos quite un poquito el primer enfado. Bendigamos el momento porque seguro que nos va a abrir más puertas. ¿Cuántas veces nos ha pasado eso? Y luego hemos mirado atrás y nos hemos dado cuenta y luego hemos dicho, uy, menos mal. Menos mal que ya no estoy con esta persona, o menos mal que se arruinó mi empresa o nos arruinamos, porque luego ves que se han ido abriendo puertas. Yo tengo muchos ejemplos en mi vida de eso, y seguro que vosotros también. Así que mira, lo mejor es no poner las expectativas en nadie, ni siquiera en uno mismo. Vive tus momentos, llénalos de paz, y si te emocionas, si sientes ira, si sientes dolor, si sientes tristeza o rabia, vívelo, vívelo. Vívelo hasta el final, porque detrás de todo eso está la felicidad, por muy raro que parezca. Acéptate tal cual eres en verdad, y acepta a los demás y suéltalos. Vamos a ir soltando poco a poco. Yo sé que cuesta, pero es así. ¿Tú sabes lo bien que puede ir uno por la vida sin tener expectativas en nadie? Sin sentirse decepcionado, aunque nos hayan prometido mil cosas. Son palabras. Olvídate si alguien te promete esto o lo otro. A mí no me prometas nada. A mí no me digas que vas a hacer tal o cual cosa conmigo. Y si me la dices, bueno, yo la escucho, pero que sea lo que tenga que ser. No te decepciones con nada ni con nadie, ni contigo mismo. Haz lo que tengas que hacer, o lo que sientas que has de hacer en cada tramo del camino, y vive tu vida en paz y en armonía con tu interior.
1: Oración por los hijos. Bendito y amoroso Jesús, lleno de ternura y sencillez. Grandes son tus maravillas y tus prodigios. Muchas gracias por siempre estar conmigo y nunca abandonarme. Mil gracias porque, aunque a veces no te sienta, yo sé que tú nunca me abandonas. Mi amoroso y hermoso Jesús, me arrepiento de todos mis errores y faltas hechas contra ti y contra mi prójimo. Confío en tu infinita e inagotable misericordia. Mi amado Jesús, te pido por mis hijos. Hoy vengo ante ti, implorando tu bondad, para que siempre los protejas de todo mal. Hoy invoco tu nombre y tu sangre preciosa sobre sus vidas y sobre sus caminos, sobre sus planes y sus pensamientos, para que todo lo que ellos hagan sea de acuerdo a tu voluntad. No dejes que se alejen de tus benditas manos. No los sueltes, mi bello Jesús, de tu presencia. Nunca dejes que se desvíen por las sendas del mal. Nunca te olvides de ellos, aunque ellos se olviden de ti. Acuérdate, Señor, que eres el Dios del amor y que tu perdón nunca los deje. Mi adorado Jesús, que sabes muy bien lo que es ser padre, pues tú eres padre de todos nosotros y sufres cuando un hijo tuyo se va de tu presencia. Así como el hijo pródigo le pidió su parte de la herencia que le tocaba a su padre, se fue y malgastó todo lo que tenía, sufrió hambre y sed, y hasta que recapacitó y decidió volver con su padre, arrepentido y dispuesto a cambiar. Así también, amadísimo Señor bondadoso, si mis hijos se han desviado, si mis hijos se han ido, si mis hijos han sido desobedientes, yo siempre estaré aquí para perdonarlos y para recibirlos con los brazos abiertos cuando gusten volver a este humilde hogar. Padre Celestial, humildemente y con cariño, te pido que rompas en mí todas las cadenas que traigo arrastrando de mi pasado, toda cadena que heredé de mis padres, todo lo malo que traigo en mi ser, de mis antepasados, que no se los pase yo a mis hijos. Te pido, bendito Señor de misericordia, que si mis padres no me mostraron su amor con cariño, con un beso, con palabras, con un abrazo, que no haga yo lo mismo con mis hijos, sino al contrario, que yo les dé todo ese amor y cariño que yo no recibí cuando era pequeño. Ayúdame, Jesús bendito, a no dar lo malo que yo arrastré de mis padres a mis hijos, sino más bien darles el buen ejemplo de la virtud, de la bondad, de poner tu evangelio en hechos y no solo de palabras, porque muchas veces nuestros hijos están cansados que les hablemos de tu amor si nosotros mismos no practicamos lo que decimos. Mi precioso Jesús, te pido que cuides a mis hijos a donde quiera que vayan, especialmente cuando andan en lugares que no deben de ir, cuando están con personas que no deben de estar. Cuídalos y protégelos cuando el enemigo los acecha, cuando el mal los espera para atraparlos. Allí, mi Señor, pon tu mano protectora. Allí, Señor, manda tus ángeles en su ayuda. Allí, Madre Santísima, socórrelos en sus peligros, socórrelos si van a tener algún accidente, si alguien quiere hacerles daño. Madre hermosa, María, cúbrelos con tu manto, como la gallina cubre a sus pollitos del enemigo. Oh hermosa Madre Celestial, que siempre tienes a mis hijos en tu corazón inmaculado, tú que siempre los llevas de tu mano y que tienes un lugar muy especial para ellos en tu corazón, lleno de amor y de ternura. Te pido, Madre, que cubras sus ojos para que no vean lo impuro. Cubre sus pies para que no caminen por el mal camino. Cubre sus manos para que no se dejen llevar por la tentación. Cubre su boca para que no hablen lo prohibido. Cubre su corazón para que siempre sea consagrado a ti. Cubre su alma para que siempre les tengas un lugar reservado en el cielo. Y cubre todo su ser para que siempre y en cada momento ellos lleven siempre a Jesús y a ti, Madre Santísima, en lo más profundo de su alma. Te agradezco, mi adorado Jesús, grandemente, porque siempre llevas en la palma de tu mano a mis hijos, y gracias por cuidarlos en cada momento. Jesús, en ti confío. Te pido, Jesús, que bendigas a mis hijos en el nombre del Padre, y del Hijo, y del Espíritu Santo. Amén.

0: Había un viudo que vivía con sus dos hijas curiosas e inteligentes. Las niñas siempre hacían muchas preguntas. Algunas de ellas él las sabía responder, pero otras no. Como pretendía ofrecerles la mejor educación, mandó a las niñas de vacaciones con un sabio que vivía en lo alto de una montaña. El sabio siempre respondía a todas las preguntas, sin ni siquiera dudar. Impacientes con el sabio, las niñas decidieron inventar una pregunta que él no sabría responder. Entonces una de ellas apareció con una linda mariposa azul que usaría para engañar al sabio. «¿Qué vas a hacer?», preguntó la hermana. «Voy a esconder la mariposa en mis manos y preguntaré al sabio si está viva o muerta. Si él dice que está muerta, abriré mis manos y la dejaré volar. Si dice que está viva, la apretaré y la aplastaré. Así cualquiera que sea su respuesta, será una respuesta equivocada». Las dos niñas fueron entonces al encuentro del sabio, que estaba meditando en la montaña. «Tengo aquí una mariposa azul. Dígame, sabio, ¿está viva o muerta?». Muy calmadamente el sabio sonrió y respondió: «Depende de ti. Ella está en tus manos. Tú tienes el poder de darle vida o dejarla morir». Así es nuestra vida, nuestro presente y nuestro futuro. No debemos culpar a nadie cuando algo falla. Nosotros somos los responsables por aquello que conquistamos o no logramos conquistar. Nuestra vida está en nuestras manos, como la mariposa azul. A nosotros nos toca escoger qué hacer con ella. Así que toma las mejores elecciones en tu vida.
1: Buenas noches, Señor. En este momento descanso toda mi ansiedad, toda carga o aflicción delante de ti. Mi Dios y mi Salvador, mi libertador y mi sanador. Creo en tu poder libertador. Creo que eres un Dios de nuevas oportunidades, que eres escudo alrededor de mí y de toda mi familia, que nos proteges y ningún peligro nos alcanzará. Que en esta noche pueda reposar en tranquilidad, meditando en tus promesas de paz y de amor. Mañana me despertaré con el mejor ánimo, con la fortaleza que se encuentra en Jesús, quien me dice que ponga todas mis ansiedades delante de Él, porque tiene cuidado de mí. Me duermo tranquilo y sin afán. No me quejo del día. Tu misericordia me sostiene. Te doy gracias, Dios, por todo. Tú das un sueño sereno a aquellos que amas. Confío en tu gran amor y bondad. Y en esta noche, nada temo. Tú eres mi buen pastor y nada me faltará. Amén.
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0: Muchas personas consideran que la mejor manera de agradar a Dios es evitar todo tipo de confrontación con los demás, aunque sean evidentes sus ofensas a Él, al prójimo y a la naturaleza. Este tipo de ideas promueve la indiferencia y permite que la injusticia, el pecado y el mal sigan reinando en el mundo. Estas actitudes de falso pacifismo han acompañado la historia de los creyentes en todos los tiempos. Pero Dios ha suscitado profetas que, como Jeremías, se han atrevido a denunciar los pecados de su tiempo. Con gran valentía, él anunció que los múltiples pecados del pueblo acarrearían la muerte para muchos y la deportación para otros. Como era de esperarse, las fuertes palabras del profeta no fueron recibidas con agrado, sino con una hostilidad tan grande que lo llevó al desprecio, al encierro y a la tortura. Sin embargo, esa narración también nos enseña que Dios no permitió que Jeremías desfalleciera, sino que al final fuera rescatado. La carta a los Hebreos nos hace un llamado similar a la del profeta Jeremías, pues nos invita tajantemente: quitémonos lo que nos estorba y el pecado que nos ata, y corramos en la carrera que nos toca, sin retirarnos. Interiorizar y hacer nuestra esta llamada en nuestra vida no es siempre fácil, y en no pocas ocasiones conlleva grandes dificultades. Por eso nos motiva y nos entusiasma, llamando claramente a la perseverancia: no se cansen ni pierdan el ánimo. En el Evangelio de Lucas, Jesús también nos enseña a superar las propias seguridades y el falso pacifismo para poder vivir plenamente de acuerdo con su Evangelio. Vivir cristianamente significa afrontar con valentía los retos que se nos presentan a diario. La palabra de Dios nos llama a ser valientes como Jeremías y a denunciar con respeto pero con firmeza todo aquello que en nuestra familia, comunidad y sociedad se opone al proyecto del reino de Dios. Trabajemos y oremos para que alejemos definitivamente la indiferencia y la corrupción de nuestros ambientes y podamos poner en nuestra boca un cántico nuevo, un himno a nuestro Dios, que nos llama a construir con Él una nueva realidad de justicia, de amor y de paz.
1: Amado Padre, en este momento, venimos ante tu presencia para darte gracias por todo lo que nos das. Gracias te doy, Señor, por este día que me has concedido vivir. Gracias por la bondad de tu ser, que me ha dado la vida que ahora disfruto. Tu misericordia es muy grande, tanto que no la merezco. También, Señor, gracias te doy. Tómate un instante para dar gracias al Señor por este día tan maravilloso.

0: Tu amor, Señor, incomparable es. Tan grande, pero tan grande, que no puedo escapar de él. El día de hoy ha sido un día especial. Un día lleno de muchas sorpresas. Un día también con sus dificultades y sus problemas. Pero ahora, me alegra saber que no estuve solo. Que todo lo vivido fue porque tenías algo que enseñarme. Porque era necesario ser instruido, moldeado mi carácter y mi ser. Gracias por haber cuidado de mí, de mi familia, de quienes sabes son especiales para mí. A esta hora de la noche, tu palabra me conforta, me hace sentir vivo, saber que me conoces desde antes que me formaras en el vientre de mamá. Antes que te formase en el vientre te conocí, y saber que me has apartado desde antes de mi nacimiento. Y antes que nacieses, te santifiqué. Te di por profeta a las naciones. Ahora sé, Señor, que soy especial. Que tengo la dicha de ser hijo de un Dios maravilloso. Que me ha hecho así. Auténtico. Y gracias, Señor, porque siempre cuidas de cada uno de nosotros. Y ahora, que ha llegado la hora de descansar, de darle la bienvenida a una noche más, que has preparado para que todos descansemos, quiero pedirte que cuides de mí. Cuida de todos y cada uno de nosotros. Que tus santos ángeles acampen alrededor nuestro y podamos dormir confiando en ti, Señor. Danos paz. Esa paz que el mundo poco a poco nos ha ido robando. Esa paz que se ha esfumado. Da paz, Señor, a todos los hogares que sufren, que pasan problemas económicos, que tienen carencia de salud, dificultades diarias, Señor, que tú sabes más que nosotros. Tú conoces cada corazón que hoy eleva una oración hasta ti. Danos paz. Aquí a quienes en medio de la tormenta vienen hasta ti. Dales paz. A quienes en agradecimiento vienen a ti. Da paz, Señor, a toda la humanidad. No conforme a nuestra voluntad, sino conforme tú sabes es mejor para cada uno de nosotros. Confiamos en ti, Señor, y sabemos que nunca vamos a estar solos. Tu mano poderosa siempre ha de ayudarnos, y tu presencia nunca faltará en nuestro diario vivir. Que tu bendición, Señor, caiga sobre cada uno quienes estamos aquí. La pedimos porque tanto la necesitamos y anhelamos. Bendícenos, Señor. Bendícenos. Buenas noches, Señor nuestro. Buenas noches, Dios mío. En Cristo Jesús. Amén. Dios te dé un descanso placentero, te haga dormir en paz, en tranquilidad, para que al clarear la mañana inicies un nuevo día, sabiendo que no estás solo y que Dios va contigo, donde sea que vayas. Dios te bendiga y te acompañe. Es el deseo de mi corazón. Voz Beluna.
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La vida nos expone a decisiones difíciles, esas que nos obligan a tomar caminos que causarán dolor a alguien. Hagamos lo que hagamos. A veces el dolor será nuestro, otras veces será de otras personas, pero en cualquier caso nos enfrentaremos a opciones que nos resultan evidentes, que nos causan temor y angustia. Estas situaciones se hacen más difíciles cuando tenemos gente a nuestro cargo de algún modo, seamos padres o líderes de comunidad, o tengamos a otros bajo nuestra responsabilidad laboral. Las noches se sacuden y nos quitan el sueño, y hacen que una y otra vez analicemos las opciones disponibles, y en cada caso veamos claras consecuencias que no queremos afrontar. La angustia crece, y no sabemos a quién pedir consejo, porque tememos que la pregunta produzca una respuesta que no queremos escuchar. Son momentos en que la vida se detiene, parece trabada y enmarañada, como no dispuesta a seguir adelante. Tengo varios consejos para esos momentos, pero sin duda alguna que el principal es la oración, dejarle a Dios la resolución del problema. Orar fervorosamente es siempre la mejor opción, aunque en esas circunstancias nos cueste, porque nuestra humanidad se resiste a entablar el diálogo con Jesús. Es que estamos tan preocupados en nuestra batalla interior que ni siquiera podemos alzar la mirada y serenarnos para hablar con el Creador y autor de todas las cosas, el dueño de nuestra vida. Te invito a hacer esta siguiente oración conmigo para pedirle al Señor que te guíe a tomar esa decisión. Señor, este problema que hoy pones frente a mí, yo no puedo resolverlo. Por eso es que te pido que lo resuelvas tú en mi lugar. Esta simple oración de entrega es algo así como salirse del asiento del conductor para sentarse en la parte trasera del vehículo y dejar que nuestro buen Jesús tome el volante. Es un acto de fe en Él que agrada enormemente a su corazón amante de nuestra alma. Sin embargo, este acto de entrega obliga a que tengamos el discernimiento necesario para comprender qué es lo que Jesús quiere que hagamos. Si bien Él está a cargo del problema ahora, somos nosotros los que debemos discernir cuál es la solución. Y muchas veces tenemos tanta

ruido interior que no somos capaces de ver con claridad. Primero y fundamental, debemos serenarnos y hacer silencio para que el miedo, el enojo, el orgullo y la vanidad no hagan que escuchemos solo nuestra propia voz interior. Sin dar espacio para que Dios inspire los pensamientos que nos den guía y seguridad. El discernimiento llegará, tarde o temprano, si dejamos a Dios actuar. Sin embargo, yo he descubierto una regla para esos momentos que suele ayudar a discernir, como si fuera un modo de orientar nuestra mirada. Esa regla se refiere a la caridad hacia otros. En muchas de esas decisiones encontramos que si hacemos lo correcto, podemos herir y faltar a la caridad hacia una persona. Y si bien sabemos que la decisión es moral y radicalmente clara, no somos capaces de herir los sentimientos de esa alma, faltando a la caridad. La regla para esos casos dice que la caridad hacia una persona debe tener un límite cuando comienza a afectar severamente la caridad hacia los demás. Por ejemplo, cuando en una situación laboral dudamos si separar o no a una persona que no contribuye al equipo en la medida que debiera, y nos preguntamos cuánta paciencia debemos tener, cuánto tiempo debemos esperar antes de actuar. La respuesta es analizar qué falta de caridad tenemos hacia los que trabajan para esa persona o a sus colegas, dándole una y otra oportunidad frente a las caídas. Hay un punto en que ser demasiado paciente con una persona daña y hasta contamina el alma de otros que están afectados por esa situación. La caridad debe ser partícipe de la justicia, porque Dios es infinitamente misericordioso, pero infinitamente justo también. Cuando nuestro trato hacia una persona comienza a implicar un daño moral o espiritual hacia otros, es que debemos orar para que Dios nos diga cuándo y cómo actuar. Y si hacer lo correcto implica tomar una decisión difícil, no olvidemos que toda autoridad que tengamos sobre otros es un don recibido de Dios, y no podemos escapar a nuestra responsabilidad. Terminemos juntos con esta oración. Señor, tengo miedo humano en mi alma, y sé que eso es por falta de fe en ti. Dame confianza en tu mirada, para que sepa ver en tus ojos a mi Maestro, y así me fortalezca con el Espíritu Divino que me lleve con paso firme y seguro por los difíciles caminos de este mundo.

0: Las circunstancias no son las que determinan nuestra calidad de vida, sino la fe en Dios. Cuando nada tiene sentido para nosotros y cuando los problemas parezcan ser más grandes de lo que podemos soportar, podemos recordar que Dios nos fortalece y que Él es nuestra ayuda. Todos hemos sentido en algún momento de nuestra vida que somos pequeños y débiles. Nos han invadido sentimientos de temor y soledad. Precisamente en esos momentos es cuando Dios nos muestra su grandeza, su poder y su ayuda. El Salmo 91 dice: "El que habita al abrigo del Altísimo morará bajo la sombra del Omnipotente". Lo más maravilloso es saber que precisamente en esos momentos de incapacidad total, donde se manifiesta nuestra profunda debilidad humana y carencia de toda fuerza, es cuando podemos ser testigos del poder de Dios. Cuando reconocemos a Dios como nuestro Padre Celestial, tenemos confianza plena en los momentos difíciles, que al final Él nos dará la victoria. Para superar cualquier prueba o adversidad, no tenemos otro camino que buscar fervientemente al Señor en oración y con la absoluta certeza que Él vendrá en nuestra ayuda. Los que viven por fe disfrutan de tiempos tranquilos y descansan en el poder y el amor de Dios en tiempos de crisis e intranquilidad. Como dice Eclesiastés 7:14, en el día del bien goza del bien, y en el día de la adversidad considera. Dios hizo tanto lo uno como lo otro, a fin de que el hombre nada halle después de él. Nosotros también somos llamados a poner nuestra confianza en Dios y a esperar de su mano lo mejor. Solo Dios nos ayuda a superar las pruebas y adversidades que vivimos. Somos sus hijos y Él nos ama y siempre cumplirá su propósito de amor en cada uno de nosotros. El Espíritu Santo nos da la fuerza y la fortaleza necesaria para salir victorioso de cualquier padecimiento. Querido amigo, le invito a que deje entrar en su corazón la fe y la esperanza en la ayuda de Dios y comience a confiar en que Él tiene cuidado de su vida. Póngase en las manos del Señor, decida habitar cada día a la sombra del Omnipotente. No hay otro refugio, no hay otra opción más que Él. Te invito a hacer esta oración conmigo y poner este día en las manos del Señor. Amado Padre Celestial, he sido testigo de tu poder en muchas oportunidades. Estoy seguro que si permanezco en ti y pongo por obra tu palabra, tu protección va a estar sobre mi vida y la de mi familia. Decido morar en este día bajo la sombra del Omnipotente, pues nada me faltará a tu lado. No hay mayor refugio que tú. Contigo estoy confiado. La oración se ha convertido para mí en mi ayuda y respuesta segura. Y me lleva a experimentar que cuando más débil me siento, más fuerte soy en ti. Padre bueno, inclina tu oído y escucha nuestra oración. Solo tú puedes vivificarme. Extiende tu mano de amor y renuévame. Necesito cada día experimentar tu amor para vivir una vida sobrenatural. Gracias te doy, amado Señor, por este nuevo amanecer, porque me das la oportunidad de despertar, de sentir que es una bendición profunda este regalo de la vida, porque sé que en ella está la esperanza de tu amor que todos los días me alimenta. Señor, gracias por lo que hoy tengo. Hoy quiero agradecerte, Señor, no solo mis logros materiales, económicos o profesionales, sino todos y cada uno de los instantes que he recibido de ti, mi familia, mis amigos, y cada detalle que hace que los días se conviertan en el reto especial de ser feliz. Por eso pongo en tus manos, mi Señor, los proyectos que anhelo alcanzar, mis pensamientos y todo lo que podré construir en este día. Tu palabra dice: encomienda al Señor tu camino y confía en Él y Él hará. Exhibirá tu justicia como la luz y tu derecho como el mediodía. Guarda silencio ante el Señor y espera en Él. Gracias infinitas, Dios mío, por evidenciar tu gran amor en esta mañana. Cuando puedo sentir que estás a mi lado y que lo harás durante todo este día. Gracias, mi Señor. Reconozco que todo lo bueno que tengo proviene de tu mano. Gracias, Señor, porque a pesar de las dificultades y de las crisis, Tú estás allí para reconfortarnos y traer paz en medio de esas circunstancias adversas de nuestra vida. Gracias porque hoy puedo comprender que la paz que tú nos das no depende de las circunstancias externas, depende de tu Espíritu Santo que mora en mi interior. Gracias, Señor, porque solo tu palabra te bastó para crear el universo y poner fin al caos que reinaba en un principio. Por eso, Señor, confío en tu palabra, que tiene el poder de transformar mi situación adversa. Da tu palabra y todo lo que esté funcionando mal en mis circunstancias cambiará. Gracias, Señor, porque tú prometes en tu palabra que aunque tenga graves problemas, tú siempre estarás conmigo. Cruzaré ríos y no me ahogaré, caminaré en el fuego y no me quemaré. Señor, tu fidelidad es grande, tu fidelidad es incomparable. Te amo, Señor, te adoro con todas las fuerzas de mi corazón. Tú eres mi dulce refugio en medio de las tormentas de la vida. Tú me alientas en medio de los problemas. Me sustentas con tu palabra y con tu amor para que mi fe no desfallezca. Hoy levanto mis manos al cielo y me presento ante ti, Señor, para recibir de ti fuerza, ánimo, salud, prosperidad y bendición. Hoy enfoco mi mirada no en las circunstancias, no en los problemas, sino en ti, mi Señor. Tú eres más grande que cualquier problema, eres más grande que cualquier necesidad. Tú eres mi sustentador. Llena hoy mi corazón, Señor, con tu presencia, con tu alegría, con tu paz eterna, y permíteme disfrutar de este día sabiendo que tú tienes cuidado de mí y que aunque el panorama esté gris y haya gigantes a mi alrededor, con tu ayuda, Señor, venceré. Y eso mismo que hoy me preocupaba, al vencerlo será el trampolín para alcanzar mayores bendiciones que tú tienes preparados para los que te buscan. Gracias, Señor, porque tu palabra nos dice que por nada debemos estar afanosos, si no sean conocidas vuestras peticiones delante de Dios en toda oración y ruego con acción de gracias. Y la paz de Dios que sobrepasa todo entendimiento guardará nuestros corazones y nuestros pensamientos en Cristo Jesús. Todo lo podemos en Cristo que nos fortalece. Pongo en tus manos este día, Señor, y declaro sobre mi vida que cosas buenas vendrán para mí, porque tú estarás conmigo. Amén y amén. Querido amigo que me escuchas en esta mañana, la palabra de Dios dice en Proverbios 12:14 que cada uno recibe el fruto de lo que dice. Si te pasas el día declarando cosas negativas, eso es lo que cosecharás: escasez, ruina, maldición para tu vida. Por eso, ojalá hagas esta oración todos los días al levantarte temprano. Esta oración es un modelo. Hazla, no repitiendo como loro, sino sintiendo en tu corazón cada palabra. Lo ideal es que comiences orando con nosotros este modelo de oración, pero que termines tu tiempo de oración expresándole palabras al Señor, dueño de la vida, desde tu realidad y tu situación. Esto desatará la bendición sobreabundante de Dios para tu vida. Si te ha gustado esta reflexión, por favor dale me gusta y compártela con tus amigos y familiares en las redes sociales.
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Tal vez esto te ha pasado a ti o alguien muy cerca de ti está viviendo esto. Es la historia de un muchacho que ha sido el primero en todo, el mejor atleta, el mejor estudiante. Pero lo que nunca ha sabido este muchacho, este joven, es si es un buen hijo, si es un buen compañero o si es un buen amigo. ¿Sabe una cosa? Este muchacho un día, en una depresión profunda por lo que sentía que le exigían en su casa, sus compañeros y su entorno en general, un día muy deprimido, el muchacho se encierra en su cuarto y empieza a gritar, pero no audible, sino internamente, porque no podía ni hacerlo en voz audible. Lo hizo internamente, allí dentro de sí, decía: me quiero morir, y entró en una profunda depresión. En esa depresión y en ese llanto que estaba allí, que no mostraba a los demás, encerrado en su cuarto, este joven queda dormido. Y en ese dormir empieza como a tener una experiencia, una visión, un sueño. Y en ese sueño él se veía que había muerto. Pero en ese momento, en ese espacio de lo que vivió, se le aparece un ángel y le pregunta: ¿por qué lo hiciste? ¿Por qué lo hiciste si sabías que te querían? Y el joven responde: ¿sabe una cosa, señor ángel? Hay veces vale más una sola palabra de consuelo que todo lo que se sienta. Tal vez yo sentía que me querían, pero yo tenía que ser el primero en todo. El mejor en mi casa, el mejor en mis notas, el mejor en la disciplina deportiva, el mejor, el primero. Solo se aceptaba cuando era el número uno. Si yo ocupaba el puesto dos o el tres o de ahí para abajo, era el peor. Hay veces que vale más una sola palabra de consuelo que todo lo que se sienta. En todo el tiempo que llevo de vida nunca escuché: gracias por ser así. Fallaste, pero no importa, te doy mi mano, levántate. Estoy orgulloso de ti a pesar de todo. No escuché ni siquiera un te quiero mucho. El ángel se queda pensativo y entonces el joven le dice: ¿y sabes qué es lo que más me duele? El ángel le pregunta: ¿qué? Que todavía espero oírlo algún día. El ángel le respondió: ¿sabes una cosa? Siempre había una persona ahí, alguien que te decía al oído que te amaba, pero nunca la escuchaste. Pero te está esperando siempre, y siempre te ha esperado con los brazos abiertos. Esta historia es solamente para decirte que nunca podemos perder la oportunidad de decirle algo a alguien, decirle lo importante que es para nosotros, y no esperar a que sea demasiado tarde. Aceptar a nuestros hijos aún con sus errores, con sus desaciertos, con sus virtudes, con sus buenas notas, con aquellas que no lo logran. Siempre detrás de una mala nota hay una razón de ser, de no lograr el primer lugar. Siempre detrás de un fracaso de un ser humano hay algo por lo que se está luchando para poder ser mejor. Esa rebeldía, ese tipo de cosas que a veces nosotros causamos, siendo pequeños, pataletas, cosas que suceden, o aún grandes, queremos decirle al mundo algo que nos está faltando, ese faltante que tuvimos desde pequeños. Nosotros como padres tenemos una obligación, y es identificar y poder abrazar en el momento que es, decir en el momento que es, decir las palabras correctas, las palabras acertadas. Pero aún con todo y eso, muchas veces nos sentimos rechazados, menospreciados. Y entonces, hoy te quiero decir, porque tal vez eres una persona ya adulta que luchaste para ser el mejor en tu casa, que luchaste para ser el mejor en donde estudiaste, que luchaste para ser aceptado en la comunidad donde te desenvolviste, entre tu familia, entre tus amigos, y todos eran de pronto mejor que tú y tú luchabas con todo eso. Y siempre hemos sentido de una u otra manera un rechazo o una falta de aceptación y ese querer ser aprobados por los demás. Hoy te quiero decir, con todo amor y con todo respeto, que el manual de instrucciones me dice que aunque mi padre y mi madre me hayan abandonado, aunque todos, aunque los amigos, aunque la gente no me acepte como es, el Señor me recoge con todo. Eso dice el Salmo 27:10. Y eso es para ti hoy. Eso es para ti hoy. Aunque todos te dejen, aunque todos te abandonen, no pienses más lo que estás pensando, sino toma decisiones sabias. Acércate a Jehová de los ejércitos, a Jesús de Nazaret, que está con sus brazos abiertos, aceptándote como eres, y con todo Él te recoge. Y que hoy le digamos: Señor, tengo mi confianza absoluta en ti, no escondas tu rostro de mí, y Él te va a recoger.
porque Él es tu ayuda. Él no te abandona ni te desampara. Él es el Dios de tu salvación. Y en medio de todo, el Señor te va a enseñar el camino. Él te va a guiar por esa senda en la cual tú luchas día a día, pero con la mano de Él, tomado tú de la mano de Él, tomada tú de la mano de Él, esa senda será mejor para caminar. Doy gracias a Dios por tu vida. Te bendigo en el nombre de Jesús. Que el abrazo de Dios esté contigo hoy. Que toda herida emocional, que todo eso que está pasando, sea una alerta hoy para decirte que Jehová te ama. Pero también una alerta para ese papá o esa mamá que está exigiendo lo que no es y lo que no debe. Abraza a tu hijo y ámalo y acéptalo. Y que el Señor te ayude a entender a ese muchacho, a esa muchacha, para que salgamos adelante todos. En el nombre poderoso de Jesús, gracias Dios por esta restauración y por tu amor.

0: Salmo 23. El Señor es mi pastor. El Señor es mi pastor, nada me faltará. En lugares de delicados pastos me hará descansar. Junto a aguas de reposo me pastoreará. Confortará mi alma. Me guiará por sendas de justicia por amor de su nombre. Aunque ande en valle de sombra de muerte, no temeré mal alguno, porque tú estarás conmigo. Tu vara y tu cayado me infundirán aliento. Preparas mesa delante de mí en presencia de mis adversarios. Unges mi cabeza con aceite, mi copa está rebosando. Ciertamente, el bien y la misericordia me seguirán todos los días de mi vida, y en la casa del Señor viviré por largos días. Padre Santo, tú que habitas en lo alto de los cielos, hago esta oración porque en verdad me siento solo, desesperado y muy angustiado. Mi corazón y mi mente están inundados por la tristeza, paralizado, me siento incapaz de seguir. No sé qué hacer, no sé a dónde ir, y mi angustia es mayor cada vez. Los días pasan sin encontrar solución a mi problema. Tengo miedo, Señor, de enfrentarme a la vida con sus exigencias, compromisos y deberes, de no cumplirte, de no ser agradecido, de no actuar conforme a tu voluntad. Por eso hoy que la depresión y la tristeza se apoderan de mí, te suplico postrado ante ti. Ayúdame, Señor. Estoy cansado de vivir esta vida afligido con tantos problemas y preocupaciones. En tus manos pongo mi vida, mis pecados, mis cargas y todo lo que me atormenta, lo que me aleja de tu presencia, porque ya con mis fuerzas no puedo más. Es hora de renunciar a mi pasado. Te dejo actuar desde ahora en mi presente. Señor, en medio de todo sé que estás ahí sosteniéndome con tu mano poderosa. Ayúdame a no perder la fe, aún en estos momentos de desesperación, cuando no vea la respuesta inmediata a mis peticiones. Te pido perdón por las veces que te he fallado. Pido tu misericordia para renovar y reforzar mi relación contigo y hacer lo bueno ante tus ojos. Líbrame de caer en tentación. He dañado a muchas personas con mis palabras y acciones, y por la falta de paciencia y caridad hacia ellas. Quisiera reparar el daño que he causado a estas personas. Dales una lluvia abundante de tu gracia y bendiciones, y ayúdalas a comprender y perdonar. Te necesito, Señor, ahora más que nunca, y vengo a ti para decirte que no puedo más. Ya no quiero seguir este camino solo. Quiero que tu luz ilumine mis pensamientos, mis caminos y mi vida. Gracias, Señor, por tu paciencia, porque al fin comprendí que estabas a mi lado, llamándome, y no me di cuenta. Estaba tan ocupado con mis cosas que te ignoré. Ahora sé que estás a mi lado, siempre dispuesto a escucharme y ayudarme. Gracias, Dios, porque en medio de esta situación me das nuevas fuerzas, muestras tu gran poder e iluminas mi camino, que aunque sea difícil, contigo mi yugo es fácil y ligera mi carga. Así como el salmista caminó contigo y lo guiaste por sendas de justicia, lo libraste del temor y le diste descanso, hoy puedo decir con toda seguridad y fe, me siento muy seguro porque sé que estás a mi lado. Esta tristeza enferma mi alma. Estas lágrimas que golpean mi almohada anhelan ver la felicidad una vez más. Anhela encontrar esa maravillosa alegría que solo tú puedes brindar y esa paz que sobrepasa todo entendimiento. En el nombre de Jesús seré fuerte y valiente. No tendré miedo, porque tú, Señor, eres mi pastor y contigo nada me faltará.
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Muchas cosas se han escrito del amor, miles de canciones y poemas hablan de uno de los sentimientos, por decirlo así, más poderoso del mundo. Y decimos que más poderoso del mundo porque el amor motiva, el amor lleva a conquistar reinos. El amor nos hace valientes. Por amor estamos dispuestos a enfrentar lo que sea. El amor logra hasta sanar las heridas más profundas. El amor nos vuelve todos unos guerreros dispuestos a defender lo nuestro, llámese hijos o pareja. Fue el amor el que motivó al mismo Dios a hacerse hombre, a dejarlo todo y entregar su vida por nosotros. Es el amor el que nos produce la fuerza para cambiar. El amor es tan poderoso que el libro de libros, o como lo dice mi amigo Víctor Sánchez, el texto de texto, las Sagradas Escrituras, en la primera carta a los Corintios, en el capítulo número 13, que en esta vida todo va a pasar, todo se va a acabar, pero las únicas tres cosas que perdurarán para siempre serán la fe, la esperanza y el amor. Permítame en esta semana hablarles de ese tema, del tema del amor. Hoy un poco de generalidades, pero mañana vamos a desglosar un poco más este tema. Mire, esta semana se le rinde un homenaje a los enamorados o al amor. Una semana donde declaramos nuestros sentimientos, donde hacemos juramentos y promesas de amor. Pero la gran pregunta es, ¿qué es el verdadero amor? ¿O cómo es el verdadero amor? Según la primera carta a los Corintios, en el capítulo número 13 que escribe el apóstol Pablo, nos dice que si de verdad nosotros amamos, entonces debemos amar a pesar de las circunstancias. El verdadero amor del que habla la Biblia permanece firme a pesar de los problemas. Y aquí no estoy hablando de soportar maltratos. No estoy hablando de eso. Estoy diciendo que el verdadero amor permanece firme a pesar de las circunstancias, a pesar de los problemas económicos. No dejo a la otra persona cuando la situación se torna difícil. No abandono cuando hay una enfermedad. No la cambio cuando llegan las transformaciones físicas. El amor permanece firme. No lo mueven los problemas. No lo mueven las adversidades. Si digo que amo, entonces debo buscar el bienestar del otro. Me intereso porque la otra persona esté bien. No voy a estropear ni a obstaculizar su crecimiento. No, al contrario, la apoyo para que tenga un desarrollo como persona, para que crezca en todas las áreas de su vida. El verdadero amor no estanca, el verdadero amor no amarra, el verdadero amor no busca la propia felicidad. También el verdadero amor se complace cuando la otra persona es feliz. Y el verdadero amor me debe motivar a hacer todo lo necesario para que la otra persona esté bien, para que sea feliz. Si digo que amo, entonces bendigo al otro, bendigo a mi pareja. Y la bendigo en todos los aspectos. La bendigo en la parte financiera, la bendigo en servicio, la bendigo cuidando, la bendigo en atenciones, en buenas palabras, estando pendiente de sus necesidades físicas, emocionales y espirituales. Recuerde, el verdadero amor bendice. El verdadero amor cuida la relación, cuida a la otra persona. Cuando hay verdadero amor, antes de hacer algo, miro si eso que voy a hacer pone en peligro la relación. Y si la pone en peligro, no lo hago, porque el verdadero amor cuida. Por eso el verdadero amor no miente, no engaña. El verdadero amor nos convierte a ambos en guardianes de nuestra relación. Mire, no piense que el amor es solo maripositas en el estómago, porque las maripositas un día se van a acabar. No piense que el verdadero amor es solo pasión, pero tampoco se confunda pensando que el verdadero amor es ese romanticismo que nos muestran las películas o las novelas. El verdadero amor es mucho más que eso. El verdadero amor es uno de los regalos más valiosos que Dios nos dio. Y es dado por Dios porque Él es la fuente del amor, porque Él es el amor. Por eso es imposible
amar verdaderamente sin tener a Dios? ¿Cómo puedo decir que amo si estoy alejado de la verdadera fuente del amor? El verdadero amor viene de Dios y es uno de los regalos más valiosos que Él nos ha dado, porque lleva como propósito pensar en el otro. Como lo decíamos hace algunos instantes, fue el amor lo que motivó a Dios a enviar a su Hijo, a entregar su vida, y lo hizo pensando en nosotros. Ese es el verdadero amor, el que piensa en el otro. Que esta semana, que estamos haciendo un homenaje al amor, le invito para que reflexionemos, para que meditemos en estas tres preguntas. ¿Cuál es el concepto que tenemos del amor? ¿Qué le estamos ofreciendo a la persona que decimos que amamos? Y tercero, ¿qué es lo que esperamos del amor?

0: Estimados amigos de Yo Creo en Dios, muchas bendiciones para todos en este nuevo y maravilloso día. En ocasiones nos sentimos deprimidos o afligidos por la llegada de una enfermedad a nuestras vidas o a la vida de nuestros familiares o seres queridos, y no quisiéramos tener que pasar por este sufrimiento. Pues cualquier alteración o enfermedad causa dolor, tanto para la persona que sufre la enfermedad como para las personas que se encuentran a su alrededor, siendo muchas veces tristes espectadoras de esta tribulación, y es en esos momentos que quisiéramos que termine el malestar y llegue la buena salud. Para esos difíciles momentos, te traemos esta oración, que debes realizar con mucha fe y de corazón durante 9 días seguidos, para pedirle ayuda a nuestro buen Dios, para que envíe la sanidad y cure las dolencias de nuestros seres queridos, y además, para pedirle el consuelo, la paz y la tranquilidad frente a la difícil situación que estemos viviendo en esos duros momentos. En el nombre del Padre, y del Hijo, y del Espíritu Santo. Amén. Amado Padre, tú que conoces el corazón de tus hijos y no te quedas indiferente ante nuestras súplicas, tú que comprendes la preocupación de los padres frente a la enfermedad de alguno de sus hijos, y también comprendes el sufrimiento de los familiares de una persona enferma, hoy te alabo, te bendigo y te pido que escuches mis súplicas. Vengo hoy ante ti, humilde y arrepentido de mis culpas, para pedirte, mi Señor, que por tu infinita misericordia sanes a nuestro ser querido que está pasando por estos difíciles momentos. Tú, hermoso Señor, que quieres que tengamos vida en abundancia, llena de salud y de bienestar, sana y fortalece a este, mi ser querido, que se encuentra en padecimiento. Te ruego que, por tu bondad, lo cures, pues tú conoces su vida, su sufrimiento, tú lo creaste y lo amas como es. Pasa tu mano sanadora sobre él para que sienta tu alivio, tus cuidados, y se restablezca prontamente según sea tu voluntad. Mira con ternura este cuerpo que es obra de tus amorosas manos. Mira sus enfermedades y sus debilidades. Tú que estás lleno de misericordia, toma cada uno de sus órganos y dale un poco de tu aliento de vida. Amado Padre, pasa por esta persona trayendo la salud y la liberación de su cuerpo agobiado por la enfermedad. Fortalece sus huesos, su piel, sus músculos, alivia su ser cansado y adolorido. Llénalo de tus caricias adorables y de tu luz resplandeciente. Sana también toda raíz de mal que pueda enfermarlo, todo odio, toda desilusión, todo miedo, todo recuerdo desagradable que pudo haber dañado su paz y su cuerpo. Pasa, mi buen Dios, por sus órganos internos, sanándolos con tu soplo de amor. Renueva, Señor, todo su cuerpo, su mente, su alma, y líbralo de cualquier impureza que lo altere, para que pueda recibir todo tu amor y todas tus bendiciones. Padre fiel, pasa por cada una de las células de su cuerpo, restaurándolo por completo. Sin embargo, si esta enfermedad está dentro de lo que tú permites, aceptamos este momento como ocasión de purificación, de unión familiar, de regocijo y de abandono en tus preciosas manos, para que se cumpla todo según tu voluntad. Consuela y reanima, Padre Santo, a las personas que se encuentran a su alrededor, velando por su salud y ofreciéndole sus cuidados incondicionales cada día. No dejes que caigan en la desesperación, ni en la duda, ni en la depresión, ni en el mal humor, sino que desde su dolor tengan la fortaleza y recurran a ti como única fuente de vida y de sanación del cuerpo y del alma. Te presentamos también a los médicos, los enfermeros y todo el personal que lo atiende. Revístelos con tu sabiduría y paciencia e ilumina a los profesionales para que logren dar con acierto en el diagnóstico de su enfermedad y encuentren los medicamentos y tratamientos indicados. Tómalos como instrumentos de sanidad. Señor, tú dijiste que si creíamos que ya hemos recibido de tus manos lo que te pedimos con fe en la oración, así sería. Por eso ahora levanto mi voz y mis brazos para darte infinitas gracias por la salud que ahora recibe de ti esta persona enferma que tanto quiero. Por el poder de tu amor que escucha esta humilde oración llena de esperanza. Padre Celestial, te alabo y te bendigo y te reconozco como mi Señor y mi Salvador. Sin ti no tengo nada, pero contigo lo tengo todo. Te amo, mi Dios, y reconozco tu grandeza. A ti el poder y la gloria por los siglos de los siglos. Amén. Ahora haz el credo, el salve, un Padre Nuestro, un Ave María y tres glorias. Creo en Dios, Padre Todopoderoso, Creador del cielo y de la tierra. Creo en Jesucristo, su único Hijo, nuestro Señor, que fue concebido por obra y gracia del Espíritu Santo. Nació de Santa María Virgen, padeció bajo el poder de Poncio Pilato, fue crucificado, muerto y sepultado. Descendió a los infiernos, al tercer día resucitó de entre los muertos. Subió a los cielos y está sentado a la derecha de Dios, Padre Todopoderoso. Desde allí ha de venir a juzgar a vivos y a muertos. Creo en el Espíritu Santo, la Santa Iglesia Católica, la comunión de los santos, el perdón de los pecados, la resurrección de la carne y la vida eterna. Amén. Dios te salve, Reina y Madre de Misericordia, vida, dulzura y esperanza nuestra. Dios te salve, a ti llamamos los desterrados hijos de Eva, a ti suspiramos, gimiendo y llorando en este valle de lágrimas. Ea pues, Señora, abogada nuestra, vuelve a nosotros esos tus ojos misericordiosos, y después de este destierro, muéstranos a Jesús, fruto bendito de tu vientre. Oh clementísima, oh piadosa, oh dulce siempre Virgen María, ruega por nosotros, Santa Madre de Dios, para que seamos dignos de alcanzar las promesas de nuestro Señor Jesucristo. Padre nuestro, que estás en el cielo, santificado sea tu nombre, venga a nosotros tu reino, hágase tu voluntad en la tierra como en el cielo. Danos hoy nuestro pan de cada día, perdona nuestras ofensas como también nosotros perdonamos a los que nos ofenden. No nos dejes caer en la tentación, y líbranos del mal. Amén. Dios te salve María, llena eres de gracia, el Señor es contigo. Bendita tú eres entre todas las mujeres, y bendito es el fruto de tu vientre Jesús. Santa María, Madre de Dios, ruega por nosotros los pecadores, ahora y en la hora de nuestra muerte. Amén. Gloria al Padre, y al Hijo, y al Espíritu Santo, como era en el principio, ahora y siempre, por los siglos de los siglos. Amén. Gloria al Padre, y al Hijo, y al Espíritu Santo, como era en el principio, ahora y siempre, por los siglos de los siglos. Amén. Gloria al Padre, y al Hijo, y al Espíritu Santo, como era en el principio, ahora y siempre, por los siglos de los siglos. Amén. En el nombre del Padre, del Hijo, y del Espíritu Santo. Amén. No olvides hacer esta oración a menudo para estar más cerca de Dios nuestro Señor. Si te gustó, puedes compartirla con alguien que pueda necesitarla. Que el Señor te bendiga. 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

Amén, Señor. Empieza a soplar con el viento de tu espíritu, con el aliento de Cristo sobre cada uno de nosotros.

0: En un antiguo palacio vivía un rey, dueño de una inmensa fortuna. El rey tenía unos cambios de humor muy bruscos. Además, era supersticioso. Una noche, soñaba que había perdido todos los dientes. Y cuando despertó, mandó a llamar a uno de los sabios de su corte para pedirle urgentemente que interpretase su sueño. «Es una desgracia, mi señor. Cada diente caído, mi señor, representa la pérdida de un pariente de su majestad».
1: «¡Qué insolente!»,
0: gritó el rey enfurecido.
1: «¿Cómo te atreves a decirme semejante cosa? ¡Lárgate de aquí!».
0: Llamó a sus guardias y ordenó que castigaran a aquel sabio con 1000 latigazos. Posteriormente, ordenó que trajesen a otro sabio. Cuando éste llegó, le contó lo que había soñado. El sabio, prestando mucha atención, escuchaba lo que el rey le decía. Y éste le contestó: «Oh, mi señor, permítame decirle el significado de su sueño. Mi querido señor, su corazón debe tener gran felicidad, pues su vida prevalecerá por encima de todos y cada uno de sus parientes». Cuando el sabio terminó sus palabras, el rostro del rey se iluminó. Una gran sonrisa se dibujó en su rostro. Notablemente su semblante era otro. Y entonces ordenó que le pagasen a aquel sabio 1000 monedas de oro. Mientras el sabio se dirigía a la puerta del palacio, uno de los consejeros del rey le dijo admirado: «¿Cómo puede ser posible? Tu interpretación fue la misma que el primer sabio. No entiendo por qué a él lo castigó, mientras que a ti te pagó con monedas de oro». Aquel sabio respondió con las siguientes palabras: «Recuerda bien esto, querido amigo. Al final todo depende de la forma como digas las cosas. La verdad puede compararse con una piedra preciosa. Si la lanzas contra el rostro de alguien, lo puedes herir. Pero si la depositas delicadamente en sus manos, con ternura, ciertamente será aceptada con agrado. Nosotros podemos comunicar la misma cosa de dos maneras diferentes. La primera, de forma pesimista, que solo resalta

0: Mostrará la parte negativa y la optimista, que siempre buscará encontrar el lado positivo de las cosas. Y ciertamente, esto será aceptado con agrado. Las palabras del hombre son aguas profundas, río que corre, pozo de sabiduría. Con sus labios, el necio se mete en líos. Con sus palabras precipitadas se busca buenos azotes. Cada uno comerá hasta el cansancio del fruto de sus palabras. La muerte y la vida dependen de la lengua. Los que hablan mucho sufrirán las consecuencias. Proverbios, capítulo 18. Queridos amigos, este relato nos da una gran enseñanza. De la comunicación dependen grandes cosas: la felicidad o la desgracia, la guerra o la paz. La verdad siempre tiene que ser dicha, pero de la mejor manera posible, siempre buscando encontrar el lado positivo de las cosas. ¿Cuántos no hemos perdido a un amigo, un matrimonio, un ser querido, por el solo hecho de nuestras palabras? Porque muchas veces no sabemos cómo decir las cosas. No pensamos antes de hablar. Y muchas veces, nuestras palabras hieren a nuestros semejantes. Pídele a Dios que te dé sabiduría, para que cada palabra que salga de tu boca sea dicha de la mejor manera posible, sin herir el corazón de la persona de quien la recibe. Que Dios te bendiga. Te saluda Blas Luna.
1: Queridos hermanos de Yo Creo en Dios, cuando en nuestra vida abundan los problemas y sentimos que ya no podemos más, necesitamos de manera urgente la ayuda de nuestro Padre Celestial, el cual siempre está a la espera de que hablemos con Él y solicitemos su ayuda. Hacer esta oración con mucha fe y con mucha confianza nos permitirá acercarnos a Dios para pedirle que nos tome en sus manos y nos ayude a superar los momentos difíciles por los que estemos pasando. Te invitamos a hacer esta oración durante 9 días seguidos al despertar, con toda la fe y el amor de tu corazón. Recuerda que Dios te ama y siempre está junto a ti, y con su compañía y fortaleza no habrá problema que no puedas superar. En el nombre del Padre, del Hijo y del Espíritu Santo. Amén. Amado Dios, por favor, ayúdame a superar mis problemas. Señor, hoy me presento ante ti para darte gracias porque me has dado la vida, la voluntad, la fe en ti y porque sin importar las circunstancias, tengo el valor y las ganas para salir adelante y superar todas mis dificultades. En estos momentos estoy tranquilo, pues tengo la certeza de saber que es tu mano la que me sostuvo ayer, la que me sostiene hoy y la que me sostendrá el día de mañana. Señor, lleno de confianza en ti, que eres la misma verdad, me postro a tus pies con un corazón lleno de esperanza, que hoy eleva una oración hacia ti, Padre Todopoderoso, Rey de Reyes, con la plena seguridad de que serás tú el que actúe hoy y siempre en mi vida, y así pueda resolver mis dificultades. Padre, sé que en ocasiones se presentan en mi vida algunas situaciones difíciles que ponen a prueba mi carácter y mi valentía. Pero sé que detrás de lo que hoy parece una gran dificultad, pronto se asomará una enorme bendición para mi vida y la de mi familia. Por eso hoy, aunque no comprenda muy bien lo que está pasando en mi vida, cierro los ojos, respiro hondo y te digo: amado Dios, sé que todo lo que está sucediendo es parte de tu plan. Solo te pido, Dios omnipotente, que me des las herramientas, la sabiduría y la capacidad para salir adelante en tu poderoso nombre. Te pido tu ayuda, especialmente con esta gran dificultad.

0: Señor, te doy gracias desde este mismo instante, pues sé que escucharás mis súplicas y tenderás tu mano piadosa y poderosa hacia mí, para poder de una vez por todas solucionar mis graves problemas. Padre Santo, quiero que sepas que aunque algún día las cosas no hayan salido como yo lo esperaba, nunca abandonaré mi fe en ti, pues confío en tu promesa de que siempre habrá un nuevo amanecer lleno de esperanza. Sé que mi victoria puede estar más cerca de lo que imagino, y sé que debo seguir adelante con ilusión, pues las mejores cosas de la vida requieren de esfuerzo y de paciencia. Señor, por mi parte, me comprometo a que cada día seguiré trabajando con amor y con voluntad, dando siempre lo mejor de mí en todas mis labores diarias, y sé que muy pronto todo ese esfuerzo se verá reflejado en grandes bendiciones para mi vida, pues sé que tú escuchas mi oración, y porque serás tú quien cuide de mí y me dé la victoria en todas mis batallas. Así sea. Ahora haz tres Padre Nuestros, tres Ave Marías y tres Glorias. Padre nuestro, que estás en el cielo, santificado sea tu nombre, venga a nosotros tu reino, hágase tu voluntad en la tierra como en el cielo. Danos hoy nuestro pan de cada día, perdona nuestras ofensas como también nosotros perdonamos a los que nos ofenden. No nos dejes caer en la tentación y líbranos del mal. Amén. Padre nuestro, que estás en el cielo, santificado sea tu nombre, venga a nosotros tu reino, hágase tu voluntad en la tierra como en el cielo. Danos hoy nuestro pan de cada día, perdona nuestras ofensas como también nosotros perdonamos a los que nos ofenden. No nos dejes caer en la tentación y líbranos del mal. Amén. Padre nuestro, que estás en el cielo, santificado sea tu nombre, venga a nosotros tu reino, hágase tu voluntad en la tierra como en el cielo. Danos hoy nuestro pan de cada día, perdona nuestras ofensas como también nosotros perdonamos a los que nos ofenden. No nos dejes caer en la tentación y líbranos del mal. Amén. Dios te salve María, llena eres de gracia, el Señor es contigo. Bendita tú eres entre todas las mujeres y bendito es el fruto de tu vientre Jesús. Santa María, Madre de Dios, ruega por nosotros los pecadores, ahora y en la hora de nuestra muerte. Amén. Dios te salve María, llena eres de gracia, el Señor es contigo. Bendita tú eres entre todas las mujeres, y bendito es el fruto de tu vientre Jesús. Santa María, Madre de Dios, ruega por nosotros los pecadores, ahora y en la hora de nuestra muerte. Amén. Dios te salve María, llena eres de gracia, el Señor es contigo. Bendita tú eres entre todas las mujeres, y bendito es el fruto de tu vientre Jesús. Santa María, Madre de Dios, ruega por nosotros los pecadores, ahora y en la hora de nuestra muerte. Amén. Gloria al Padre, y al Hijo, y al Espíritu Santo, como era en el principio, ahora y siempre, por los siglos de los siglos. Amén. Gloria al Padre, y al Hijo, y al Espíritu Santo, como era en el principio, ahora y siempre, por los siglos de los siglos. Amén. Gloria al Padre, y al Hijo, y al Espíritu Santo, como era en el principio, ahora y siempre, por los siglos de los siglos. Amén. En el nombre del Padre, del Hijo y del Espíritu Santo. Amén. No olvides hacer esta oración a menudo para estar más cerca de Dios nuestro Señor. Si te gustó, puedes compartirla con alguien que pueda necesitarla. Que el Señor te bendiga.
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En cierta ocasión le llevan una gran piedra de mármol a un escultor y le preguntan al artista que si él puede sacar de esa piedra un león, a lo que el artista responde: claro que sí, lo único que hay que hacer es quitar todo aquello de la piedra que no se parezca a un león. Mientras todo el mundo miraba aquello como una piedra de mármol, el escultor lo miraba como un león. El escultor miraba no su presente, sino su obra final. ¿Sabe que igual es Dios con nosotros? Él, como el gran escultor, nos ve a nosotros ya en su obra terminada. Simplemente que lo que hace es empezar a quitar aquellas cosas de nuestra vida que nos impiden llegar a ser lo que Dios quiere de nosotros. Esto me recuerda a una cita bíblica de Jeremías capítulo 18, versículo número 6, donde nos habla del barro y el alfarero. Cuenta este texto bíblico que el alfarero estaba haciendo una vasija, pero la vasija se echó a perder, se dañó. Y cuenta que el alfarero cogió el barro, empezó a hacer su trabajo y con ese mismo barro hizo una nueva vasija. Y luego Dios dice: ¿no podré yo hacer lo mismo con ustedes? Ustedes son barro en las manos del alfarero. Ustedes están en mi mano. Eso dice Jeremías capítulo número 18. El detalle es que nosotros queremos vernos como vasijas bonitas, perfectas, hermosas, pero no queremos pasar por el proceso del barro. Si hablamos de la alfarería, le llega al artista un pedazo de barro, pero un pedazo de barro que tiene impurezas, que tiene piedras. Y lo primero que tiene que hacer ese alfarero, ese artista, es agregarle un poco de agua al barro para que se deje trabajar, pasar sus manos por él, se dice que hasta pisarlo, y en ese proceso empieza a quitar las piedras que se va encontrando en medio del barro, porque él sabe que esas piedras dañarían la obra final. Por eso hay que separar las piedras, hay que separar las impurezas. Y después de quitar las piedras, tiene que seguir trabajándolo para que el barro vaya tomando la consistencia necesaria para empezar a formar la vasija que tanto quiere. El alfarero, cuando recibió el material, él no vio un pedazo de barro, él vio una vasija terminada, simplemente que tenía que realizar un proceso. Si volvemos al ejemplo inicial del artista que le entregaron una piedra de mármol, él tuvo que empezar a golpearla con el cincel, con el martillo, para quitar, como él lo decía, todo aquello que no se parecía a un león. Queremos ser piezas refinadas, queremos ser bonitas vasijas, queremos llegar a ser una obra de arte, pero para poder llegar allá necesitamos pasar por el proceso. Y ese proceso incluye pasar por situaciones incómodas, difíciles, situaciones que muchas veces nos lastiman, que afectan nuestras emociones, nuestros sentimientos, que nos pueden producir tristeza, ira, enojo, que nos pueden traer hasta lágrimas. Pero quiero que recuerde algo el día de hoy, y es que Dios, como el gran alfarero, como el gran artista, simplemente nos está moldeando, está quitando todo aquello que no se parece a lo que Él quiere de nosotros. Simplemente está quitando todas las impurezas que dañarían nuestra vida más adelante. Puede que ahora no lo entiendas, pero con el pasar del tiempo, cuando empieces a ver cómo el rompecabezas se arma, le vas a encontrar sentido a todas las cosas. Solo deja trabajar al artista, deja trabajar al alfarero, deja trabajar al escultor. Hay impurezas que tienen que irse de nuestra vida. Las impurezas del orgullo, las impurezas del rencor, de la falta de perdón. Solo cada uno en su relación con Dios sabe qué impurezas deben desaparecer de nuestra vida y qué es lo que Dios está tratando con nosotros. Repito, solo deje que el artista haga su obra. Con el tiempo, usted va a ver una obra terminada. Con el tiempo, usted va a ver la victoria en medio de cada situación en su vida. Y va a notar que todas las situaciones por las cuales usted pasó
tenían una razón de ser. Las Sagradas Escrituras dicen que el que comenzó en nosotros la buena obra, Él la perfeccionará. Recuerde que Él tiene para usted y para mí, para todos nosotros, planes de bien y no de mal. Que Él tiene para nosotros un futuro lleno de esperanza. Le invito para que juntos oremos a Dios. Señor, te damos gracias por este nuevo día que tú nos regalas, por esta mañana. Gracias, Dios, por las bendiciones que recibimos de ti. Gracias, Señor, por las situaciones difíciles que pasamos. Tú nos dices que debemos darte gracias por todo. Humanamente es difícil entender esto, pero no lo vamos a entender. Simplemente lo vamos a hacer, lo vamos a obedecer. Te damos gracias, Dios, por las situaciones difíciles, por esas situaciones que no entendemos, por esas situaciones que han traído dolor a nuestra vida. Te damos gracias. Hoy no lo entendemos, pero sabemos que tú nos estás formando, que tú eres el alfarero, nosotros somos el barro, que tú eres el artista y estás formando algo grande en nuestra vida. Gracias, Dios, porque tienes para nosotros un futuro lleno de esperanza. Y así como tú orabas al Padre por tus discípulos, que nuestra fe no falte, Dios. Que tendríamos aflicciones, pero que confiáramos porque tú has

0: En el nombre del Padre, y del Hijo, y del Espíritu Santo. Amén. Querido y amado Dios, en este nuevo día te alabo y te bendigo, porque sé que hoy despierto solo porque tú lo has querido, porque me amas y me das la oportunidad de disfrutar de todas las maravillas que has creado para mí. Te doy gracias porque puedo ver la luz, ver el cielo que creas para mí, con las bellas y espesas nubes y un sinfín de tonos y colores que me hacen ver una pintura mágica en el horizonte, que me inspiran y me dan paz y tranquilidad para comenzar un nuevo día. Gracias, porque me permites escuchar los sonidos de la naturaleza, de la música que alegra mi vida, de las voces de todas las personas a las que amo, y de todos los sonidos que has creado y que me permiten soñar e imaginar las maravillas de tu creación. También te agradezco infinitamente por darme la salud, los alimentos, el vestido, el techo donde vivo, el trabajo que tengo, el estudio que realizo y las diferentes labores diarias que me permites hacer y que hacen que mi vida tenga sentido. Dios Santo, yo quiero confesarte que he fallado, que he caído en el pecado que tanto aborreces, y por eso hoy te pido perdón, y desde hoy me comprometo a mejorar y cambiar mi vida para alejarme de lo que me hace daño. Señor, porque sé que eres un Dios bueno y misericordioso, hoy te pido que este y todos los días de mi vida estés conmigo, pues solo tú me das las fuerzas necesarias para poder vivir y disfrutar de la vida, pues en ocasiones todo no sale como yo quiero, pero me consuela saber que solo tú sabes qué es lo mejor para mí, y por eso hoy pongo mi vida en tus manos. Sin embargo, tengo que confesarte que por momentos siento que el desaliento me invade y hace que no tenga el mismo ánimo para resolver los problemas que se me presentan a diario. Es por eso que hoy te pido me ayudes con esta dificultad que no he podido resolver y que me causa preocupación. Amado Padre Celestial, en el nombre de tu bien amado Hijo Jesucristo, Señor nuestro, te pido actúes lo más pronto en mi vida, para que estos problemas y dificultades se logren resolver. Sé que con tu mano poderosa, desde este momento empezarás a actuar en mí, en mi vida, en todos mis actos, en todas mis decisiones, incluso en las palabras que pronunciaré, porque sé que con tu ayuda saldrán solo cosas positivas de mí. Señor, también te pido tu protección, que donde quiera que yo vaya, ahí estés tú siendo mi defensor ante los ataques del enemigo, seas mi guía cuando solo haya oscuridad, alejes de mí a los que quieran lastimarme y sobre todo seas mi sostén cuando las fuerzas me falten. Mi Dios, te alabo y te bendigo, porque sé que has escuchado mi súplica, y confío en que muy pronto vendrás en mi ayuda, pues tengo la seguridad de que amas a tus criaturas y por eso quieres lo mejor para nosotros. Por eso tu luz brillará en mi vida. Así sea. Ahora haz tres Padre Nuestros, tres Ave Marías y tres Glorias. Padre nuestro, que estás en el cielo, santificado sea tu nombre, venga a nosotros tu reino, hágase tu voluntad en la tierra como en el cielo. Danos hoy nuestro pan de cada día, perdona nuestras ofensas como también nosotros perdonamos a los que nos ofenden. No nos dejes caer en la tentación y líbranos del mal. Amén. Padre nuestro, que estás en el cielo, santificado sea tu nombre, Venga a nosotros tu reino. Hágase tu voluntad en la tierra como en el cielo. Danos hoy nuestro pan de cada día. Perdona nuestras ofensas como también nosotros perdonamos a los que nos ofenden. No nos dejes caer en la tentación y líbranos del mal. Amén. Padre nuestro, que estás en el cielo, santificado sea tu nombre. Venga a nosotros tu reino. Hágase tu voluntad en la tierra como en el cielo. Danos hoy nuestro pan de cada día. Perdona nuestras ofensas como también nosotros perdonamos a los que nos ofenden. No nos dejes caer en la tentación y líbranos del mal. Amén. Padre nuestro, que estás en el cielo, santificado sea tu nombre. Venga a nosotros tu reino. Hágase tu voluntad en la tierra como en el cielo. Danos hoy nuestro pan de cada día. Perdona nuestras ofensas como también nosotros perdonamos a los que nos ofenden. No nos dejes caer en la tentación y líbranos del mal. Amén. Dios te salve María, llena eres de gracia. El Señor es contigo. Bendita tú eres entre todas las mujeres y bendito es el fruto de tu vientre Jesús. Santa María, Madre de Dios, ruega por nosotros los pecadores, ahora y en la hora de nuestra muerte. Amén. Dios te salve María, llena eres de gracia. El Señor es contigo. Bendita tú eres entre todas las mujeres y bendito es el fruto de tu vientre Jesús. Santa María, Madre de Dios, ruega por nosotros los pecadores, ahora y en la hora de nuestra muerte. Amén. Dios te salve María, llena eres de gracia. El Señor es contigo. Bendita tú eres entre todas las mujeres y bendito es el fruto de tu vientre Jesús. Santa María, Madre de Dios, ruega por nosotros los pecadores, ahora y en la hora de nuestra muerte. Amén. Dios te salve María, llena eres de gracia. El Señor es contigo. Bendita tú eres entre todas las mujeres y bendito es el fruto de tu vientre Jesús. Santa María, Madre de Dios, ruega por nosotros los pecadores, ahora y en la hora de nuestra muerte. Amén. Gloria al Padre, y al Hijo, y al Espíritu Santo, como era en el principio, ahora y siempre, por los siglos de los siglos. Amén. Gloria al Padre, y al Hijo, y al Espíritu Santo, como era en el principio, ahora y siempre, por los siglos de los siglos. Amén. Gloria al Padre, y al Hijo, y al Espíritu Santo, como era en el principio, ahora y siempre, por los siglos de los siglos. Amén. En el nombre del Padre, del Hijo y del Espíritu Santo. Amén.
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0: Oración de la mañana. En el nombre del Padre, del Hijo y del Espíritu Santo. Amén. Padre Santo, en el silencio de esta mañana acudo a ti, buscando el manantial de tu paz para refrescar mi espíritu. A veces el ruido del mundo intenta ahogar tu voz en mi interior, por eso te pido hoy la gracia del recogimiento y de la escucha atenta a tu palabra. Te agradezco profundamente por este nuevo día que me concedes, por permitirme despertar y contemplar la luz de un amanecer lleno de posibilidades. Mi alma se regocija al sentir tu presencia, Señor, y mi corazón se llena de alegría al reconocerte y glorificarte por cada bendición que derramas sobre mi vida. Rey de Reyes, te doy gracias por el don de mi familia, por concedernos permanecer juntos un día más, con salud, serenidad y bajo tu amparo divino. Cada amanecer renuevas tus bondades en mí, y muchas veces me faltan palabras para expresar la gratitud que siento por tanto amor incondicional. Gracias también por los amigos y por todas las personas que me animan cuando el camino se vuelve difícil. Te doy gracias por sus vidas, por sus esfuerzos cotidianos y por el trabajo que les permite llevar bienestar a sus hogares. Enséñame, Señor, a vivir con plena conciencia, como si cada jornada fuera la última, apreciando cada momento junto a las personas que amo. Ayúdame a amar sin poner condiciones, a perdonar de corazón, a brindar consuelo al que atraviesa el dolor y a ofrecer ayuda al necesitado. Te ruego, Señor, que tu luz brille con fuerza en mi vida y en la de mis seres amados, para que podamos reflejar ante el mundo tu amor y tu verdad. Haznos portadores de tu mensaje ante quienes buscan esperanza y fe, y no permitas que nada ni nadie apague el fuego de tu espíritu en nosotros. Señor, hoy te suplico que purifiques mi alma, que cada día se vuelva más pura y transparente ante ti, para permanecer siempre en tu santa presencia. Te pido, Señor, que limpies mi corazón de toda marca que el pecado haya dejado, pues no quiero que nada me aparte de ti. Muéstrame, Padre, aquello que necesito transformar en mi vida. Indícame cada aspecto que pueda ayudarme a crecer y a mejorar mis acciones. Concédeme palabras que inspiren mi alma, que me fortalezcan en los momentos de fragilidad y me llenen de sabiduría para decidir con rectitud. Guíame de tu mano por los caminos que has diseñado para mí, para que con fidelidad pueda cumplir tu santa voluntad. Permanece a mi lado y junto a todos los que, como yo, comenzamos un nuevo amanecer depositando nuestra confianza en ti. Tú eres mi refugio seguro, mi salvación permanente. Cuando estás conmigo nada me falta, y si me sostienes, no hay razón para buscar apoyo en otro lugar. Eres mi roca firme, mi protección en los momentos de prueba y el lugar donde renuevo mis fuerzas para continuar en este camino terrenal. A ti te entrego este día, Señor, con la esperanza de vivirlo bajo tu bendición, tu cuidado y tu guía fiel. Que la luz de la Pascua guíe mis pasos en cada momento de esta jornada, manteniéndome siempre fiel a tu Evangelio. Amén. realizaré una llamada o enviaré un mensaje de aliento a una persona que esté pasando por una enfermedad o soledad. Oh Dios, tú eres mi Dios, por ti madrugo. Mi alma está sedienta de ti, mi carne tiene ansia de ti, como tierra reseca, agostada, sin agua. Salmo 63. Que el Señor nos bendiga en este día, en el nombre del Padre, del Hijo y del Espíritu Santo. Amén.
1: Hoy de nuevo, Señor, me tienes ante tu presencia para alabarte, para glorificarte, para bendecirte.

0: Padre, mi corazón está pesado. Siento que tengo que cargar con todo este peso solo. Palabras como abrumado, angustiado y agotado parecen describir dónde estoy. No estoy seguro de cómo dejar de llevar esta pesada carga. Así que por favor, muéstrame cómo puedo lograrlo. Cárgalo por mí. Déjame descansar mis problemas y ser refrescado para que mi corazón no sea tan pesado por la mañana. Por el santísimo nombre de Jesús. Amén.
1: Y escudriñemos un poco en el texto bíblico de Hechos 17, 16 en adelante. Yo les digo en dónde paro. 16. Mientras los esperaba en Atenas, Pablo se indignaba al observar la idolatría de la ciudad. En la sinagoga discutía con judíos y con los que temen a Dios. En la plaza pública hablaba a los que pasaban por allí. Algunos de las escuelas filosóficas de epicúreos y estoicos entablaban conversación con él. Otros comentaban, ¿qué querría decir este charlatán? Otros decían, parece un propagandista de divinidades extranjeras, porque anunciaba a Jesús y la resurrección. Lo llevaron al Areópago y le preguntaron, ¿podemos saber en qué consiste esa nueva doctrina que expones? Palabra de Dios, te alabamos, Señor. Nos están hablando de Pablo, que está en Atenas, una ciudad erudita, de mucho conocimiento. Y nos dan un dato, que Pablo estaba indignado, palabra clave, al observar la idolatría de la ciudad. Pablo, ¿qué constata en Atenas? Idolatría, adoración no a un Dios, ni a dos, ni a tres, sino a 4, 5, 6, 7 y 8. Si Pablo estaba indignado por eso, díganme hoy la indignación. Hoy hay mucha idolatría. Hoy hay demasiada idolatría. Hoy pulula la idolatría. Y eso es un pecado. Y en síntesis, ¿qué es la idolatría? Es quitar a Dios del primer puesto, destronar a Dios y poner allí otros dioses. Hoy está de moda eso. Nosotros vivimos en una cultura de la idolatría. Y preste atención a esto. Incluso a la idolatría a nosotros mismos. Hoy hay un culto al cuerpo. Hoy hay un culto a nosotros mismos exagerado, que raya con la exageración. Hoy hay como unos parámetros de belleza muy raros. Y tanto hombres como mujeres, pues estamos siendo demasiado idólatras con nosotros mismos. Culto al cuerpo, a costa de lo que sea, como sea, llevándonos por los cachos al que sea, con tal de verme yo, bonito o bonita. Eso también es idolatría. Alabemos sino a Dios, a nadie más. Y Pablo está indignado, y hoy también muchos de nosotros podemos estar indignados por tanta idolatría. Ojo con la idolatría, es un pecado. En el nombre del Padre, del Hijo y del Espíritu Santo. Amén. Feliz y santo día para todos.
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3: Dios creyó en mí... ...cuando yo no creía en Él... ...me amó sin que yo lo amase... ...y me esperó... ...por eso le he dado mi corazón a Él.
4: En el nombre del Padre, y del Hijo, y del Espíritu Santo. El Rosario es la síntesis del Evangelio. Es esa cadena dulce que nos lleva hasta el cielo, dice el Papa, Juan Pablo II, un tesoro a recuperar desde el hogar, desde nuestras familias. Con sobrada razón decía aquel santo: familia que reza unida permanecerá siempre unida. Rezar el rosario es actualizar en nuestra vida el gozo, el dolor, la gloria y la luz indeficiente que es Jesucristo. Es apoyarnos en María para escalar el cielo. Es motivarnos a decir como ella: en cada Ave María que rezamos, hágase en mí según tu palabra. Creo en Dios Padre Todopoderoso, Creador del cielo y de la tierra. Creo en Jesucristo, su único Hijo, nuestro Señor, que fue concebido por obra y gracia del Espíritu Santo. Nació de Santa María Virgen, padeció bajo el poder de Poncio Pilato, fue crucificado, muerto y sepultado, descendió a los infiernos, al tercer día resucitó de entre los muertos, subió a los cielos y está sentado a la derecha de Dios Padre Todopoderoso. Desde allí ha de venir a juzgar a vivos y muertos. Creo en el Espíritu Santo, la Santa Iglesia Católica, la comunión de los santos, el perdón de los pecados, la resurrección de la carne y la vida eterna. Amén. Misterios dolorosos. El primero, la oración de Jesucristo en el huerto. Padre, si es posible, aparta de mí este cáliz, que no se haga mi voluntad, sino la tuya. Velad, vigilad, porque la carne es débil y el espíritu no siempre estará dispuesto. A este Jesús orante necesitamos asumir en esos momentos críticos y difíciles de la vida, cuando todo se oscurece, cuando todo parece inútil, cuando perdemos el norte de la vida. Orar siempre, vigilantes, y sentirnos acompañados de Dios, aunque la soledad humana nos embargue. Padre nuestro que estás en el cielo, santificado sea tu nombre. Venga a nosotros tu reino, hágase tu voluntad en la tierra como en el cielo.
5: Danos hoy nuestro pan de cada día, perdona nuestras ofensas, como también nosotros perdonamos a los que nos ofenden. No nos dejes caer en la tentación y líbranos del mal.
4: Dios te salve María, llena eres de gracia, el Señor es contigo. Bendita tú eres entre todas las mujeres. Bendito es el fruto de tu vientre, Jesús.
5: Santa María, Madre de Dios, ruega por nosotros pecadores, ahora y en la hora de nuestra muerte. Amén.
4: Dios te salve, María. Llena eres de gracia. El Señor es contigo. Bendita tú eres entre todas las mujeres. Bendito es el fruto de tu vientre, Jesús.
5: Santa María, Madre de Dios, ruega por nosotros pecadores, ahora y en la hora de nuestra muerte. Amén.
4: Dios te salve, María. Llena eres de gracia. El Señor es contigo. Bendita tú eres entre todas las mujeres. Bendito es el fruto de tu vientre, Jesús.
5: Santa María, Madre de Dios, ruega por nosotros pecadores, ahora y en la hora de nuestra muerte. Amén.
4: Dios te salve, María. Llena eres de gracia. El Señor es contigo. Bendita tú eres entre todas las mujeres. Bendito es el fruto de tu vientre, Jesús.
5: Santa María, Madre de Dios, ruega por nosotros pecadores, ahora y en la hora de nuestra muerte. Amén.
4: Dios te salve, María. Llena eres de gracia. El Señor es contigo. Bendita tú eres entre todas las mujeres. Bendito es el fruto de tu vientre, Jesús.
5: Santa María, Madre de Dios, ruega por nosotros pecadores, ahora y en la hora de nuestra muerte. Amén.
4: Dios te salve María, llena eres de gracia, el Señor es contigo. Bendita tú eres entre todas las mujeres. Bendito es el fruto de tu vientre, Jesús.
5: Santa María, Madre de Dios, ruega por nosotros pecadores, ahora y en la hora de nuestra muerte. Amén.
4: Dios te salve María, llena eres de gracia, el Señor es contigo. Bendita tú eres entre todas las mujeres. Bendito es el fruto de tu vientre, Jesús.
5: Santa María, Madre de Dios, ruega por nosotros pecadores, ahora y en la hora de nuestra muerte. Amén.
4: Dios te salve María, llena eres de gracia, el Señor es contigo. Bendita tú eres entre todas las mujeres. Bendito es el fruto de tu vientre, Jesús.
5: Santa María.

0: pecadores, ahora y en la hora de nuestra muerte. Amén.
1: Dios te salve María, llena eres de gracia, el Señor es contigo. Bendita tú eres entre todas las mujeres, bendito es el fruto de tu vientre, Jesús.
0: Santa María, Madre de Dios, ruega por nosotros pecadores, ahora y en la hora de nuestra muerte. Amén.
1: Gloria al Padre, y al Hijo, y al Espíritu Santo.
0: Como era en el principio, ahora y siempre, por los siglos de los siglos. Amén.
1: Oh Jesús,
0: perdona nuestros pecados, líbranos del fuego del infierno, lleva al cielo a todas las almas, especialmente las más necesitadas de tu misericordia.
1: Segundo misterio doloroso, la flagelación de Jesucristo en la columna. Jesús fue flagelado, fue torturado, fue burlado. Al ser flagelado, Él asumía en el silencio el dolor de todo el género humano. No protestó, no violentó a nadie. Su paciencia, su paz interior, su fortaleza y coraje nos han de edificar siempre que seamos rechazados, ofendidos o torturados.

Danos hoy nuestro pan de cada día. Perdona nuestras ofensas, como también nosotros perdonamos a los que nos ofenden. No nos dejes caer en la tentación y líbranos de todo mal.

0: siempre, Jesús.
1: Santa María, Madre de Dios, ruega por nosotros pecadores, ahora y en la hora de nuestra muerte. Amén.

Santa María, Madre de Dios, ruega por nosotros pecadores, ahora y en la hora de nuestra muerte. Amén.

0: vientre, Jesús.
1: Santa María, Madre de Dios, ruega por nosotros pecadores, ahora y en la hora de nuestra muerte. Amén.

0: vientre, Jesús.
1: Santa María, Madre de Dios, ruega por nosotros pecadores, ahora y en la hora de nuestra muerte. Amén.

0: vientre, Jesús.
1: Santa María, Madre de Dios, ruega por nosotros pecadores, ahora y en la hora de nuestra muerte. Amén.

0: vientre, Jesús.
1: Santa María, Madre de Dios, ruega por nosotros pecadores, ahora y en la hora de nuestra muerte. Amén.

Santa María, Madre de Dios, ruega por nosotros pecadores, ahora y en la hora de nuestra muerte. Amén.

Santa María, Madre de Dios, ruega por nosotros pecadores, ahora y en la hora de nuestra muerte. Amén.

0: siempre, Jesús.
1: Santa María, Madre de Dios, ruega por nosotros pecadores, ahora y en la hora de nuestra muerte. Amén.

0: Santa María, Madre de Dios, ruega por nosotros pecadores, ahora y en la hora de nuestra muerte. Amén.
1: Gloria al Padre, y al Hijo, y al Espíritu Santo.
0: Como era en el principio, ahora y siempre, por los siglos de los siglos. Amén. Oh Jesús,
1: perdona nuestros pecados, líbranos del fuego del infierno, lleva al cielo a todas las almas, especialmente las más necesitadas de tu misericordia.
0: Tercero, la coronación de espinas. Como un motivo de burla, le pusieron en su cabeza, en sus delicadas sienes, una corona de espinas y una caña como cetro. Jesús es burlado, es rechazado, es vilipendiado. Mi reino no es de este mundo, lo expresó en su diálogo con Pilatos. Ese reino de Jesús no es comida ni bebida, sino justicia, paz y gozo en el Señor. Padre nuestro que estás en el cielo, santificado sea tu nombre. Venga a nosotros tu reino, hágase tu voluntad en la tierra como en el cielo.
1: Danos hoy nuestro pan de cada día, perdona nuestras ofensas, como también nosotros perdonamos a los que nos ofenden. No nos dejes caer en la tentación y líbranos del mal.
0: Dios te salve María, llena eres de gracia, el Señor es contigo. Bendita tú eres entre todas las mujeres. Bendito es el fruto de tu vientre, Jesús.
1: Santa María, Madre de Dios, ruega por nosotros pecadores, ahora y en la hora de nuestra muerte. Amén.
0: Dios te salve María, llena eres de gracia, el Señor es contigo. Bendita tú eres entre todas las mujeres. Bendito es el fruto de tu vientre, Jesús.
1: Santa María, Madre de Dios, ruega por nosotros pecadores, ahora y en la hora de nuestra muerte. Amén.
0: Dios te salve María, llena eres de gracia, el Señor es contigo. Bendita tú eres entre todas las mujeres. Bendito es el fruto de tu vientre, Jesús.
1: Santa María, Madre de Dios, ruega por nosotros pecadores, ahora y en la hora de nuestra muerte. Amén.
0: Dios te salve María, llena eres de gracia, el Señor es contigo. Bendita tú eres entre todas las mujeres. Bendito es el fruto de tu vientre, Jesús.
1: Santa María, Madre de Dios, ruega por nosotros pecadores, ahora y en la hora de nuestra muerte. Amén.
0: Dios te salve María, llena eres de gracia, el Señor es contigo. Bendita tú eres entre todas las mujeres. Bendito es el fruto de tu vientre, Jesús.
1: Santa María, Madre de Dios, ruega por nosotros pecadores, ahora y en la hora de nuestra muerte. Amén.
0: Dios te salve María, llena eres de gracia, el Señor es contigo. Bendita tú eres entre todas las mujeres. Bendito es el fruto de tu vientre, Jesús.
1: Santa María, Madre de Dios, ruega por nosotros pecadores, ahora y en la hora de nuestra muerte. Amén.
0: Dios te salve María, llena eres de gracia, el Señor es contigo. Bendita tú eres entre todas las mujeres. Bendito es el fruto de tu vientre, Jesús.
1: Santa María, Madre de Dios, ruega por nosotros pecadores, ahora y en la hora de nuestra muerte. Amén.
0: Dios te salve María, llena eres de gracia, el Señor es contigo. Bendita tú eres entre todas las mujeres. Bendito es el fruto de tu vientre, Jesús.
1: Santa María, Madre de Dios, ruega por nosotros pecadores, ahora y en la hora de nuestra muerte. Amén.
0: Dios te salve María, llena eres de gracia, el Señor es contigo. Bendita tú eres entre todas las mujeres, bendito es el fruto de tu vientre Jesús.
1: Santa María, Madre de Dios, ruega por nosotros pecadores, ahora y en la hora de nuestra muerte. Amén.
0: Dios te salve María, llena eres de gracia, el Señor es contigo. Bendita tú eres entre todas las mujeres, bendito es el fruto de tu vientre Jesús.
1: Santa María, Madre de Dios, ruega por nosotros pecadores, ahora y en la hora de nuestra muerte. Amén.
0: Gloria al Padre, y al Hijo, y al Espíritu Santo.
1: Como era en el principio, ahora y siempre, por los siglos de los siglos. Amén.
0: Oh Jesús,
1: perdona nuestros pecados, líbranos del fuego del infierno, lleva al cielo a todas las almas, especialmente las más necesitadas de tu misericordia.
0: Cuarto misterio doloroso, la subida de Jesucristo al Calvario con la cruz a cuestas. Jesús asume el viacrucis en medio del cansancio, en medio del dolor, en medio de la burla y del rechazo de la multitud. Los que antes lo aclamaban como rey, ahora lo aclaman como reo de muerte. Jesús asume la cruz para llevarnos a la luz. Y cuando asumimos nuestra cruz, podemos llegar con luz hasta Jesús. Decía Santa Teresa, mirad la cruz de Cristo y todo se os hará más llevadero.
1: Padre nuestro que estás en el cielo, santificado sea tu nombre, venga a nosotros tu reino, hágase tu voluntad en la tierra como en el cielo.
0: Danos hoy nuestro pan de cada día. Perdona nuestras ofensas, como también nosotros perdonamos a los que nos ofenden. No nos dejes caer en la tentación y líbranos de todo mal.

0: vientre, Jesús.
1: Santa María, Madre de Dios, ruega por nosotros pecadores, ahora y en la hora de nuestra muerte. Amén.

0: eres, y bendito es el fruto de tu vientre, Jesús.
1: Santa María, Madre de Dios, ruega por nosotros pecadores, ahora y en la hora de nuestra muerte. Amén.

0: vientre, Jesús.
1: Santa María, Madre de Dios, ruega por nosotros pecadores, ahora y en la hora de nuestra muerte. Amén.

Santa María, Madre de Dios, ruega por nosotros pecadores, ahora y en la hora de nuestra muerte. Amén.

Santa María, Madre de Dios, ruega por nosotros pecadores, ahora y en la hora de nuestra muerte. Amén.

Santa María, Madre de Dios, ruega por nosotros pecadores, ahora y en la hora de nuestra muerte. Amén.

0: siempre, Jesús.
1: Santa María, Madre de Dios, ruega por nosotros pecadores, ahora y en la hora de nuestra muerte. Amén.

0: mujeres, y bendito es el fruto de tu vientre, Jesús.
1: Santa María, Madre de Dios, ruega por nosotros pecadores, ahora y en la hora de nuestra muerte. Amén.

Santa María, Madre de Dios, ruega por nosotros pecadores, ahora y en la hora de nuestra muerte. Amén.

0: Santa María, Madre de Dios, ruega por nosotros pecadores, ahora y en la hora de nuestra muerte. Amén.
1: Gloria al Padre, y al Hijo, y al Espíritu Santo.
0: Como era en el principio, ahora y siempre, por los siglos de los siglos. Amén. Oh Jesús,
1: perdona nuestros pecados, líbranos del fuego del infierno, lleva al cielo a todas las almas, especialmente las más necesitadas de tu misericordia.
0: Quinto misterio doloroso, la crucifixión y muerte de nuestro Señor Jesucristo. Jesús asume esa cruz con la libertad, con la paz y la armonía de saber que está cumpliendo la voluntad del Padre. Asume la muerte no como una derrota o un fracaso, más bien es un paso a la eternidad, un retorno a la casa del Padre. Dios mío, ¿por qué me has abandonado? Padre, en tus manos encomiendo mi espíritu. He ahí unas buenas motivaciones para asumir la cruz de cada día, para que la cruz, locura y escándalo para judíos y griegos, sea para nosotros cristianos la fuerza y la sabiduría de los hijos de Dios. Padre nuestro que estás en el cielo, santificado sea tu nombre. Venga a nosotros tu reino. Hágase tu voluntad en la tierra como en el cielo.
1: Danos hoy nuestro pan de cada día. Perdona nuestras ofensas, como también nosotros perdonamos a los que nos ofenden. No nos dejes caer en la tentación y líbranos del mal.
0: Dios te salve María, llena eres de gracia. El Señor es contigo. Bendita tú eres entre todas las mujeres. Bendito es el fruto de tu vientre, Jesús.
1: Santa María, Madre de Dios, ruega por nosotros pecadores, ahora y en la hora de nuestra muerte. Amén.
0: Dios te salve María, llena eres de gracia, el Señor es contigo. Bendita tú eres entre todas las mujeres. Bendito es el fruto de tu vientre, Jesús.
1: Santa María, Madre de Dios, ruega por nosotros pecadores, ahora y en la hora de nuestra muerte. Amén.
0: Dios te salve María, llena eres de gracia, el Señor es contigo. Bendita tú eres entre todas las mujeres. Bendito es el fruto de tu vientre, Jesús.
1: Santa María, Madre de Dios, ruega por nosotros pecadores, ahora y en la hora de nuestra muerte. Amén.
0: Dios te salve María, llena eres de gracia, el Señor es contigo. Bendita tú eres entre todas las mujeres. Bendito es el fruto de tu vientre, Jesús.
1: Santa María, Madre de Dios, ruega por nosotros pecadores, ahora y en la hora de nuestra muerte. Amén.
0: Dios te salve María, llena eres de gracia, el Señor es contigo. Bendita tú eres entre todas las mujeres. Bendito es el fruto de tu vientre, Jesús.
1: Santa María, Madre de Dios, ruega por nosotros pecadores, ahora y en la hora de nuestra muerte. Amén.
0: Dios te salve María, llena eres de gracia, el Señor es contigo. Bendita tú eres entre todas las mujeres. Bendito es el fruto de tu vientre, Jesús.
1: Santa María, Madre de Dios, ruega por nosotros pecadores, ahora y en la hora de nuestra muerte. Amén.
0: Dios te salve María, llena eres de gracia, el Señor es contigo. Bendita tú eres entre todas las mujeres. Bendito es el fruto de tu vientre, Jesús.
1: Santa María, Madre de Dios, ruega por nosotros pecadores, ahora y en la hora de nuestra muerte. Amén.
0: Dios te salve María, llena eres de gracia, el Señor es contigo. Bendita tú eres entre todas las mujeres. bendito es el fruto de tu vientre, Jesús.
1: Santa María, Madre de Dios, ruega por nosotros pecadores, ahora y en la hora de nuestra muerte. Amén.
0: Dios te salve María, llena eres de gracia, el Señor es contigo. Bendita tú eres entre todas las mujeres, bendito es el fruto de tu vientre, Jesús.
1: Santa María, Madre de Dios, ruega por nosotros pecadores, ahora y en la hora de nuestra muerte. Amén.
0: Dios te salve María, llena eres de gracia, el Señor es contigo. Bendita tú eres entre todas las mujeres, bendito es el fruto de tu vientre, Jesús.
1: Santa María, Madre de Dios, ruega por nosotros pecadores, ahora y en la hora de nuestra muerte. Amén.
0: Gloria al Padre, y al Hijo, y al Espíritu Santo.
1: Como era en el principio, ahora y siempre, por los siglos de los siglos. Amén.
0: Oh Jesús,
1: perdona nuestros pecados, líbranos del fuego del infierno, lleva al cielo a todas las almas, especialmente las más necesitadas de tu misericordia.
0: Dios te salve, Reina y Madre, Madre de misericordia, vida, dulzura y esperanza nuestra. Dios te salve, a ti clamamos los desterrados hijos de Eva. A ti suspiramos gimiendo y llorando en este valle de lágrimas. Ea pues, Señora abogada nuestra, vuelve a nosotros tus ojos misericordiosos, y después de este destierro, muéstranos a Jesús, fruto bendito de tu vientre, oh clemente, oh piadosa, oh dulce y siempre Virgen María. Ruega por nosotros, Santa Madre de Dios, para que seamos dignos de alcanzar las promesas y gracias de nuestro Señor Jesucristo. Amén. Alma de Cristo, santifícame. Cuerpo de Cristo, sálvame. Sangre de Cristo, embriágame. Agua del costado de Cristo, lávame. Pasión de Cristo, confórtame. Oh mi buen Jesús, óyeme. Dentro de tus llagas, escóndeme. No permitas que me aparte de ti. Del enemigo malo, defiéndeme. En la hora de mi muerte, llámame. Y mándame ir a ti, para que con tus ángeles y santos te alabe y te bendiga por los siglos de los siglos. Amén. Oh Señora mía, oh Madre mía, yo me ofrezco enteramente a vos, y en prueba de mi filial afecto, os consagro en este día mis ojos, mis oídos, mi lengua, mi corazón, en una palabra todo mi ser. Ya que soy todo vuestro, oh Madre de bondad, guardadme y defendedme como hijo y posesión vuestra. Amén. Con este orar y meditar la vida y la obra de Jesús en el Santo Rosario, nos entregamos en las manos de Jesús y de María. Él y ella sabrán guiarnos, sabrán acompañarnos en nuestro diario caminar. Y con la bendición de Dios Todopoderoso, en el nombre del Padre, y del Hijo, y del Espíritu Santo.
2: Evangelio de hoy, jueves 14 de mayo del 2026.
3: Proclamación del Santo Evangelio según San Juan. En aquel tiempo, Jesús dijo a sus discípulos: como el Padre me ama, así los amo yo. Permanezcan en mi amor. Si cumplen mis mandamientos, permanecen en mi amor. Lo mismo que yo cumplo los mandamientos de mi Padre y permanezco en su amor. Les he dicho esto para que mi alegría esté en ustedes y su alegría sea plena. Este es mi mandamiento, que se amen los unos a los otros como yo los he amado. Nadie tiene amor más grande a sus amigos que el que da la vida por ellos. Ustedes son mis amigos si hacen lo que yo les mando. Ya no los llamo siervos, porque el siervo no sabe lo que hace su amo. A ustedes los llamo amigos, porque les he dado a conocer todo lo que le he oído a mi Padre. No son ustedes los que me han elegido, soy yo quien los ha elegido y los ha destinado para que vayan y den fruto, y su fruto permanezca, de modo que el Padre les conceda cuanto le pidan en mi nombre. Esto es lo que les mando, que se amen los unos a los otros. Palabra del Señor. Gloria a ti, Señor Jesús.
2: Apreciados hermanos en Cristo, antes de reflexionar sobre este hermoso evangelio de hoy, hagamos mención a la solemnidad que hoy la Iglesia nos propone. La ascensión del Señor es un acontecimiento glorioso y un misterio central que hoy celebra con gozo toda la Iglesia universal. En este momento culmina el plan divino que inició con la encarnación del Verbo. Ahora, para desarrollar nuestra sencilla reflexión y llevarnos una enseñanza de la palabra de Dios, pongamos atención en los cuatro puntos siguientes. En este primer momento, meditemos sobre la frase: permanezcan en mi amor. Permanecer en el amor de Cristo implica mucho más que un sentimiento. Significa vivir según su palabra, obedecer sus mandamientos y dejarnos moldear por su gracia. Su amor es el espacio donde encontramos descanso, sanación, dirección y sentido. Cuando permanecemos en su amor, todo en nuestra vida se ordena desde el corazón de Dios. Nuestras relaciones, decisiones, anhelos y luchas se ven a la luz de ese amor que no falla. Cristo nos muestra que el camino para permanecer en su amor no es otro que el mismo que Él recorrió, el camino de la entrega, del servicio, del perdón y de la fidelidad. En Él aprendemos a amar como el Padre ama, y al permanecer en Él, somos fortalecidos por su Espíritu para llevar frutos de paz, caridad y esperanza. Este llamado es también un consuelo. Jesús sabe cuán fácil es extraviarse en medio de las tormentas de la vida, pero nos recuerda que si permanecemos en su amor, nada nos podrá separar de Él. Permanecer en su amor es la fuente de nuestra verdadera alegría y la garantía de que, incluso en medio del dolor o la soledad, no estamos abandonados, sino sostenidos por su presencia viva. En un segundo momento, reflexionemos sobre la frase: que se amen los unos a los otros como yo los he amado. Amar al hermano como Cristo nos ama es mirar al otro con ternura, con misericordia, con la disposición de construir puentes y no muros. Significa ver en cada persona un hijo de Dios, alguien digno de respeto, de ayuda, de cuidado, sin importar su condición, sus errores o sus limitaciones. Este tipo de amor no nace del impulso humano, sino de una vida transformada por Dios. Es fruto del Espíritu que habita en nosotros y que nos impulsa a vivir según el corazón de Jesús. En un mundo marcado por la indiferencia, la división y la búsqueda de intereses egoístas, vivir este mandamiento es ser luz, es testimoniar que el reino de Dios ya está entre nosotros. Por eso amar al hermano como Jesús nos ha amado es una forma concreta y poderosa de hacer presente a Dios en el mundo. Es una forma de proclamar el Evangelio con la vida, de sanar heridas, de construir comunidad y de acercar corazones. En este tercer punto, meditemos en la siguiente frase: nadie tiene amor más grande a sus amigos que el que da la vida por ellos. Jesús nos ama como somos, pero no nos deja como estamos. En su entrega nos muestra cuánto valemos a sus ojos y nos revela que la amistad verdadera se sostiene en la fidelidad, el sacrificio y la entrega generosa. Quien cultiva esta amistad con Cristo encuentra en Él un refugio seguro, una compañía inquebrantable y una fuente constante de consuelo y fortaleza. Él permanece fiel incluso cuando nosotros fallamos y vuelve a llamarnos una y otra vez para restablecer ese lazo que brota del amor eterno. Seguir siendo amigos de Jesús implica responder ese amor con compromiso, con un corazón que se deja moldear, que busca parecerse cada día más al suyo. La cruz es el sello definitivo de esta amistad. En ella, Cristo muestra que no hay límites para el amor que nos tiene. Su entrega en la cruz no fue una derrota, sino la mayor victoria de la amistad divina por el ser humano. Ser amigos de Jesús es vivir bajo el signo de esa cruz gloriosa, aprendiendo a amar, a perdonar y a dar como Él lo hizo. Es vivir con la certeza de que no estamos solos, porque nuestro mejor amigo ya dio la vida por nosotros. En este cuarto punto de la reflexión, meditemos sobre la frase: que el Padre les conceda cuanto le pidan en mi nombre. Pedir en el nombre de Jesús es mucho más que mencionar su nombre en nuestras oraciones. Es presentar nuestras súplicas apoyándonos en sus méritos, en su sacrificio, en su amor obediente al Padre hasta la cruz. Por eso, pedir en su nombre significa orar desde su corazón, desde su voluntad, con humildad y confianza. Cada súplica que elevamos con fe, por los méritos de Cristo, se convierte en una ofrenda que llega al trono de la gracia, y el Padre la acoge con ternura, sabiendo que viene revestida del amor de su Hijo. Pedir en nombre de Jesús nos sitúa en el camino de la verdadera fe, aquella que reconoce que no merecemos nada por nosotros mismos, pero que lo podemos recibir todo por Él, con Él y en Él. Su nombre es poder, su nombre es salvación, su nombre es el puente que une el cielo y la tierra. Y si pedimos en su nombre sabiendo que Él intercede por nosotros, podemos estar seguros de que el Padre nos escucha con amor. Ahora, con ayuda de las siguientes preguntas, analicemos nuestro interior. ¿Permanezco en el amor de Jesús, obedeciendo sus mandamientos como Él obedeció al Padre? ¿Vivo mi fe desde la alegría profunda que brota del amor de Cristo? ¿Reconozco que Jesús me ha elegido y enviado para dar fruto que permanezca? Oremos. Señor Jesús, que nunca olvide que tú me elegiste, no por mis méritos, sino por amor, y que me envías al mundo para amar como tú amas. Fortalece mi corazón para responder con fidelidad a tu llamado, y haz que mi vida sea testimonio de tu amistad eterna. Te lo pedimos a ti, que vives y reinas con el Padre, en la unidad del Espíritu Santo y eres Dios, por los siglos de los siglos. Amén. Que el Señor te bendiga abundantemente en este día, en el nombre del Padre, del Hijo y del Espíritu Santo. Amén.
4: Oración por la mañana. Buenos días, mi adorado y amado Jesús. Te doy gracias por un día más de vida, por poder volver a ver el sol y la luz del día. Mil gracias, Jesús, por tu bondad y tu misericordia. Gracias por darme tu perdón todos los días. Borra mis culpas y mis errores de mi alma. Confío en ti, mi adorado y hermoso Jesús. Me arrepiento de corazón de todo lo que te he ofendido en cada momento. Te pido que me acompañes en este día en mi trabajo, en las actividades que tengo planeadas, en los proyectos. Te pido que todo sea de acuerdo a tu voluntad, a lo que tú quieras para mi vida. Te pido que me cuides y protejas de algún accidente, de alguna maldad de otras personas. Te pido que cuides a mi familia y también cuídalos de cualquier cosa que nos pueda hacer daño, de cualquier cosa que nos pueda alejar de ti o de tu bendición. En este nuevo día, quiero ser mejor persona. Quiero tratar mejor a los demás, a los que me rodean, a mi pareja, a mis hijos, a mis compañeros de trabajo, a las personas que me encuentre en la calle o en cualquier lugar que yo vaya. Ayúdame, Jesús de Nazaret, a vivir este día como si fuera el último, como si hoy fuera la última vez que miraré a mis seres queridos. Ayúdame, bello Jesús, a dar amor sin esperar nada a cambio, a dar una sonrisa al que está triste, a saludar al que no me saluda, a levantar al caído, a ayudar al necesitado que me encuentre hoy. En este nuevo día, quiero ver lo positivo que hay en mí y en los que me rodean. Ya no quiero ser negativo y solo ver lo malo en los demás o en mí. Quiero ser agradecido por lo que tengo, sea mucho o poco. Quiero ser feliz porque te tengo a ti, que eres mi buen pastor y me das lo necesario. Tú eres mi refugio y mi salvación. Si te tengo a ti, nada me falta. Si estás conmigo, ¿quién contra mí? Si tú me das lo que necesito, ya no tengo que buscar más. Jesús, tú eres mi roca fuerte y mi baluarte, donde yo renuevo mis fuerzas para continuar. En esta vida peregrina que a veces puede ser difícil, te encomiendo mi vida en tus manos. Quiero vivir cada día con la esperanza de que un día estaré a tu lado para adorarte y amarte por siempre en la eternidad. Que en este nuevo día trate de pasar más tiempo contigo en oración. Que mi alma, mi corazón y mi mente estén continuamente pensando en ti y estén contemplando tu rostro sin cesar. Que este día me traiga bendición espiritual y física a mí y a mi familia, amigos y seres queridos, y a mis enemigos también, porque tú dijiste: amen a sus enemigos y recen por los que los persiguen. Que en este nuevo día mi conversión siga progresando, mi cambio como persona, como ser humano, sigue cambiando mi alma y corazón para ser más sensible a los sentimientos de los demás, más sensible a lo que los demás piensan y lo que opinan. En este día sigue acabando con mi odio y mi rencor y todo lo que no te gusta de mí. Quita y corta todo lo que es desagradable ante tus ojos, mi Señor. Que este día lo viva al máximo, sin recordar lo malo del ayer, sin acordarme de las ofensas de los demás, sin acordarme de lo negativo del pasado. Me encomiendo en tus manos, mi amado Jesús, mi bello y adorado. Madre Santísima mía, cuídame, protégeme y guíame en este día hacia Jesús. Jesús, en ti confío. Amén.

Señor, Señor de la quebrada, Santo Padre, por tu poder bendito, te lo pide una madre que está viendo morir a su hijito. Y te promete, Señor, te promete para que le des vida, hacer estas tres leguas de rodillas, llevando hasta tu imagen a su hijito. ¿Se movió? No. Sí. Sí. Se movió. Se cumplió el milagro. Gracias, Señor Jesucristo. Gracias, Señor. Ruperto. Ruperto, vení. Vení, incate como yo a promesarle al Señor de la quebrada. Yo soy un rudo paisano. Yo soy un pobre hombre de campo. Y a fuerza de mirar siempre para abajo, no creo en más poder que en el de mis brazos. Pero si haces el milagro, Señor, de curámelo a mi hijo, yo te ofrezco mi bella vacadita de 20 cabras blancas. También tengo mi vaca y pa' vos, Señor, mi mano zurda, si es que mi pobre fortuna no te basta. La leyenda dice que el niño curó, mas la serrana murió después de las tres leguas de rodillas.

0: extraña entre las piedras y las zarzas, los cinco dedos de una mano zurda quedaron junto al dios de la quebrada.
1: Oración por los hijos. Bendito y amoroso Jesús, lleno de ternura y sencillez, grandes son tus maravillas y tus prodigios. Muchas gracias por siempre estar conmigo y nunca abandonarme. Mil gracias porque, aunque a veces no te sienta, yo sé que tú nunca me abandonas. Mi amoroso y hermoso Jesús, me arrepiento de todos mis errores y faltas hechas contra ti y contra mi prójimo. Confío en tu infinita e inagotable misericordia. Mi amado Jesús, te pido por mis hijos. Hoy vengo ante ti, implorando tu bondad, para que siempre los protejas de todo mal. Hoy invoco tu nombre y tu sangre preciosa sobre sus vidas y sobre sus caminos, sobre sus planes y sus pensamientos, para que todo lo que ellos hagan sea de acuerdo a tu voluntad. No dejes que se alejen de tus benditas manos. No lo sueltes, mi bello Jesús, de tu presencia. Nunca dejes que se desvíen por las sendas del mal. Nunca te olvides de ellos, aunque ellos se olviden de ti. Acuérdate, Señor, que eres el Dios del amor y que tu perdón nunca los deje. Mi adorado Jesús, que sabes muy bien lo que es ser padre, pues tú eres padre de todos nosotros y sufres cuando un hijo tuyo se va de tu presencia. Así como el hijo pródigo le pidió su parte de la herencia que le tocaba a su padre, se fue y malgastó todo lo que tenía, sufrió hambre y sed, y hasta que recapacitó y decidió volver con su padre, arrepentido y dispuesto a cambiar. Así también, amadísimo Señor bondadoso, si mis hijos se han desviado, si mis hijos se han ido, si mis hijos han sido desobedientes, yo siempre estaré aquí para perdonarlos y para recibirlos con los brazos abiertos cuando gusten volver a este humilde hogar. Padre Celestial, humildemente y con cariño, te pido que rompas en mí todas las cadenas que traigo arrastrando de mi pasado, toda cadena que heredé de mis padres, todo lo malo que traigo en mi ser, de mis antepasados, que no se los pase yo a mis hijos. Te pido, bendito Señor de misericordia, que si mis padres no me mostraron su amor con cariño, con un beso, con palabras, con un abrazo, que no haga yo lo mismo con mis hijos, sino al contrario, que yo les dé todo ese amor y cariño que yo no recibí cuando era pequeño. Ayúdame, Jesús bendito, a no dar lo malo que yo arrastré de mis padres a mis hijos, sino más bien darles el buen ejemplo de la virtud, de la bondad, de poner tu evangelio en hechos y no solo de palabras, porque muchas veces nuestros hijos están cansados que les hablemos de tu amor si nosotros mismos no practicamos lo que decimos. Mi precioso Jesús, te pido que cuides a mis hijos a donde quiera que vayan, especialmente cuando andan en lugares que no deben de ir, cuando están con personas que no deben de estar, Cuídalos y protégelos cuando el enemigo los acecha, cuando el mal los espera para atraparlos. Allí, mi Señor, pon tu mano protectora. Allí, Señor, manda tus ángeles en su ayuda. Allí, Madre Santísima, socórrelos en sus peligros. Socórrelos si van a tener algún accidente, si alguien quiere hacerles daño. Madre hermosa, María, cúbrelos con tu manto, como la gallina cubre a sus pollitos del enemigo. Oh hermosa Madre Celestial, que siempre tienes a mis hijos en tu corazón inmaculado, tú que siempre los llevas de tu mano y que tienes un lugar muy especial para ellos en tu corazón, lleno de amor y de ternura. Te pido, Madre, que cubras sus ojos para que no vean lo impuro. Cubre sus pies para que no caminen por el mal camino. Cubre sus manos para que no se dejen llevar por la tentación. Cubre su boca para que no hablen lo prohibido. Cubre su corazón para que siempre sea consagrado a ti. Cubre su alma para que siempre les tengas un lugar reservado en el cielo. Y cubre todo su ser, para que siempre y en cada momento ellos lleven siempre a Jesús y a ti, Madre Santísima, en lo más profundo de su alma. Te agradezco, mi adorado Jesús, grandemente, porque siempre llevas en la palma de tu mano a mis hijos, y gracias por cuidarlos en cada momento. Jesús, en ti confío. Te pido, Jesús, que bendigas a mis hijos en el nombre del Padre, y del Hijo, y del Espíritu Santo. Amén.

de seguir. No sé qué hacer, no sé a dónde ir, y mi angustia es mayor cada vez. Los días pasan sin encontrar solución a mi problema. Tengo miedo, Señor, de enfrentarme a la vida con sus exigencias, compromisos y deberes, de no cumplirte, de no ser agradecido, de no actuar conforme a tu voluntad. Por eso hoy que la depresión y la tristeza se apoderan de mí, te suplico postrado ante ti. Ayúdame, Señor. Estoy cansado de vivir esta vida afligido con tantos problemas y preocupaciones. En tus manos pongo mi vida, mis pecados, mis cargas y todo lo que me atormenta, lo que me aleja de tu presencia, porque ya con mis fuerzas no puedo más. Es hora de renunciar a mi pasado. Te dejo actuar desde ahora en mi presente. Señor, en medio de todo sé que estás ahí sosteniéndome con tu mano poderosa. Ayúdame a no perder la fe, aún en estos momentos de desesperación, cuando no vea la respuesta inmediata a mis peticiones. Te pido perdón por las veces que te he fallado. Pido tu misericordia para renovar y reforzar mi relación contigo y hacer lo bueno ante tus ojos. Líbrame de caer en tentación. He dañado a muchas personas con mis palabras y acciones, y por la falta de paciencia y caridad hacia ellas. Quisiera reparar el daño que he causado a estas personas. Dales una lluvia abundante de tu gracia y bendiciones, y ayúdalas a comprender y perdonar. Te necesito, Señor, ahora más que nunca, y vengo a ti para decirte que no puedo más. Ya no quiero seguir este camino solo. Quiero que tu luz ilumine mis pensamientos, mis caminos y mi vida. Gracias, Señor, por tu paciencia, porque al fin comprendí que estabas a mi lado, llamándome, y no me di cuenta. Estaba tan ocupado con mis cosas que te ignoré. Ahora sé que estás a mi lado, siempre dispuesto a escucharme y ayudarme. Gracias, Dios, porque en medio de esta situación me das nuevas fuerzas, muestras tu gran poder e iluminas mi camino, que aunque sea difícil, contigo mi yugo es fácil y ligera mi carga. Así como el salmista caminó contigo y lo guiaste por sendas de justicia, lo libraste del temor y le diste descanso, hoy puedo decir con toda seguridad y fe, me siento muy seguro porque sé que estás a mi lado. Esta tristeza enferma mi alma. Estas lágrimas que golpean mi almohada anhelan ver la felicidad una vez más. Anhela encontrar esa maravillosa alegría que solo tú puedes brindar y esa paz que sobrepasa todo entendimiento. En el nombre de Jesús seré fuerte y valiente. No tendré miedo, porque tú, Señor, eres mi pastor y contigo nada me faltará.

La vida no es fácil, y siempre me despierto con la misma sensación, que por más que vea el vaso medio vacío, hay que seguir adelante. Es de ilusos pensar que alguna vez podremos estar totalmente libres de problemas, pues siempre tendremos algo que nos incomode, nos robe el sueño, o nos haga sentir insatisfechos con la vida. Tan pronto resolvamos un problema, descubriremos otro nuevo, o lo que es peor, presenciaremos el retorno de un problema que creíamos ya superado. Tanto así, que es lógico que en ocasiones nos desanimemos, perdiendo la ilusión por vivir el día a día, pensando que la vida ya no podrá sorprendernos ni alegrarnos. Esos pensamientos no son buenos, no nos hacen bien, y tenemos que deshacernos de ellos. Pues si vamos a vivir, cosa que ya estamos haciendo, que sea con alegría y esperanza en cada día. Después de todo, no todo es negativo. Tenemos que aprender a valorar también las cosas buenas sin darlas por sentado. Cada día es un regalo. Vívelo así, pues el amor que sienten por ti es una bendición. No todo el mundo es capaz de darlo. En lo personal me gusta creer que las personas somos seres de amor, capaces de dar y recibir alegría los unos a los otros. Me gustaría creer que el amor que entrego es recibido con el mismo valor con el que lo he regalado. Vivamos cada día como si fuese el último, buscando dar amor y felicidad a los que nos rodean, y aprovechando las oportunidades que tenemos de ser buenos los unos con los otros. Habremos aprendido a vivir el día en que tengamos un corazón agradecido a Dios por todo cuanto nos sucede. Incluso agradezcamos las lágrimas que derramamos, pues en ellas está la enseñanza que nos hace fuertes. Las malas experiencias nos motivaron a crecer fuertes, ayudándonos a saber decir adiós a las personas que amamos. En ocasiones incluso hemos tenido que decir un adiós para siempre a personas que ya nunca más podrán estar entre nosotros. Decir adiós nos rompió el corazón en mil pedazos, experiencia dolorosa que jamás podremos olvidar. La vida nos ha dado razones para llorar, pero somos fuertes y seguimos adelante. Por otro lado, la vida también nos ha regalado cosas que siempre nos darán razones por las cuales vivir, como lo son nuestros sueños, las personas que amamos, que nos hacen ser mejores personas, y nuestros hijos, esos hermosos seres que un día se realizarán como personas y prolongación de nosotros mismos. Necesitamos aprender a vivir la vida con todos sus matices. Algunos son negros y oscuros, otros están radiantes de luz. En nuestro interior hay una paleta de colores para dar color a medida que maduramos y aprendamos a ver la vida tal como es. Vivamos la vida en plenitud, aún con todos los matices. Piensa en lo bueno. La vida es un arco iris. La vida está para disfrutarla en felicidad y generosidad. Que al final de nuestro camino podamos sentirnos felices porque las semillas que hemos sembrado, por pequeñas que fuesen, ayudaron a otros que recogieron nuestro fruto. Que al mirar atrás, sepamos que hemos ayudado a mejorar sus vidas. Que vivimos en el recuerdo de personas que jamás conocimos. Que nuestras palabras y amor siguen viviendo y extendiéndose en ellos y a través de ellos. Aún quedan muchas sorpresas por ver. No demos nada por sentado. No pensemos que ya lo hemos visto todo y que la vida no nos puede sorprender. Nunca pensemos que estamos de vuelta de nada. No nos dejemos llevar por la tristeza del corazón ni nos sintamos desilusionados por lo que no hemos logrado. No seamos personas amargadas. Aun cuando la vida nos trate mal, siempre busquemos dejar un bonito recuerdo en las personas que estuvieron en nuestro camino. Aprendamos a vivir, pues aun con sus reveses, la vida es bella y merecemos vivirla.

Oración para pedir por los hijos protección, ayuda, paz y bienestar. En el nombre de Dios Padre, Dios Hijo y Dios Espíritu Santo. Sello y protejo con el poder de la sangre de nuestro Señor Jesucristo a mis hijos. Y le pido a Dios Padre Todopoderoso, envíe a la Virgen Santísima y a su esposo San José, a sus ángeles, arcángeles y santos del cielo para que los guarden, custodien y alejen de todo mal, de toda necesidad y de toda adversidad, para que los asistan y guíen en sus caminos y no permitan que reciban ningún mal. Los sello y los protejo con el poder de la sangre preciosísima de nuestro Señor Jesucristo, de todo accidente, de todo peligro y de toda catástrofe. Los sello con el poder de la preciosa sangre de Jesús, que está realmente presente en la Sagrada Eucaristía, de toda enfermedad, de todo dolor y padecimiento físico. Los sello y protejo con el poder de la sangre salvadora que derramó Jesucristo por nuestra redención, de todo enemigo del cuerpo y del alma, de toda persona, hechos o acontecimientos a través de los cuales el enemigo quiera hacerles daño. Oh mi Señor Jesús, por tu sangre derramada valiente y generosamente en la Santa Cruz, te ruego limpies y purifiques a mis hijos. Sella su alma, su cuerpo, su espíritu, su mente, corazón y vida para que ganen todas las batallas contra el mal. Te ruego les des fuerza, salud, defensa y auxilio en todo momento y sobre todo en cualquier mala situación. Te pido, buen Jesús, por los méritos de tu sangre, no permitas pasen por necesidades. Provéelos de todo lo material y espiritual que precisen para vivir dignamente y sin preocupaciones. Aléjalos de toda mala influencia y de todo aquello que les pueda perjudicar. Rodéalos de amigos provechosos, nobles, honestos y leales, y de personas que les sepan educar y dar buenos consejos. Y a nosotros, danos sabiduría, danos los medios para ser los buenos padres que debemos ser, y ayúdanos a ser comprensivos con ellos. Cristo Jesús, Cordero de Dios, que nos has salvado con tu sangre, te alabamos, te bendecimos, te adoramos, te damos gracias rendidas y te pedimos la salvación de todos los que nos hemos lavado en tu sangre sagrada, en especial la de mis hijos. Oh sangre que nos das la paz con Dios y nos concedes misericordia y perdón, te pido no dejes de preservar a mis hijos de todo mal, que tu sangre los cubra y los haga invisibles y los auxilie y conforte en sus problemas. Señor Jesucristo, derrama tus bendiciones sobre mis hijos.
que tu sangre, Señor Jesucristo, fluya por sus venas. Y mi amadísimo Señor Cristo Jesús, escóndelos en el corazón inmaculado de la Santísima Virgen María. Bendito y alabado seas por siempre, Señor. Oh Dios, que nos pides el amor de nuestro corazón, concede a mis hijos la gracia de vivir siempre en el amor a Jesús y obtener por su sangre su salvación eterna. Nosotros depositamos en tus divinas manos a nuestros hijos y te agradecemos por amarlos más de lo que nosotros los amamos. Y sabemos y confiamos, les darás un futuro lleno de esperanza, de amor, de paz, de progreso y de bienestar. En el nombre del Padre, del Hijo y del Espíritu Santo, y por Jesucristo nuestro Señor, así sea. Padre nuestro que estás en el cielo, santificado sea tu nombre. Venga a nosotros tu reino. Hágase tu voluntad en la tierra como en el cielo. Danos hoy nuestro pan de cada día. Perdona nuestras ofensas, así como también nosotros perdonamos a los que nos ofenden. No nos dejes caer en la tentación y líbranos de todo mal. Dios te salve María, llena eres de gracia. El Señor es contigo. Bendita tú eres entre todas las mujeres y bendito es el fruto de tu vientre Jesús. Santa María, Madre de Dios, ruega por nosotros pecadores, ahora y en la hora de nuestra muerte. Amén. Gloria al Padre y al Hijo y al Espíritu Santo, como era en el principio, ahora y siempre, por los siglos de los siglos. Amén.

0: Amado Señor, cuánta ofuscación, cuántos miedos, cuántas tentaciones nos alejan fácilmente de nuestro camino a la santidad. Nos cuesta orar, nos cuesta guardar silencio, nos cuesta no percibir, no sentir que nos estés escuchando. Pero creemos y confiamos que a pesar de esas nuestras debilidades, tú siempre estás a nuestro lado. Ven e ilumina nuestra oración. Amado Señor, permite que podamos reconocerte en tu palabra y en esta meditación de hoy, así como le sucedió a María Magdalena. Querida y amada comunidad de este tu espacio, Oraciones en Video. Es justo para María Magdalena que, en su infinita ternura y misericordia, Jesús renacido prefiera mostrarse por primera vez a ella con su cuerpo transfigurado. La compasión que Jesús siempre ha mostrado respecto a las almas en pena lo ha llevado a mostrar mayor atención hacia ellas. María Magdalena siguió durante años a Cristo en su recorrido por las calles de Israel, compartiendo alegrías y esperanzas con los otros discípulos. Y ahora recibe el consuelo de ser la primera en ver a su Maestro vivo. ¿Cuántas veces también nosotros nos sentimos deprimidos, trastornados, atormentados por los hechos que se arremolinan violentamente en nuestra vida? Es precisamente en esos momentos cuando Dios está más cercano a nosotros, ansioso de donarnos el consuelo de su abrazo, de su resurrección. Si logramos renunciar a nuestra autocompasión y dejamos de hurgar orgullosos en nuestro corazón herido buscando solo el bien propio, si nos esforzamos por volver a la luz, entonces sacaremos de nuestros ojos las lágrimas de la desesperación. Entonces, veremos la esperanza de Cristo, Hijo de Dios, que ha triunfado sobre todo el dolor, sobre el pecado y sobre la muerte. Amado Señor, los eventos de la Pascua de Resurrección nos invitan a dejar nuestra tumba de egoísmo, de desesperanza. Somos llamados hoy a caminar con los ojos de la Pascua. Permite que seamos testigos de tu presencia resucitada en nuestro oscurecido y fracturado mundo. Que nuestros humildes esfuerzos de apoyo y solidaridad permitan que otros se levanten de sus tumbas y vivan. Hoy, ante las dificultades y frustraciones de este día, ejercitaré mi fe y mi confianza en Cristo. Amado Señor Jesús, el conocer el amor que María Magdalena experimentó nos llena de consuelo. Ella te amó y fue fiel en el Calvario. Se mantuvo firme en su misión de propagar con energía y convicción el anuncio de tu resurrección. Y fue capaz de amar así porque se sintió amada, se sintió acogida, se sintió protegida por ti, que ves más allá de las debilidades. Gracias, Señor, por tu amor. Sabemos que nos amas de la misma forma que María Magdalena y esperamos corresponder a tan inmenso amor. Ayúdanos a crecer en el amor. Padre Santo, te damos gracias, Padre, por habernos permitido llegar con vida el día de hoy y hasta este momento. Te damos gracias por el pan de cada día. Te pedimos, Padre, que con este Evangelio y el de todos los días nos permitas renacer como personas, como seres incorruptibles. Ayuda a todas las personas del mundo que en este momento elevan sus peticiones personales hacia ti. Oremos también para que nuestras súplicas lleguen a Él, para que su bendición cubra completamente nuestras vidas. Él nos ha prometido que si guardamos sus mandamientos, nos bendecirá y nos protegerá siempre. Amén.
1: Amado Padre Celestial, en esta mañana te suplico que me permitas orar a la luz del Salmo 121. Dame la ayuda de tu Espíritu Santo, oh Señor, para orar como conviene. El Salmo 121 inicia de esta manera: Levanto mis ojos a los montes. ¿De dónde me vendrá el auxilio? Mi auxilio viene del Señor que hizo el cielo y la tierra. Padre mío, gracias por crearme con sueños y esperanzas. Tú siempre tienes cuidado de tus hijos. Tú tienes cuidado de aquellos que confían en ti y tienes cuidado de los ojos que se levantan y ponen en ti su esperanza y se preguntan, ¿de dónde ha venido mi ayuda? y al no encontrar respuesta en la mano de los hombres, responden a sí mismo como lo hizo el salmista. Mi ayuda proviene del Señor, creador del cielo y de la tierra. Padre mío, ayúdame a poner toda mi confianza y mi esperanza en tu mano providente, en tu mano protectora. Gracias, Dios, por esta oración de fe y de confianza. Alzaré mis ojos a los montes. ¿De dónde vendrá mi socorro? Mi socorro viene de Dios que hizo los cielos y la tierra. ¿Quién como tú, Señor, hacedor y guardador de mi vida y de todo lo que me acontece? Hay una respuesta para mis circunstancias. Hay una esperanza para mi situación. Hubiera yo desmayado si no creyese que veré tu bondad en esta tierra. Hoy levanto y activo mi fe para creer que tú tienes cuidado de mí y de los míos. Tú guardarás mi salida y mi entrada. Salgo en bendición y regreso en bendición. Acampo bajo la sombra del Omnipotente. Ninguna acechanza tendrá permiso de ingresar a mi vida, porque tú estarás en mi vida como guerrero gigante. Y cuando esté de regreso a mi casa, me permitirás haber cumplido con tu propósito y que mis cargas y desafíos se hayan estabilizado en el glorioso nombre de tu Hijo amado Jesucristo. El salmista continúa diciendo: no dejará que tropiece tu pie, ni dormirá quien te protege. Padre mío, quiero darte gracias por todos tus cuidados primeramente y por todos los imprevistos que has evitado que me pasen. Aun cuando he estado en peligro, tu mano me ha protegido. Gracias por revelar tu promesa que dice que no permitirás que mi pie tropiece en piedra. Gracias por tus cuidados providentes y protectores. Padre, gracias porque esta es una buena noticia para mi vida y los míos, porque estamos bajo tu defensa y tu blindaje nos cuida y nos saca en victoria. Aun cuando el enemigo envíe dardos de fuego, esta es una buena noticia también para vivir confiados, pues no temeremos mal alguno porque plaga no tocará nuestra morada. El salmista afirma: no permitiré que tu pie resbale. Gracias, Padre mío, porque podemos vivir seguros y confiados en tus múltiples misericordias. Gracias, oh Dios, porque como dice tu santa palabra, nunca duerme el que te cuida. Gracias por esta palabra que dice: no dará tu pie al resbaladero. Al salir de mi casa, salgo con la seguridad de que las circunstancias y las personas estarán a mi favor y colocarás las conexiones divinas necesarias para que todo obre a favor de tus hijos. El salmista continúa diciendo: no duerme, no está dormido el protector de Israel. Dios, gracias por guardar mi vida. Gracias por guardar la vida de mi familia. Gracias por guardar mi comunidad de fe. Gracias por guardar mi casa, por todas las cosas. Gracias, Dios, porque esta palabra pone en evidencia tus cuidados protectores a favor de aquellos que son amados incondicionalmente a la luz de tus pactos. Gracias, Dios, por tu buena palabra que afirma: he aquí no se adormecerá ni dormirá el que guarda a Israel. Y ese Israel soy yo, tu Hijo. Espíritu Santo, tú eres mi amigo y consolador. Acompáñame y adviérteme cuando deba actuar en sabiduría y conocimiento, y protégeme para no tomar decisiones equivocadas. El salmista continúa diciendo: el Señor es quien te cuida, es tu sombra protectora. Padre bueno, gracias por estas dos grandes verdades que traen un descanso a nuestros corazones. Tú tienes cuidado de nosotros y nos has dado tu palabra y nos has dado tu Espíritu Santo. Tú tienes cuidado de nosotros aún en los pequeños detalles de la vida. Gracias, Padre, por tus cuidados. Gracias, Señor, mi Dios, porque tú eres mi sombra protectora. Tú fuiste sombra y luz a Israel durante 40 años en el desierto. Y tú, oh Dios, has sido sombra y luz protectora durante todos estos años. Gracias porque esta palabra trae la seguridad a mi vida de que guiarás mi camino y colocarás en él la luz suficiente y la paz abundante para estar bajo tu cuidado. Continuamos meditando en este salmo. De día el sol no te hará daño, ni la luna de noche. Padre mío, gracias por esta maravillosa promesa que nos dice: el sol no te fatigará de día, ni la luna de noche. Dios mío, qué maravilloso es habitar bajo la sombra de un Dios omnipotente. Hoy está nuestra confianza en esta palabra. Alabado seas, oh Dios, Padre mío, porque para siempre es tu misericordia. Bendito eres porque para siempre es tu fidelidad. Bendito seas porque tus promesas son firmes y eternas. Aunque el sol quiera causar fatiga de día al traer desafíos, no debo angustiarme. Y aunque la luna de noche genere sobresaltos, yo descanso en los brazos del mejor Padre. Gracias, oh Señor, por Jesucristo. Gracias por tu amado Espíritu. Gracias por tu palabra. El Salmo continúa diciendo: el Señor te protege de todo mal. Él protege tu vida. Padre mío, en esta mañana te quiero dar gracias porque puedo vivir a la luz y bajo la sombra de tus santas promesas. El Señor te protegerá de todo mal. Él protegerá tu vida. Padre mío, gracias porque nosotros, tus hijos, podemos contar con tu protección, pues tú me librarás del lazo del cazador. Gracias, oh Dios, porque también tu amada iglesia puede contar con tu santa protección. Gracias, Señor, porque mi familia puede contar con tu bendita protección. Padre mío, gracias porque puedo contar con tu buena protección. Gracias porque tú nos protegerás. Tú protegerás nuestras vidas. Cúbrenos con tu preciosa sangre y crea en nosotros un corazón limpio y no permitas que caiga la maldad sobre nuestras vidas. Crea un grueso escudo de fuego alrededor de mí y no permitas que caiga sobre nosotros ninguna maldad. Pongo a mi familia, a mis padres y hermanos, a mi comunidad y a mí mismo bajo la cruz de Jesús y la protección de su sangre preciosa. Gracias, Padre mío, porque nuestras vidas están escondidas en ti. Y para terminar, el salmista dice: el Señor protege tus idas y venidas desde ahora y para siempre. Padre mío, gracias por permitirnos orar a la luz de este Salmo 121 y reclamar la protección para mi vida y los míos al salir de mi casa. Gracias por colocar en mi corazón el aliento a través de estas promesas y renovar mi esperanza y mi confianza que tengo en ti. El Señor te cuidará en el hogar y en el camino, desde ahora y para siempre. Señor, yo te doy gracias por tus promesas. Yo las creo. Tú cuidarás de mí en el hogar y en el camino, desde ahora y para siempre. Alabado sea tu santo nombre. Gracias, Padre mío, por tu gran protección. Gracias por tu providente protección. Padre mío, te doy gracias por tu soberana protección. Señor, protege a mi amada familia y a mi comunidad de fe. Te lo suplico en el nombre poderoso de nuestro Señor Jesucristo. Amén y amén.

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1: Perdonar es sacar al amor de la prisión, donde lo tienen encadenado.

0: Cuando alguien te ama, también es paciente contigo. Cuando alguien te ama, toma las circunstancias de tu vida y las usa de una forma constructiva para tu crecimiento. Cuando alguien te ama, está de tu parte, quiere verte madurar y desarrollarte en el amor. Cuando alguien te ama, no derrama su ira contigo por todos los errores que cometes, aunque sean muchos. Cuando alguien te ama, sufre profundamente cuando ve que te desvías del camino, pero espera confiadamente hasta que puede orientarte a que sigas la senda correcta. Cuando alguien te ama, sigue confiando en ti cuando ni siquiera tú confías en ti mismo. Cuando alguien te ama, nunca te dice que eres un caso perdido. Más bien, trabaja pacientemente contigo y te corrige de la manera que es posible que te cueste entender la profundidad del cuidado que tiene por ti. Cuando alguien te ama, nunca te abandona aunque muchos de tus amigos lo hagan. Cuando alguien te ama, se queda a tu lado cuando llegas al fondo de la desesperación y se pone en evidencia lo que realmente eres. Pero no te juzga, sino que te sigue viendo como una persona hermosa, digna y llena de valor y significado. Cuando alguien te ama de esa manera, te está demostrando el mayor de todos los dones, el perfecto e incondicional amor de Dios.
1: Gracias quiero dar al divino laberinto de los efectos y las causas por la diversidad de las criaturas que forman este singular universo.

por el firme diamante y el agua suelta. Por el arte de la amistad. Por las palabras que en un crepúsculo se dijeron de una cruz a otra cruz. Por aquel sueño del Islam que abarcó mil noches y una noche. Por el mar que es un desierto resplandeciente.

por las rayas del tigre, por la mañana que nos depara la ilusión de un principio, por la noche su tiniebla y su astronomía, por el valor y la felicidad de los otros, por la patria sentida en los jazmines o en una vieja espada, por Whitman y Francisco de Asís, que ya escribieron el poema, por los minutos que preceden al sueño, por el sueño y

0: Querida y amada comunidad, la ciudad santa de la visión del Apocalipsis quiere significar la culminación del reino a la que todos estamos destinados. El autor quiere mostrarnos la nueva Jerusalén donde nuestro mundo se hace cielo, donde la iglesia fundada y sustentada en Cristo y los apóstoles es plenamente purificada por la gloria de Dios. El autor del Apocalipsis prefigura a lo que estamos llamados por un Dios que ya nos ve como sus piedras preciosas, que nos quiere a cada uno como efectivamente somos, es decir, valiosos, únicos, para que efectivamente brillemos ante tantas oscuridades. En el Evangelio de hoy, ¿de este pueblo tan pequeño puede salir algo bueno? Estas fueron las palabras que San Bartolomé, también llamado Natanael, dijo a Felipe, sorprendido ante la noticia de que había un gran hombre venido desde Nazaret. Natanael permaneció vacilante hasta que escuchó las palabras de Jesús hablándole. Cristo demuestra que conoce perfectamente el interior del hombre, por eso se permite elogiarle en público. ¿Y qué dirá Jesús de nosotros? ¿Podría repetir las palabras que dirigió a Natanael hacia nosotros? Preguntémonos qué opinión tenemos de nosotros mismos. Lo que en realidad somos está recogido en nuestra conciencia. Ella nos avisa ante la bondad y la maldad de nuestros actos, antes y después de hacerlos. Por eso el que actúa guiado por una conciencia recta tiene la seguridad de llevar una vida honrada ante sí mismo, ante los hombres y ante Dios. Mientras más pensamos en ti, Jesús, más difícil será que creamos que nos amas tal como somos. No tenemos que cambiar nada para ti. Todo lo que necesitamos es aprender cómo pasar el tiempo en tu presencia y dejarte hacer el trabajo de transformarnos. Pensemos en cómo Jesús ve bajo las higueras de nuestra vida y cómo valoriza lo que puede estar escondido de los demás. Jesús nos conoce totalmente como conocía a Natanael. Amado Señor, frecuentemente soy escéptico y desconfío en que puedo alcanzar la santidad porque no me dejo transformar por tu gracia. Por eso te pido hoy que abras mi corazón y mi espíritu, que abras mi entendimiento para que sepa reconocerte siempre y darte el lugar que te corresponde en mi vida. Amados hermanos, nunca es tarde para hacer el bien y dar testimonio de Jesús. Haz hoy lo que no hiciste ayer, y date cuenta de que lo que cuenta es el momento presente. Viviendo el hoy con acierto, estarás fabricando un mañana muy feliz. Es nuestro más hermoso destino, ver el cielo abierto, entrar en él y disfrutar por toda una eternidad de la presencia de Dios bueno, que nos ha preparado una eternidad feliz. Padre Santo, te damos gracias, Padre, por habernos permitido llegar con vida el día de hoy y hasta este momento. Te damos gracias por el pan de cada día. Te pedimos, Padre, que con este evangelio y el de todos los días nos permitas renacer como personas, como seres incorruptibles. Ayuda a todas las personas del mundo que en este momento elevan sus peticiones personales hacia ti. Oremos también para que nuestras súplicas lleguen a Él, para que su bendición cubra completamente nuestras vidas. Él nos ha prometido que si guardamos sus mandamientos, nos bendecirá y nos protegerá siempre. Amén.
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2: Señor, muéstrame el camino y ahí voy.
3: Queridos amigos de Yo Creo en Dios, la oración para dar gracias a Dios es tal vez una de las más importantes y de las que más nuestro Padre se complace recibir de nosotros. Normalmente enfocamos toda nuestra energía pidiendo al Señor su ayuda para todas nuestras necesidades, Pero ¿qué tal si comenzamos dándole gracias por todo lo que nos ha dado, como nuestra salud, nuestro techo, nuestro trabajo, nuestra familia o cualquier otra que normalmente no nos damos cuenta, pero que el Señor nos ha proveído? Por eso te invitamos a hacer la siguiente oración con todo tu amor y agradecimiento para Dios nuestro Señor, lo que seguramente nos acercará más a Él y por ende recibamos también todas sus bendiciones. En el nombre del Padre, del Hijo y del Espíritu Santo. Amén. Qué bueno que eres, mi Dios. Hoy vengo ante ti, pero no con pedidos ni mucho menos con quejas, sino con un profundo agradecimiento por tu gran bondad. Entro hoy a tu presencia con gratitud y te bendigo porque tu fidelidad es para siempre. Además de decirte gracias, también presentaré delante tuyo mis acciones de gracias, como enseña la Biblia, llevando ante tu altar mis ofrendas en reconocimiento a tu gran bondad. Estoy dispuesto a servir en tu casa con gratitud en el corazón y alabanzas en mis labios. De ahora en más, te alabaré y te agradeceré en el tiempo de la oración. Ya no me angustiaré por mis necesidades, sino que las presentaré delante tuyo en oración, ruego y acción de gracias. Te agradezco, Dios, porque tu obra se hace y prospera, aunque el enemigo ruja en contra. Me comprometo, Señor, a mantener mis acciones de gracias para ti, a pesar que el enemigo arme conflictos contra mí. Cambiar mi vocabulario, a no hablar mal, sino más bien honrarte con acciones de gracias. Seguir orando en todo momento y darte mis acciones de gracias. Si los patriarcas de la fe entendieron que la acción de gracias complacía tu corazón, igualmente yo lo haré. Seré claro con mi gratitud para que los oyentes entiendan que la gloria es tuya. Por eso, te doy gracias por tu inmenso amor al enviar a Jesús para morir por mis pecados. Te doy gracias por darme el poder del Espíritu Santo para ser testigo de tu amor. Te doy gracias porque, aunque fui esclavo del pecado, ahora soy obediente de corazón. Te doy gracias porque me permites servir a otros para mostrar tu gran amor. Te doy gracias porque me conviertes en un triunfador en Cristo Jesús. Te doy gracias porque tú nos multiplicarás y no nos disminuirás. Te doy gracias, Dios, por los recursos que tengo en mis manos. Aunque sean pocos, tienes el poder para multiplicar y que alcance a todos. Te doy gracias porque me das sabiduría, fuerza y revelación. Te doy gracias, Jesús, por entregar tu cuerpo y tu sangre. Te doy gracias porque me conviertes en tu heredero. Te doy gracias porque me perdonas y me consuelas. Te doy gracias porque tú me salvas de mis enemigos. Te doy gracias porque das la victoria a tus hijos. Te doy gracias porque me libras de la muerte. Te doy gracias porque tu favor me da vida. Te doy gracias porque tú oyes mi oración. Te doy gracias, Señor, porque eres bueno y tu misericordia es para siempre. Te doy gracias porque eres justo. Te doy gracias por todo. Ahora te ofrezco mi gratitud a solas, Señor, pero luego también contaré a otros todas las maravillas que haces conmigo. Dios, sé que tanto te gusta un corazón agradecido, que de mañana y de tarde me escucharás alabarte. En el precioso nombre de Jesús. Amén. Ahora haz un Padre nuestro y un Gloria. Padre nuestro, que estás en el cielo, santificado sea tu nombre, venga a nosotros tu reino, hágase tu voluntad en la tierra como en el cielo. Danos hoy nuestro pan de cada día, perdona nuestras ofensas como también nosotros perdonamos a los que nos ofenden. No nos dejes caer en la tentación y líbranos del mal. Amén. Gloria al Padre y al Hijo y al Espíritu Santo, como era en el principio, ahora y siempre, por los siglos de los siglos. Amén. En el nombre del Padre, del Hijo y del Espíritu Santo. Amén. No olvides hacer esta oración a menudo para estar más cerca de Dios nuestro Señor. Si te gustó, puedes compartirla con alguien que pueda necesitarla. Que el Señor te bendiga.

Hoy presentamos: Ayúdame, Señor. Sentimientos encontrados gobiernan en este momento tu vida. No sonríes, porque no hay razón para hacerlo, pero sí muchas para estar preocupado, cargado, y quizá hasta sin fuerzas. Sientes que has tocado fondo. Sientes que estás en una de las más difíciles etapas de tu vida. Ves cómo todo se pone peor cada vez, y realmente tu fe de a poco se ha ido reduciendo. Ves cómo los problemas se presentan a tu vida, uno tras otro. Has llegado a pensar que tienes como un imán para ellos, y aunque salgas de uno, pronto aparece otro. Y llega un momento en donde quisieras huir, desaparecer hacia algún lado o simplemente olvidarte de todo. Pero sabes que esa no es la solución. A veces se toca fondo por nuestras recurrentes malas decisiones, porque sabiendo la teoría de lo bueno, terminamos haciendo lo malo. Porque sabiendo las consecuencias de nuestras acciones, terminamos de todas formas haciendo lo que no tenemos que hacer. Quizá hoy te encuentras en un momento muy difícil, con sentimientos negativos embargando tu ser, con pensamientos de derrota paseándose por tu mente, con un sentir en tu pecho de que las cosas no están como te gustaría que estuviesen. Y quizá

0: en un momento de reflexión, al darte cuenta de lo que te está rodeando y lo que estás haciendo al respecto, solo puedes pronunciar un "Ayúdame, Señor". A veces, al analizar todo en nuestra vida, llegamos a la sabia conclusión que necesitamos la ayuda de Dios. Pues hay cosas que solo el poder de Dios puede cambiar. El salmista David decía: "Escúchame, Señor, y ten misericordia de mí. Ayúdame, oh Señor". Salmos capítulo 30, versículo 10. David decía: "Escúchame, Señor". ¿Acaso Dios no lo escuchaba? Claro que sí. Pero en momentos difíciles creemos que no nos escucha, porque tal vez no nos responde como quisiéramos. Sin embargo, Él está al tanto de todo. Y aunque el salmista lo sabía, no tenía reparo en orar de esa manera. Y aunque sabía que Dios lo había ayudado siempre, insistía en pedirle su ayuda. Seguramente estaba pasando un episodio difícil en su vida, como los que muchos de nosotros pasamos o estamos pasando. David fue un hombre que sufrió mucho antes de que se cumpliera la promesa que Dios le había dado al ungirlo como próximo rey de Israel. Sufrió persecución de muerte, desprecio, olvido, anonimato. Sin embargo, algo que caracterizaba al salmista David era que hablaba con Dios a través de los salmos, y muy a menudo se le escuchaba decir: "Dios mío, ayúdame. Por tu gran amor, sálvame". Salmos capítulo 109, versículo 26. "Ayúdame" era una palabra que David usaba, porque sus problemas lo hacían llegar a la conclusión que solo Dios era capaz de solucionarlos. Por eso insistía en decir: "Dios mío, líbrame por favor. Ven pronto en mi ayuda". Salmos capítulo 40, versículo 13. Quizá hoy estés enfrentando uno de los peores problemas que te ha tocado enfrentar. Pueda que las fuerzas se te hayan acabado y que tu fe tambalee, pero aún en medio de cualquier panorama que estés enfrentando, pídele ayuda al Señor, porque estoy seguro que Él vendrá en tu ayuda. Allí donde estás, olvídate de todo lo que te rodea y habla con Dios. Acompáñame en esta humilde oración, pero repítela con sinceridad de corazón. Padre nuestro, que estás en los cielos, te doy gracias por todo lo que nos das, sin que lo merezcamos. Te doy gracias porque puedo sentir cómo cada mañana tu misericordia se renueva sobre mi vida. Te doy gracias porque hasta aquí has estado conmigo. Padre, tú conoces mejor que nadie mi actual estado. Tú sabes los problemas que estoy enfrentando, los sentimientos que me embargan, las cargas que me preocupan, los pensamientos que desgastan mi fe. Hoy nuevamente imploro tu ayuda. Ayúdame, Señor. Reconozco que solo no puedo. Reconozco que las fuerzas de a poco se me han ido acabando. Reconozco que estoy en un punto en donde solo tu poderosa mano puede sacarme de todo esto. Por eso hoy, con todo mi corazón, quiero pedirte que me ayudes, que vuelvas tu mirada a mí y que tengas misericordia una vez más de mi vida y me des la capacidad, la fuerza, la sabiduría y el deseo de poder salir adelante de todo lo que en este momento se me hace difícil o imposible. Yo sé que tú tienes el poder suficiente para hacer que todo cambie. Por eso recurro a ti. Por eso imploro por tu ayuda. Ayúdame, Señor. Te lo pido por favor. Gracias, Padre. Gracias porque sé que vienes en mi ayuda. Porque sé que cuando te creo, tú obras. Porque sé que tú honrarás la fe de los que te creen. Y aunque todo el panorama me quiera hacer creer que todo saldrá mal, hoy quiero creer en tu ayuda. Hoy quiero confiar en que me ayudarás. Deposito toda mi confianza en ti, porque sé que nunca me defraudarás. En el nombre poderoso de Jesús. Amén. Dios va a comenzar a hacer cosas importantes en tu vida. Él pondrá en tu corazón el deseo de salir de eso que pensabas que no podías salir. Él abrirá puertas donde parecía que estaban cerradas. Él te llevará a donde parecía que era imposible que fueras. Y todo porque creíste en su ayuda, porque confiaste en su poder y porque reconociste tu necesidad de Él. Hoy un nuevo tiempo comenzará en tu vida. Un tiempo de fe y respuestas. Dios comenzará a obrar en tu vida en base a la fe que le muestres y hará cosas maravillosas de las cuales te sorprenderás. Dios es quien te ayuda.
1: Amado Padre Celestial, en medio del silencio quiero tomarme este tiempo para conversar contigo. Hoy quiero darte gracias por este nuevo día que me regalas. Vengo ante ti para adorarte y bendecir tu nombre por todas las bondades y favores recibidos de tu mano. Aquí estoy, Señor, necesitado de tu amor, de tu bendición y de tu compañía. Señor, tú conoces mi corazón y sabes que solo no puedo y necesito que tu presencia esté conmigo a cada instante de mi vida. Señor, hoy quiero darte gracias por ayudarme a recordar que no importa cuán malos sean los tiempos que atraviese, ni qué tipo de nubes oscuras se asienten en mi vida, tú eres mi consolador. Señor, solo tú puedes elevarme por encima de las tormentas de la vida y llevarme a tu presencia. Solo tú puedes tomar cualquier pérdida que experimente y llenar ese lugar vacío con bien. Solo tú puedes sacar algo positivo de ello. Responde a mi clamor, Dios mío y defensor mío. Dame alivio cuando esté angustiado. Apiádate de mí y escucha mi oración. Cuando atraviese tiempos difíciles, te pido que sienta tu presencia conmigo. Quiero volverme más fuerte en esos tiempos y no más débil. Quiero que aumente mi fe y no llenarme de dudas. Quiero tener esperanza en medio de ellos y no estar desesperado. Quiero mantenerme firme en tu verdad y no dejarme llevar por mis emociones. Señor, en todo tiempo te alabaré. En todo tiempo quiero darte gracias, pase lo que pase, porque tú eres mayor que cualquier cosa que enfrente. Sé que cuando cruce las aguas, tú estarás conmigo, y los ríos no me cubrirán. Cuando camine por el fuego, no me quemaré, ni me tocarán las llamas. Señor, tú eres un Dios bueno, y enviaste tu Espíritu Santo para que fuera mi consolador y mi ayudador. Por favor, Señor, ayúdame a experimentar tu paz en medio de las circunstancias adversas de la vida. Pero sobre todo, ayúdame para proteger esa paz de los ataques del enemigo que quieren cada día robármela. Gracias porque me llenarás de gozo y paz, a fin de que rebose de esperanza por el poder del Espíritu Santo. Te lo pido en el nombre de Cristo Jesús. Amén y amén.

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2: Virgen de la Esperanza, Madre de los pobres, Señora de los que peregrinan, óyenos. Hoy te pedimos por América Latina, el continente que tú visitas con los pies descalzos, ofreciéndole la riqueza del niño que aprietas en tus brazos. Un niño que nos hace fuertes, un niño pobre que nos hace

mexicanos. América despierta. Sobre sus cerros despunta la luz de una mañana nueva. Es el día de la salvación que se acerca. Sobre los pueblos que marchaban en tinieblas ha brillado una gran luz. Esa luz es el Señor que tú

queremos caminar en la esperanza. Madre de los pobres, hay mucha miseria entre nosotros. Falta el pan material en muchas casas. Falta el pan de la verdad en muchas mentes. Falta el pan del amor en muchos hombres. Falta el pan del Señor en muchos pueblos. Tú conoces la pobreza y la viviste. Danos alma de pobres para ser felices. Pero alivia la miseria de los cuerpos y arranca del corazón de tantos hombres.

porque muchos habían dicho: incurable es tu quebranto y dolorosa tu enfermedad. No hay quien juzgue tu causa para sanarte. No se ha encontrado un medicamento eficaz para ti. Pero yo te digo, aunque todos tus enamorados te hayan olvidado, aunque nadie te busque más, aunque te hayan herido, mi bálsamo de sanidad te cubre en esta hora. Yo haré venir sanidad sobre ti, sanaré tus heridas.

Clama a mí y yo te responderé, y te enseñaré cosas grandes y ocultas que tú no conoces. Yo te traeré sanidad y medicina.

te limpiaré de tu maldad, porque he perdonado tu pecado, porque tú eres mi gozo, y sobre ti he derramado mi gloria. Recíbela, recibe mi bien.

0: En la historia sobre la moneda, tal vez Jesús comparte con Pedro una broma privada. Está diciendo realmente, no te irrites con los recaudadores de impuestos. Busca por ahí una moneda y se las das. Jesús nunca discutió por cosas pequeñas. Su preocupación era por gente dominada y grabada por otros. Jesús quería que las personas fuesen libres para vivir sus vidas hasta el fondo. Y eso también lo desea para ti. En tu oración, amada hermana y hermano que me escuchas, pídele que te libere de tus ideas fijas, de tus irritaciones y trivialidades. Sí, de esas que te distraen de la tarea fundamental de crecer en el amor y de jugar parte en el engrandecimiento del reino de Dios. Los discípulos eran incapaces de hacerle frente a la noticia de los sufrimientos de Jesús. Los sufrimientos a nosotros también nos desorientan. No los podemos entender completamente, por tanto, necesitamos estar cerca de Jesús. De lo contrario, nosotros nos sentiremos perdidos. Él le da sentido a esto a un nivel de profundidad el cual no podemos comprender, excepto con la fe. Pidámosle a nuestro amado Padre Jesús nos ayude a responder a los impulsos del Espíritu Santo, mientras tratamos de vivir de una manera que confiera dignidad a todos aquellos que viajan por el camino con nosotros. Que nos permita que demos un buen ejemplo y tratemos de nunca ofender a otros. Si Dios, amados hermanos, nos mostrara lo que habríamos de vivir, los dolores por sufrir, las indecisiones, las incertidumbres y tantas cosas por las cuales padecer, quizá nosotros temeríamos andar su camino y no en pocas ocasiones lo abandonaríamos. Siempre pensamos que nos faltan fuerzas y que la cruz no es para nosotros. No obstante, Dios no se detiene en ofrecernos el camino para amarlo y para amar a los demás. Amado Padre, tú no te detuviste ni siquiera a contemplar el monte en que vendrías a ser crucificado. Tu mirada no se hallaba en la muerte, sino en la redención. Aunque temías la tortura, los escarnios de la gente, tu amor encandilaba los dolores por los que pasarías. Si alguna vez tus dudas te acechaban, te bastaba contemplar a tus discípulos, contemplar a cada alma y mirarla con amor. Así era tu corazón, y nada lo detenía para continuar con su misión. Amado Señor, nosotros tenemos miedos, pero hoy queremos ponerlos nuevamente en ti. Quizás nuestros miedos no desaparecerán, pero al menos estarán en tus manos. Queremos acoger nuestra vida, nuestra realidad presente, como una ocasión invaluable para agradarte. Haznos entender con la fe que incluso entre las espinas de la vida hay frutos bellos que jamás se marchitan. Más aún, que incluso en los momentos que serían dignos de olvidar, pueden convertirse con tu gracia en enseñanzas y experiencias que engrandezcan nuestro corazón y caminemos hacia la eternidad. Hoy ponemos nuestro corazón en tus manos para caminar nuestra vida como tú.
1: Padre Santo, te damos gracias, Padre, por habernos permitido llegar con vida el día de hoy y hasta este momento. Te damos gracias por el pan de cada día. Te pedimos, Padre, que con este evangelio y el de todos los días nos permitas renacer como personas, como seres incorruptibles. Ayuda a todas las personas del mundo que en este momento elevan sus peticiones personales hacia ti. Oremos también para que nuestras súplicas lleguen a Él, para que su bendición cubra completamente nuestras vidas. Él nos ha prometido que si guardamos sus mandamientos, nos bendecirá. Nos protegerá siempre. Amén.
2: en esta ayuda en mi vida. Dificultad a mi alrededor, está hecho un caos y necesito que por favor intervengas para que pueda ver yo un nuevo panorama. No sé qué hacer, mi Jesús. Mi mente está confundida y no puedo encontrar una salida. Mi corazón está lleno de angustia e intranquilidad. Amado Padre Celestial, hoy vengo ante ti a contarte de mí, de lo que tengo en mi interior, porque he oído de lo que haces en la vida de los hombres que te abren el corazón y te dejan actuar en su ser. Tú sabes, Señor, que hay momentos en los que quisiera tirar la toalla. Por eso estoy frente a ti, porque conoces mi debilidad, mi poquedad, la fragilidad de mi ser. Conoces cada recodo de mí y cada detalle de mi historia personal. Te suplico que me ayudes en las dificultades, cuando me es imposible seguir solo con mis fuerzas. Por eso estoy aquí, frente a ti, el único que todo lo puede, para pedirte ayuda, para que envíes tu Espíritu Santo sobre mí, para que socorras mi vida con tu mano fuerte y brazo extendido. Porque estoy pasando por momentos en los que no puedo solo. En las dificultades clamo a ti, esperando tu auxilio, y sé que tú con tu amor me lo darás. Gracias por escucharme y por actuar en mi favor. Ahora exprésale al Señor con tus propias palabras tu situación. Exprésale que toda tu confianza está puesta en Él y pídele que te ayude en esa situación difícil que estás atravesando.

Señor, gracias por ser mi Dios. Desde siempre has sido mi guía, mi fortaleza, mi punto de llegada en los momentos de adversidad. Cuando me he sentido apesadumbrado y confundido, tú me has liberado. Por eso te doy gracias. Al iniciar este día, clamo a ti para decirte, Señor, asísteme en todo cuanto haga durante este día. No te quedes sin socorrerme en los momentos de dificultad. Abre las puertas, toca los corazones de todos aquellos que tengan la posibilidad de ser solidarios. Necesito de ti hoy más que nunca, Señor. Señor, tan solo da la palabra y todo estará resuelto, porque eres superior a todas las fuerzas de la tierra. Tú estás por encima de todo y de todos. Eres la fuente de todo bien y de toda bondad. Pon un poco de la bondad de tu corazón sobre cada uno de los integrantes de mi hogar y sobre cada miembro de nuestro barrio, de nuestro país. Me basta una mirada o una palabra tuya para que todo se resuelva. Gracias, Padre, por esos minutos que me regalas para entrar en intimidad contigo, que eres mi Dios, mi Señor, mi Salvador. Clama al Señor en estos momentos y descansa en Él.

Señor, tu palabra nos promete en Romanos 8:26 que tu Espíritu Santo nos ayuda en medio de nuestras dificultades. Por eso te pido que me ayudes y le des solución a esto que me está robando la paz. Señor, por favor, envía ejércitos celestiales para que peleen a mi favor. Permite que todas las cosas vuelvan a su lugar o que haya un cambio que termine con esta situación por la que atravieso. Estoy preocupado y abatido. No sé qué pueda pasar, así que por favor, ayúdame. Permite que mis oraciones lleguen a tus oídos y que mis lamentos puedan acabarse. Sé que no soy digno de tu mirada, pero confío en tu gran poder y que tú extenderás tu mano para ayudarme. Por favor, envía fortaleza a mi vida. Glorifícate en mi dificultad y hazme reconocer que tú eres más grande que cualquier problema que se me presente. Estoy confiando en ti y sé que pronto me responderás. En el nombre de tu Hijo amado Jesucristo. Amén.

0: Amado Señor Jesús, sálvanos, creemos en ti, esperamos y te amamos sobre todas las cosas. Enciende nuestro corazón al amor al Padre, que está en el cielo, y en la alegría también de ser creyentes. Danos el fuego de tu Santo Espíritu, que ilumine nuestra mente para desinteresadamente buscarte en esta oración. Amado Señor, danos la valentía para vivir con la pobreza de espíritu. Querida y amada comunidad de oraciones en video, ya lo ves, nosotros lo hemos dejado todo y te hemos seguido. Sería reductivo si interpretáramos el dejar todo de Pedro como solo la opción de convertirse en un misionero, o de quien se hace sacerdote, o religioso, o religiosa. Todo creyente está llamado de alguna manera a dejar ese todo que comienza por dejarse a uno mismo, cuando Jesús nos llama a amar más y nos invita a una entrega más plena y consciente. Lo primero que debemos hacer es rechazar el egoísmo de nuestra vida. Estamos metiendo el amor propio debajo de nuestros zapatos. Es nuestro principal obstáculo y lo que impide que el amor de Dios nos alcance y se difunda a nuestro alrededor. Por ello, nuestra recompensa tendrá la medida de nuestro amor a Dios. Cuanto más generoso sea, mayor será esta. No se trata de una opción o de una entrega que podemos alcanzar fácilmente por nosotros mismos. Es una invitación que se nos hace hoy y que proviene de Dios, que Él sin duda quiere para cada uno de nosotros, aunque también nos pida nuestra colaboración. En esto hemos de confiar, pues es Dios quien nos inspira santos propósitos. Él mismo nos asistirá con su gracia y no nos abandonará nunca. La promesa de hoy ha tenido efectos profundos en la historia del hombre. En los cientos de miles de buenas gentes que por seguir a Jesús han dejado todo lo que tenían para poder entregarse al servicio de los demás. Hoy celebramos a Benedicto, que lideró una gran comunidad de estas personas y a través de sus monasterios salvó la civilización y la cultura de Europa, de la que es el santo patrono. Pedro se impresiona por la severa enseñanza de Jesús sobre la riqueza. Es más fácil para un camello pasar por el ojo de la aguja que para un rico entrar en el reino de los cielos. Jesús le asegura a Pedro que sus sacrificios serán premiados. Jesús comprende el temor de Pedro de perder todo lo que tiene. A lo largo de los evangelios, mis amados hermanos, Jesús nos alerta sobre el amor a la riqueza. Condena al avaro que ignora al pobre. Se identifica con los pequeños, con los pobres de espíritu, los que llevan vidas mínimas. Él hoy nos invita a ser generosos y generosas, porque precisamente Dios es generoso. Den y se les dará. Amado Señor, enséñanos a administrar nuestros bienes rectamente y a ser bondadosos con los necesitados. Sabemos que tú lo verás y nos lo recompensarás. Recordemos, amados hermanos, que decir sí al llamado de Jesús puede a veces significar decir no a las comodidades y seguridades legítimas de este mundo. Nosotros, los seguidores de Jesús, a menudo somos considerados tontos y peculiares. Pero la realidad es que tenemos que estar listos para dejar de lado las costumbres, las modas del mundo. Y debemos saber que necesitamos ser conocidos por las características que nos distinguen como adoradores de Dios. Estas características son la honestidad, la pureza, el desinterés, el amor, la gratitud y la humildad. Hoy somos llamados a tener una confianza más profunda, una visión más amplia. Hoy Jesús nos habla y agranda nuestra visión cuando tenemos dudas y nos preguntamos acerca de su palabra. Amado Señor Jesús, que este encuentro contigo nos ayude a concretar nuestra generosidad. Queremos vivir esa apertura en todas las circunstancias de nuestra vida, especialmente en las que requieran un especial desprendimiento de nuestro propio ser, para ponernos a disposición de las necesidades de nuestros hermanos, sin buscar recompensas efímeras, sino el solo cumplir por amor tu voluntad. Hoy te pedimos, amado Señor Jesús, que nos ayudes a combatir el desaliento ante las dificultades con el entusiasmo de nuestra fe y de nuestro amor por ti. Ayúdanos a comprender y a practicar plenamente lo que significa ser tus discípulos. Que sepamos encontrar calma y serenidad y aprender a llevar la paz a otros. Una paz que está hecha de amor y bondad, de perdón y de misericordia. Te lo pedimos por nuestro amado Señor Jesucristo. Amén. Padre Santo, te damos gracias, Padre, por habernos permitido llegar con vida el día de hoy y hasta este momento. Te damos gracias por el pan de cada día. Te pedimos, Padre, que con este Evangelio y el de todos los días nos permitas renacer como personas, como seres incorruptibles. Ayuda a todas las personas del mundo que en este momento elevan sus peticiones personales hacia ti. Oremos también para que nuestras súplicas lleguen a Él, para que su bendición cubra completamente nuestras vidas. Él nos ha prometido que si guardamos sus mandamientos, nos bendecirá y nos protegerá siempre. Amén.
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2: Dios creyó en mí cuando yo no creía en Él. Me amó sin que yo lo amase y me esperó. Por eso le he dado mi corazón a Él.
3: Padre Santo, ayúdame a salir de esto. Estoy cansado de vivir fuera de tu presencia, afligido con tantos problemas y preocupaciones. Te necesito, Señor. Ayúdame. Ya no quiero vivir más fuera de tu voluntad, porque sin tu ayuda estoy perdido. Hoy te necesito, Señor, más que nunca, y vengo a ti en toda honestidad para decirte que no puedo vivir sin ti. Ya no quiero perder más tiempo siguiendo este camino de mentiras. Me rindo a ti. Necesito que tú ilumines mis pensamientos y me dejes ver toda la verdad tal como es. Entrego hoy mi mente y mi corazón a ti, Señor. Deposito mi fe y mi esperanza en tu amor, en tu palabra y en tu verdad. Yo sé que tú me amas y quieres lo mejor para mí, y por eso te pido, Padre, en el nombre de tu Hijo Jesucristo, que me liberes totalmente con el poder de tu gracia, tu amor y de tu verdad. Que me abras los ojos para poder ver claramente la verdad de todo lo que me rodea. Deposita en mí tu amor para así poder hacer tu voluntad con seguridad. Ayúdame a resolver cada situación en mi vida y perdóname por dudar y fallar. Perdóname por dudar de tu poder y por andar por ahí sin reconocer tu presencia y tu fidelidad. Yo siempre trato de controlar todo, echándolo a perder. Por eso a partir de hoy dependo totalmente de ti. Ya no quiero fallarte más, y por eso quiero entregarte mi vida e invitarte a entrar en mi corazón, para que me puedas sanar, limpiar y cambiar. No quiero amar el mundo, ni las cosas que hay en el mundo. Yo quiero amarte solo a ti y vivir para ti. Echo fuera de mi mente todo pensamiento negativo y de incredulidad, para revestirme ahora mismo de tu gracia y poder. Señor, toma el control de mi vida. Dame la sabiduría para tomar las decisiones correctas y así cosechar buenos frutos. Quiero ser victorioso. Quiero vivir una vida recta y honesta para ti. Muéstrame el gozo que voy a sentir cuando viva conforme a tu voluntad, envuelto en tu santidad y sirviendo con tu amor. Revélame un futuro contigo glorioso, de sencillez, humildad y sinceridad. Yo quiero vivir una vida sana, limpia, sencilla y hermosa contigo, Señor. Ya no quiero nada, sino viene acompañado con tu bendición. Te pido, Señor, humildemente, que tomes control de mi vida y me hagas tuyo por completo. Inúndame con tu presencia y revélame tu inmenso amor. Sálvame con tu misericordia y que tu gracia me guíe. Dame la victoria sobre mis batallas para poder dar testimonio a otros de tu amor, tu fidelidad, tu verdad y tu vida. Para tu gloria, en el nombre de Jesús. Amén. Te invito también a compartir esta oración con tus amigos. Recuerda que alguien lo puede estar necesitando. Que la paz de Dios y el amor de Cristo guarden tu corazón y tus pensamientos en Cristo Jesús. Que Dios te bendiga.

Señor, Señor de la quebrada, Santo Padre, por tu poder bendito, te lo pide una madre que está viva.

Se cumplió el milagro. Gracias, Señor Jesucristo. Gracias, Señor Ruperto. Ruperto, vení. Vení, incate como yo a promesarle al Señor de la quebrada. Yo soy un rudo paisano. Yo soy un pobre hombre de campo. Y a fuerza de mirar siempre para abajo, no creo en más poder que en el de mis brazos. Pero si haces el milagro, Señor, de curámelo a mi hijo, yo te ofrezco mi bella vacadita de 20 cabras blancas. También tengo mi vaca y pa' vos, Señor, mi mano zurda, si es que mi pobre fortuna no te basta. La leyenda dice que el niño curó, mas la serrana murió después de las 3 leguas de rodillas.

como rara flor de la montaña, extraña entre las piedras y las zarzas, los cinco dedos de una mano zurda.

Mi buen Jesús, te alabo y adoro. Te amo con todo mi corazón y agradezco tu entrega por nosotros en la cruz. Acudo ante ti sabiendo que estás siempre a nuestro lado, que todo lo ves. Todo lo sabes y nunca abandonas. Tú que concedes vida en abundancia y eres médico verdadero y dador de salud. Tú que eres el buen pastor y cuidas de tu rebaño. Te ruego que desciendas y concedas tu protección y amparo a este ser querido que tanto padece por su enfermedad. Apelo a tu infinito amor, a tu bondad y clemencia. Y solicito la gracia de la salud para decir el nombre del enfermo. Dulcísimo Jesús, que dijisteis: yo soy la resurrección y la vida. Que recibiendo y llevando en ti mismo nuestras enfermedades, curabas las dolencias y males de cuantos se te acercaban. A ti acudo lleno de esperanza, lleno de seguridad, para implorar de tu sagrado y divino corazón la sanación de decir el nombre del enfermo. Jesús bendito, por tu inmensa potestad y por la intercesión de tu Santísima Madre, la bienaventurada siempre Virgen María, que es salud de los enfermos y consuelo de los afligidos, solicito que alivies y atiendas en la presente enfermedad a tu siervo, decir nombre del enfermo. Si es conveniente para su bien espiritual y el de mi alma. Señor Jesús, que al funcionario real que te decía: venid, Señor, antes que mi hijo muera, le respondisteis: vete, tu hijo vive. Te pido con todo mi ser, Señor, cura con tu poder a decir el nombre del enfermo. Señor Jesús compasivo, que al ciego de Jericó, que sentado junto al camino te decía en alta voz: Jesús, hijo de David, ten piedad de mí. Le respondiste: recupera tu vista, tu fe te ha salvado. Y al momento pudo ver. Te pido con toda mi fe, Señor, devuelve la salud a decir el nombre del enfermo. Señor Jesús, que diciendo: quiero, sé limpio, limpiaste al leproso, que te decía suplicante. Señor, si quieres

puedes limpiarme. Te pido, Señor, no dejes que sufra, sana. Decir nombre del enfermo. Señor Jesús, que librasteis al mudo poseído del demonio. Y luego, el que antes era mudo habló elocuente a las turbas. Te suplico extiendas tu milagrosa mano y sanes a. Decir nombre del enfermo. Señor Jesús, que sanaste al enfermo que llevaba 38 años de su enfermedad. Junto a la piscina de las ovejas, diciéndole: levántate, toma tu camilla y anda. Y anduvo. Te ruego, cúralo, Señor mío. Señor Jesús, todo bondad y misericordia que delante del hijo muerto de la viuda de Naim, enternecido, dijiste a la madre: no llores. Y tocando el féretro, añadiste: joven, a ti te digo, levántate. Entregándolo luego vivo a su madre. Señor, te suplico, haz un milagro y restituye la salud a. Decir nombre del enfermo. Señor Jesús, ¿qué dijisteis? Bienaventurados los que lloran porque ellos serán consolados. Dale el consuelo y alivio que precisa en su dolor a. Decir nombre del enfermo. Señor Jesús, ¿qué dijisteis? En verdad te digo, que todo cuanto pidieras al Padre, en mi nombre, os lo dará. Apiádate de tu siervo, decir nombre del enfermo, y cura su cuerpo. Llénalo de bendiciones y no lo abandones. Recurro a ti con toda humildad y lleno de confianza para que lo ayudes a vencer su enfermedad. Apartes todo sufrimiento y dolor de su cuerpo y le devuelvas la salud perdida que tanto necesita. Omnipotente y sempiterno Dios. Eterna salud de los que creen. Escúchanos en bien de tus siervos enfermos. Por quienes imploramos el auxilio de tu misericordia. A fin de que recobrada la salud, te den en tu iglesia ferviente acción de gracias. Por Cristo nuestro Señor. Así sea. Puedes añadir si lo deseas el credo: Padre nuestro, Ave María y Gloria. Repetir la oración 3 días seguidos.

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1: Siempre hay un nuevo comienzo, un nuevo amanecer y una nueva oportunidad mientras Jesús viva en ti.

Dos veces en el texto de hoy aparece la invitación de Cristo a recapacitar. Es una expresión que corresponde al verbo metamelomai en griego, que literalmente quiere decir cuando una persona cambia su interés, su propósito, su dedicación. La primera vez que aparece ese verbo en el pasaje de hoy es cuando aquel que había dicho "no voy a trabajar a la viña", después pensó las cosas mejor y dijo "mejor si voy". Y la segunda vez que aparece el verbo es cuando Cristo dice "publicanos y prostitutas van delante de ustedes al reino de Dios, y ustedes, aún viendo esto, no han recapacitado". Es decir, ustedes siguen en su mismo interés, ustedes siguen en su misma ruta. El verbo recapacitar en sí mismo es muy interesante, porque capacidad viene de capaz, de aquello que uno puede, y la capacidad es aquello que está en el poder de uno. De manera que recapacitar es algo así como evaluar de qué está lleno uno, ya que cada uno es dueño de una cierta capacidad y cada uno de nosotros tiene sus propias capacidades, la pregunta es, ¿de qué estás lleno? Recapacitar es entonces algo así como preguntarse qué es lo que está llenando mi vida en este momento y preguntarse si no debería estar yo lleno de otras cosas. ¿Cuál es mi capacidad? ¿Para qué soy bueno? ¿Y cuál es mi capacidad? ¿De qué estoy lleno? Esas son las preguntas claves en este domingo. ¿Para qué soy bueno y de qué estoy lleno? Y cuando uno se hace esas preguntas seriamente, seguramente empieza a tomar decisiones. Porque uno se da cuenta que quizás está entregando la vida en algo que no vale la pena. Y quizás uno se ha llenado de cosas que en realidad no sacian el alma. Qué bello poder aplicar este verbo a nuestra vida. Qué bello utilizar este domingo para una pausa y para preguntarnos, yo realmente, ¿para qué soy bueno? Y yo realmente, ¿de qué estoy lleno? Démosle un pensamiento a la parte final, al segundo verbo o a la segunda ocasión en que Cristo utiliza el verbo metamelomai, el verbo recapacitar. Dice Cristo, publicanos y prostitutas van delante de ustedes al reino de Dios. ¿Por qué van delante? ¿Porque son mejores? ¿Porque son leves sus pecados? No, más bien, la gravedad misma de sus pecados les ha llevado a descubrir su triste condición. Es decir, en lo que ganan publicanos y prostitutas es en que su triste condición es tan visible que ellos han entrado primero por el camino del arrepentimiento. Y por eso ellos han experimentado primero la gracia compasiva de Dios. Y nosotros, viendo la ruta de aquellos que se han arrepentido, de aquellos que han cambiado de vida, nosotros viendo esa ruta, indudablemente deberíamos recapacitar. Si una persona que estaba llena de pecado, pecado de codicia o pecado de lujuria o lo que sea, si la persona que estaba llena de pecado está dejando ese pecado y ha podido recapacitar y tomar un nuevo rumbo, ¿por qué yo no? Esa es la pregunta que Cristo quiere que nos hagamos. ¿Qué pasa conmigo? ¿Por qué yo no? ¿Qué estoy esperando para empezar a preguntarme en serio? ¿Para qué soy bueno y de qué está llena mi vida? Porque cuando empiece a preguntármelo y cuando entre en el camino del arrepentimiento, entonces, con total seguridad, será Él quien llene mi existencia y será su Evangelio el que me dé la alegría.

amado Jesús. Quiero hacer una pausa en los afanes y los compromisos del día a día para elevar una oración de esperanza y gratitud. Hoy te doy gracias por el maravilloso regalo de la vida, por tu inmenso amor, por cada una de tus obras y por ser tan bueno y bondadoso conmigo. Mi vida es una suma de hermosas bendiciones, y es por eso que hoy elevo esta oración para darte gracias y darte las gracias desde el fondo de mi corazón, porque intercediste por mí y me diste un hogar, me diste una gran familia y nos das el pan de cada día, y cada día nos das tu guía, tu sabiduría y tu protección. ¿Qué sería de mi vida si no te tuviera a mi lado? Gracias, Señor. Gracias por el aire que respiro, por los latidos de mi corazón, por los primeros rayos de sol de la mañana y por las estrellas que resplandecen en la noche. Gracias también te doy, Señor, por las necesidades y los tiempos difíciles, pues más que adversidades, son circunstancias que me ayudan a crecer y ser más fuerte. Gracias. Gracias porque tú siempre me das la fuerza que necesito para salir adelante. Y gracias por la hermosa promesa de que después de la tormenta siempre ha de llegar la calma. Padre Celestial, te pido que seas tú orientándome en cada día de mi vida, permitiéndome tomar buenas decisiones, acompañándome en mis actividades y ayudándome a cuidar los campos donde cultivo la que será la cosecha de los días que están por venir. Amado Dios, es en ti donde están mi calma, mi felicidad y mi libertad. Eres el agua de vida que me refresca cuando tengo sed. Eres el bálsamo que cura los dolores del cuerpo y de mi alma. Pero sobre todo, eres mi mejor amigo y compañía incondicional. Gracias por tu amor que no conoce límites. Y gracias porque sé que tú estarás siempre a mi lado, fortaleciéndome y colmando mi vida y la vida de mi familia con hermosas bendiciones, con hermosas dichas y llena de prosperidad. Gracias. Gracias por ese amor incondicional que me regalas día con día, cada mañana, cada despertar y cada noche que voy a dormir. Gracias por amarme tanto. Gracias por darme la vida. Amén. Esta hermosa oración, aunque es corta, tiene mucho significado, pues a través de ella podrás acercarte más a Dios. Darle gracias por cada una de las hermosas bendiciones que le da tu vida y pedirle que siga siendo tu amoroso guía y protector de vida. Vive feliz y vive con alegría, pues darle gracias a Dios es como un imán, pues cuanto más le agradeces, más motivos tendrás para agradecer. Tengas un día maravilloso y lleno de amor. Soy Sergio Melchor y estás en un viaje a la vida.

Mis amigos, hoy vamos a hablar de dilemas. Se habla de un dilema cuando hay una decisión en la cual típicamente hay dos posibilidades, pero parece que ninguna de las dos es plenamente satisfactoria. Algo así como que puedo tomar hacia la derecha o hacia la izquierda, pero si tomo hacia la derecha, pues voy a salir perdiendo en un sentido, si tomo hacia la izquierda, voy a salir perdiendo en otro sentido. Es decir, no hay una solución completa. Por eso se habla de un dilema. Uno trata de esquivar las cosas que son adversas, pero en ocasiones parece que no hay manera de esquivar completamente las consecuencias negativas. Hay distintos tipos de dilemas, y se podría hacer toda una teoría al respecto, pero hoy queremos hablar de lo que podemos llamar el dilema santo. El dilema santo es el que se da en los corazones más elevados en el amor a Dios. Ese es el dilema santo. Muchas otras personas, muchos de nosotros, podemos tener otros dilemas que no son dilemas de pecado, pues espero que no, no son dilemas de pecado, pero son dilemas que tienen que ver con decisiones dentro de esta vida. Como por ejemplo, una persona puede estar en un dilema cuando está escogiendo su estudio universitario. ¿Me voy por el lado de la economía o me voy mejor por el lado de la política? Otra persona puede tener un dilema afectivo. Tal vez está en esa edad, que algunos llaman simpáticamente edad de merecer, y entonces en su edad la persona dice, bueno, estaría mejor él o estaría mejor aquel. O estaría mejor, como se dice popularmente, en tono de chiste a veces, en mi país, ¿qué hago? ¿La rubia o la morena? Es decir, hay ese dilema. Son dilemas que, repito, no tienen que ser pecado, pero son dilemas que se quedan en las realidades de este mundo. Dilemas afectivos, laborales, económicos, políticos, en fin. Pero muy por encima, muy pero muy por encima de todos ellos, está el que llamamos el dilema santo. ¿Cuál es el dilema santo? El que han experimentado aquellos grandes, grandes hombres. Y voy a mencionar uno antes de aterrizar en el pasaje de la carta a los Filipenses, capítulo 1, que es el texto de la primera lectura de hoy. Este santo del que quiero hablar es San Martín de Tours. San Martín de Tours fue un gran obispo, un obispo entregado a la predicación, al servicio pastoral, a las obras de misericordia, y él tuvo que enfrentarse con un dilema, porque resulta que su corazón, enamorado de Jesucristo, pues ya quería estar con Cristo. Pero por otro lado, siendo buen pastor, se daba cuenta de las necesidades que había en su diócesis. Y es muy famosa la frase que dijo San Martín de Tours. Se recuerda incluso en latín, non recuso laborem. No me aparto, no me niego al trabajo. Si es un trabajo que va a ser bien, no me niego al trabajo. Fíjate que lo que hay en ese dilema, que es el dilema santo, el dilema de San Martín de Tours, lo que hay en ese dilema es una especie de conflicto, de tensión entre el amor a Dios y el amor al prójimo. El amor a Dios me llama a la eternidad, el amor al prójimo me llama al servicio y al servicio de mis hermanos que están ante todo en esta tierra. Entonces, ¿qué puedo hacer? Pues ahí es donde San Martín dice, bueno, si es de trabajar, trabajo, si es de morirme, me muero. Y eso es lo que expresa el apóstol San Pablo en su carta a los Filipenses. Para mí la vida es Cristo y la muerte una ganancia. Lo que yo preferiría, dice él, es ya partir, ya morir, ya irme con Jesús. Ahí tiene la primacía el amor a Dios. Pero si para vosotros es más importante que yo me quede, entonces ya no sé qué escoger. Ese es el dilema santo, ya no sé qué escoger. Y no sé qué escoger porque en cierto sentido en ese momento entran como en conflicto esos dos amores. Algunos santos, varios santos, han resuelto este dilema de la manera más bella. Así, por ejemplo, Santa Teresa del Niño Jesús, una de esas santas que tuvo el dilema santo, decía Santa Teresa del Niño Jesús, pues yo voy a pasar mi cielo haciendo bien en la tierra. Fíjate cómo ella se las arregla para juntar el impulso del amor a Dios que la lleva inmediatamente al Señor
con el deseo de seguir sirviendo en esta tierra. También el fundador de mi comunidad, nuestro padre Santo Domingo de Guzmán, pasó por el dilema santo y también él decía: os seré más útil desde el cielo. No lloréis por mí, os seré más útil desde el cielo. Son varios los santos que han visto el cielo como un lugar de plenitud de amor que finalmente se derrama en diluvio de gracias sobre esta tierra. Así que es hermoso contemplar el dilema santo. Es hermoso conocer que personas como San Pablo, como el Padre Pío, como Santa Teresa del Niño Jesús, como Santo Domingo de Guzmán, es hermoso ver que hay personas que han llegado a ese nivel de amor. Pidámosle al Señor que nosotros crezcamos, que nuestros dilemas y nuestras decisiones no sean simplemente ¿compro este carro o compro este carro? ¿Voy a paseo aquí o voy a paseo allá? Que tengamos el dilema santo en el corazón es algo muy bello, porque significa que Dios nos ha concedido verdadero crecimiento en nuestra fe.

0: Amado Señor, de nuevo nos recuerdas que no hay que tener miedo. Bien conoces nuestras debilidades que producen ese temor que obstaculiza nuestro esfuerzo por hacer el bien. Por eso, te suplicamos que nos des la luz que buscamos en esta oración, esa luz de tu resurrección que nos llena de alegría y nos fortalece para buscar el bien y la verdad. Jesús resucitado, ilumina nuestra fe y nuestra vida. Querida y amada comunidad de oraciones en video. La Pascua se refiere al paso del Señor sobre la tierra de Egipto antes de la liberación del pueblo de Israel. Aquella noche, Dios hizo sentir el brazo de su justicia sobre los egipcios y liberó al pueblo elegido. Su paso no fue indiferente. Para todo creyente, la Pascua no puede sucederse sin más. La vida de estas mujeres de las que nos habla hoy el Evangelio no fue la misma después del encuentro con Cristo resucitado. Los resucitados son los que tienen un plus de vida, un plus que les sale de los ojos brillantes y que se convierte enseguida en algo contagioso, algo que demuestra que la vida es más fuerte que la muerte. El Evangelio de hoy nos ofrece dos de las posturas que podemos adoptar tras la resurrección de nuestro Señor. Por un lado, las mujeres que se acercan a los pies de Jesús se postran y le adoran. Por otro, los guardias y los príncipes de los sacerdotes han visto, saben lo que ha ocurrido, pero se niegan a aceptarlo. Vendieron su libertad, su salvación e incluso un recuerdo digno en la memoria de la historia. Esta noticia se divulgó entre los judíos hasta el día de hoy. Y es que no basta ir a la playa para mojarse. Hace falta ponerse un bañador y sumergirse sin miedo en el agua, penetrando las profundidades del mar. Dejémonos pues penetrar por la fuerza de la resurrección del Señor. Que su Pascua, amados hermanos, pase por nuestras vidas, que no nos deje indiferentes, que más bien nos libere y nos transforme como lo hizo con los primeros creyentes, que fueron capaces incluso de dar su vida por la causa del anuncio de la buena nueva. El Evangelio de Jesucristo es un mensaje de libertad y es una fuerza de liberación. Liberación es, en primer lugar, y de modo más importante, la liberación radical de la esclavitud del pecado. En fin, el objetivo de la libertad de los hijos de Dios, como don de la gracia. Acerquémonos pues a Jesús resucitado como aquellas mujeres, y postrémonos de rodillas y adorémosle. Pidámosle de todo corazón que nos libere con su gracia de todo aquello que nos impida ser testimonios de alegría, testimonio de amor para nuestros hermanos. Hoy ofreceré mi vida como testimonio de evangelización. Amado Señor Jesús, que la celebración de tu resurrección nos renueve en el amor, que nos lleve a un estilo de vida comprometido y responsable en la vivencia de nuestra fe, que con perseverancia y astucia busquemos los medios para que seas conocido, que seas amado por los demás, empezando por nuestra propia familia, que tanto necesita de nuestro testimonio y amor. Padre Santo, te damos gracias, Padre, por habernos permitido llegar con vida el día de hoy y hasta este momento. Te damos gracias por el pan de cada día. Te pedimos, Padre, que con este Evangelio y el de todos los días nos permitas renacer como personas, como seres incorruptibles. Ayuda a todas las personas del mundo que en este momento elevan sus peticiones personales hacia ti. Oremos también para que nuestras súplicas lleguen a Él, para que su bendición cubra completamente nuestras vidas. Él nos ha prometido que si guardamos sus mandamientos, nos bendecirá y nos protegerá siempre. Amén.
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2: Dios no mira tus logros, ni tu riqueza, ni tu poder. Dios mira tu corazón.
3: Para mis días pido, Señor de los naufragios, no agua para la sed, sino la sed. No sueños, sino ganas de soñar. para las noches toda la oscuridad que sea necesaria.

0: en la historia sobre la moneda, tal vez Jesús comparte con Pedro una broma privada. Está diciendo realmente, no te irrites con los recaudadores de impuestos. Busca por ahí una moneda y se las das. Jesús nunca discutió por cosas pequeñas. Su preocupación era por gente dominada y grabada por otros. Jesús quería que las personas fuesen libres para vivir sus vidas hasta el fondo. Y eso también lo desea para ti. En tu oración, amada hermana y hermano que me escuchas, pídele que te libere de tus ideas fijas, de tus irritaciones y trivialidades. Sí, de esas que te distraen de la tarea fundamental de crecer en el amor y de jugar parte en el engrandecimiento del reino de Dios. Los discípulos eran incapaces de hacerle frente a la noticia de los sufrimientos de Jesús. Los sufrimientos a nosotros también nos desorientan. No los podemos entender completamente, por tanto, necesitamos estar cerca de Jesús. De lo contrario, nosotros nos sentiremos perdidos. Él le da sentido a esto a un nivel de profundidad el cual no podemos comprender, excepto con la fe. Pidámosle a nuestro amado Padre Jesús nos ayude a responder a los impulsos del Espíritu Santo, mientras tratamos de vivir de una manera que confiera dignidad a todos aquellos que viajan por el camino con nosotros. Que nos permita que demos un buen ejemplo y tratemos de nunca ofender a otros. Si Dios, amados hermanos, nos mostrara lo que habríamos de vivir, los dolores por sufrir, las indecisiones, las incertidumbres y tantas cosas por las cuales padecer, quizá nosotros temeríamos andar su camino y no en pocas ocasiones lo abandonaríamos. Siempre pensamos que nos faltan fuerzas y que la cruz no es para nosotros. No obstante, Dios no se detiene en ofrecernos el camino para amarlo y para amar a los demás. Amado Padre, tú no te detuviste ni siquiera a contemplar el monte en que vendrías a ser crucificado. Tu mirada no se hallaba en la muerte, sino en la redención. Aunque temías la tortura, los escarnios de la gente, tu amor encandilaba los dolores por los que pasarías. Si alguna vez tus dudas te acechaban, te bastaba contemplar a tus discípulos, contemplar a cada alma y mirarla con amor. Así era tu corazón, y nada lo detenía para continuar con su misión. Amado Señor, nosotros tenemos miedos, pero hoy queremos ponerlos nuevamente en ti. Quizás nuestros miedos no desaparecerán, pero al menos estarán en tus manos. Queremos acoger nuestra vida, nuestra realidad presente, como una ocasión invaluable para agradarte. Haznos entender con la fe que incluso entre las espinas de la vida hay frutos bellos que jamás se marchitan. Más aún, que incluso en los momentos que serían dignos de olvidar, pueden convertirse con tu gracia en enseñanzas y experiencias que engrandezcan nuestro corazón y caminemos hacia la eternidad. Hoy ponemos nuestro corazón en tus manos para caminar nuestra vida como tú.
1: Padre Santo, te damos gracias, Padre, por habernos permitido llegar con vida el día de hoy y hasta este momento. Te damos gracias por el pan de cada día. Te pedimos, Padre, que con este evangelio y el de todos los días nos permitas renacer como personas, como seres incorruptibles. Ayuda a todas las personas del mundo que en este momento elevan sus peticiones personales hacia ti. Oremos también para que nuestras súplicas lleguen a Él, para que su bendición cubra completamente nuestras vidas. Él nos ha prometido que si guardamos sus mandamientos, nos bendecirá y nos protegerá siempre. Amén.
2: Acompáñame para hacer la oración para proteger y sellar el hogar con la sangre de Jesús. Di conmigo, yo, ahora dices tu nombre, me rindo a tus pies, me postro ante ti, para que tú, Jesús de Nazaret, te dignes sellar mi casa, mi hogar, mis pertenencias, cada uno de mis seres queridos, mi persona, con la bendita sangre del pacto que derramaste a favor mío. Señor Jesús, te imploro que plasmes el sello de tu sangre sobre este hogar, sobre los cimientos del lugar donde duermo, para que este lugar sea de plena dicha y bendición. Sello las ventanas, para que todo lo que entre o salga por ella sea para mi bien y los de mis personas amadas. Sello el aire que aquí se respira, y sea en todo brisa suave, viento de paz, viento de amor. Coloca, Señor Jesús, el sello de tu sangre del pacto derramada en el Calvario sobre el techo, paredes, columna y dinteles, para que todo lo que aquí se reciba sea victoria, gozo y bendición. Cuídala de rayos, tormentas, inundaciones, fallas, así como de cualquier efecto, espíritu o trabajo de brujería, conocido o desconocido, que pueda alterar los aparatos eléctricos y electrónicos, que puedan alterar el normal desenvolvimiento de las redes de comunicación y que pueda afectar de la forma más mínima la tranquilidad de este hogar. Coloca el sello del pacto de tu poderosísima sangre que fue derramada en mi favor sobre cada tubería, conducto, cañería, desagües, drenajes, para que en este lugar todo fluya correctamente y evitando cualquier inundación u obstrucción provenida por otras causas que no sean las naturales o comunes derivadas a su uso. Plasma tu sello con la sangre los distintos lugares de mi habitación, comedor, pasillos, baños. Marca, Señor, con un círculo de sangre y fuego santo el borde de mi casa, para que sea preservada de todo peligro, daño, maledicencia, accidentes, envidias, robos, hurtos, calamidades y cualquier plan maléfico que el demonio quiera propiciar. Sella con tu sangre preciosa que derramaste en la cruz a mi favor, formando una cerca, una reja alrededor de mi hogar y mis bienes, para que todo ataque del enemigo quede paralizado, destruido, sin ningún poder ante el sello del pacto, se ahuyente, se aleje y desaparezca para siempre. Huye ahora mismo, Satanás. Retrocede ante el sello del pacto que ha sido puesto en este hogar para hacerlo libre de toda artimaña, agresión, astucia, engaño o ardid del demonio. Pues tú me compraste, Jesucristo de Nazaret, a un alto precio. Soy tuyo, como así es donde vivo, así como yo te pertenezco. Ahora este lugar también te pertenece. Que de ahora en adelante el maligno no pueda tocar ningún bien material ni espiritual, porque hemos sido sellados y este lugar ha quedado completamente marcado, amordazado, sellado y protegido con la bendita sangre del pacto que derramaste a favor mío y de toda la humanidad perdida. Que la bendita sangre del pacto quede impregnada sobre esta casa. Que queda en, ahora hermano que me escuchas, di la dirección donde queda tu casa. Y sobre quienes viven en ella, sobre todos los que en algún momento la visiten, pernocten o no, o simplemente la pisen, no dando lugar a ningún tipo de maldición. Baña con tu poderosísima sangre que libraste en la guerra contra el maligno, y la cual venciste sobre el madero en el Calvario, sobre la puerta principal de esta casa, para que nada malo pueda manifestarse, y que todo espíritu maligno, llame como se llame, que quiera entrar como quiera entrar, se vea impedido al percibir el sello que se ha hecho en este momento con tu sangre, y para que todo el que entre por ella se llene de bendición y salga por ella envuelto en protección, quedando ocultos a todas las insidias del maligno. Que esta misma sangre victoriosa paralice todo poder y plan diabólico que el malvado quiera utilizar sobre mí, sobre mis bienes, sobre las personas amadas, utilizando vecinos o distintas personas para hablar o actuar en contra mía, deshonrando mi nombre, el de mi casa o el de mi familia. Callando toda murmuración, acción o crítica, y que tu preciosísima sangre me haga invisible a mí y a mi casa ante los ojos de los enemigos y nos proteja de la persecución, equivocación, derrota, peleas, discordias, rabias, iras, intrigas o de cualquier tragedia. Que el sello de la bendición quede perpetuado sobre mí, sobre este lugar y sobre todas mis generaciones, para que siempre sea un lugar de paz, prosperidad y siempre sea colmado por el amor de Jesús. Gloria al Padre, al Hijo y al Espíritu Santo, como era en el principio, ahora y siempre, por los siglos de los siglos. Amén.

0: Amado Señor, ayúdanos a servirte siempre y en todo, a saber vivir sostenidos por tu amor, dispuestos a dejarnos cribar con una confianza limitada por la providencia, por un amor apasionado y abrazando a tu cruz. Amado Señor, danos la generosidad de pasar nuestra vida sirviendo a los demás. Jesucristo hoy nos dice: si el grano de trigo no muere, no dará fruto. El grano que quiera seguir como grano, que le tenga miedo a la humedad, que no esté dispuesto a desaparecer como grano, ¿cómo ha de dar su fruto? Si el grano muere, nacerá una nueva planta. Si es de maíz, dará muchos elotes. Tendrán muchos granos cada uno. Pero es necesario dejar de ser grano para dar todo este fruto. Así Jesucristo habría de morir para darnos un gran fruto: la salvación de nuestras almas, el perdón de los pecados, la apertura nuevamente del cielo para nosotros, la vida eterna, la gracia gratificante, recobrar nuevamente la amistad con Dios. Todo esto es parte del fruto que Jesucristo nos dio al morir como grano de trigo en la cruz. Luego, inmediatamente el mismo Jesús dice: el que se ama a sí mismo se pierde, el que se aborrece a sí mismo en este mundo se asegura para la vida eterna. Estas palabras, amados hermanos, son tan importantes para un creyente, para un verdadero seguidor de Jesucristo, para todos aquellos que quieren imitarle en sus vidas. Él nos dice que las personas que son egoístas, que piensan en su comodidad, en su bienestar, en su placer, olvidándose de los demás, no obtendrán la vida eterna. Sí, pasarán esta vida con placer y comodidad, cumpliéndose todos sus caprichos, pero perderán lo más importante: la vida eterna. Aquel que busca lo mejor para sí mismo, que no le importa dañar a los demás o ofenderlos o maltratarlos con tal de lograr sus placeres, no vivirá con el Señor la vida eterna. Cambia el placer que se va pronto, que dura nada, por una vida eterna. Por el contrario, quien no se interesa por los placeres o comodidades o por cumplir sus caprichos y egoísmos, quien en verdad piensa en los demás, se entrega por ellos y los ama. Ese alcanzará lo más importante, lo que nunca ha de acabarse: la vida eterna. Y Jesucristo, que nos dice esas palabras, fue el primero en darnos el ejemplo, pues Él, al ofrecer su vida, nos dio la vida eterna para perdonarnos todos nuestros pecados y darnos la salvación. Sabemos que por mucho tiempo que pueda vivir un hombre en la tierra, no será más que una gota en medio de la inmensidad del océano, un punto en medio de la eternidad. ¿No será preferible dejar un poco de comodidades de aquí para entrar en la eternidad por la puerta grande? ¿Cuántas veces pensamos en ella? ¿La tenemos como una realidad o simplemente es algo que nos imaginamos y que es muy lejano, que quizá ni exista? Los santos mártires como San Lorenzo reflexionó unos instantes y optó por Cristo a pesar de todo, porque sabía muy bien lo que encontraría después de su muerte. Amado Señor, danos el tiempo para escuchar a las personas con las que convivimos diariamente, oír, comprender, acompañar, sin buscar ninguna ventaja personal. Generosidad, valentía, fe, perseverancia, paciencia, tenacidad, celo apostólico y humildad son las virtudes que deben abonar la semilla de nuestra vida, para que pueda dar fruto para lo cual fuimos creados. Señor, te pedimos que nos des tu gracia para dejar de lado todo lo que nos aparte de cumplir tu voluntad.
1: Padre bendito, esta mañana que me regalas, me pongo de rodillas ante tu grandeza, Señor, por lo maravilloso y sublime que es tu amor. Gracias porque mis ojos se despiertan y contemplan lo hermoso de tu creación. Gracias por cada una de las bendiciones que derramas sobre mí y mi familia. Gracias, mi Dios, porque al despertar esta mañana, mi cuerpo se encontraba renovado, con mejor ánimo y lleno de alegría. Gracias, Padre Santo, porque durante la noche te encargaste de mis preocupaciones y mis tristezas, y me regalaste el descanso que necesitaba, y nada lo perturbó. Amado Padre Celestial, te doy las gracias por cada momento de mi vida, haya sido bueno o malo, Señor, porque puedo obtener alegrías o aprendizajes. Mi Señor, cada mañana pongo mi confianza en tus divinas manos para que puedas acompañarme en mi caminar. Gracias, amado Padre, por las nuevas personas que colocas en mi camino, porque pueden compartir conmigo sus conocimientos y porque me permites llegar a ellos a través de ti, porque puedo compartirles tu evangelio y las maravillas que trae consigo. Te pido, Señor, que ilumines a aquellas personas que se encuentran investigando o creando la cura para alguna enfermedad. Dales el conocimiento necesario para que puedan llegar a su objetivo y así poder salvar la vida de muchos hermanos. Tú eres todopoderoso y dador de sabiduría. Dales la dirección para que puedan encontrar los caminos que los lleven a un mejor desarrollo. Dios bondadoso, te pido por favor que brindes fortaleza a aquellos que están atravesando un dolor físico, a quienes están postrados en una cama de hospital con dolores crónicos o con enfermedades terminales. Dales fuerza y paciencia, mi Señor. Ayúdales a entender tu sagrado plan, que el miedo no se apodere de ellos y que puedan comprender que es una prueba de tu gran amor. Te pido, Señor, que no nos desampares, que seas el motivo por el que cada familia pueda permanecer unida. Por favor, Padre, que en los hogares no falte el amor, la comprensión, la comunicación y sobre todo tu santa palabra. Que puedan unirse en oración para poder cimentar su fe y crecer juntos en espiritualidad. Que tu bendito amor pueda llegar a aquellos hermanos míos que te soltaron la mano, mi Señor. Se encuentran perdidos sin ti, no conocen o no quieren aceptar tu palabra de amor. Dales comprensión, hermoso Padre, para que sean capaces de entender tus propósitos. Derrama tu misericordia y bondad esta mañana, que pueda ser gentil con las personas, que sepa demostrar mis emociones de la manera más pacífica. Por favor, Padre, que en este día pueda hacer las cosas de tal manera que pueda agradarte, mi Señor. Protégeme de todo mal y bendíceme para poder llegar a mi destino con bien, siempre esperando que se cumpla tu santa voluntad, Señor, en el nombre de Jesucristo. Amén.

0: Amado Padre, en estos momentos de oración te pedimos que el fuego de tu amor arda en nuestros corazones. Dios nuestro, te pedimos el don de la caridad, de un amor apasionado a Cristo que traiga la guerra a las fuerzas que quieren destruir la verdadera paz en la tierra. Cuando se ha entendido que la esencia de ser creyentes se halla en la caridad, en el apasionado amor a Dios y a sus cosas, estas palabras del Señor no deberían sonar extrañas ni contradictorias. Fuera de esto, sino todo lo contrario, es más, Cristo está empleando un lenguaje contradictorio en apariencia para dar a entender precisamente en qué consiste el verdadero amor a Él. Sí, porque el amor realmente, como lo ha de entender el creyente, está muy lejos de ser un diluido sentimiento de afecto, bonito y pasajero como una flor de primavera. Más bien es como el fuego que a la vez enciende todo y va consumiendo una y otra cosa. Es algo que se extiende, que tiene por naturaleza expandirse con calor, con pasión, que divide a los corazones fríos y mezquinos que nada más piensan en llenar sus pobres pretensiones. Así es la caridad. Ese es el fuego que Cristo espera arder en los corazones de los que le amen. Están, por tanto, muy lejos de ser sus palabras interpretadas con la literalidad de la carne. Hay que haber experimentado el fuego de su amor para entenderlas correctamente. Amados hermanos, pidamos amar hasta ser incomprendidos por los egoístas de nuestro mundo. Pidamos vivir en estado de lucha, en una lucha del que cree en la fuerza del amor y consigue que el mayor número de seres humanos conozca a ese Dios que se entregó por puritito amor a ellos. En esto conocerán los demás que somos de Cristo y hemos de tener confianza en Él, porque el amor siempre logrará la victoria definitiva sobre el pecado y sobre la muerte. Hoy, todas mis actividades y oraciones de este día las ofreceré para aumentar ese amor a Cristo en mi corazón y que ese fuego encendido ilumine a mi familia, compañeros y amigos. Amado Padre, gracias por esta oración y por el don de mi bautismo, esa chispa de vida divina que recibí desde estar en continuo crecimiento. No quiero que las presiones externas o bien mi propia debilidad me lleven a la mediocridad o a la indiferencia que puede apagar esta luz. Te agradezco por mi familia y te suplico que nunca permitas que yo sea piedra de tropiezo en su fe. Dame la sabiduría para saber cuándo hablar y cuándo quedarme callado.
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3: Amado Padre Celestial, en medio del silencio quiero tomarme este tiempo para conversar contigo. Hoy quiero darte gracias por este nuevo día que me regalas. Vengo ante ti para adorarte y bendecir tu nombre por todas las bondades y favores recibidos de tu mano. Aquí estoy, Señor, necesitado de tu amor, de tu bendición y de tu compañía. Señor, tú conoces mi corazón y sabes que solo no puedo y necesito que tu presencia esté conmigo a cada instante de mi vida. Señor, hoy quiero darte gracias por ayudarme a recordar que no importa cuán malos sean los tiempos que atraviese, ni qué tipo de nubes oscuras se asienten en mi vida, tú eres mi consolador. Señor, solo tú puedes elevarme por encima de las tormentas de la vida y llevarme a tu presencia. Solo tú puedes tomar cualquier pérdida que experimente y llenar ese lugar vacío con bien. Solo tú puedes tomar la carga de mi pena y dolor y sacar algo positivo de ello. Responde a mi clamor, Dios mío y defensor mío. Dame alivio cuando esté angustiado. Apiádate de mí y escucha mi oración. Cuando atraviese tiempos difíciles, te pido que sienta tu presencia conmigo. Quiero volverme más fuerte en esos tiempos y no más débil. Quiero que aumente mi fe y no llenarme de dudas. Quiero tener esperanza en medio de ellos y no estar desesperado. Quiero mantenerme firme en tu verdad y no dejarme llevar por mis emociones. Señor, en todo tiempo te alabaré. En todo tiempo quiero darte gracias, pase lo que pase, porque tú eres mayor que cualquier cosa que enfrente. Sé que cuando cruce las aguas, tú estarás conmigo, y los ríos no me cubrirán. Cuando camine por el fuego, no me quemaré, ni me tocarán las llamas. Señor, tú eres un Dios bueno, y enviaste a tu Espíritu Santo para que fuera mi consolador y mi ayudador. Por favor, Señor, ayúdame a experimentar tu paz en medio de las circunstancias adversas de la vida. Pero sobre todo, ayúdame para proteger esa paz de los ataques del enemigo que quieren cada día robármela. Gracias, porque me llenarás de gozo y paz, a fin de que rebose de esperanza por el poder del Espíritu Santo. Te lo pido en el nombre de Cristo Jesús. Amén y amén.

escuchamos que Jesús dijo a sus discípulos: «Yo les digo a ustedes que me escuchan, amen a sus enemigos, hagan el bien a los que los odian, bendigan a los que los maldicen, rueguen por los que los difaman. Al que te pegue en una mejilla, preséntale también la otra. Al que te quite el manto, no le niegues la túnica. Dale a todo el que te pida, y al que tome lo tuyo, no se lo reclames. Hagan por lo demás lo que quieren que los hombres hagan por ustedes. Si aman a aquellos que los aman, ¿qué mérito tienen? Porque hasta los pecadores aman a aquellos que los aman. Si hacen el bien a aquellos que se lo hacen a ustedes, ¿qué mérito tienen? Eso lo hacen también los pecadores. Y si prestan a aquellos de quienes esperan recibir, ¿qué mérito tienen? También los pecadores prestan a los pecadores para recibir de ellos lo mismo. Amen a sus enemigos, hagan el bien y presten sin esperar nada a cambio. Entonces la recompensa de ustedes será grande y serán hijos del Altísimo, porque Él es bueno con los desgraciados y los malos. Sean misericordiosos, como el Padre de ustedes es misericordioso. No juzguen y no serán juzgados. No condenen y no serán condenados. Perdonen y serán perdonados. Den y se les dará. Les volcarán sobre el regazo una buena medida, apretada, sacudida y desbordante, porque la medida con que ustedes midan también se usará para ustedes. Tras las bienaventuranzas que escuchamos ayer, Jesús nos hace una invitación a amar sin hacer distinciones, hasta los enemigos, es decir, amar como Dios ama. El judaísmo ignoraba el amor a los enemigos como principio moral. Por eso, este imperativo de Jesús es una peculiaridad de su mensaje. La nueva actitud del cristiano hacia los enemigos dará a estos la oportunidad de superar su agresividad. Cuando amamos a nuestros enemigos, estos dejan de serlo por nuestra parte, abriendo la posibilidad de que ellos, a su vez, no nos consideren ya como tales, sino compañeros, haciendo cambiar su actitud hacia nosotros. En este camino hacia el amor universal, el cristiano da el primer paso y abre la puerta a la conversión al amor de su enemigo. Esta línea de amor sin distinciones se explicita en el resto del pasaje que hemos escuchado. El cristiano debe estar dispuesto siempre a sorprender al otro con su generosidad, dándole más de lo que pide, prestándole sin esperar recibir nada a cambio, imitando la manera de actuar de un Dios bondadoso, incluso con los desagradecidos y malvados, con rostro de Padre compasivo. A imagen de ese Dios siempre misericordioso, el cristiano no se erige en censor de los demás y debe esperar que la indulgencia practicada con el prójimo genere a su vez indulgencia, que el perdón genere perdón y la generosidad otro tanto de generosidad. De este modo, el amor solidario hacia los demás se convierte en un camino de ida y vuelta, procurando felicidad no solo a la persona amada, sino también a aquel que ama. Quien se abre al amor se vuelve generoso como Dios y fabrica la medida con la que será recompensado, que no es otra sino la del amor de los demás, plataforma para la felicidad y la bienaventuranza.

y rezamos juntos esta oración. Señor, tu Espíritu en mí me ayude a amar como tú, sabiendo que es el único camino para transformar el odio y la división en comunión y felicidad. Amén. Y que la bendición de Dios Todopoderoso, del Padre, del Hijo y del Espíritu Santo los acompañe siempre.

Dios mío, haz que se olvide de rencores la patria, que se apaguen las luchas, que sea niña la voz, que no hieran los ojos como si fueran garras y que las cicatrices se cubran de perdón. Haz que tu nombre llene de nuevo la cabaña, que madure en promesas la fe del sembrador, que sonrían los niños y descansen las almas, y que el ojal del viento luzca su girasol. Haz que los brazos sirvan para que baje el alba, que en los ojos se quemen las noches del dolor,

suba con sangre la luz del surtidor. Que el crepúsculo abrigue los campos de labranza, sin que la paz naufrague con el disco del sol. Haz que los labios digan la pulpa de la caña, que los dientes reflejen la humildad del arroz, que no baje llorando la inocencia del agua y que no se avergüence de ser débil la flor. Haz que no vista de luto el ángel de la guarda, que las manos maternas borden la bendición, que vuelva Blancanieves para arrullar la infancia y que la tierra tenga forma de corazón. Que por la paz humilde que busca la cabaña, los odios se detengan sin llegar a la voz. Que se repita el claro sermón de la montaña y que todo tu reino sea un reino de amor.

Amado Señor, cuánta ofuscación, cuántos miedos, cuántas tentaciones nos alejan fácilmente de nuestro camino a la santidad. Nos cuesta orar, nos cuesta guardar silencio, nos cuesta no percibir, no sentir que nos estés escuchando. Pero creemos y confiamos que a pesar de esas nuestras debilidades, tú siempre estás a nuestro lado. Ven e ilumina nuestra oración. Amado Señor, permite que podamos reconocerte en tu palabra y en esta meditación de hoy, así como le sucedió a María Magdalena. Querida y amada comunidad de este tu espacio, Oraciones en Video. Es justo para María Magdalena que, en su infinita ternura y misericordia, Jesús renacido prefiera mostrarse por primera vez a ella con su cuerpo transfigurado. La compasión que Jesús siempre ha mostrado respecto a las almas en pena lo ha llevado a mostrar mayor atención hacia ellas. María Magdalena siguió durante años a Cristo en su recorrido por las calles de Israel, compartiendo alegrías y esperanzas con los otros discípulos. Y ahora recibe el consuelo de ser la primera en ver a su Maestro vivo. ¿Cuántas veces también nosotros nos sentimos deprimidos, trastornados, atormentados por los hechos que se arremolinan violentamente en nuestra vida? Es precisamente en esos momentos cuando Dios está más cercano a nosotros, ansioso de donarnos el consuelo de su abrazo, de su resurrección. Si logramos renunciar a nuestra autocompasión y dejamos de hurgar orgullosos en nuestro corazón herido buscando solo el bien propio, si nos esforzamos por volver a la luz, entonces sacaremos de nuestros ojos las lágrimas de la desesperación. Entonces, veremos la esperanza de Cristo, Hijo de Dios, que ha triunfado sobre todo el dolor, sobre el pecado.

resurrección. Y fue capaz de amar así, porque se sintió amada. Se sintió amor por tu amor. Sabemos que nos amas de la misma forma que María Magdalena. Y esperamos corresponder a tan inmenso amor. Ayúdanos a crecer en el amor. Padre Santo, te damos gracias. Padre, por habernos permitido llegar con vida y hasta este momento, y el de todos los días, nos permitas renacer como personas, como seres incorruptibles. Las personas en este momento, sus peticiones personales hacia ti. Oremos también para que nuestra súplica cumpla completamente nuestras vidas. Él nos ha prometido que si guardamos sus mandamientos, nos bendecirá y nos protegerá siempre.

Queridos amigos de Yo Creo en Dios, la oración para dar gracias a Dios es tal vez una de las más importantes y de las que más nuestro Padre se complace recibir de nosotros. Normalmente enfocamos toda nuestra energía pidiendo al Señor su ayuda para todas nuestras necesidades, pero ¿qué tal si comenzamos dándole gracias por todo lo que nos ha dado, como nuestra salud, nuestro techo, nuestro trabajo, nuestra familia o cualquier otra que normalmente no nos damos cuenta, pero que el Señor nos ha proveído? Por eso te invitamos a hacer la siguiente oración con todo tu amor y agradecimiento para Dios nuestro, lo que seguramente nos acercará más a Él y por ende recibamos también todas sus bendiciones. En el nombre del Padre, del Hijo y del Espíritu Santo. Amén. Qué bueno que eres, mi Dios. Hoy vengo ante ti, pero no con pedidos ni mucho menos con quejas, sino con un profundo agradecimiento por tu gran bondad. Entro hoy a tu presencia con gratitud y te bendigo porque tu fidelidad es para siempre. Además de decirte gracias, también presentaré delante tuyo mis acciones de gracias, como enseña la Biblia, llevando ante tu altar mis ofrendas en reconocimiento a tu gran bondad. Estoy dispuesto a servir en tu casa con gratitud en el corazón y alabanzas en mis labios. De ahora en más, te alabaré y te agradeceré en el tiempo de la oración. Ya no me angustiaré por mis necesidades, sino que las presentaré delante tuyo en oración, ruego y acción de gracias. Te agradezco, Dios, porque tu obra se hace y prospera, aunque el enemigo ruja en contra. Me comprometo, Señor, a mantener mis acciones de gracias para ti, a pesar que el enemigo arme conflictos contra mí, cambiar mi vocabulario, a no hablar mal, sino más bien honrarte con acciones de gracias, seguir orando en todo momento y darte mis acciones de gracias. Si los patriarcas de la fe entendieron que la acción de gracias complacía tu corazón, igualmente yo lo haré. Seré claro con mi gratitud para que los oyentes entiendan que la gloria es tuya. Por eso, te doy gracias por tu inmenso amor al enviar a Jesús para morir por mis pecados. Te doy gracias por darme el poder del Espíritu Santo para ser testigo de tu amor. Te doy gracias porque, aunque fui esclavo del pecado, ahora soy obediente de corazón. Te doy gracias porque me permites servir a otros para mostrar tu gran amor. Te doy gracias porque me conviertes en un triunfador en Cristo Jesús. Te doy gracias porque tú nos multiplicarás y no nos disminuirás. Te doy gracias, Dios, por los recursos que tengo en mis manos. Aunque sean pocos, tienes el poder para multiplicar y que alcance a todos. Te doy gracias porque me das sabiduría, fuerza y revelación. Te doy gracias, Jesús, por entregar tu cuerpo y tu sangre. Te doy gracias porque me conviertes en tu heredero. Te doy gracias porque me perdonas y me consuelas. Te doy gracias porque tú me salvas de mis enemigos. Te doy gracias porque das la victoria a tus hijos. Te doy gracias porque me libras de la muerte. Te doy gracias porque tu favor me da vida. Te doy gracias porque tú oyes mi oración. Te doy gracias, Señor, porque eres bueno y tu misericordia es para siempre. Te doy gracias porque eres justo. Te doy gracias por todo. Ahora te ofrezco mi gratitud a solas, Señor, pero luego también contaré a otros todas las maravillas que haces conmigo. Dios, sé que tanto te gusta un corazón agradecido, que de mañana y de tarde me escucharás alabarte. En el precioso nombre de Jesús. Amén. Ahora haz un Padre Nuestro y un Gloria. Padre Nuestro, que estás en el cielo, santificado sea tu nombre, venga a nosotros tu reino, hágase tu voluntad, en la tierra como en el cielo. Danos hoy nuestro pan de cada día,
Perdona nuestras ofensas, como también nosotros perdonamos a los que nos ofenden. No nos dejes caer en la tentación, y líbranos del mal. Amén. Gloria al Padre, y al Hijo, y al Espíritu Santo, como era en el principio, ahora y siempre, por los siglos de los siglos. Amén. En el nombre del Padre, del Hijo, y del Espíritu Santo. Amén. No olvides hacer esta oración a menudo para estar más cerca de Dios nuestro Señor. Si te gustó, puedes compartirla con alguien que pueda necesitarla. Que el Señor te bendiga.

0: Oh Dios, que llenaste los corazones de tus fieles con la luz de tu Espíritu Santo, concédenos que, guiados por el mismo Espíritu, sintamos la urgencia de estar siempre preparados, viviendo de cara a la eternidad, y que esta, nuestra oración, nos capacite para conocerte, encontrarte, pero ante todo, para amarte. Señor, aumenta nuestra fe. Hoy la palabra clave de la lectura del Evangelio es velad. Estamos tan sumergidos en un mundo de inseguridad que alarma a una buena parte de los ciudadanos. Guerras, terrorismos, azotes de inseguridad ciudadana, delincuencia, desbordamiento de fenómenos naturales, amenaza de enfermedades, incluso nuevas, crisis económicas, entre otras. Son algunas de las situaciones que amenazan nuestra paz. Por ello, tomamos las medidas cada vez más radicales: puertas de seguridad, candados, llaves, alarmas, policías, armas. Ciertamente los peligros de todo tipo amenazan nuestra seguridad y la de nuestros seres amados. Pero es mucho más importante la certeza de que nuestra vida está resguardada del grave peligro de una infelicidad eterna. Lo repetimos una y otra vez: en este mundo estamos de paso, por ello, la seguridad de poder descansar eternamente en los brazos de Dios es la tarea que con más interés debemos de cuidar. Hay que estar atentos para cuando el Señor venga a pedirnos cuenta de nuestra administración. Es preciso que tengamos todo en orden para acertar en el destino definitivo de la vida. En este sentido, es como se nos avisa que estamos bien dispuestos. Estemos alerta, amados hermanos, para que la muerte nos sorprenda preparados y así evitar el fracaso definitivo de la vida. Estemos atentos a acumular méritos para encontrar el reino de la vida y sobre todo para recibir la llamada definitiva. Tengamos las cuentas bien claras de nuestra vida para poder presentarnos con la conciencia limpia ante Dios nuestro Señor. Hoy se nos recuerda con el Evangelio que nunca es demasiado tarde mientras tengamos vida para cambiar. Estemos alerta a la llamada de Dios para seguirla sin condiciones. Estando atentos a responder, estamos aquí, Señor. Amados hermanos, el último día de la historia, el final de los tiempos, siempre se ha descrito en muchas ocasiones como un día trágico y ha dado lugar a una literatura que llamamos apocalíptica. Jesús anunció que vendría de nuevo a la tierra y que esta venida sería definitiva. Pero, ¿cómo debemos prepararnos? Vamos a considerar dos tipos de esperas. La primera es parecida a la de un soldado, agazapado en su trinchera, esperando con verdadero miedo el ataque del enemigo. Su única ilusión es que ese momento nunca llegue, porque sabe que puede acabar mal. Es la actitud del que ve el final pensando que va a condenarse por sus pecados. Tiembla, pero tampoco pone remedio. La segunda espera es la de la esposa que aguarda a su marido ausente durante mucho tiempo del hogar. Por ejemplo, la esposa de un marinero que sueña el día que volverá a estrechar entre sus brazos al amor de su vida. Y cuando se acerca el día se prepara, se viste, se perfuma y se dispone a recibirle con toda la ilusión del mundo. El creyente debe vivir sin temor, preocupado por vivir fielmente el día a día, pero también siendo consciente de que la responsabilidad de cada uno de sus actos es, por tanto, cuidarse y estar bien preparado, con alegría, para el encuentro definitivo con Dios. Hoy ofreceré un pequeño sacrificio a Dios y pediré la gracia de adquirir la virtud que más necesite para crecer en el amor a los demás. Amado Señor Jesús, qué diferente es mi vida cuando me esfuerzo para ver todo desde el plano de la fe. Las cosas, las actividades y las mismas relaciones sociales. Todo se transforma y se vuelve relativo de cara a la eternidad. Qué pocas cosas son realmente importantes. Ayúdanos a vivir pensando en el cielo, ese cielo que tú nos has prometido, y que lo podamos buscar como esa perla fina, ese gran tesoro que dará plenitud a nuestra vida eterna. Padre Santo, te damos gracias, Padre, por habernos permitido llegar con vida el día de hoy y hasta este momento. Te damos gracias por el pan de cada día. Te pedimos, Padre, que con este Evangelio y el de todos los días nos permitas renacer como personas, como seres incorruptibles. Ayuda a todas las personas del mundo que en este momento elevan sus peticiones personales hacia ti. Oremos también para que nuestras súplicas lleguen a Él, para que su bendición cubra completamente nuestras vidas. Él nos ha prometido que si guardamos sus mandamientos, nos bendecirá y nos protegerá siempre. Ares.
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0: Querida y amada comunidad, la ciudad santa de la visión del Apocalipsis quiere significar la culminación del reino a la que todos estamos destinados. El autor quiere mostrarnos la nueva Jerusalén, donde nuestro mundo se hace cielo, donde la iglesia fundada y sustentada en Cristo y los apóstoles es plenamente purificada por la gloria de Dios. El autor del Apocalipsis prefigura a lo que estamos llamados por un Dios que ya nos ve como sus piedras preciosas, que nos quiere a cada uno como efectivamente somos, es decir, valiosos, únicos, para que efectivamente brillemos ante tantas oscuridades. En el Evangelio de hoy,

interior del hombre. Por eso se permite elogiarle en público. ¿Y qué dirá Jesús de nosotros? ¿Podría repetir las palabras que dirigió a Natanael hacia nosotros? Preguntémonos qué opinión tenemos de nosotros mismos. Lo que en realidad somos está recogido en nuestra conciencia. Ella nos avisa ante la bondad y la maldad de nuestros actos, antes y después de hacerlos. Por eso el que actúa guiado por una conciencia recta tiene la seguridad de llevar una vida honrada ante sí mismo, ante los hombres y ante Dios. Mientras más pensamos en ti, Jesús, más difícil será que creamos que nos amas tal como somos. No tenemos que cambiar nada para ti. Todo lo que necesitamos es aprender cómo pasar el tiempo en tu presencia y dejarte hacer el trabajo de transformarnos. Pensemos en cómo Jesús ve bajo las higueras de nuestra vida y cómo valoriza lo que puede estar escondido de los demás. Jesús nos conoce totalmente como conocía a Natanael. Amado Señor, frecuentemente soy escéptico y desconfío en que puedo alcanzar la santidad porque no me dejo transformar por tu gracia. Por eso te pido hoy que abras mi corazón y mi espíritu, que abras mi entendimiento para que sepa reconocerte siempre y darte el lugar que te corresponde en mi vida. Amados hermanos, nunca es tarde para hacer el bien y dar testimonio de Jesús. Haz hoy lo que no hiciste ayer y date cuenta de que lo que cuenta es el momento presente. Viviendo el hoy con acierto, estarás fabricando un mañana muy feliz. Es nuestro más hermoso destino ver el cielo abierto, entrar en él y disfrutar por toda una eternidad de la presencia de Dios bueno, que nos ha preparado una eternidad feliz. Padre Santo, te damos gracias, Padre, por habernos permitido llegar con vida el día de hoy y hasta este momento. Te damos gracias por el pan de cada día. Te pedimos, Padre, que con este evangelio y el de todos los días nos permitas renacer como personas, como seres incorruptibles. Ayuda a todas las personas del mundo que en este momento elevan sus peticiones personales hacia ti. Oremos también para que nuestras súplicas lleguen a Él, para que su bendición cubra completamente nuestras vidas. Él nos ha prometido que si guardamos sus mandamientos, nos bendecirá y nos protegerá siempre. Amén.

Amado Padre Celestial, en medio del silencio quiero tomarme este tiempo para conversar contigo. Hoy quiero darte gracias por este nuevo día que me regalas. Vengo ante ti para adorarte y bendecir tu nombre por todas las bondades y favores recibidos de tu mano. Aquí estoy, Señor, necesitado de tu amor, de tu bendición y de tu compañía. Señor, tú conoces mi corazón y sabes que solo no puedo y necesito que tu presencia esté conmigo a cada instante de mi vida. Señor, hoy quiero darte gracias por ayudarme a recordar que no importa cuán malos sean los tiempos que atraviese, ni qué tipo de nubes oscuras se asienten en mi vida, tú eres mi consolador. Señor, solo tú puedes elevarme por encima de las tormentas de la vida y llevarme a tu presencia. Solo tú puedes tomar cualquier pérdida que experimente y llenar ese lugar vacío con bien. Solo tú puedes tomar la carga de mi pena y dolor y sacar algo positivo de ello. Responde a mi clamor, Dios mío y defensor mío. Dame alivio cuando esté angustiado. Apiádate de mí y escucha mi oración. Cuando atraviese tiempos difíciles, te pido que sienta tu presencia conmigo. Quiero volverme más fuerte en esos tiempos y no más débil. Quiero que aumente mi fe y no llenarme de dudas. Quiero tener esperanza en medio de ellos y no estar desesperado. Quiero mantenerme firme en tu verdad y no dejarme llevar por mis emociones. Señor, en todo tiempo te alabaré. En todo tiempo quiero darte gracias, pase lo que pase, porque tú eres mayor que cualquier cosa que enfrente. Sé que cuando cruce las aguas, tú estarás conmigo, y los ríos no me cubrirán. Cuando camine por el fuego, no me quemaré, ni me tocarán las llamas. Señor, tú eres un Dios bueno, y enviaste a tu Espíritu Santo para que fuera mi consolador y mi ayudador. Por favor, Señor, ayúdame a experimentar tu paz en medio de las circunstancias adversas de la vida. Pero sobre todo, ayúdame para tapar los ataques. Gracias, porque me llenarás de gozo y paz a fin de esperar el Espíritu Santo. Te lo pido en el nombre de Cristo Jesús. Amén y amén.

feliz domingo para todos. Este es un domingo muy especial porque celebramos hoy la solemnidad de todos los santos. Y tres son las enseñanzas fundamentales de esta fiesta litúrgica. Primera, que estamos llamados a la santidad. Y estamos llamados no quiere decir que es una opción entre otras opciones, como quien dice si quieres o si no quieres. Estamos llamados quiere decir que nuestra plenitud, nuestra verdadera felicidad, nuestra auténtica paz, nuestra realización, están en la santidad. Estamos llamados a la santidad quiere decir que mientras rechazamos ese llamado, estamos dando la espalda a lo mejor de nosotros mismos. Nos estamos contentando con una versión torpe, pobre, incompleta, enferma de nosotros. Tú no aceptarías algo así. Si tú vas, por ejemplo, a un restaurante y pides, qué sé yo, una carne, y te traen una carne que está de mal sabor, parece que un poco descompuesta, todavía se puede comer, ¿tú te quedas contento con eso? ¿No es verdad que no? Entonces, ¿por qué nos contentamos con menos? Eso es lo primero, estamos llamados a la santidad. Lo segundo, el camino es arduo, el camino pasa por las bienaventuranzas. Es decir, esto tiene lágrimas, esto tiene hambre y sed, esto tiene persecución, esto tiene pérdidas. El camino no es un paseo, el camino es arduo, es empinado, es estrecho. ¿Y por qué es bueno saber esto? Por lo que dice el libro Eclesiástico en el capítulo 2, si vas a servir al Señor, prepárate para la prueba. Nuestra fe cristiana no es un simple buenismo, no es simplemente ser buena persona, llevar la fiesta en paz, palmadita por aquí, palmadita por allá, todos tranquilos, no me meto con nadie, voy más o menos como me lleva el río. Como nos han dicho tantos papas, vida cristiana, vida contracorriente. Muchas veces, no todo el tiempo, pero muchísimas veces contracorriente. Muchísimas veces vas a necesitar la ayuda de otros, el auxilio de otros para poder llegar. Entonces el camino es arduo. Tercer elemento, es arduo pero es posible. La multitud de santos, santos niños, santos adolescentes, santos que estuvieron casados, santos que fueron al desierto, santos que ejercieron la misericordia, santos que fueron martirizados, santos que son espejos de pureza, santos que son faros de sabiduría. Esa multitud de santos nos está diciendo, ¡hey! Es posible, sí se puede. Antes dijimos, es arduo, pero sí se puede. Y el camino para que sí se pueda, para lograrlo, es siempre el mismo en el fondo. Es el camino del sí repetido a Dios, es el camino del amor que se renueva cada día. Es el camino de aquel que sabe que la cima está más allá, que no he llegado todavía. Y si hay caídas, pues si hay caídas que haya levantadas, pero no sentadas. Las caídas son la mejor forma de levantarse, no de sentarse, ni de devolverse. Es un día hermoso para recordar que estamos llamados a la santidad, que la santidad es ardua porque es algo que vale la pena y que, si es posible, Dios te ama, Dios está contigo, tienes a tu favor. El Señor está conmigo como fuerte guerrero, dice el Salmo. El Señor está conmigo y me auxilia. ¿Qué podrá hacerme el hombre? Dice el Salmo. Si el Señor está contigo, ¿quién contra ti? Así que, día para retomar la ruta, día para decir, tal vez me había extraviado, me había cansado, me había detenido, pero ahora sé para dónde voy. La gloria para Dios. Así que, ánimo, tú y yo, ya somos dos y en realidad somos muchos, los que estamos convencidos de nuestra necesidad, pero convencidos del camino que queremos recorrer. Amén.

La palabra de Dios dice en Romanos, capítulo 8, versículos 31 al 35. ¿Qué pues diremos a esto? Si Dios es por nosotros,

Ven, Espíritu Santo, nos concedes este día para poder acompañar a Cristo en su pasión. No queremos evadir ni olvidar toda la crueldad y maldad que vives por causa de nuestros pecados. Que esta oración sea el inicio de un día de donde no escatimemos tiempo ni esfuerzo para saber contemplarte en tu pasión y muerte. Amado Señor, ayúdanos a vivir un ayuno gozoso al saber renunciar a todo lo que no sea tu santa voluntad. La vida del creyente es un viacrucis, si se acepta la invitación de Jesús de llevar la propia cruz detrás de él cada día. Podemos ser condenados al desprecio, podemos sentir el silencio que hiere, que condena nuestra fidelidad creyente. En nuestro viacrucis personal hay también momentos

0: de caída, de fragilidad, de cansancio, pero que también nosotros tenemos alguien que nos acompaña en nuestro caminar junto a Jesús. Y este es el apoyo de María. El camino de la cruz de Cristo y el nuestro son unas vías de salvación y de apostolado porque hemos sido invitados a colaborar en la salvación de nuestros hermanos. Todos los creyentes somos responsables del destino eterno de quienes nos rodean. Cristo nos enseña con la cruz a salir de nosotros mismos, a dar así un sentido apostólico a nuestra vida. Cuando contemplamos el crucifijo, cuando veamos la figura sufriente de Cristo en una cruz, pidamos la gracia de recordar que los dolores de Cristo crucificado son fruto del pecado. Evitemos y pidamos la fortaleza a Dios para ello. Cada una de las ocasiones de pecado que se nos presenten en nuestras vidas, poder renunciar a ellas. En el largo evangelio de hoy, sucede aquello que el narrador ya nos ha anunciado en distintas ocasiones. Todos somos conscientes del final de Jesús, de su muerte en la cruz. Pero su muerte no es un final trágico, sino que debe entenderse como la vuelta hacia el Padre. ¿Cómo comprender esta diferencia? Es obvio que la muerte de una persona es algo lamentable. El asesinato es repudiable y condenable desde cualquier punto de vista. Nadie quiere que otro sufra o que unos le provoquen daño, tortura o castigo a otro ser humano, en especial si esa persona es inocente. Pero hoy en el Evangelio de Juan, el final de Jesús y su muerte en la cruz, no debemos entenderla como humillación, sino como una elevación. Verlo en la cruz no es el final, sino más bien es el inicio de un largo proceso discipular, donde verlo elevado en la cruz debe significar el acto más grande de amor, desde el cual podemos comprender cada una de las palabras y acciones de Jesucristo. Es verdad que la liturgia de hoy nos invita a detenernos, a contemplarlo en la cruz, la cual era un instrumento de tortura de los romanos. En este evangelio se hace un signo visible que efectivamente requiere que revistamos su significado, de instrumento de tortura a signo de salvación. Por eso muchos llevan una cruz en el pecho. Por eso muchos hacen la señal de la cruz al inicio y al final de sus días. Pues el creyente es alguien que cree, tiene esperanza en un final. La cruz es nuestro recordatorio, es nuestro distintivo. Que ante la muerte en la cruz, no podemos más que esperar convencidos de que el mal y las tinieblas nunca tendrán la última palabra. El relato continúa con varias escenas. Jesús es consciente de que todo se ha cumplido y por ello entrega su espíritu. El hecho de brotar de su costado sangre y agua y la aparición de José de Arimatea y de Nicodemo, quienes dan sepultura al cuerpo de Jesús. Veamos a estos dos personajes como representación de los discípulos que ante la pasión y la muerte de Jesús son capaces de vencer el temor ante los judíos y los romanos. Este Viernes Santo no se puede comprender sin los signos del sábado de vigilia pascual. Además de la cruz, signo visible, tenemos otro elemento que debemos tomar a consideración: el silencio. El silencio que hoy, amados hermanos, se nos propone en la liturgia frente a la cruz cobra un sentido, pues ante la tumba de Jesús, nosotros los creyentes hemos de escuchar la voz de Dios que nos dice una y otra vez que la muerte nunca va a tener la última palabra. Y así fue como la última palabra que brota del Señor es la entrega confiada de la vida y de la muerte en los brazos del Señor. Ahora ya aflora otra vez a los labios de Cristo la confianza filial. Padre, en tus manos encomiendo mi espíritu. Y a la hora de nuestra muerte sintamos que la presencia del Padre recoge en nuestra vida, nuestro espíritu. Y trasciende con la satisfacción de haber dejado en la tierra una lucha inspirada en el amor, en la fe, en la esperanza. No sangre ni violencia. Qué triste será dejar hermanos en la huella de la vida, hermanos torturados, desaparecidos, matados, terrorismo, incendios, crímenes. ¿Qué cuenta tendrán que dar a Dios esas manos manchadas de sangre que empuñaron látigos y dieron puntapiés a sus hermanos? Qué triste será en aquella hora no poderle decir: Padre, en tus manos encomiendo mi espíritu. Cuando lo que se presenta en la hora de la muerte no es un espíritu que ha trabajado en la tierra el amor, la esperanza y la fe, sino la lucha sangrienta que no la quiere Dios.
1: Padre Santo, te damos gracias, Padre, por habernos permitido llegar con vida el día de hoy y hasta este momento. Te damos gracias por el pan de cada día. Te pedimos, Padre, que con este evangelio y el de todos los días nos permitas renacer como personas, como seres incorruptibles. Ayuda a todas las personas del mundo que en este momento elevan sus peticiones personales hacia ti. Oremos también para que nuestras súplicas lleguen a Él, para que su bendición cubra completamente nuestras vidas. Él nos ha prometido que si guardamos sus mandamientos, nos bendecirá y nos protegerá siempre. Amén.
2: Muy probablemente tienes más de un plan en tu vida, o algo estás dispuesto a hacer. Así que, amigo, hoy te recuerdo que lo mejor que podemos hacer antes de emprender cualquier cosa en nuestra vida es entregarlo en las manos de Dios, pues Él tiene el poder de guiarnos a ir por el camino correcto para lograr todo lo que nos propongamos, siempre y cuando eso que tanto anhelas sea para la honra de Dios. Querido amigo, querida amiga, si tienes necesidad de pedir a Dios, ya sea por tu trabajo, por los estudios, por los hijos, por tu hogar, por tu familia, por tu negocio, o algo que deseas hacer y tienes el deseo en Dios de que sea próspero, te invito a que juntos oremos a nuestro Padre Celestial, quien con amor nos escucha desde los cielos. Oremos. Padre nuestro que estás en los cielos, santificado es tu nombre. Gracias te damos, Señor, por las bendiciones derramadas a nuestras vidas. Te damos gracias también por la vida que nos has regalado, por cada minuto que pasamos a tu lado. El día de hoy venimos con profunda reverencia y amor ante ti. Primeramente, fue para agradecerte, y en segundo lugar, para dejar todo lo que tenemos y todos nuestros planes en tus divinas manos. Creemos, Señor, que solo tú sabes qué es lo mejor para nosotros. Por eso, todo lo que tenemos lo dejamos en tus manos, para que seas tú, Señor, la guía que nuestras vidas necesitan, para que seas tú, Señor, nuestro aliado en todo lo que tenemos planeado hacer. Porque todos nuestros planes son planes de bondad y no de maldad. Porque todo lo que necesitamos y tenemos son para glorificar tu nombre, desde nuestra casa hasta nuestra familia. Todo, Señor, todo lo dejamos en tus manos. Guíanos en cada paso que demos. Ayúdanos a prosperar en todo aquello que sea tu voluntad. De nuestra parte, sabremos aceptar cuáles sean tus designios, Señor. Por lo mientras, todos nuestros planes también los dejamos en tus manos. Porque, Señor, cada vez que por nuestras propias fuerzas queremos lograr algo, muchas veces fracasamos en el intento. Muchas veces nos equivocamos y no sabemos qué decisiones tomar. Creemos en ti, amado Padre, y en ti queremos dejar todo lo que tenemos en nuestras manos y todos nuestros planes. Porque solo tú sabes por qué hemos venido a este mundo. Y por eso te pedimos nos ayudes a lograr ese propósito de vida. Amado Padre, gracias por habernos escuchado una vez más. Gracias porque siempre estás aquí para nosotros. Gracias por todo, Señor. Gracias. Alabado sea tu nombre. En Cristo Jesús. Amén. Dios te bendiga, querido amigo, y espero con el corazón logres todas tus metas, y si algo no sale como esperabas, es porque Dios tiene algo mejor para ti. Bendiciones de corazón.

0: Dios nuestro, tú eres nuestro Padre amoroso que anhelas que experimentemos la auténtica paz y felicidad al dejarte ser centro de nuestra vida interior. Guía esta nuestra meditación para que nos alejes de las preocupaciones exteriores y pasajeras y podamos ser dóciles a tus inspiraciones. Padre, tú que ves en lo secreto y conoces todo, ayúdanos a no dar importancia a nada, que cada día podamos llenar nuestro corazón únicamente con tu amor. Amado Señor Jesús, ayúdanos a experimentar vivamente tu amor en esta oración para corresponderte con más docilidad. Querida y amada comunidad de oraciones en video, muchas veces pensamos que tenemos que estar bien presentados para las fiestas. Y no significa que eres una persona mal educada, pero ¿por qué nos fijamos en la presentación exterior cuando lo más importante es el interior? Cristo se enoja con los fariseos porque no han sabido apreciar la belleza interior sin mirar la exterior. Por eso purifican los vasos por fuera, olvidándose de que lo verdaderamente importante está por dentro. Es por eso que el Señor reprende a los fariseos, porque quiere ayudarles a ver que viven en la hipocresía, que de nada les valen sus buenas obras y su observancia de la ley si por dentro están sucios. Un hombre captó en profundidad este mensaje de Cristo y entonces dijo: quiero escribir el libro de mi vida, no de cara a los hombres, sino de cara a cara con Dios. Descubrió que no vale la pena vivir fingiendo, vivir de apariencias para crearse una buena imagen ante los demás, porque podemos engañar a los hombres e incluso nos podemos engañar a nosotros mismos, pero no a Dios, amados hermanos, porque Él nos ve en lo secreto y conoce todo. Vivir para los demás es descubrir la insatisfacción, el desasosiego que se vive cuando hay dualidad de hipocresía. Cuando se vive con una máscara, se sonríe por fuera, pero se llora amargamente en el interior. Dejémonos convencer al sentir la paz que deja la autenticidad y la coherencia de vida. Por eso, qué importante es que nosotros siempre estemos lavando y cuidándolo de adentro, de la abundancia de nuestro corazón, para que salga por los labios. Lo más importante es que nuestro corazón y nuestra mente, estando limpios, hagan limpios nuestros sentidos, nuestras pasiones, nuestros afectos, y no vivamos esa doble personalidad donde cuidamos tanto la imagen y estamos constantemente degradándonos. En el fondo, estamos cuidando demasiado el qué dirán y estamos finalmente dejándonos a la deriva. Y en cuanto al cuidado fundamental de aquello que nos hace más persona, que es precisamente el corazón, es que no nos dejamos llevar por las apariencias, ni tememos a las consecuencias de decir la verdad. Amado Padre Dios, muchas veces aparentamos, nos guiamos por la moral, por el qué dirán, y buscamos satisfacer a los demás porque finalmente nos sentimos satisfechos ante ellos, ante nuestro ego. Como fariseos nos comportamos. Hacemos a un lado lo bueno que has dejado en nuestro interior, el verdadero amor que hace actuar y decir las cosas, sin tanto fariseísmo. Ábrenos la mente, te pedimos, y danos más amor a nuestro corazón para que podamos seguir tu palabra, nuestro Señor. Que las buenas obras puedan brotar de nuestro interior, de nuestro amor a Dios y al prójimo. Estas cosas solo nacen del corazón. Que nuestra intención no sea impresionar a los hombres, sino sencillamente agradarte a ti y ser testimonio alentador para todos nuestros hermanos que nos rodean. Danos la sabiduría para no convertir tus mandamientos en un fin, cuando son solo medios, ni situarnos en una posición laxa que buscamos que con tu gracia, ellos, ante nuestro ego, como fariseos nos comportamos. Hacemos a un lado lo bueno que has dejado en nuestro interior, el verdadero amor que hace actuar y decir las cosas, sin tanto fariseísmo. Ábrenos la mente, te pedimos, y danos más amor a nuestro corazón para que podamos seguir tu palabra, nuestro Señor. Que las buenas obras puedan brotar de nuestro interior, de nuestro amor a Dios y al prójimo. Estas cosas solo nacen del corazón. Que nuestra intención no sea impresionar a los hombres, sino sencillamente agradarte a ti y ser testimonio alentador para todos nuestros hermanos que nos rodean. Danos la sabiduría para no convertir tus mandamientos en un fin, cuando son solo medios, ni situarnos en una posición laxa que busque evadir el esfuerzo. Te ofrecemos que con tu gracia viviremos la caridad generosa, hacer el bien a nuestros hermanos, brindar apoyo a todos, ofrecer la estima sincera y servir en todo lo que nos sea posible. Esos sí son los mejores medios para purificar nuestras debilidades.
1: Gracias quiero dar al divino laberinto de los efectos y las causas por la diversidad de las criaturas que forman este singular universo.

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1: Señor, muéstrame el camino y ahí voy.
2: Amado Padre, en este momento, venimos ante tu presencia para darte gracias por todo lo que nos das. Gracias te doy, Señor, por este día que me has concedido vivir. Gracias por la bondad de tu ser, que me ha dado la vida que ahora disfruto. Tu misericordia es muy grande, tanto que no la merezco. También, Señor, gracias te doy. Tómate un instante para dar gracias al Señor por este día tan maravilloso.

Tu amor, Señor, incomparable es. Tan grande, pero tan grande, que no puedo escapar de él. El día de hoy ha sido un día especial. Un día lleno de muchas sorpresas. Un día también con sus dificultades y sus problemas. Pero ahora, me alegra saber que no estuve solo. Que todo lo vivido fue porque tenías algo que enseñarme. Porque era necesario ser instruido, moldeado mi carácter y mi ser. Gracias por haber cuidado de mí, de mi familia, de quienes sabes son especiales para mí. A esta hora de la noche, tu palabra me conforta, me hace sentir vivo, saber que me conoces desde antes que me formaras en el vientre de mamá. Antes que te formase en el vientre te conocí, y saber que me has apartado desde antes de mi nacimiento. Y antes que nacieses, te santifiqué. Te di por profeta a las naciones. Ahora sé, Señor, que soy especial, que tengo la dicha de ser hijo de un Dios maravilloso, que me ha hecho así, auténtico. Y gracias, Señor, porque siempre cuidas de cada uno de nosotros. Y ahora, que ha llegado la hora de descansar, de darle la bienvenida a una noche más, que has preparado para que todos descansemos, quiero pedirte que cuides de mí. Cuida de todos y cada uno de nosotros. Que tus santos ángeles acampen alrededor nuestro y podamos dormir confiando en ti, Señor. Danos paz. Esa paz que el mundo poco a poco nos ha ido robando. Esa paz que se ha esfumado. Da paz, Señor, a todos los hogares que sufren, que pasan problemas económicos, que tienen carencia de salud, dificultades diarias, Señor, que tú sabes más que nosotros. Tú conoces cada corazón que hoy eleva una oración hasta ti. Danos paz. Aquí a quienes en medio de la tormenta vienen hasta ti, dales paz. A quienes en agradecimiento vienen a ti, da paz, Señor, a toda la humanidad. No conforme a nuestra voluntad, sino conforme tú sabes es mejor para cada uno de nosotros. Confiamos en ti, Señor, y sabemos que nunca vamos a estar solos. Tu mano poderosa siempre ha de ayudarnos, y tu presencia nunca faltará en nuestro diario vivir. Que tu bendición, Señor, caiga sobre cada uno quienes estamos aquí. La pedimos porque tanto la necesitamos y anhelamos. Bendícenos, Señor. Bendícenos. Buenas noches, Señor nuestro. Buenas noches, Dios mío. En Cristo Jesús. Amén. Dios te dé un descanso placentero, te haga dormir en paz, en tranquilidad, para que al clarear la mañana inicies un nuevo día, sabiendo que no estás solo y que Dios va contigo, donde sea que vayas. Dios te bendiga y te acompañe. Es el deseo de mi corazón. Voz Beluna.

Amé. Y era de otro que también la quería. Perdónala, Señor, porque la culpa es mía. Después de haber besado sus cabellos de trigo, nada importa la culpa, pues no importa el castigo. Fue un pecado quererla, Señor, y sin embargo, mis labios están dulces por ese amor amargo. Ella fue como un agua callada que corría. Si es culpa tener sed, toda la culpa es mía. Perdónala, Señor, tú que le diste a ella su frescura de lluvia y su esplendor de estrella. Su alma era transparente, como un vaso vacío. Yo lo llené de amor, todo el pecado es mío. Pero, ¿cómo no amarla si tú hiciste que fuera turbadora y fragante como la primavera? ¿Cómo no haberla amado si era como el rocío sobre la hierba seca y ávida del estío? Traté de rechazarla, Señor, inútilmente, como un surco que intenta rechazar la simiente. Era de otro, Señor, pero hay cosas sin dueño, las rosas y los ríos, y el amor y el ensueño. Y ella me dio su amor, como se da una rosa, como quien lo da todo, dando tan poca cosa. Una embriaguez extraña nos

es toda tuya, porque la hiciste bella y me diste los ojos para mirarla a ella. Toda la culpa es tuya, pues me hiciste cobarde para matar un sueño, porque llegaba tarde. Sí, nuestra culpa es tuya, si es una culpa amar, y si es culpable.

0: suave y tan clara que sería un pecado mayor si no la amara. Y por eso, perdóname, Señor, porque es tan bella que tú que hiciste el agua y la flor y la estrella, tú que oyes el lamento de este dolor sin nombre, tú también la amarías si pudieras ser hombre.
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3: Padre amado, en tus manos pongo todas mis preocupaciones, cargas y sufrimientos que están causando un terrible mal a mi alma. Señor, sé que tu amor es eterno y siempre diriges tu mirada a todos aquellos cuantos sufren, porque tú los amas con un amor eterno. Tu compasión todo lo puede, tu compasión es capaz de tocar mi vida y mi corazón y transformar todo mi dolor y frustración en deseos llenos de vida y de esperanzas. Ven, Señor, escucha mi plegaria, llévate mi dolor causada por esta depresión que me mantiene en la calle ciega de la tristeza y en el que la desesperanza ha invadido mi vida. Tu palabra es poderosa, tu palabra es fuente de sanación y de vida. Por eso, a ella me confío, bajo su sombra me cobijo y en tus manos me pongo. Por la fe, sé que tú me proteges y en este momento vienes en mi auxilio para alejar el dolor y la tristeza que abate mi alma. Invoco a los santos ángeles custodios para que sean ellos mi pedestal, mis protectores, mi apoyo espiritual contra los poderes del maligno que quieren gobernar mi vida. Ven y libérame de esta amarga depresión en la que me encuentro. Sana todas esas heridas que no han cerrado y que me mantienen atado a rencores y dolores pasados. Dame la fortaleza necesaria para sobrellevar con esperanza este tiempo difícil y pueda yo llegar a descansar junto a las aguas tranquilas de tu presencia. Dios, que pueda sentir tu mano poderosa sobre mí y encontrar alegría y protección en ti, pues tú eres el escudo que tengo para defenderme contra los dardos venenosos de la desesperanza y de la depresión. Gracias, Padre, porque sé que tú me has escuchado en este momento, porque sé que en este instante estás moviendo las cosas de tal manera que pronto pueda ver yo una salida llena de luz, una salida llena de amor en tu nombre. Gracias, porque por medio de tu verdad me estás levantando en victoria y dejas fuera del alcance a toda depresión que intenta invadir mi espíritu. Gracias, amado Padre, porque en este momento estás derramando bendiciones a mi vida.

0: Lucas 15, del 1 al 10. Hoy estamos viendo la misericordia de Dios y encontramos aquí el pasaje, en primer lugar, del Jesús que es buen pastor. Este Jesús que sale a buscar a la oveja. Y vos como cristiano y yo como cristiano tenemos que salir a escuchar a muchas ovejas que también están cansadas, agobiadas. No podemos ser una iglesia de exquisitos, una iglesia que sea cerrada, una iglesia en la cual estemos solamente los mismos de siempre. Tenemos que buscar esas ovejas y no estar todo el tiempo ser una iglesia de pastores peluqueros que acarician a la oveja, que la peinan, la cambian, la vuelven a despeinar, la vuelven a peinar. No, hay muchas ovejas que están sucias, están cansadas, están dolidas por el pecado que tienen. Y le tenemos que mostrar un Jesús misericordioso. Por eso te pido, con todo respeto, en esta mañana de oración, que por favor, acordate que vos sos iglesia y que hay muchas ovejas afuera que todavía necesitan encontrarse con un Jesús misericordioso. Necesitan ovejas que sean miradas con misericordia, con cariño, y que no sean miradas con una actitud de ser juzgadas, porque Dios te está mirando con una actitud de cercanía y de amor para que te arrepientas y vuelvas, y no con una actitud de juzgarte y de decirte vos te vas de acá. Hoy tenemos que buscar esta iglesia abierta, con puertas abiertas, que busca, que sale, porque es la primera actitud que vemos en el Evangelio de hoy. Un pastor que sale a buscar a una oveja perdida, sale, salí vos y sé, tengo que salir yo como pastor. Y tenemos que buscar a esas ovejas y no quedarnos con aquella que siempre están en el corral y la acariciamos y la tenemos. Hoy hay ovejas que están hasta con heridas graves y hasta tienen la mancha de sangre. Y como vos sabés, cuando hay manchas de sangre en tu ropa o en tu cuerpo, si las dejas por mucho tiempo, hace olor. Y hoy tenemos hermanos nuestros que también están con ese olor de la sangre, de tantas heridas que tienen. En segundo lugar, dentro de esta misericordia que vemos de Jesús a través de las parábolas, también sale a buscar y busca la manera de mostrar esa presencia de Jesús en el otro. Por eso el Señor te quiere mostrar que con su misericordia vos sos valioso para Él, que el mejor don que vos podés tener es haberte amado por Dios. Y cuando vos te sentís amado por Dios, te sentís perdonado. Y cuando te sentís perdonado, te sentís un enamorado pleno de Dios y enamorado de la vida que busca enamorar a otros. Te haces misionero. Por eso la actitud misionera de tu vida es en la meditación de la misericordia. Que el Señor te ilumine, que seas misericordioso, por sobre todo humilde. Que Dios te bendiga.
1: Oración por la familia. Padre mío, bueno y misericordioso, me arrepiento de todos mis pecados y de todos mis errores, y confío plenamente en tu misericordia. Te pido por mi familia, Padre bondadoso y lleno de ternura. Te pido que cuides y protejas a cada uno de ellos con tu preciosa sangre y tu precioso amor. Cuídalos de toda maldad y de toda acechanza del enemigo. Protégelos con tu mano poderosa de cualquier peligro o accidente. Padre lleno de bondad, en tus manos te los pongo. Yo sé que si los tienes en tus manos, no tengo nada de qué preocuparme, nada que me robe la paz, porque sé que tú eres su escudo protector, tú eres su refugio, tú eres su baluarte, tú eres su árbol fuerte que los cubre con tu sombra. Señor y Dios mío, te pido y ruego que nos unas cada día más. Únenos para que vivamos en armonía, en tu paz y en tu tranquilidad. Ayúdanos a reconciliarnos cuando tengamos problemas, a pedirnos perdón cuando hay que pedir perdón. Ayúdanos, Jesús misericordioso, a no guardarnos rencor, a quitar las divisiones que haya en nuestra familia, a quitar todo lo que nos aleja y separa. Te ruego, mi amadísimo Dios de ternura y del cariño, que si alguno de nosotros tenemos envidia, odio, rencor, coraje, venganza o cualquier tipo de sentimiento del enemigo que nos quiera dividir, que te lo lleves en este momento de nuestro corazón, de nuestra boca y de todo nuestro ser. Quita de nuestra boca toda palabra hiriente, toda palabra que haga sentir mal a los demás. Quita toda burla, toda palabra que dañe los sentimientos y el corazón de cada uno. Quita de nosotros toda palabra que destruya y acabe con las ilusiones, con los sueños y la esperanza que cada uno tiene. Arranca de raíz, mi Jesús hermoso, todos los malos recuerdos del pasado que muchas veces no nos dejan seguir adelante, que no nos dejan cambiar y que siempre volvemos al pasado para recordar solo lo negativo y no lo positivo. Te pido, mi amada Madre Santísima, que en nuestra familia haya comunicación, diálogo, tiempo de calidad, que haya confianza entre nosotros. Ayuda a que todos nos sientamos amados y queridos por todos, que nadie se sienta que no vale, que no es importante, que nadie sienta que es la oveja negra del rebaño. Te ruego, mi adorado Jesús, que cada miembro de nuestra familia se sienta apreciado, valorado, querido, importante, que nos sientamos que para nuestra familia sí valemos, aunque para el mundo no seamos nadie, que al llegar a casa sientamos alegría, paz y amor al estar con nuestros seres queridos. Bendice mi familia, Señor Todopoderoso y amado mío. Yo sé que siempre escuchas mi oración y te doy gracias. Te pido que en nosotros renazca el espíritu de la oración, de la meditación, de la lectura de tu santa palabra. Que renazca en nosotros el espíritu del cariño y de abrazos, de risas y de alegría en ti. Madre bella y hermosa, Santísima Virgen, Madre de Jesús y Madre mía, sigue guiando a mi familia con la lámpara de tu amor, con el rocío de tus rosas. Satura nuestro corazón que a veces se seca. Con tus manos de dulzura, sana nuestra alma y no dejes que el enemigo destruya a mi familia. No dejes que llegue y entre en nosotros a dividir o a sembrar odio ni rencor. Mil gracias, mi adorado y hermoso Jesús glorioso y bendito, por tu ayuda, consuelo y bendición. Te amo y te adoro con todo mi corazón. Y te pido, Jesús, que bendigas a mi familia en el nombre del Padre, del Hijo y del Espíritu Santo. Amén.

0: Oh Espíritu Santo, Espíritu de verdad, dirige nuestro corazón para actuar siempre de cara a la verdad. Espíritu de santidad, ven y renueva nuestra intención. Ven, Espíritu de amor, enséñanos a orar. Jesús, danos la gracia de buscar siempre la verdad. Jesús sigue fustigando el pecado de hipocresía. Aparentar por fuera lo que no se es por dentro, como había condenado los árboles que solo tienen apariencia y no dan fruto. Aquí desautoriza a las personas que cuidan su buena opinión ante los demás, pero por dentro están llenos de maldad. ¿Se nos podría achacar algo de esto a nosotros? ¿No estamos también preocupados por lo que los demás piensan de nosotros cuando lo que tendríamos que trabajar es en mejorar nuestro interior? Sabemos que Dios conoce nuestro interior y no podemos engañarle. Por ello vale más ser transparentes ante Dios que aparentar lo que no somos ante los hombres. También conviene evaluarnos en el otro aspecto que Jesús denuncia. ¿Somos personas que de palabra se distancian de los malos como los fariseos o de sus antepasados, pero en realidad somos tan malos o peores que ellos cuando se nos presenta la ocasión? Puede ser que emitamos juicios temerarios contra nuestro prójimo, considerándole incluso inferiores a nosotros, cuando en realidad lo que Cristo nos pide es perdonar y no pensar mal de nadie. En este caso, Cristo poseía la autoridad para denunciar la actitud hipócrita de los fariseos. Sin embargo, sabemos por el mandato de Cristo, el de amar a nuestro prójimo como a nosotros mismos. A nosotros no nos compete este derecho. Hoy, ante las dificultades, recitaré: Cristo, en ti confío. Padre bueno, danos la gracia de salir de esta oración decididos a vivir siempre con autenticidad, venciendo el miedo al qué dirán, a la rutina o la ley del menor esfuerzo, para aspirar a ser tus discípulos y misioneros. Aumenta nuestra generosidad para aportar todas nuestras cualidades, nuestro ingenio e incluso nuestros recursos materiales para llevarte a todos los demás.
1: Padre bendito, esta mañana que me regalas, me pongo de rodillas ante tu grandeza, Señor, por lo maravilloso y sublime que es tu amor. Gracias porque mis ojos se despiertan y contemplan lo hermoso de tu creación. Gracias por cada una de las bendiciones que derramas sobre mí y mi familia. Gracias, mi Dios, porque al despertar esta mañana, mi cuerpo se encontraba renovado, con mejor ánimo y lleno de alegría. Gracias, Padre Santo, porque durante la noche te encargaste de mis preocupaciones y mis tristezas, y me regalaste el descanso que necesitaba, y nada lo perturbó. Amado Padre Celestial, te doy las gracias por cada momento de mi vida, haya sido bueno o malo, Señor, porque puedo obtener alegrías o aprendizajes. Mi Señor, cada mañana pongo mi confianza en tus divinas manos para que puedas acompañarme en mi caminar. Gracias, amado Padre, por las nuevas personas que colocas en mi camino, porque pueden compartir conmigo sus conocimientos y porque me permites llegar a ellos a través de ti, porque puedo compartirles tu evangelio y las maravillas que trae consigo. Te pido, Señor, que ilumines a aquellas personas que se encuentran investigando o creando la cura para alguna enfermedad. Dales el conocimiento necesario para que puedan llegar a su objetivo y así poder salvar la vida de muchos hermanos. Tú eres todopoderoso y dador de sabiduría. Dales la dirección para que puedan encontrar los caminos que los lleven a un mejor desarrollo. Dios bondadoso, te pido por favor que brindes fortaleza a aquellos que están atravesando un dolor físico, a quienes están postrados en una cama de hospital con dolores crónicos o con enfermedades terminales. Dales fuerza y paciencia, mi Señor. Ayúdales a entender tu sagrado plan. Que el miedo no se apodere de ellos y que puedan comprender que es una prueba de tu gran amor. Te pido, Señor, que no nos desampares, que seas el motivo por el que cada familia pueda permanecer unida. Por favor, Padre, que en los hogares no falte el amor, la comprensión, la comunicación y sobre todo tu santa palabra. Que puedan unirse en oración para poder cimentar su fe y crecer juntos en espiritualidad. Que tu bendito amor pueda llegar a aquellos hermanos míos que te soltaron la mano, mi Señor. Se encuentran perdidos sin ti, no conocen o no quieren aceptar tu palabra de amor. Dales comprensión, hermoso Padre, para que sean capaces de entender tus propósitos. Derrama tu misericordia y bondad esta mañana, que pueda ser gentil con las personas, que sepa demostrar mis emociones de la manera más pacífica. Por favor, Padre, que en este día pueda hacer las cosas de tal manera que pueda agradarte, mi Señor. Protégeme de todo mal y bendíceme para poder llegar a mi destino con bien, siempre esperando que se cumpla tu santa voluntad, Señor, en el nombre de Jesucristo. Amén.

Los cinco minutos del Espíritu Santo. Es bueno dejar entrar al Espíritu Santo en toda nuestra vida. No para que nos ayude a descubrir qué debemos hacer o decir, sino también para que nos haga ver cuál es la mejor manera de hacerlo o de decirlo, cuál es el estilo y la modalidad que más nos conviene imprimirle a nuestros actos. Podemos pedirlo con las palabras del cardenal Verdier. Espíritu Santo, amor del Padre y del Hijo, inspírame siempre lo que deba pensar, lo que deba decir y cómo tenga que decirlo, lo que deba callar, lo que deba escribir, lo que deba hacer y cómo tenga que hacerlo, para obtener tu gloria, el bien de los demás y mi propia santificación. Amén.

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1: Lo que no logres de pie, pídelo de rodillas. Lo que no consigues hablando, pídelo orando. Y lo que tú no puedas hacer, deja que Dios lo hace por ti.
2: Muy probablemente tienes más de un plan en tu vida, o algo estás dispuesto a hacer. Así que amigo, hoy te recuerdo que lo mejor que podemos hacer, antes de emprender cualquier cosa en nuestra vida, es entregarlo en las manos de Dios. Pues Él tiene el poder de guiarnos a ir por el camino correcto, para lograr todo lo que nos propongamos, siempre y cuando eso que tanto anhelas sea para la honra de Dios. Querido amigo, querida amiga, si tienes necesidad de pedir a Dios, ya sea por tu trabajo, por los estudios, por los hijos, por tu hogar, por tu familia, por tu negocio, o algo que deseas hacer y tienes el deseo en Dios de que sea próspero, te invito a que juntos oremos a nuestro Padre Celestial, quien con amor nos escucha desde los cielos. Oremos. Padre nuestro que estás en los cielos, santificado es tu nombre. Gracias te damos, Señor, por las bendiciones derramadas a nuestras vidas. Te damos gracias también por la vida que nos has regalado, por cada minuto que pasamos a tu lado. El día de hoy venimos con profunda reverencia y amor ante ti. Primeramente, fue para agradecerte, y en segundo lugar, para dejar todo lo que tenemos y todos nuestros planes en tus divinas manos. Creemos, Señor, que solo tú sabes qué es lo mejor para nosotros. Por eso, todo lo que tenemos lo dejamos en tus manos, para que seas tú, Señor, la guía que nuestras vidas necesitan, para que seas tú, Señor, nuestro aliado en todo lo que tenemos planeado hacer. Porque todos nuestros planes son planes de bondad y no de maldad. Porque todo lo que necesitamos y tenemos son para glorificar tu nombre. Desde nuestra casa hasta nuestra familia. Todo, Señor, todo lo dejamos en tus manos. Guíanos en cada paso que demos. Ayúdanos a prosperar en todo aquello que sea tu voluntad. De nuestra parte, sabremos aceptar cuáles sean tus designios, Señor. Por lo mientras, todos nuestros planes también los dejamos en tus manos. Porque, Señor, cada vez que por nuestras propias fuerzas queremos lograr algo, muchas veces fracasamos en el intento, muchas veces nos equivocamos y no sabemos qué decisiones tomar. Creemos en ti, amado Padre, y en ti queremos dejar todo lo que tenemos en nuestras manos y todos nuestros planes. Porque solo tú sabes por qué hemos venido a este mundo. Y por eso te pedimos nos ayudes a lograr ese propósito de vida. Amado Padre, gracias por habernos escuchado una vez más. Gracias porque siempre estás aquí para nosotros. Gracias por todo, Señor. Gracias. Alabado sea tu nombre. En Cristo Jesús. Amén. Dios te bendiga, querido amigo. Y espero con el corazón logres todas tus metas. Y si algo no sale como esperabas, es porque Dios tiene algo mejor para ti. Bendiciones de corazón.

0: Amado Padre, en estos momentos de oración te pedimos que el fuego de tu amor arda en nuestros corazones. Dios nuestro, te pedimos el don de la caridad, de un amor apasionado a Cristo que traiga la guerra a las fuerzas que quieren destruir la verdadera paz en la tierra. Cuando se ha entendido que la esencia de ser creyentes se halla en la caridad, en el apasionado amor a Dios y a sus cosas, estas palabras del Señor no deberían sonar extrañas ni contradictorias. Fuera de esto, sino todo lo contrario, es más, Cristo está empleando un lenguaje contradictorio en apariencia para dar a entender precisamente en qué consiste el verdadero amor a Él. Sí, porque el amor realmente, como lo ha de entender el creyente, está muy lejos de ser un diluido sentimiento de afecto, bonito y pasajero como una flor de primavera. Más bien es como el fuego que a la vez enciende todo y va consumiendo una y otra cosa. Es algo que se extiende, que tiene por naturaleza expandirse con calor, con pasión, que divide a los corazones fríos y mezquinos que nada más piensan en llenar sus pobres pretensiones. Así es la caridad. Ese es el fuego que Cristo espera arder en los corazones de los que le amen. Están, por tanto, muy lejos de ser sus palabras interpretadas con la literalidad de la carne. Hay que haber experimentado el fuego de su amor para entenderlas correctamente. Amados hermanos, pidamos amar hasta ser incomprendidos por los egoístas de nuestro mundo. Pidamos vivir en estado de lucha, en una lucha del que cree en la fuerza del amor y consigue que el mayor número de seres humanos conozca a ese Dios que se entregó por puritito amor a ellos. En esto conocerán los demás que somos de Cristo y hemos de tener confianza en Él, porque el amor siempre logrará la victoria definitiva sobre el pecado y sobre la muerte. Hoy, todas mis actividades y oraciones de este día las ofreceré para aumentar ese amor a Cristo en mi corazón y que ese fuego encendido ilumine a mi familia, compañeros y amigos. Amado Padre, gracias por esta oración y por el don de mi bautismo, esa chispa de vida divina que recibí desde estar en continuo crecimiento. No quiero que las presiones externas o bien mi propia debilidad me lleven a la mediocridad o a la indiferencia que puede apagar esta luz. Te agradezco por mi familia y te suplico que nunca permitas que yo sea piedra de tropiezo en su fe. Dame la sabiduría para saber cuándo hablar y cuándo quedarme callado.
1: San Miguel, San Gabriel y San Rafael, rueguen por nosotros. Señor, que en este día tu palabra llegue a nuestro corazón, nosotros la entendamos, la amamos y estemos dispuestos con valentía a ponerla en práctica. Habla, Señor, que tu siervo escucha. Del Evangelio según San Juan.

En aquel tiempo, vio Jesús que se acercaba a Natanael y dijo de él, «Ahí tenéis a un israelita de verdad en quien no hay engaño». Natanael le contesta, «¿De qué me conoces?». Jesús le responde, «Antes de que Felipe te llamara, cuando estabas debajo de la higuera, te vi». Natanael respondió, «Rabí, tú eres el Hijo de Dios, tú eres el Rey de Israel». Jesús le contestó, «Por haberte dicho que te vi debajo de la higuera, ¿crees? Has de ver cosas mayores». Y le añadió, «Yo os aseguro, veréis el cielo abierto y a los ángeles de Dios subir y bajar sobre el Hijo del Hombre». Palabra del Señor. Con mucha alegría celebramos en este día la fiesta de los arcángeles Miguel, Gabriel y Rafael. Recordemos que San Rafael fue enviado por Dios a Tobit para que curara la enfermedad y para que fuera medicina de Dios. El arcángel San Gabriel fue enviado por Dios a la Santísima Virgen María, anunciando la palabra de Dios, y también a San José para que aceptara el plan de Dios. San Miguel Arcángel, el que gestó esa batalla en el cielo, donde salió victorioso el Señor. El arcángel San Miguel libró la batalla en el cielo, gritando potentemente, ¿quién como Dios? Que también los arcángeles nos protejan y nos enseñen a tener como medicina de Dios, como palabra de Dios y a defender el nombre de Dios. Hoy el Señor en el Evangelio nos presenta un referente, Natanael o Bartolomé. Cuando lo ve, dice, ahí tienen a un israelita de verdad. Jesús puede decir de nosotros, ahí tienen a un cristiano de verdad. Jesús puede vernos y expresar de nosotros esa bondad con la que vivimos la fe. También nosotros damos a conocer con nuestro testimonio esa palabra de Dios viviente, esa palabra de Dios en nuestro corazón, que también hagamos sentir a Jesús orgulloso de nosotros. He ahí a un cristiano de verdad, porque nuestras costumbres son de Dios, porque nuestras acciones son de Dios, porque nuestro día a día manifiesta el amor de Dios. Natanael dice, ¿de dónde me conoce, Señor? Quizá también nosotros no sabemos de dónde nos conoce el Señor, pero nos ve, nos escucha, sabe qué estamos haciendo. Natanael no sabía de dónde Jesús lo conocía. Quizá nosotros tampoco creemos que Jesús no nos ve, que eso de Dios es una fábula, una historia, y que Él está allá en el cielo y yo aquí en la tierra, y después nos hablaremos y nos acomodaremos. No, ¿de dónde me conoce, Señor? Y el Señor dice, antes de que te llamaran, yo te vi. El Señor nos tiene bien conocidos. Pues vivamos convencidos que en todo lo estamos agradando a Él. En todo lo estamos agradando. Que vivamos también nosotros la experiencia de Dios en nuestro corazón. Y así demos testimonio de su amor. Pidámosle hoy a San Rafael que sea esa medicina de Dios en nuestra vida. Que cuando lleguen los dolores, la enfermedad, las situaciones difíciles, sea Él el que interceda porque nosotros tengamos la salud y el bienestar. Que San Gabriel nos enseñe a escuchar la palabra de Dios, a tener valentía de ponerla en práctica. Y así como la Santísima Virgen María, nosotros digamos, sí, aquí estoy para hacer tu voluntad. Y que el Arcángel San Miguel interceda por nosotros para que sepamos ganar la batalla contra el mal. Que Él blandee su espada, que nos libera de tantas situaciones, tantas cadenas, de tantos acontecimientos de pecado. Que sea Él el que nos ayude a entrar en esa comunión con Dios y a ganar la batalla espiritual. Que hoy nosotros también gocemos de la intercesión y la protección de los santos arcángeles, Miguel, Gabriel y Rafael. Y también invitarlos a todos ustedes. Están circulando por ahí, por las redes, una serie de acontecimientos con los ángeles, que salgan a recibir a los ángeles, para que durante tantos días oren con los ángeles y nombres extraños que bíblicamente no están, costumbres extrañas, que recíbalos en la puerta de la casa, que llévalos, que prende las velas de colores, que hagan oración, que atiendan, que lo lleven a 7 familias más y que lo compartan con más familias. Pues son costumbres bonitas y con carácter hasta piadoso, pero no están todavía aprobadas. Bíblicamente no se conocen estos nombres de tantos que mencionan ahí en esta costumbre. Que es bonito, sí, reúne a la familia y pues tiene un carácter religioso, se ora el Padre Nuestro, la de María, otras oraciones, pero no precisamente tiene claridad bíblica, y por eso hay que evitar
Hay que evitar estas cosas. Son tradiciones y costumbres bonitas que incluso alguien en un sueño, una visión tuvo, pero no precisamente por ello

Hagamos oración. Señor, no es fácil dar testimonio, no es fácil vivir como tú nos propones. En cambio, es muy fácil darle rienda suelta a los caprichos, a los sentidos, a la lengua, al placer. Es muy fácil darle rienda suelta a todo aquello que el mundo nos propone. Pero ser cristiano de verdad, ser auténtico, eso cuesta. Ayúdanos, Señor, porque solo con tu gracia y con la ayuda que nos mandas del cielo podremos lograrlo. El Señor esté con ustedes. Y la bendición de Dios Todopoderoso, Padre, Hijo y Espíritu Santo, descienda sobre ustedes y les acompañe siempre. Amén.

0: Señor, venimos ante ti con toda la confianza y la seguridad de que tú eres nuestro Padre, dispuesto a darnos todo lo bueno que necesitamos, aunque muchas veces no sepamos pedirlo ni agradecerlo. Nos dices que pidamos, que toquemos, que busquemos. Esas son las intenciones de nuestra oración. Amado Señor, danos las gracias que más necesitamos para nuestra santificación. Cuando oramos valientemente, el Señor nos da la gracia, incluso se da a sí mismo en la gracia, el Espíritu Santo, es decir, a sí mismo. Nunca el Señor da o envía una gracia por correo, nunca, la lleva Él mismo, Él es la gracia. Lo que pedimos es un poco como el papel en el que se nos envuelve la gracia, pero la verdadera gracia es Él, que viene a traérnosla, es Él. Nuestra oración, si es valiente, recibe lo que pedimos, pero también aquello que es lo más importante, al Señor. El Evangelio de hoy nos habla de la perseverancia en la oración. Pedid y se os dará, buscad y hallaréis, llamad y se os abrirá. Un ejemplo tan humano como el del amigo que nos viene a pedir 3 panes a medianoche es suficiente para hacernos pensar sobre la realidad de este hecho. En el caso de la oración, no se trata de una relación entre hombres más o menos buenos o más o menos justos. Se trata de un diálogo con Dios, con ese Padre y amigo que nos ama, que es infinitamente bueno y que nos espera siempre con los brazos abiertos. Cuando recorremos alguna playa, amados hermanos, o zonas costeras y percibimos la arena y los acantilados, no podemos menos que maravillarnos del poder del agua. No es que el agua sea fuerte en sí. A base de constancia y perseverancia, es capaz de perforar, limar o erosionar cualquier tipo de roca o superficie. ¡Cuánta fe y confianza necesitamos a la hora de orar, así como el agua! ¡Qué fácil es desanimarse a la primera! ¡Cómo nos cuesta intentarlo de nuevo, 1,000 veces! Y sin embargo, los grandes hombres de la historia han sufrido cientos y cientos de rechazos antes de ser reconocidos como tales. Ojalá que nuestra oración como creyentes esté marcada por la constancia, como la perseverancia con la cual pedimos las cosas. Dios quiere darnos, desea que hallemos, anhela abrirnos, pero ha querido necesitar de nosotros, ha querido respetar nuestra libertad. Pidamos, busquemos, llamemos las veces que haga falta. No quedaremos defraudados si lo hacemos con fe y confianza. Dios nos ama y quiere lo mejor para nosotros. Colaboremos con Él, que vale la pena. Hoy haré el esfuerzo para salir de mí mismo para que mi oración no se limite a la petición. Amado Señor Jesús, redescubrir nuestra fe por medio del encuentro contigo en tu palabra será posible solo con tu gracia. Roguemos por tener la confianza de un niño en Dios y su amor por nosotros. Pidamos la habilidad de confiar en Él cuando nuestras oraciones no tengan respuesta. Pedir la ayuda del Espíritu Santo.
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2: Generalmente, cuando te cierran un...

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1: Tal vez en este momento necesitas que Dios te hable. Tal vez algo ha pasado en tu vida y anhelas que el Señor te dé respuestas a tantas preguntas que provienen de tu corazón. Quiero decirte que Dios nunca, escúchame bien, nunca te ha dejado solo. Siempre ha estado a tu lado, atento para ayudarte cuando no puedes más, para motivarte cuando estás a punto de darte por vencido. Sabes, la vida es una lucha que todos llevamos cada día. Hay quienes están pasando por batallas más duras o más livianas que las nuestras en este momento, pero sin duda, todos hemos estado en la lona alguna vez en la vida. Ese momento donde hemos caído y vemos a todos lados esperando que esto acabe, mirando que es difícil levantarse. Y la verdad sí es difícil, pero cuando Dios te toma de la mano y te ayuda a levantarte y te dice al oído, yo estoy contigo. Es ese momento donde te das cuenta de que Dios sabe lo que necesitas, que siempre estuvo ahí y ahora estás peleando la batalla no más solo, sino al lado del mejor aliado que podemos tener. Nuestro Señor. Hoy, quienes necesitamos de Dios, elevemos esta oración a nuestro Señor, para que todo eso que nos aflige salga de nuestras mentes y corazones, y Dios nos llene de fe, esperanza y de amor que solo Él nos puede dar. Hagamos juntos esta oración. Padre amado, que moras en las alturas de los cielos, agradecido estamos contigo, Dios nuestro, por todas las bendiciones derramadas en nuestras vidas a lo largo de la vida. Ha habido dificultades y problemas difíciles de resolver en nuestras vidas, pero reconocemos que tú tienes el poder para librarnos y para darnos las fuerzas y la fe que necesitamos para salir adelante. Por eso venimos confiando en ti, aunque sin fuerzas tal vez por las veces que hemos caído. Venimos a implorar que tu poder nos ilumine, que nos guíe y nos muestres que aún hay esperanza, porque creemos en ti, amado Padre Celestial, porque ahora más que nunca necesitamos de tu presencia y de tu poder, para levantarnos de donde estamos, para salir adelante, para recuperar las fuerzas que hemos perdido en los vanos intentos de levantarnos por nosotros mismos. Ahora venimos ante ti, porque reconocemos que solo, en medio de solo tú, Señor, nos puedes ayudar. Solo tu poder y misericordia puede hacernos levantar, limpiarnos el polvo y seguir adelante, con la convicción firme de que tú irás con nosotros. Dejamos todas nuestras cargas en tus manos, Señor. Dejamos nuestros problemas, nuestras luchas y nuestras tristezas, porque sabemos que solo en ti hallaremos descanso y solo contigo podemos vivir confiados. Bendícenos, Señor, y camina con nosotros. Que tu bendición sea lo primero en cada mañana. Y que nunca olvidemos que estás a nuestro lado, Señor. Porque tuyo es el reino, el poder y la gloria por los siglos de los siglos. Amén. Sé que al igual que yo, ahora te sientes más liviano. Las cargas ya no se sienten. Ahora solo reina la esperanza en nuestros corazones, porque Dios ha puesto su mano en nosotros y nos ha recordado que ha estado, que está y que siempre estará a nuestro lado. Dios te bendiga y ayude a salir adelante. Nunca habrá una prueba más grande que tus capacidades. Así que nunca te rindas. No renuncies. No lo dejes. En el Señor siempre encontraremos nuevas fuerzas y Él jamás nos dejará solos. Dios ha prometido estar con nosotros por donde sea que vayamos. Así que no dudemos. El Señor siempre estará a nuestro lado. Yo le creo a Dios.

0: Señor, creemos y confiamos plenamente en tu misericordia. Ante nuestras debilidades, permite que en este momento de intimidad contigo seamos el medio por el cual aprendamos a orar como tú quieres que lo hagamos. Danos el don de tu Espíritu Santo. Inspíranos lo que debemos pensar, lo que debemos decir y ante todo cómo debemos actuar para que tú reines en nuestro corazón. Padre nuestro que estás en el cielo, te pedimos que vengas a nuestro corazón. En el mundo del deporte, además de las habilidades personales, un excelente entrenador juega un papel decisivo. Es parte de nuestra naturaleza el tener que aprender y recibir de otros. Puede parecer una limitación, pero es al mismo tiempo un signo de grandeza y de la maravilla del hombre. En el Evangelio del día de hoy, los discípulos le piden a Jesús: Señor, enséñanos a orar. La oración es el gran deporte, la gran disciplina del creyente. Y lo diría el mismo Jesús en el huerto de Getsemaní: vigilad y orad para que no caigáis en tentación. Él es nuestro mejor entrenador. Hoy nos ofrece la oración más perfecta, la más antigua y la mejor, el Padre Nuestro. En ella, mis amados hermanos, encontramos los elementos que deben caracterizar toda oración de un auténtico creyente. Se trata de una oración dirigida a nuestro Padre. En ella alabamos a Dios y anhelamos la llegada de su reino. Pedimos por nuestras necesidades espirituales y también temporales. Pedimos perdón por nuestros pecados y también ofrecemos el nuestro a quienes nos han ofendido. Y finalmente pedimos las gracias necesarias para permanecer fieles a su voluntad. Todo ello rezando con humildad y con un profundo espíritu de gratitud. Ojalá que sea el Padre Nuestro la oración de todas nuestras familias, pero sobre todo el reflejo de nuestra vida como creyentes, como discípulos de Jesucristo. Padre nuestro que estás en el cielo, santificado sea tu nombre. Venga a nosotros tu reino. Hágase tu voluntad en la tierra como en el cielo. Danos hoy nuestro pan de cada día. Perdona nuestras ofensas como también nosotros perdonamos a los que nos ofenden. No nos dejes caer en tentación y líbranos del mal. Amén. Señor, te pedimos que nos ayudes a vivir siempre unidos a ti en oración, sabiendo que no es lo que digamos, sino cómo lo digamos lo que importa. Que nuestra relación contigo no se limite al tiempo que dedicamos a la meditación o escucha del Evangelio. Te necesitamos permanentemente cerca de nosotros para no caer en tentación, para poder vivir auténticamente en el amor, para ser incansables y eficaces discípulos y misioneros.
1: Acompáñame para hacer la oración para proteger y sellar el hogar con la sangre de Jesús. Di conmigo: yo, ahora dices tu nombre, me rindo a tus pies, me postro ante ti, para que tú, Jesús de Nazaret, te dignes sellar mi casa, mi hogar, mis pertenencias, cada uno de mis seres queridos, mi persona, con la bendita sangre del pacto que derramaste a favor mío. Señor Jesús, te imploro que plasmes el sello de tu sangre sobre este hogar, sobre los cimientos del lugar donde duermo, para que este lugar sea de plena dicha y bendición. Sello las ventanas para que todo lo que entre o salga por ella sea para mi bien y los de mis personas amadas. Sello el aire que aquí se respira y sea en todo brisa suave, viento de paz, viento de amor. Coloca, Señor Jesús, el sello de tu sangre del pacto derramada en el Calvario, sobre el techo, paredes, columna y dinteles, para que todo lo que aquí se reciba sea victoria, gozo y bendición. Cuídala de rayos, tormentas inundaciones, fallas, así como de cualquier efecto, espíritu o trabajo de brujería, conocido o desconocido, que pueda alterar los aparatos eléctricos y electrónicos, que puedan alterar el normal desenvolvimiento de las redes de comunicación y que pueda afectar de la forma más mínima la tranquilidad de este campo. Coloca el sello del pacto de tu poderosísima sangre que fue derramada en mi favor sobre cada tubería, conducto, cañería, desagües, drenajes, para que en este lugar todo fluya correctamente y evitando cualquier inundación u obstrucción provenida por otras causas que no sean las naturales o comunes derivadas a su uso. Plasma tu sello con la sangre los distintos lugares de mi habitación, comedor, pasillos, baños. Marca, Señor, con un círculo de sangre y fuego santo el borde de mi casa para que sea preservada de todo peligro, daño, maledicencia, accidentes, envidias, robos, hurtos, calamidades y cualquier plan maléfico que el demonio quiera propiciar. Sella con tu sangre preciosa que derramaste en la cruz a mi favor, formando una cerca, una reja alrededor de mi hogar y mis bienes, para que todo ataque del enemigo quede paralizado, destruido, sin ningún poder ante el sello del pacto, se ahuyente, se aleje y desaparezca para siempre. Huye ahora mismo, Satanás. Retrocede ante el sello del pacto que ha sido puesto en este hogar para hacerlo libre de toda artimaña, agresión, astucia, engaño o ardid del demonio. Pues tú me compraste, Jesucristo de Nazaret, a un alto precio. Soy tuyo, como así es donde vivo, así como yo te pertenezco. Ahora este lugar también te pertenece. Que de ahora en adelante el maligno no pueda tocar ningún bien material ni espiritual, porque hemos sido sellados y este lugar ha quedado completamente marcado, amordazado, sellado y protegido con la bendita sangre del pacto que derramaste a favor mío y de toda la humanidad perdida. Que la bendita sangre del pacto quede impregnada sobre esta casa. Que queda en... Ahora, hermano, que me escuchas, di la dirección donde queda tu casa. Y sobre quienes viven en ella, sobre todos los que en algún momento la visiten, pernocten o no, o simplemente la pisen, no dando lugar a ningún tipo de maldición. Baña con tu poderosísima sangre que libraste en la guerra contra el maligno, y la cual venciste sobre el madero en el Calvario, sobre la puerta principal de esta casa, para que nada malo pueda manifestarse, y que todo espíritu maligno, llame como se llame, que quiera entrar como quiera entrar, se vea impedido al percibir el sello que se ha hecho en este momento con tu sangre, y para que todo el que entre por ella se llene de bendición y salga por ella envuelto en protección, quedando ocultos a todas las insidias del maligno. Que esta misma sangre victoriosa paralice todo poder y plan diabólico que el malvado quiera utilizar sobre mí, sobre mis bienes, sobre las personas amadas, utilizando vecinos o distintas personas para hablar o actuar en contra mía, deshonrando mi nombre, el de mi casa o el de mi familia, callando toda murmuración, acción o crítica, y que tu preciosísima sangre me haga invisible a mí y a mi casa ante los ojos de los enemigos y nos proteja de la persecución, equivocación, derrota, peleas, discordias, rabias, iras, intrigas o de cualquier tragedia. Que el sello de la bendición quede perpetuado sobre mí, sobre este lugar y sobre todas mis generaciones, para que siempre sea un lugar de paz, prosperidad y siempre sea colmado por el amor de Jesús. Gloria al Padre, al Hijo y al Espíritu Santo, como era en el principio, ahora y siempre, por los siglos de los siglos. Amén.

En el Evangelio de este día jueves, escuchamos que todos los publicanos y pecadores se acercaban a Jesús para escucharlo. Los fariseos y los escribas murmuraban diciendo: «Este hombre recibe a los pecadores y come con ellos». Jesús les dijo entonces esta parábola: «Si alguien tiene 100 ovejas y pierde una, ¿no deja acaso las 99 en el campo y va a buscar la que se había perdido hasta encontrarla? Y cuando la encuentra, la carga sobre sus hombros, lleno de alegría, y al llegar a su casa llama a sus amigos y vecinos y les dice: «Alégrense conmigo, porque encontré la oveja que se me había perdido». Les aseguro que, de la misma manera, habrá más alegría en el cielo por un solo pecador que se convierta que por 99 justos que no necesitan convertirse. Y les dijo también: «Si una mujer tiene 10 dracmas y pierde una, ¿no enciende acaso la lámpara, barre la casa y busca con cuidado hasta encontrarla? Y cuando la encuentra, llama a sus amigas y vecinas y les dice: «Alégrense conmigo, porque encontré la dracma que se me había perdido». Les aseguro que de la misma manera se alegran los ángeles de Dios por un solo pecador que se convierte. Este evangelio nos hace sentir alegría, pero sobre todo esperanza. ¿Quién no se ha sentido alguna vez como la oveja perdida? No solo por el pecado. Hay tantos conflictos y problemas en la vida. Todos hemos conocido días amargos. Peor incluso si abrimos los ojos y miramos al mundo. Pero nuestra vida tiene sentido porque Dios nos cuida, nos ama, se alegra con nuestras alegrías y llora con nuestras penas. Los marginados que tuvieron la dicha de encontrarse con Jesús supieron que había algo diferente en aquel hombre, tanto que estaban deseosos de oír su palabra. Pero pronto apareció la envidia de los que se creían buenos, y Jesús, usando estas parábolas, les habla claro. La alegría en el cielo por cada pecador arrepentido nos hace suponer que también hay pena por cada pecado y cada dolor que nos aflige. Si Jesús estuvo cerca de los que en su tiempo eran los últimos y más necesitados, podemos estar seguros de que hoy también está con nosotros, alegrándose cuando somos capaces de superarnos y acompañándonos en nuestros momentos difíciles. Pidámosle al Señor que también nosotros podamos tener la misma actitud con nuestros hermanos y salir al encuentro de aquel que se ha alejado.

y recemos juntos esta oración. Señor, gracias por salir a mi encuentro. Que yo también, con paciencia y amor, sepa ir en búsqueda de aquel que se ha extraviado. Amén. Y que la bendición de Dios Todopoderoso, del Padre, del Hijo y del Espíritu Santo los acompañe siempre.

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0: Expiraste, Jesús, pero la fuente de vida brotó para las almas, y el mar de misericordia se abrió para el mundo entero. Oh fuente de vida, insondable misericordia divina, abarca el mundo entero y derrámate sobre nosotros.
1: A las tres, ruega por mi misericordia, en especial para los pecadores, y aunque solo sea por un brevísimo momento, sumérgete en mi pasión, especialmente en mi abandono en el momento de mi agonía. Esta es la hora de la gran misericordia para el mundo entero. Te permitiré penetrar en mi tristeza mortal. En esta hora nada le será negado al alma que lo pida por los méritos de mi pasión. Cuantas veces oigas el reloj dando las tres, sumérgete totalmente en mi misericordia, adorándola y glorificándola. Suplica su omnipotencia para el mundo entero y especialmente para los pobres pecadores, ya que en ese momento se abrió de par en par para cada alma. En esa hora puedes obtener todo lo que pides para ti y para los demás. En esa hora se estableció la gracia para el mundo entero. La misericordia triunfó sobre la justicia. Reza incesantemente esta coronilla que te he enseñado. Quien quiera que la rece, recibirá gran misericordia a la hora de la muerte. Hasta el pecador más empedernido, si reza esta coronilla una sola vez, recibirá la gracia de mi misericordia infinita. En el nombre del Padre, y del Hijo, y del Espíritu Santo.
0: Amén.
1: Padre nuestro que estás en el cielo, santificado sea tu nombre. Venga a nosotros tu reino, hágase tu voluntad en la tierra como en el cielo.
0: Danos hoy nuestro pan de cada día. Perdona nuestras ofensas, como también nosotros perdonamos a los que nos ofenden. No nos dejes caer en tentación, y líbranos del mal. Amén.
1: Dios te salve María, llena eres de gracia, el Señor es contigo, bendita tú eres entre todas las mujeres, y bendito es el fruto de tu vientre Jesús.
0: Santa María, Madre de Dios, ruega por nosotros pecadores, ahora y en la hora de nuestra muerte. Amén.
1: Creo en Dios Padre, Todopoderoso, Creador del cielo y de la tierra. Creo en Jesucristo, su único Hijo, nuestro Señor, que fue concebido por obra y gracia del Espíritu Santo. Nació de Santa María Virgen, padeció bajo el poder de Poncio Pilatos, fue crucificado, muerto y sepultado. Descendió a los infiernos, al tercer día resucitó de entre los muertos, subió a los cielos y está sentado a la derecha de Dios, Padre Todopoderoso. Desde allí ha de venir a juzgar a vivos y muertos. Creo en el Espíritu Santo, la Santa Iglesia Católica, la comunión de los santos, el perdón de los pecados, la resurrección de la carne y la vida eterna. Amén. Padre eterno, te ofrezco el cuerpo y la sangre, el alma y la divinidad de tu amadísimo Hijo, nuestro Señor Jesucristo, como propiciación de nuestros pecados y los del mundo entero. Por su dolorosa pasión,
0: ten misericordia de nosotros y del mundo entero.
1: Por su dolorosa pasión,
0: ten misericordia de nosotros y del mundo entero.
1: Por su dolorosa pasión,
0: ten misericordia de nosotros y del mundo entero.
1: Por su dolorosa pasión,
0: ten misericordia de nosotros y del mundo entero.
1: Por su dolorosa pasión,
0: ten misericordia de nosotros y del mundo entero.
1: Por su dolorosa pasión,
0: ten misericordia de nosotros y del mundo entero.
1: Por su dolorosa pasión,
0: ten misericordia de nosotros y del mundo entero.
1: Por su dolorosa pasión,
0: ten misericordia de nosotros y del mundo entero.
1: Por su dolorosa pasión,
0: ten misericordia de nosotros y del mundo entero.
1: Por su dolorosa pasión,
0: ten misericordia de nosotros y del mundo entero.
1: Padre eterno, te ofrezco el cuerpo y la sangre, el alma y la divinidad de tu amadísimo Hijo, nuestro Señor Jesucristo, como propiciación de nuestros pecados y los del mundo entero.
0: Por su dolorosa pasión,
1: ten misericordia de nosotros y del mundo entero.
0: Por su dolorosa pasión,
1: ten misericordia de nosotros y del mundo entero.
0: Por su dolorosa pasión,
1: ten misericordia de nosotros y del mundo entero.
0: Por su dolorosa pasión,
1: ten misericordia de nosotros y del mundo entero.
0: Por su dolorosa pasión,
1: ten misericordia de nosotros y del mundo entero.
0: Por su dolorosa pasión,
1: ten misericordia de nosotros y del mundo entero.
0: Por su dolorosa pasión,
1: ten misericordia de nosotros y del mundo entero.
0: Por su dolorosa pasión,
1: ten misericordia de nosotros y del mundo entero.
0: Por su dolorosa pasión,
1: ten misericordia de nosotros y del mundo entero.
0: Por su dolorosa pasión,
1: ten misericordia de nosotros y del mundo entero. Padre eterno, te ofrezco el cuerpo y la sangre, el alma y la divinidad de tu amadísimo Hijo, nuestro Señor Jesucristo, como propiciación de nuestros pecados y los del mundo entero. Por su dolorosa pasión,
0: ten misericordia de nosotros y del mundo entero.
1: Por su dolorosa pasión,
0: ten misericordia de nosotros y del mundo entero.
1: Por su dolorosa pasión,
0: ten misericordia de nosotros y del mundo entero.
1: Por su dolorosa pasión,
0: ten misericordia de nosotros y del mundo entero.
1: Por su dolorosa pasión,
0: ten misericordia de nosotros y del mundo entero.
1: Por su dolorosa pasión,
0: ten misericordia de nosotros y del mundo entero.
1: Por su dolorosa pasión,
0: ten misericordia de nosotros y del mundo entero.
1: Por su dolorosa pasión,
0: ten misericordia de nosotros y del mundo entero.
1: Por su dolorosa pasión,
0: ten misericordia de nosotros y del mundo entero.
1: Por su dolorosa pasión,
0: ten misericordia de nosotros y del mundo entero.
1: Padre eterno, te ofrezco el cuerpo y la sangre, el alma y la divinidad de tu amadísimo Hijo, nuestro Señor Jesucristo, como propiciación de nuestros pecados y los del mundo entero.
0: Por su dolorosa pasión,
1: ten misericordia de nosotros y del mundo entero.
0: Por su dolorosa pasión,
1: ten misericordia de nosotros y del mundo entero.
0: Por su dolorosa pasión,
1: ten misericordia de nosotros y del mundo entero.
0: Por su dolorosa pasión,
1: ten misericordia de nosotros y del mundo entero.
0: Por su dolorosa pasión,
1: ten misericordia de nosotros y del mundo entero.
0: Por su dolorosa pasión,
1: ten misericordia de nosotros y del mundo entero.
0: Por su dolorosa pasión,
1: ten misericordia de nosotros y del mundo entero.
0: Por su dolorosa pasión,
1: ten misericordia de nosotros y del mundo entero.
0: Por su dolorosa pasión,
1: ten misericordia de nosotros y del mundo entero.
0: Por su dolorosa pasión,
1: ten misericordia de nosotros y del mundo entero. Padre eterno, te ofrezco el cuerpo y la sangre, el alma y la divinidad de tu amadísimo Hijo, nuestro Señor Jesucristo, como propiciación de nuestros pecados y los del mundo entero. por su dolorosa pasión.
0: Ten misericordia de nosotros y del mundo entero.
1: Por su dolorosa pasión.
0: Ten misericordia de nosotros y del mundo entero.
1: Por su dolorosa pasión.
0: Ten misericordia de nosotros y del mundo entero.
1: Por su dolorosa pasión.
0: Ten misericordia de nosotros y del mundo entero.
1: Por su dolorosa pasión.
0: Ten misericordia de nosotros y del mundo entero.
1: Por su dolorosa pasión.
0: Ten misericordia de nosotros y del mundo entero.
1: Por su dolorosa pasión.
0: Ten misericordia de nosotros y del mundo entero.
1: Por su dolorosa pasión.
0: Ten misericordia de nosotros y del mundo entero.
1: Por su dolorosa pasión.
0: Ten misericordia de nosotros y del mundo entero.
1: Por su dolorosa pasión.
0: Ten misericordia de nosotros y del mundo entero.
1: Santo Dios, Santo fuerte, Santo inmortal, ten piedad de nosotros y del mundo entero. Santo Dios, Santo fuerte, Santo inmortal, ten piedad de nosotros y del mundo entero. Santo Dios, Santo fuerte, Santo inmortal, ten piedad de nosotros y del mundo entero. Oh sangre y agua que brotaste del corazón de Jesús, como una fuente de misericordia para nosotros,
0: en ti confío.
1: El amor de Dios es la flor y la misericordia es el fruto.
0: Que el alma que dude medite estas consideraciones sobre la divina misericordia y se haga confiada.
2: Todos nosotros hizo muchos.
1: Misericordia divina que brota del seno del Padre,
0: en ti.
1: Misericordia Dios,
0: en ti confío.
1: Misericordia divina, misterio incomprensible,
0: en ti confío.
1: Misericordia divina, fuente que brota del misterio de la Santísima Trinidad,
0: en ti confío.
1: Misericordia divina, insondable para todo entendimiento humano o angélico,
0: en ti confío.
1: Misericordia divina, de donde brotan toda vida y felicidad,
0: en ti confío.
1: Misericordia divina, fuente de milagros y maravillas,
0: en ti confío.
1: Misericordia divina, que abarca todo el universo,
0: en ti confío.
1: Misericordia divina que baja al mundo en la persona del Verbo encarnado,
0: en ti confío.
1: Misericordia divina que emanó de la herida abierta del corazón de Jesús,
0: en ti confío.
1: Misericordia divina encerrada en el corazón de Jesús para nosotros y especialmente para los pecadores,
0: en ti confío.
1: Misericordia divina impenetrable en la institución de la Santa Eucaristía,
0: en ti confío.
1: Misericordia divina en la institución de la Santa Iglesia,
0: en ti confío.
1: Misericordia divina en el sacramento del Santo Bautismo,
0: en ti confío.
1: Misericordia divina en nuestra justificación por Jesucristo,
0: en ti confío.
1: Misericordia divina que nos acompaña durante toda la vida,
0: en ti confío.
1: Misericordia divina que nos abraza especialmente a la hora de la muerte,
0: en ti confío.
1: Misericordia divina que nos otorga la vida inmortal,
0: en ti confío.
1: Misericordia divina que nos acompaña en cada momento de nuestra vida,
0: en ti confío.
1: Misericordia divina que nos protege del fuego infernal,
0: en ti confío.
1: Misericordia divina en la conversión de los pecadores empedernidos,
0: en ti confío.
1: Misericordia divina, asombro para los ángeles, incomprensible para los santos,
0: en ti confío.
1: Misericordia divina, insondable en todos los misterios de Dios,
0: en ti confío.
1: Misericordia divina, que nos rescata de toda miseria,
0: en ti confío.
1: Misericordia divina, fuente de nuestra felicidad y deleite,
0: en ti confío.
1: Misericordia divina, que de la nada nos llamó a la existencia,
0: en ti confío.
1: Misericordia divina, que abarca todas las obras de sus manos,
0: en ti confío.
1: misericordia divina, corona de todas las obras de Dios,
0: en ti confío.
1: Misericordia divina, en la que estamos todos sumergidos,
0: en ti confío.
1: Misericordia divina, dulce consuelo para los corazones angustiados,
0: en ti confío.
1: Misericordia divina, única esperanza de las almas desesperadas,
0: en ti confío.
1: Misericordia divina, remanso de corazones, paz ante el temor,
0: en ti confío.
1: Misericordia divina, gozo y éxtasis de las almas santas,
0: en ti confío.
1: Misericordia divina, que infunde esperanza perdida, ya toda esperanza,
0: en ti confío.
1: Oh sangre y agua, que brotaste del corazón de Jesús como una fuente de misericordia para nosotros,
0: en ti confío.
1: En el nombre del Padre, y del Hijo, y del Espíritu Santo.
0: Amén.
3: El perdón. Quítense de vosotros toda amargura, enojo, ira, gritos y calumnia, junto a toda maldad. Más bien, sean bondadosos y misericordiosos los unos con los otros. Perdonaos unos a otros, como Dios también perdonó a vosotros en Cristo.
4: Siento no haber cumplido con tus expectativas. Te prometo esforzarme más la siguiente vez. Disculpa que te haya hecho llorar. Querida, no quería lastimarte. Tan solo soy un chico celoso. Descuidé tu felicidad en el intento de ser feliz, solo para darme cuenta que mi felicidad yace contigo. Lo siento. Por favor, perdóname. Nunca fue mi intención herirte o causarte dolor. El destino conspiró para crear esta brecha entre nosotros y todo lo que quiero es dejar de sentir este pesar. Perdón.

0: mejor de los aplausos. Él está en este lugar. Aleluya.
1: Todo sería diferente si hubiese amor y perdón. En ocasiones acostumbramos lastimar lo más recóndito de nuestro corazón y nos olvidamos que somos seres humanos e imperfectos. Pero para eso Dios nos regaló el don del perdón, para que lo utilicemos en nuestro día a día. Nunca olviden que la vida es muy corta y cada segundo perdido no se recupera más. Nos perdemos tantas cosas por no saber apreciarlas, por ello sería bueno que pensáramos que el amor es el remedio más fuerte para cualquier dolor. El amor mueve montañas. Si en vez de decirnos vete, damos la mano y decimos, ven, te espero, sería diferente. Si en vez de decir adiós, dices hasta luego, no sentiríamos el corazón dolorido. Si en vez de dejar de hablarnos, dialogáramos más que discutir, todo sería diferente o mejor.

0: Estoy tan arrepentido por ese dolor tan grande que te causé, y que me disculpes por todo lo que hice, mi amor. No soy perfecto, cometo errores, y por eso terminé lastimando a quien más amo, a ti. Pero cuando te pido perdón, de verdad lo siento.
1: Tienes que perdonar. Hablar del perdón es un tema un poco rocoso. Y esto debido a que es fácil decir, tienes que perdonar. Pero cuando es nuestro turno de llevarlo a la práctica, pareciera que es casi imposible. Nosotros, con la naturaleza humana que nos rige, nos cuesta un mundo poder perdonar. Y aún más, olvidar. A veces pasan los años y nosotros seguimos anidando aquellos sentimientos de rencor u odio hacia cierta persona que nos hizo daño, sin darnos cuenta que esos sentimientos negativos están evitando que avancemos en la vida cristiana. Puede ser cierto que lo que te hicieron fue algo muy fuerte, pero aún así, Dios quiere que perdonemos. La voluntad de Dios es que nosotros podamos perdonar a las personas que nos ofenden, aquellos que de una u otra forma marcaron negativamente nuestra vida. Porque el perdón es una llave que abre la puerta de la paz, esa paz que todos nosotros anhelamos sentir en nuestro corazón. Esa paz que nos hace cada día sentirnos más cerca del Señor. Esa paz que muchas veces te es robada por la falta de perdón. Hay personas que tratan de disimular que ya perdonaron, cuando realmente muy bien saben que dentro de su corazón aún guardan cierto rencor hacia aquella persona. A Dios no lo puedes engañar. A Dios nadie lo engaña. Dios te conoce a perfección. Él sabe cómo está tu corazón. Él conoce el tamaño de tu herida y sabe muy bien que la única forma de sanar esa herida es a través del perdón que debes otorgar. Jesús decía claramente, así que tengan cuidado con lo que hacen. Si tu amigo te hace algo malo, llámale la atención. Si te pide perdón, perdónalo. No importa que en un solo día te haga muchas maldades. Si Él te pide perdón, perdónalo. Lucas capítulo 17, versículo 3 y 4. Pero siendo realistas, tengo que reconocer que como humanos imperfectos que somos, nos es difícil asimilar que debemos perdonar al que nos hizo un mal. Pero Jesús nos dice, si ustedes perdonan a otros el mal que les han hecho, Dios, su Padre que está en el cielo, los perdonará a ustedes. Pero si ustedes no perdonan a los demás, tampoco su Padre los perdonará a ustedes. Mateo capítulo 6, versículo 14 y 15. Dios sabe que lo que te hicieron fue algo muy duro, pero aún así, quiere que perdones. Porque cada uno de nosotros, por nuestros hechos, no merecíamos tampoco su perdón. Es más, no merecíamos que Él viniera a la tierra, se hiciera hombre y muriera por nuestros pecados. Aun cuando Él no conoció pecado, el justo murió por los pecadores. Si cada uno de nosotros entendiéramos el valor que tiene el perdón que Dios nos ha otorgado, creo que no se nos hiciera difícil perdonar. Pero nosotros medimos con varas distintas. Nos gusta que Dios nos perdone, pero no nos gusta perdonar.

es hora de perdonar, porque sabes que lo tienes que hacer, porque sabes que Dios quiere que perdones, porque un día Él también te perdonó a ti. Qué lindo sería que cada uno de nosotros perdonara al que nos ofendió, al que nos hizo daño, aquel que con o sin intención marcó nuestra vida negativamente. Cuando tú perdonas, estás dando muestras que ya no eres el mismo, que Cristo está transformando tu ser, porque lo que antes te era imposible, ahora junto a Él es más fácil. Dios es quien te consuela. Dios es quien te levanta. Tu tarea es perdonar. Lo demás, déjaselo a Él. Ve y perdona.

0: Sé que arrepentirme de mis palabras no aligerarán el dolor que te he causado. Me arrepiento profundamente de lo ocurrido. Perdón. Perdón si te hice sentir poco escuchada y si he descuidado tus sentimientos. Me dejé llevar demasiado por mis responsabilidades cuando mi felicidad está frente a mí. No soy perfecto. Podré llegar a hacer cosas que te lastimen, pero sabes que no hay manera de que lo haga intencionalmente. Espero puedas perdonarme. Lo siento.
1: Saber pedir perdón y perdonar. Una de las más grandes razones que provoca distanciamiento y ruptura de relaciones es la falta de perdón. Personas y familias que han estado unidas por diferentes lazos y por fuertes sentimientos se dividen, se distancian y rompen sus relaciones por la incapacidad para pedir perdón y perdonar. Es la falta de manejar el perdón adecuadamente la razón fundamental de tanta división, odio, rencor y violencia que sigue distanciando al ser humano. Lo primordial ante esta realidad innegable es que todos aprendamos a pedir perdón cuando nos equivoquemos, porque siempre habrá equivocaciones, errores, faltas, pecados y miserias nuestras que lastimen a otros. Para lograr el perdón de las personas que hemos lastimado con nuestras acciones, es necesario que pongamos en práctica los siguientes pasos.

1. Aclarar la situación, reconociendo sinceramente nuestras fallas. 2. Sanar los sentimientos que han sido lastimados. Y 3. Comprometernos con un plan de acción para no volver a cometer la misma ofensa. Para perdonar, se requiere solo de la decisión de perdonar. Inclusive, no es necesario que la persona esté delante de ti. Lo más importante es que tú estés delante de Dios, con un corazón sincero y dispuesto a perdonar todo el daño que otros te han ocasionado. Para perdonar de todo corazón, se requiere de mucha madurez espiritual, para comprender que todos nos equivocamos, que todos ofendemos, que todos pecamos y tenemos nuestras propias miserias y debilidades. Es necesario la determinación de olvidar las ofensas, de cerrar ese capítulo que tanto daño nos ha causado. Y no es decir que se olvidó por olvidar. El verdadero perdón implica mucho más que eso. Es poder ver, tratar e inclusive ayudar a las personas que un día nos causaron daño, sin ningún miramiento, sin ningún mal sentimiento y sin ninguna condición. La verdad que no es fácil perdonar, ya que eso implica dejar atrás sentimientos y emociones muy fuertes. Pero no es una opción, es un mandato de Dios, si de Él queremos recibir perdón también. Y cuando se pongan de pie para orar, si tienen algo contra alguien, perdónenlo, para que su Padre del Cielo les perdone también a ustedes sus faltas. Marcos capítulo 11, versículos 25 y 26. ¿Alguien te ha hecho daño? ¿Tienes alguna persona que debas perdonar o pedirle perdón? ¿Has perdonado de verdad o simplemente has querido olvidar el episodio que te causó daño? La falta de perdón en nuestras vidas nos ocasiona problemas que van desde lo corporal hasta lo espiritual. La falta de perdón nos corroe el alma y enferma nuestro cuerpo. Perdonar, más que un favor o beneficio para la otra persona, es un regalo para nosotros mismos, porque nos permite liberarnos de cargas innecesarias y de sentimientos que nos paralizan, nos impiden avanzar y recibir de Dios el perdón. Entre algunos síntomas de la falta del perdón están 1. Tristeza o depresión causado por el hecho en cuestión. 2. Ira y rabia por la persona que nos ofendió. 3. Amargura provocada con solo verla o que te hablen de ella. 4. Alguna enfermedad física o espiritual provocada por la situación. 5. Descalificación de la persona, lo que nos impide ver o aceptar sus virtudes y solo resaltar sus fallas y miserias. Si tienes alguno de estos síntomas, aún no has perdonado de verdad. Sin embargo, hoy es un buen día para liberarte de esos sentimientos que te hacen más daño a ti mismo que a la otra persona. ¿Crees que puedas lograr que esa situación no te siga afectando?

Es normal tener diferencias y no concordar con todo. Pero no debemos dejar que eso nos separe y acabe con nuestra relación. Te extraño. Por favor, hablemos y perdonémonos. Perdón por lo que hice. Sabes que mi intención nunca fue lastimarte. Por lo tanto, de la manera más humilde te pido que me perdones. Prometo no hacerlo de nuevo.

joven recibió un mensaje de su exnovia, en el cual le decía: yo también sentí lo mismo que tú anoche. Te espero dentro de una hora en el parque, junto al gran roble donde siempre nos veíamos. Al ver el mensaje quedó algo nervioso y aterrado, ya que precisamente un día antes la había soñado. Sí, habían quedado en malos términos y por rencores y orgullos. Ambos perdieron la comunicación de pareja y la amistad. Tomó una ducha, se arregló y pensó en decirle a sus amigos que ella le había llamado, pero prefirió dejarlo en la privacidad. Total, era el momento para que ambos volvieran a cruzar palabras, ya que el orgullo no debe ser eterno, ni mucho menos un castigo. El joven se dirigió al parque, se acercó al gran roble y se sentó, observando y pensando qué iba a pasar. ¿Qué le diría a su exnovia? ¿De qué iban a hablar? Miraba a la gente pasar y de repente la vio ahí. Ahí estaba. Su exnovia se acercaba a él de forma misteriosa. La vio extraña. Era ella, pero tenía algo diferente. De hecho, no vestía sus ropas frecuentes. Ahora vestía un vestido blanco, que hacía ver su rostro una palidez muy extraña. Su mirada reflejaba una paz inmensa. Lucía tan hermosa. Era como si destellara rayos de luz. Vestía unos zapatos impecablemente limpios del mismo color del vestido. Él intentó decirle hola, pero ella le dijo: caminemos. Ella comenzó la conversación. He sabido que has estado triste y que has tenido muchos problemas. Te he soñado llorando. Te he escuchado gritar afuera de mi casa y yo no me acercaba a ti. Debido a las circunstancias, debido a tontos orgullos. Yo sé que tú no querías saber nada de mí y no te culpo. Ambos nos lastimamos demasiado, nos hicimos mucho daño y logramos alejarnos. No vengo a discutir, no vengo a pedirte perdón. Solamente he venido a decirte que aunque las cosas no se arreglaron en su debido momento, yo creo que nunca es tarde. ¿Sabes? Esperé a que tú me llamaras para así platicar contigo. Llamada nunca llegó. El esperarte, el pensar en ti, borró mi apetito. Se robó mis días de sol y me fue venciendo poco a poco. Sin embargo, guardé la fe y dije: él me llamará. Mas nunca lo hiciste. No te culpo, pero sí te comprendo. Es más, sé lo que sentiste anoche. Sé lo que te pasó. Yo también lo sentía en ese mismo momento, pero con mucho más dolor. Grité tu nombre mil veces. Grité mil veces perdón. Qué lástima que no me hayas escuchado. Qué lástima que no me hayas llamado. Pero sabes, amor, creo que nunca es tarde para perdonar. Y si te pedí que vinieras al parque, fue para entregarte esto. Ella le entregó en sus manos una cruz, la cual era el símbolo del amor de los dos. Esta cruz es mi cuerpo. Esta cruz es quien yo soy. Te amo y quiero que la conserves contigo por el resto de tu vida. Él se quedó sin palabras, mientras gruesas lágrimas resbalaban por sus mejillas. La gente lo miraba y lo señalaba. Alguien se acercó a él y le preguntó: joven, ¿está usted bien? Y él respondió: sí, ¿por qué? Es que lo vemos caminar y llorar. ¿Le sucede algo? No, nada, gracias. Simplemente estoy conversando con ella. La persona que preguntó se retiró extrañada del lugar. Él acompañó hasta su casa a su exnovia. Ella le pidió entonces que por favor la esperara afuera y él accedió. Extrañamente, ella nunca lo hacía esperar en el patio. Se quedó unos 10 minutos ahí, pero ella no regresó. De pronto escuchó voces y vio salir de la casa al papá de ella, con cara triste y ojos llorosos.
lo abrazó y le dijo: ¡Se nos fue! ¡Se nos fue! Una extraña y fría sensación recorrió todo su cuerpo y entró corriendo a la casa. Entró a la recámara de su exnovia. Allí se encontraba la mamá de ella, abrazada del cadáver de la joven, el cual reflejaba en su rostro una profunda tristeza. Sorprendido y triste, con llanto y un nudo en la garganta, le preguntó a la señora: ¿Qué sucedió? Dígame, ¿qué pasó? Dice el doctor que murió de tristeza. Y es que ella dejó de comer, dejó de reír. No sabemos si el desamor la alejó de todo. No sabemos si el sentimiento de culpa la hizo infeliz. Mira, te ha dejado esta carta. Él comenzó a leer. Sabes, amor, yo también sentí lo mismo que tú. El aire empezó a faltarme. Intenté gritar, pero no pude. Entonces luces blancas iluminaron mi recámara. Y me voy. Me voy para siempre, amor. Gracias por haber ido al parque. Gracias por estar aquí. Aunque en vida no me pudiste perdonar, sé que ahora lo harás frente a mí. Él miró el cadáver y solo dijo: Perdóname tú a mí. Perdóname, por favor. En el amor, en la amistad, en la familia, no dejemos entrar sentimientos mezquinos en nuestro corazón, como lo son el rencor, el odio, el orgullo, la ira. Aprendamos a perdonar y a pedir perdón. No dejemos que mañana sea demasiado tarde. Tenemos que sentir lo bello que es vivir.

0: Si pudiera volver al pasado, regresaría a ese momento y me retractaría de todo lo que dije. Por favor, perdóname, amor. Las verdaderas amistades ocurren cuando las lágrimas y no solo las sonrisas acercan a las personas. Discúlpame por mis acciones. Tus lágrimas son demasiado preciosas como para gastarlas. Déjame compensártelo.
1: Saber pedir perdón y perdonar. Una de las más grandes razones que provoca distanciamiento y ruptura de relaciones es la falta de perdón. Personas y familias que han estado unidas por diferentes lazos y por fuertes sentimientos se dividen, se distancian y rompen sus relaciones por la incapacidad para pedir perdón y perdonar. Es la falta de manejar el perdón adecuadamente la razón fundamental de tanta división, odio, rencor y violencia que sigue distanciando al ser humano. Lo primordial ante esta realidad innegable es que todos aprendamos a pedir perdón cuando nos equivoquemos, porque siempre habrá equivocaciones, errores, faltas, pecados y miserias nuestras que lastimen a otros. Para lograr el perdón de las personas que hemos lastimado con nuestras acciones, es necesario que pongamos en práctica los siguientes pasos. 1. Aclarar la situación, reconociendo sinceramente nuestras fallas. 2. Sanar los sentimientos que han sido lastimados. Y 3. Comprometernos con un plan de acción para no volver a cometer la misma ofensa. Para perdonar, se requiere solo de la decisión de perdonar. Inclusive, no es necesario que la persona esté delante de ti. Lo más importante es que tú estés delante de Dios, con un corazón sincero y dispuesto a perdonar todo el daño que otros te han ocasionado. Para perdonar de todo corazón, se requiere de mucha madurez espiritual, para comprender que todos nos equivocamos, que todos ofendemos, que todos pecamos y tenemos nuestras propias miserias y debilidades. Es necesario la determinación de olvidar las ofensas, de cerrar ese capítulo que tanto daño nos ha causado. Y no es decir que se olvidó por olvidar. El verdadero perdón implica mucho más que eso. Es poder ver, tratar e inclusive ayudar a las personas que un día nos causaron daño, sin ningún miramiento, sin ningún mal sentimiento y sin ninguna condición. La verdad que no es fácil perdonar, ya que eso implica dejar atrás sentimientos y emociones muy fuertes. Pero no es una opción, es un mandato de Dios, si de Él queremos recibir perdón también. Y cuando se pongan de pie para orar, si tienen algo contra alguien, perdónenlo, para que su Padre del Cielo les perdone también a ustedes sus faltas. Marcos capítulo 11, versículos 25 y 26. ¿Alguien te ha hecho daño? ¿Tienes alguna persona que debas perdonar o pedirle perdón? ¿Has perdonado de verdad o simplemente has querido olvidar el episodio que te causó daño? La falta de perdón en nuestras vidas nos ocasiona problemas que van desde lo corporal hasta lo espiritual. La falta de perdón nos corroe el alma y enferma nuestro cuerpo. Perdonar, más que un favor o beneficio para la otra persona, es un regalo para nosotros mismos, porque nos permite liberarnos de cargas innecesarias y de sentimientos que nos paralizan, nos impiden avanzar y recibir de Dios el perdón. Entre algunos síntomas de la falta del perdón están 1. Tristeza o depresión causado por el hecho en cuestión. 2. Ira y rabia por la persona que nos ofendió. 3. Amargura provocada con solo verla o que te hablen de ella. 4. Alguna enfermedad física o espiritual provocada por la situación. 5. Descalificación de la persona, lo que nos impide ver o aceptar sus virtudes y solo resaltar sus fallas y miserias. Si tienes alguno de estos síntomas, aún no has perdonado de verdad. Sin embargo, hoy es un buen día para liberarte de esos sentimientos que te hacen más daño a ti mismo que a la otra persona. ¿Crees que puedas lograr que esa situación no te siga afectando?

el milagro del perdón. Crecer no es una tarea sencilla. Avances, retrocesos, desilusiones, esperanzas y mucho dolor acompañan el proceso vital del hombre en este mundo. Proceso cuyo sentido último es el de la evolución del espíritu. En este trayecto, forzosamente existirán personas que nos lastimen, que nos nieguen aquello que deseamos, que no nos comprendan o incluso que nos traicionen. Se trate de una herida emocional que nos hayan provocado nuestros padres, un amor que nos ha olvidado o de un amigo que no ha sabido actuar con lealtad. Todos hemos sufrido alguna vez por causa de otra persona. Ahora bien, ¿qué sentimos por ese que nos dañó? ¿Intentamos alguna vez comprender por qué actuó de ese modo? ¿Somos capaces de olvidar la ofensa sufrida? ¿Sabemos perdonar? Cuando las cicatrices no logran cerrarse y el rencor continúa anidando en nuestro espíritu, su energía actúa como un veneno. Muchas de nuestras enfermedades se deben a esta contaminación energética, a la ira permanente, a los pensamientos de venganza y destrucción que ocupan nuestra mente. También muchos de nuestros fracasos nacen en aferrarse a dolores pasados, porque allí donde existe el resentimiento, difícilmente pueda florecer una actitud positiva hacia los demás. Por eso, para curarnos, debemos perdonar. Perdonar a quien nos olvidó. Perdonar a quien nos agredió. Perdonar a quien destruyó lo que amábamos. Enviar luz y paz para que la luz y paz regresen a nosotros. Perdonarnos a nosotros mismos. Aceptar y cuidar al niño asustado, enojado o confundido que llevamos dentro, y rodearlo de un infinito amor. Convertirnos en amor para que el amor sea. Y entonces así, crecer libres de toda atadura y de todo miedo, y crecer en felicidad. No importa cuántas veces caíste, si cada vez te volviste a levantar. El éxito en la vida no consiste en la prisa de correr, sino de llegar. No importa si perdiste una partida, acepta que ganaste en experiencia. La lucha de la carrera de la vida no es de rapidez, sino de resistencia. No importa dónde, cómo ni por qué, ten en medio del error cometido la grandeza de decir: me equivoqué. Y si caíste, estando a punto de llegar, ten el miedo de darte por vencido y el valor de volver a comenzar.

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1: Poderoso Dios, en este momento necesito de tu ayuda en mi vida. Estoy atravesando mil dificultades y siento que mi fe se desmorona. Todo a mi alrededor está hecho un caos y necesito que por favor intervengas para que pueda ver yo un nuevo panorama. No sé qué hacer, mi Jesús. Mi mente está confundida y no puedo encontrar una salida. Mi corazón está lleno de angustia e intranquilidad. Amado Padre Celestial, hoy vengo ante ti a contarte de mí, de lo que tengo en mi interior. Porque he oído de lo que haces en la vida de los hombres que te abren el corazón y te dejan actuar en su ser. Tú sabes, Señor, que hay momentos en los que quisiera tirar la toalla. Por eso estoy frente a ti, porque conoces mi debilidad, mi poquedad, la fragilidad de mi ser. Conoces cada recodo de mí y cada detalle de mi historia personal. Te suplico que me ayudes en las dificultades, cuando me es imposible seguir solo con mis fuerzas. Por eso estoy aquí, frente a ti, el único que todo lo puede, para pedirte ayuda, para que envíes tu Espíritu Santo sobre mí, para que socorras mi vida con tu mano fuerte y brazo extendido. Porque estoy pasando por momentos en los que no puedo solo. En las dificultades clamo a ti, esperando tu auxilio, y sé que tú, con tu amor, me lo darás. Gracias por escucharme y por actuar en mi favor. Ahora, exprésale al Señor con tus propias palabras tu situación. Exprésale que toda tu confianza está puesta en Él y pídele que te ayude en esa situación difícil que estás atravesando.

Señor, gracias por ser mi Dios. Desde siempre has sido mi guía, mi fortaleza, mi punto de llegada en los momentos de adversidad. Cuando me he sentido apesadumbrado y confundido, tú me has liberado. Por eso te doy gracias. Al iniciar este día, clamo a ti para decirte, Señor, asísteme en todo cuanto haga durante este día. No te quedes sin socorrerme en los momentos de dificultad. Abre las puertas, toca los corazones de todos aquellos que tengan la posibilidad de ser solidarios. Necesito de ti hoy más que nunca, Señor. Señor, tan solo da la palabra y todo estará resuelto, porque eres superior a todas las fuerzas de la tierra. Tú estás por encima de todo y de todos. Eres la fuente de todo bien y de toda bondad. Pon un poco de la bondad de tu corazón sobre cada uno de los integrantes de mi hogar y sobre cada miembro de nuestro barrio, de nuestro país. Me basta una mirada o una palabra tuya para que todo se resuelva. Gracias, Padre, por esos minutos que me regalas para entrar en intimidad contigo, que eres mi Dios, mi Señor, mi Salvador. Clama al Señor en estos momentos y descansa en Él.

Señor, tu palabra nos promete en Romanos 8:26 que tu Espíritu Santo nos ayuda en medio de nuestras dificultades. Por eso te pido que me ayudes y le des solución a esto que me está robando la paz. Señor, por favor, envía ejércitos celestiales para que peleen a mi favor. Permite que todas las cosas vuelvan a su lugar o que haya un cambio que termine con esta situación por la que atravieso. Estoy preocupado y abatido. No sé qué pueda pasar, así que por favor, ayúdame. Permite que mis oraciones lleguen a tus oídos y que mis lamentos puedan acabarse. Sé que no soy digno de tu mirada, pero confío en tu gran poder y que tú extenderás tu mano para ayudarme. Por favor, envía fortaleza a mi vida. Glorifícate en mi dificultad y hazme reconocer que tú eres más grande que cualquier problema que se me presente. Estoy confiando en ti y sé que pronto me responderás. En el nombre de tu Hijo amado Jesucristo. Amén.

0: Señor, creemos y confiamos plenamente en tu misericordia. Ante nuestras debilidades, permite que en este momento de intimidad contigo seamos el medio por el cual aprendamos a orar como tú quieres que lo hagamos. Danos el don de tu Espíritu Santo. Inspíranos lo que debemos pensar, lo que debemos decir y ante todo cómo debemos actuar para que tú reines en nuestro corazón. Padre nuestro que estás en el cielo, te pedimos que vengas a nuestro corazón. En el mundo del deporte, además de las habilidades personales, un excelente entrenador juega un papel decisivo. Es parte de nuestra naturaleza el tener que aprender y recibir de otros. Puede parecer una limitación, pero es al mismo tiempo un signo de grandeza y de la maravilla del hombre. En el Evangelio del día de hoy, los discípulos le piden a Jesús: Señor, enséñanos a orar. La oración es el gran deporte, la gran disciplina del creyente. Y lo diría el mismo Jesús en el huerto de Getsemaní: vigilad y orad para que no caigáis en tentación. Él es nuestro mejor entrenador. Hoy nos ofrece la oración más perfecta, la más antigua y la mejor, el Padre Nuestro. En ella, mis amados hermanos, encontramos los elementos que deben caracterizar toda oración de un auténtico creyente. Se trata de una oración dirigida a nuestro Padre. En ella alabamos a Dios y anhelamos la llegada de su reino. Pedimos por nuestras necesidades espirituales y también temporales. Pedimos perdón por nuestros pecados y también ofrecemos el nuestro a quienes nos han ofendido. Y finalmente pedimos las gracias necesarias para permanecer fieles a su voluntad. Todo ello rezando con humildad y con un profundo espíritu de gratitud. Ojalá que sea el Padre Nuestro la oración de todas nuestras familias, pero sobre todo el reflejo de nuestra vida como creyentes, como discípulos de Jesucristo. Padre nuestro que estás en el cielo, santificado sea tu nombre. Venga a nosotros tu reino. Hágase tu voluntad en la tierra como en el cielo. Danos hoy nuestro pan de cada día. Perdona nuestras ofensas como también nosotros perdonamos a los que nos ofenden. No nos dejes caer en tentación y líbranos del mal. Amén. Señor, te pedimos que nos ayudes a vivir siempre unidos a ti en oración, sabiendo que no es lo que digamos, sino cómo lo digamos lo que importa. Que nuestra relación contigo no se limite al tiempo que dedicamos a la meditación o escucha del Evangelio. Te necesitamos permanentemente cerca de nosotros para no caer en tentación, para poder vivir auténticamente en el amor, para ser incansables y eficaces discípulos y misioneros.
1: Amado Padre Celestial, en medio del silencio quiero tomarme este tiempo para conversar contigo. Hoy quiero darte gracias por este nuevo día que me regalas. Vengo ante ti para adorarte y bendecir tu nombre por todas las bondades y favores recibidos de tu mano. Aquí estoy, Señor, necesitado de tu amor, de tu bendición y de tu compañía. Señor, tú conoces mi corazón y sabes que solo no puedo y necesito que tu presencia esté conmigo a cada instante de mi vida. Señor, hoy quiero darte gracias por ayudarme a recordar que no importa cuán malos sean los tiempos que atraviese, ni qué tipo de nubes oscuras se asienten en mi vida, tú eres mi consolador. Señor, solo tú puedes elevarme por encima de las tormentas de la vida y llevarme a tu presencia. Solo tú puedes tomar cualquier pérdida que experimente y llenar ese lugar vacío con bien. Solo tú puedes tomar la carga de mi pena y dolor y sacar algo positivo de ello. Responde a mi clamor, Dios mío y defensor mío. Dame alivio cuando esté angustiado. Apiádate de mí y escucha mi oración. Cuando atraviese tiempos difíciles, te pido que sienta tu presencia conmigo. Quiero volverme más fuerte en esos tiempos y no más débil. Quiero que aumente mi fe y no llenarme de dudas. Quiero tener esperanza en medio de ellos y no estar desesperado. Quiero mantenerme firme en tu verdad y no dejarme llevar por mis emociones. Señor, en todo tiempo te alabaré. En todo tiempo quiero darte gracias, pase lo que pase, porque tú eres mayor que cualquier cosa que enfrente. Sé que cuando cruce las aguas, tú estarás conmigo, y los ríos no me cubrirán. Cuando camine por el fuego, no me quemaré, ni me tocarán las llamas. Señor, tú eres un Dios bueno, y enviaste a tu Espíritu Santo para que fuera mi consolador y mi ayudador. Por favor, Señor, ayúdame a experimentar tu paz en medio de las circunstancias adversas de la vida. Pero sobre todo, ayúdame para proteger esa paz de los ataques del enemigo que quieren cada día robármela. Gracias, porque me llenarás de gozo y paz, a fin de que rebose de esperanza por el poder del Espíritu Santo. Te lo pido en el nombre de Cristo Jesús. Amén y amén.
2: Esta canción es para ti, que a lo mejor estás pasando por esa situación difícil en tu vida, tú que te has apartado del camino y que sientes que todo se derrumba a tu alrededor. Hoy el Señor te dice: levanta, que yo te doy las fuerzas para seguir.

0: Amado Señor, que este momento de oración sea el medio por el cual tu gracia aumente nuestra fe, para que pueda llegar a ser una fe fuerte, una fe luminosa, operante, una fe contagiosa, profunda, de modo que nos lleve a conocer la verdad. Tú sabes cuánto necesitamos este don, porque sin la fe no podemos amar auténticamente ni a ti, y mucho menos a los demás. Amado Señor, te pedimos que aumentes nuestra fe para conocer tu verdad. Es una cosa muy triste. Es lo único que le pude decir en ese momento a una amiga que me contó cómo su hermano se había metido en las drogas. Antes era un chico muy divertido y alegre, un poco trasto en los estudios, cosa que se lo perdonábamos, pero jamás creí que podía llegar hasta tal extremo. Ya se ha tirado junto a un árbol. Su padre le había echado de casa y su hermana lloraba desconsolada, apoyada sobre mi hombro. Al cabo de un año murió de sobredosis. Fue incapaz de salir de la droga a pesar de todas las ayudas. Y es que, amados hermanos, como dice el Evangelio de hoy, el pecado nos hace esclavos. El pecado llama a otro pecado y así hasta que se nos hace imposible simplemente salir. Así sucede en la vida de nosotros los creyentes, que no estamos atentos. De pequeños éramos fervorosos y casi hasta nos daba gusto escuchar la palabra del Señor, ir a la iglesia, ir al catecismo, quedar bien con Él. Después del tiempo, se fue enfriando. A veces dejábamos la misa o la palabra para otro día. De a poco, quizás algunos lo dejaron todo, o luego comenzamos a confesarnos una vez al año, o solo íbamos a la iglesia para las bodas o los entierros. Hasta que llega la edad en que nos consideramos casi maduros del todo y nos dijimos a nosotros mismos, ya no necesitamos esto que llaman religión. Amados hermanos, hoy Jesús nos advierte en el Evangelio de hoy para que no nos hagamos esclavos del pecado, sino que, como la Virgen María, seamos fieles a Dios, que en cada momento nos pide nuestra libre y generosa disponibilidad para cumplir su voluntad. Jesús hoy nos destaca la importancia de perseverar en su palabra. Nos dice que aquel que lo hace demuestra que es un fiel seguidor de Él. Esto significa poseer la verdad o ver las cosas como Dios las ve. También significa ser libre de todas las obscuras decepciones. Hay tanto que reflexionar sobre esto. En aquel entonces, los que escuchaban a Jesús les extrañaba tanto lo de llegar a ser libres, ya que pensaban que nunca habían sido esclavos. La respuesta de Jesús se aplica a todos nosotros. Todo el que vive en el pecado es un esclavo del pecado. Amado Señor, tu promesa es que la verdad nos hará libres. Y nosotros, amado Señor, queremos ser libres. Así que permítenos escuchar a aquellos que nos dicen la verdad sobre nosotros mismos. Déjanos escuchar tu palabra. Esa palabra que trata de penetrar hasta nuestro corazón y quiere liberarnos a como dé lugar de nuestros pecados. Permite que comencemos con la gran verdad. La de que tú quieres que nos convenzamos que somos eternamente amados por ti.
1: Padre Santo, te damos gracias, Padre, por habernos permitido llegar con vida el día de hoy y hasta este momento. Te damos gracias por el pan de cada día. Te pedimos, Padre, que con este evangelio y el de todos los días nos permitas renacer como personas, como seres incorruptibles. Ayuda a todas las personas del mundo que en este momento elevan sus peticiones personales hacia ti.
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4: Amado Padre Celestial, que tu morada es en las alturas de los cielos. Santificado sea tu nombre. en esta mañana fresca, donde el cantar de las aves me despiertan con armoniosas melodías celestiales. Vengo ante tu presencia para darte gracias por las maravillas que das a mi vida. Gracias por todas las bendiciones que son nuevas cada mañana. Gracias por el sol radiante que viene a asomarse por mi ventana. Gracias por el cielo lleno de estrellas que me regalaste en la noche que se va y que adornaron para mí el cielo, recordándome que solo lo haces para llamar mi atención. Gracias, Señor, porque en cada día puedo encontrar fortaleza para mi vida. Toda fortaleza viene de ti, Señor. Desde aquí puedo decir firmemente: Dios es mi fortaleza. Eres grande, Señor, y para siempre es tu misericordia. En cada nuevo amanecer puedo encontrar mil motivos para agradecerte. Eres infinitamente bueno conmigo y quienes me rodean. Siempre nos provees del pan de cada día. Nos suples de lo necesario para vivir. Nos das fuerzas para salir adelante. Y siempre estás ahí para escucharnos en momentos de oración. Te agradecemos, Señor, todas las atenciones a nuestras vidas, aunque no nos sentimos merecedores de ellas. Tú siempre nos las das en cada nuevo amanecer. Gracias por la nueva oportunidad de empezar de nuevo, de recomponer nuestras vidas, de dejar todos los malos recuerdos del pasado que tanto nos hacen daño, y empezar a aprovechar cada segundo que pasa. Cada segundo es una infinita bendición que viene de tus manos, Señor. Reconocemos que tú nos das la vida y deseas que la vivamos al máximo. Por eso hoy reconocemos que tú eres el dueño de todo. De ti vienen todas las cosas que hoy tenemos en nuestras vidas y por las cuales agradecemos, Señor. Gracias por la familia que me das. Gracias por los amigos y los compañeros que cada día me regalan una sonrisa, recordándome que tu misericordia es grande, Señor. Gracias por haberme traído hasta aquí, mi Dios. Gracias por haberme rescatado de donde me encontraba. Ahora comprendo que en cada día nos regalas pequeñas grandes cosas que hacen de la vida una vida mejor. Me siento fortalecido en tu palabra, Señor, porque me has demostrado

porque siempre estás ahí para nosotros. Nos escuchas y atiendes a su debido tiempo a nuestra súplica, Señor. Te lo agradecemos infinitamente, con el corazón en la mano y la mirada al cielo en señal de compromiso contigo, Señor. En este nuevo día, Padre Celestial, cuida de nosotros y acompáñanos como cada día donde vayamos. Que tu mano poderosa vaya con nosotros y nos guíe por los senderos celestiales. No permitas nunca, Señor, que nuestros pies se desvíen de tu camino. Manténnos siempre firmes detrás de ti, Señor. Aunque no te podamos ver, nosotros vamos a confiar en ti, Dios Creador nuestro, porque hoy lo hemos decidido con el alma. Te seguiremos y obedeceremos tu palabra, aunque no podamos ver la recompensa en el futuro. Porque sabemos y confiamos que tú conoces lo que es mejor para nosotros, porque así lo dice tu palabra. En Salmo 139, del 1 al 10. Oh Señor, tú me has examinado y me conoces. Tú has conocido mi sentarme y mi levantarme. Has entendido desde lejos mis pensamientos. Has escudriñado mi andar y mi reposo. Y todos mis caminos te son conocidos. Pues aún no está la palabra en mi lengua. Y he aquí, Señor, tú lo sabes todo. Detrás y delante me rodeaste, y sobre mí pusiste tu mano. Tal conocimiento es demasiado maravilloso para mí. Alto es, no lo puedo comprender. ¿A dónde me iré de tu espíritu? ¿Y a dónde huiré de tu presencia? Si subiera a los cielos, allí tú estás. Y si en el Seol hiciere mi estrado, he aquí, allí tú estás. Si tomare las alas del alba y habitare en el extremo del mar, aún allí me guiará tu mano y me asirá tu diestra. En tu palabra, Señor, encuentro el consuelo que mi alma necesita. Gracias por estar con nosotros en cada momento, Señor. Bendícenos en este día. Y que tu misericordia esté con cada uno de nosotros también. Que podamos ir por el pan de cada día. Y podamos regresar con bien a casa y abrazar nuevamente a nuestras familias. Porque estando fuera, siempre anhelamos regresar a casa, donde nos esperan con los brazos abiertos. Cuídanos, Señor. Te lo pedimos a ti, porque tuyo es el reino, el poder y la gloria, por todos los siglos. Amén.

0: Dios nuestro, al igual que la mujer del Evangelio, te buscamos con una gran fe en esta oración. Somos conscientes de nuestras miserias y necesitamos tu perdón. No permitas que nos apartemos de ti, porque en ti tenemos puesta toda nuestra esperanza. Te amamos y deseamos ardientemente compartir este amor con los demás. Señor, ayúdanos a reparar nuestras faltas con esta oración sincera y humilde. Cada hombre vale lo que puede valer su amor. El amor, lo dijo alguien hace muchos siglos, no tiene precio. Se atribuye al rey Salomón esta frase. Si alguien quisiese comprar todo el amor con todas sus riquezas, será el más despreciable entre los hombres. Un empresario multimillonario puede comprar las acciones de muchas empresas más débiles que la suya, pero no puede lograr, ni con todos los miles de millones de dólares, comprar la sonrisa amorosa de su esposa o de sus hijos. Y si el amor es algo inapreciable, si vale más que todos los diamantes de Sudáfrica, vale mucho más la persona, cada hombre o mujer, capaces de amar. Por eso podemos decir que cuesta mucho, muchísimo, casi una cifra infinita de dólares cada ser humano. Mejor aún, tiene un precio que solo se puede comprender cuando entramos en la lógica del banco del amor. Cuando aprendemos a mirar a los demás con los ojos de quien descubre que todos nacemos y vivimos, si nos sostiene el amor de los otros y que nuestra vida es imposible al día en que nos dejen de amar y que nos olvidemos de amar. ¿Quieres saber cuánto vales, amada hermana y amado hermano que me escuchas? No cuentes lo que tienes. Mira solamente si te aman y si tú amas. Como esta mujer pecadora que amaba a Cristo y Cristo la amaba porque sabía que le daba no solo un valioso perfume sobre sus pies, sino un valioso amor que vale más que todas las riquezas del fariseo. El fariseo dejaba de lado todos aquellos que él consideraba pecadores, pero no sabía que en el corazón de Cristo no hay apartados. Él ama a todos los hombres y espera ser correspondido por cada uno de ellos. De igual forma en nuestra vida, amémonos los unos a los otros, sin considerar ni fealdad o belleza, o condición social o defecto. El amor cubre una multitud de pecados, por eso ella puede escuchar los labios de Jesús: vete en paz. Es un atrevimiento y un escándalo para quien está falto de amor, pues solo de este amor se entiende el perdón. Si no, que lo diga una madre dispuesta siempre a perdonar los extravíos de su hijo. El amor es una fuerza del alma y la llave que abre todas las puertas. Hoy evitaré juzgar a los demás para mantener un corazón generoso y misericordioso como el de Cristo. Dios Padre misericordioso, lento en la ira y rico en clemencia, ten compasión de nosotros tus hijos pecadores y apiádate de las obras de tus manos para que podamos permanecer en pie el día de tu venida gloriosa.
1: Muy probablemente tienes más de un plan en tu vida o algo estás dispuesto a hacer. Así que amigo, hoy te recuerdo que lo mejor que podemos hacer antes de emprender cualquier cosa en nuestra vida es entregarlo en las manos de Dios, pues Él tiene el poder de guiarnos a ir por el camino correcto para lograr todo lo que nos propongamos, siempre y cuando eso que tanto anhelas sea para la honra de Dios. Querido amigo, querida amiga, si tienes necesidad de pedir a Dios, ya sea por tu trabajo, por los estudios, por los hijos, por tu hogar, por tu familia, por tu negocio, o algo que deseas hacer y tienes el deseo en Dios de que sea próspero, te invito a que juntos oremos a nuestro Padre Celestial, quien con amor nos escucha desde los cielos. Oremos. Padre nuestro que estás en los cielos, santificado es tu nombre. Gracias te damos, Señor, por las bendiciones derramadas a nuestras vidas. Te damos gracias también por la vida que nos has regalado, por cada minuto que pasamos a tu lado. El día de hoy venimos con profunda reverencia y amor ante ti. Primeramente, fue para agradecerte, y en segundo lugar, para dejar todo lo que tenemos y todos nuestros planes en tus divinas manos. Creemos, Señor, que solo tú sabes qué es lo mejor para nosotros. Por eso, todo lo que tenemos lo dejamos en tus manos, para que seas tú, Señor, la guía que nuestras vidas necesitan, para que seas tú, Señor, nuestro aliado en todo lo que tenemos planeado hacer. Porque todos nuestros planes son planes de bondad y no de maldad. Porque todo lo que necesitamos y tenemos son para glorificar tu nombre. Desde nuestra casa hasta nuestra familia. Todo, Señor, todo lo dejamos en tus manos. Guíanos en cada paso que demos. Ayúdanos a prosperar en todo aquello que sea tu voluntad. De nuestra parte, sabremos aceptar cuáles sean tus designios, Señor. Por lo mientras, todos nuestros planes también los dejamos en tus manos. Porque, Señor, cada vez que por nuestras propias fuerzas queremos lograr algo, muchas veces fracasamos en el intento, muchas veces nos equivocamos y no sabemos qué decisiones tomar. Creemos en ti, amado Padre, y en ti queremos dejar todo lo que tenemos en nuestras manos y todos nuestros planes. Porque solo tú sabes por qué hemos venido a este mundo. Y por eso te pedimos nos ayudes a lograr ese propósito de vida. Amado Padre, gracias por habernos escuchado una vez más. Gracias porque siempre estás aquí para nosotros. Gracias por todo, Señor. Gracias. Alabado sea tu nombre. En Cristo Jesús. Amén. Dios te bendiga, querido amigo. Y espero con el corazón logres todas tus metas. Y si algo no sale como esperabas, es porque Dios tiene algo mejor para ti. Bendiciones. De corazón.

0: Amado Padre, que así como Lucas, modelo de entrega a la predicación del Evangelio hasta su muerte, nos ayude a llevar todas las almas al conocimiento de Cristo. Ayúdanos a seguir el ejemplo de Lucas y acércanos al ejemplo de María la Virgen. Que sea ella quien nos ayude a conocerte más, amado Señor Jesús. Lucas fue compañero de Pablo en sus viajes apostólicos, como él mismo escribió en los Hechos de los Apóstoles. En el Evangelio de hoy, Cristo manda a sus discípulos de dos en dos a predicar el mensaje del reino de Dios. Dios nos ha hecho por tanto sus evangelizadores, los mensajeros de la buena nueva que Cristo ha traído a este mundo. Para tal misión, Dios ha querido elegir en este mundo a unas personas para que anuncien su palabra y con su ejemplo den testimonio de la venida de Cristo. Seguro que nosotros también somos unas de esas personas elegidas por Dios. Ahora bien, Cristo nos advierte que nos manda en medio de lobos, porque el mundo en el que nos toca vivir y predicar la palabra de Dios, muchas veces se cierra el mensaje creyente de la verdad y del amor. Anunciamos, por tanto, la paz que Dios ha venido a traernos hace más de 2000 años, pero que nosotros hemos venido a renovar todos los días, conseguir que todas las personas que nos rodean sientan en sí la redención que nos ha traído Cristo en el misterio de la encarnación. Lucas, modelo de entrega a la predicación del Evangelio hasta la muerte, sea con su ejemplo quien nos ayude a llevar todas las almas al conocimiento de Cristo para conseguir la paz de nuestras almas. Oremos hoy con profunda gratitud por Lucas y por los otros evangelistas. Es a través de ellos que nosotros, amados hermanos, y millones de personas, podemos llegar a conocer a Jesús y escoger seguirlo. Pidamos la gracia de estar listos y deseosos para compartir la alegría del Evangelio donde quiera que estemos, confiados sobre todo en el poder de nuestra misión, dado por Jesús. Oremos para ser uno de los obreros enviados a la abundante cosecha. Amado Señor Jesús, a veces nos preguntamos si tenemos la habilidad para reconocerte verdaderamente en medio de toda nuestra confusión. ¿Será que estamos llevando demasiados bolsos, carteras y sandalias? Haznos contentarnos con menos, lo que sea suficiente. Roguemos ahora, en este espacio de oraciones en video, para estar felizmente convencidos y convencidas de que el reino de Dios está muy cerca. Amado Señor Jesús, solo llevándote en nuestro corazón podremos transmitir tu paz, tan necesaria en este mundo convulsionado por la violencia y por la inseguridad. Concédenos que todos nuestros pensamientos, palabras y obras siembren solo paz, principalmente dentro de nuestra propia familia. Padre Santo, te damos gracias, Padre, por habernos permitido llegar con vida el día de hoy y hasta este momento. Te damos gracias por el pan de cada día. Te pedimos, Padre, que con este Evangelio y el de todos los días nos permitas renacer como personas, como seres incorruptibles. Ayuda a todas las personas del mundo que en este momento elevan sus peticiones personales hacia ti. Oremos también para que nuestras súplicas lleguen a Él, para que su bendición cubra completamente nuestras vidas. Él nos ha prometido que si guardamos sus mandamientos, nos bendecirá y nos protegerá siempre.
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2: 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Me amó sin que yo lo amase y me esperó. Por eso le he dado mi corazón a Él.
3: Amado Padre, en este momento venimos ante tu presencia para darte gracias por todo lo que nos das. Gracias te doy, Señor, por este día que me has concedido vivir. Gracias por la bondad de tu ser. que me ha dado la vida que ahora disfruto. Tu misericordia es muy grande, tanto que no la merezco. También, Señor, gracias te doy. Tómate un instante para dar gracias al Señor por este día tan maravilloso.

Tu amor, Señor, incomparable es. Tan grande, pero tan grande, que no puedo escapar de Él. El día de hoy ha sido un día especial. Un día lleno de muchas sorpresas. Un día también con sus dificultades y sus problemas. Pero ahora, me alegra saber que no estuve solo, que todo lo vivido fue porque tenías algo que enseñarme. Porque era necesario ser instruido, moldeado mi carácter y mi ser. Gracias por haber cuidado de mí, de mi familia, de quienes sabes son especiales para mí. A esta hora de la noche, tu palabra me conforta, me hace sentir vivo, saber que me conoces desde antes que me formaras en el vientre de mamá. Antes que te formase en el vientre te conocí, y saber que me has apartado desde antes de mi nacimiento. Y antes que nacieses, te santifiqué. Te di por profeta a las naciones. Ahora sé, Señor, que soy especial, que tengo la dicha de ser hijo de un Dios maravilloso, que me ha hecho así, auténtico. Y gracias, Señor, porque siempre cuidas de cada uno de nosotros. Y ahora, que ha llegado la hora de descansar, de darle la bienvenida a una noche más, que has preparado para que todos descansemos, quiero pedirte que cuides de mí. Cuida de todos y cada uno de nosotros. Que tus santos ángeles acampen alrededor nuestro y podamos dormir confiando en ti, Señor. Danos paz. Esa paz que el mundo poco a poco nos ha ido robando. Esa paz que se ha esfumado. Da paz, Señor, a todos los hogares que sufren, que pasan problemas económicos, que tienen carencia de salud, dificultades diarias, Señor, que tú sabes más que nosotros. Tú conoces cada corazón que hoy eleva una oración hasta ti. Danos paz. Aquí a quienes en medio de la tormenta vienen hasta ti, dales paz. A quienes en agradecimiento vienen a ti, da paz, Señor, a toda la humanidad. No conforme a nuestra voluntad, sino conforme tú sabes es mejor para cada uno de nosotros. Confiamos en ti, Señor, y sabemos que nunca vamos a estar solos. Tu mano poderosa siempre ha de ayudarnos, y tu presencia nunca faltará en nuestro diario vivir. Que tu bendición, Señor, caiga sobre cada uno quienes estamos aquí. La pedimos porque tanto la necesitamos y anhelamos. Bendícenos, Señor. Bendícenos. Buenas noches, Señor nuestro. Buenas noches, Dios mío. En Cristo Jesús. Amén. Dios te dé un descanso placentero, te haga dormir en paz, en tranquilidad, para que al clarear la mañana inicies un nuevo día, sabiendo que no estás solo y que Dios va contigo, donde sea que vayas. Dios te bendiga y te acompañe. Es el deseo de mi corazón. Voz Beluna.

0: Espíritu Santo, danos la luz en este momento de oración. Con la confianza de un niño te pedimos también por la intercesión de nuestro ángel de la guarda, de modo que tengamos la docilidad para escuchar la palabra y seguirla, así como ovejitas siguen a su pastor. Amado Señor Jesús, concédenos el don de buscar con la sencillez y la nobleza de un niño el amor. Querida y amada comunidad de oraciones en video, ¿en cuántas instituciones se da una lucha despiadada en las personas por subir de rango en su trabajo? Se pisa y se hunde al otro con tal de ser los mejores y estar por encima de los demás. Llevamos a la práctica la frase maquiavélica de «el fin justifica los medios». Si hay que ridiculizar, criticar o humillar a nuestro contrincante, lo hacemos. También los discípulos de Jesús le surgían estos aires de posesión que tiene todo hombre. Por eso le preguntan a Cristo, ¿quién será el primero en el reino de los cielos? Sin embargo, Jesús le saca sus dudas respondiéndoles de que aquel que sea como un niño. Respuesta un poco desconcertante porque todos eran ya mayores de edad. Y como que eso de volver las cosas de niño no se veía muy bien en ellos. Obviamente Jesús se refería a ser como niños en espíritu, porque si alguien nos da ejemplo de inocencia y sencillez, además de pureza, sinceridad y cariño, son precisamente los niños. En ellos no se da doblez o morbosidad, ni envidia, que por desgracia florecen algunas personas ya mayores. Los niños conquistan a todo el mundo precisamente por su espontaneidad, por su ingenuidad que les nace de su sencillez. Que este evangelio, mis amados hermanos, sea una invitación a mirar la intención por la que buscamos las virtudes espirituales, si es por amor a nosotros mismos o para que los demás nos vean, para que vean lo bueno que somos, o bien si la buscamos para crecer en nuestra vida espiritual con esa sencillez con la que se dirige un niño a sus padres. Pidamos a Cristo la gracia de ganarnos el primer puesto en el reino de los cielos por nuestra sencillez y sinceridad en el momento de servir a los demás. Hoy, ante las tentaciones que se me puedan presentar, le pediré a Dios su gracia para evitar incluso el pecado venial. Te damos gracias, Señor, por la gran esperanza que surge de esta meditación. La cultura admira a las personas que por su propio esfuerzo tienen éxito, y esto es bueno. Pero, como tus hijos, debemos tener una visión más amplia, atesorar esa confianza y dependencia a tu gracia, que es la que realmente logrará la trascendencia de nuestra vida. Además, siempre recordemos que hay muchas ovejas sin pastor que no deben quedarse atrás ni perderse. Si está en nosotros, poder ayudarles a volver a encontrar el redil.
1: Hoy elevaremos una plegaria maravillosa relacionada con el Salmo 100. Bienvenidos. Salmo 100. Cantad alegres a Dios, habitantes de toda la tierra. Servid a Jehová con alegría. Venid ante su presencia con regocijo. Reconoced que Jehová es Dios. Él nos hizo, y no nosotros a nosotros mismos. Pueblo suyo somos y ovejas de su prado. Entrad por sus puertas con acción de gracias, por sus atrios con alabanza. Alabadle, bendecid su nombre, porque Jehová es bueno, para siempre su misericordia y su verdad por todas las generaciones. La alegría es el alma de la alabanza. Deleitarnos en Dios es verdaderamente un privilegio, incluso si no dejamos que las notas de la canción salgan de nuestros labios. pues debería despertar dentro de nosotros una alegría incesante y desbordante. Regocijarse en las comodidades temporales es peligroso. Regocijarse en sí mismo es una tontería. Regocijarse en el pecado es fatal, pero regocijarse en Dios es celestial. Todo lo que Dios ha ordenado es bueno, justo y excelente. Su palabra de mando hizo todas las cosas buenas. Cuando analizamos su palabra y promesa y recordamos su fidelidad, ¿cuántas razones deberíamos tener para alegrarnos y agradecer? Estás escuchando el Salmo 100 en la voz de tu consejero espiritual. Cada manifestación del poder creador es una expresión del amor infinito. La soberanía de Dios encierra plenitud de bendiciones para todos los seres creados. Dios escribe con una pluma que nunca se borra, actúa con una mano que nunca falla. Bendito sea su nombre. Oremos. Oh Señor, al leer las líneas de este maravilloso salmo, quisiera alabarte todos los días de mi vida. Servirte con alegría no es algo que sea fácil. Oh Dios, algunos días son demasiado difíciles para estar dispuesto a servir. Pero los lugares más profundos de mi corazón anhelan servirte a ti con todo gusto en todo momento. Porque solo tú eres Dios, no puedo dejar de alabarte. Ayúdame a recordar cómo me sacaste del hoyo profundo en el pasado y de las bendiciones que aún resuenan en el presente. Que no soy más que una simple oveja de tu redil, totalmente dependiente de tus provisiones para mi vida. Declaro que las puertas de la abundancia y la prosperidad están abiertas para mí. Te agradezco y te alabo por la gracia y la misericordia que has derramado en mi vida. Gracias, Señor, mi Dios y Redentor, por amarme y por ser paciente conmigo. Gracias por ser fiel, incluso cuando yo no lo soy. Te alabo y te agradezco, oh Señor, por tu infinito amor y misericordia que me has dado y por esas palabras maravillosas del Salmo 100. En el nombre de Jesús. Amén.

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sé cómo fue. 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

nuestros rostros al cielo y todos juntos en una sola voz decir: gracias, Señor, porque me has hecho muy feliz. Convierte nuestras lágrimas en perlas de dicha, dicha por amarte.

0: Señor, venimos ante ti con toda la confianza y la seguridad de que tú eres nuestro Padre, dispuesto a darnos todo lo bueno que necesitamos, aunque muchas veces no sepamos pedirlo ni agradecerlo. Nos dices que pidamos, que toquemos, que busquemos. Esas son las intenciones de nuestra oración. Amado Señor, danos las gracias que más necesitamos para nuestra santificación. Cuando oramos valientemente, el Señor nos da la gracia e incluso se da a sí mismo en la gracia, el Espíritu Santo, es decir, a sí mismo. Nunca el Señor da o envía una gracia por correo, nunca. La lleva Él mismo, Él es la gracia. Lo que pedimos es un poco como el papel en el que se nos envuelve la gracia, pero la verdadera gracia es Él, que viene a traérnosla. Es Él. Nuestra oración, si es valiente, recibe lo que pedimos, pero también aquello que es lo más importante, al Señor. El Evangelio de hoy nos habla de la perseverancia en la oración. Pedid y se os dará, buscad y hallaréis, llamad y se os abrirá. Un ejemplo tan humano como el del amigo que nos viene a pedir 3 panes a medianoche es suficiente para hacernos pensar sobre la realidad de este hecho. En el caso de la oración, no se trata de una relación entre hombres más o menos buenos o más o menos justos. Se trata de un diálogo con Dios, con ese Padre y amigo que nos ama, que es infinitamente bueno y que nos espera siempre con los brazos abiertos. Cuando recorremos alguna playa, amados hermanos, o zonas costeras, y percibimos la arena y los acantilados, no podemos menos que maravillarnos del poder del agua. No es que el agua sea fuerte en sí. A base de constancia y perseverancia, es capaz de perforar, limar o erosionar cualquier tipo de roca o superficie. ¡Cuánta fe y confianza necesitamos a la hora de orar, así como el agua! ¡Qué fácil es desanimarse a la primera! ¡Cómo nos cuesta intentarlo de nuevo, una y mil veces! Y sin embargo, los grandes hombres de la historia han sufrido cientos y cientos de rechazos antes de ser reconocidos como tales. Ojalá que nuestra oración como creyentes esté marcada por la constancia, como la perseverancia con la cual pedimos las cosas. Dios quiere darnos, desea que hallemos, anhela abrirnos, pero ha querido necesitar de nosotros, ha querido respetar nuestra libertad. Pidamos, busquemos, llamemos las veces que haga falta. No quedaremos defraudados si lo hacemos con fe y confianza. Dios nos ama y quiere lo mejor para nosotros. Colaboremos con Él, que vale la pena. Hoy haré el esfuerzo para salir de mí mismo para que mi oración no se limite a la petición. Amado Señor Jesús, redescubrir nuestra fe por medio del encuentro contigo en tu palabra será posible solo con tu gracia. Roguemos por tener la confianza de un niño en Dios y su amor por nosotros. Pidamos la habilidad de confiar en Él cuando nuestras oraciones no tengan respuesta. Pedir la ayuda del Espíritu Santo.
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2: Cuando eliges la esperanza, cualquier cosa con Dios será posible.
3: Padre Santo, ayúdame a salir de esto. Estoy cansado de vivir fuera de tu presencia, afligido con tantos problemas y preocupaciones. Te necesito, Señor. Ayúdame. Ya no quiero vivir más fuera de tu voluntad, porque sin tu ayuda estoy perdido. Hoy te necesito, Señor, más que nunca, y vengo a ti en toda honestidad para decirte que no puedo vivir sin ti. Ya no quiero perder más tiempo siguiendo este camino de mentiras. me rindo a ti. Necesito que tú ilumines mis pensamientos y me dejes ver toda la verdad tal como es. Entrego hoy mi mente y mi corazón a ti, Señor. Deposito mi fe y mi esperanza en tu amor, en tu palabra y en tu verdad. Yo sé que tú me amas y quieres lo mejor para mí, y por eso te pido, Padre, en el nombre de tu Hijo Jesucristo, que me liberes totalmente con el poder de tu gracia, tu amor y de tu verdad. Que me abras los ojos para poder ver claramente la verdad de todo lo que me rodea. Deposita en mí tu amor para así poder hacer tu voluntad con seguridad. Ayúdame a resolver cada situación en mi vida y perdóname por dudar y fallar. Perdóname por dudar de tu poder y por andar por ahí sin reconocer tu presencia y tu fidelidad. Yo siempre trato de controlar todo, echándolo a perder. Por eso a partir de hoy dependo totalmente de ti. Ya no quiero fallarte más, y por eso quiero entregarte mi vida e invitarte a entrar en mi corazón, para que me puedas sanar, limpiar y cambiar. No quiero amar el mundo ni las cosas que hay en el mundo. Yo quiero amarte solo a ti y vivir para ti. Echo fuera de mi mente todo pensamiento negativo y de incredulidad, para revestirme ahora mismo de tu gracia y poder. Señor, toma el control de mi vida. Dame la sabiduría para tomar las decisiones correctas y así cosechar buenos frutos. Quiero ser victorioso. Quiero vivir una vida recta y honesta para ti. Muéstrame el gozo que voy a sentir cuando viva conforme a tu voluntad, envuelto en tu santidad y sirviendo con tu amor. Revélame un futuro contigo glorioso, de sencillez, humildad y sinceridad. Yo quiero vivir una vida sana, limpia, sencilla y hermosa contigo, Señor. Ya no quiero nada, sino viene acompañado con tu bendición. Te pido, Señor, humildemente, que tomes control de mi vida y me hagas tuyo por completo. Inúndame con tu presencia y revélame tu inmenso amor. Sálvame con tu misericordia y que tu gracia me guíe. Dame la victoria sobre mis batallas, para poder dar testimonio a otros de tu amor, tu fidelidad, tu verdad y tu vida, para tu gloria, en el nombre de Jesús. Amén. Te invito también a compartir esta oración con tus amigos. Recuerda que alguien lo puede estar necesitando. Que la paz de Dios y el amor de Cristo guarden tu corazón y tus pensamientos en Cristo Jesús. Que Dios te bendiga.

Señor, venimos ante ti con toda la confianza y la seguridad de que tú eres nuestro Padre, dispuesto a darnos todo lo bueno que necesitamos, aunque muchas veces no sepamos pedirlo ni agradecerlo. Nos dices que pidamos, que toquemos, que busquemos. Esas son las intenciones de nuestra oración. Amado Señor, danos las gracias que más necesitamos para nuestra santificación. Cuando oramos valientemente, el Señor nos da la gracia e incluso se da a sí mismo en la gracia, el Espíritu Santo, es decir, a sí mismo. Nunca el Señor da o envía una gracia por correo, nunca. La lleva Él mismo, Él es la gracia. Lo que pedimos es un poco como el papel en el que se nos envuelve la gracia. Pero la verdadera gracia es Él, que viene a traérnosla. Es Él. Nuestra oración, si es valiente, recibe lo que pedimos, pero también aquello que es lo más importante, al Señor. El Evangelio de hoy nos habla de la perseverancia en la oración. Pedid y se os dará, buscad y hallaréis, llamad y se os abrirá. Un ejemplo tan humano como el del amigo que nos viene a pedir 3 panes a medianoche es suficiente para hacernos pensar sobre la realidad de este hecho. En el caso de la oración, no se trata de una relación entre hombres más o menos buenos o más o menos justos. Se trata de un diálogo con Dios, con ese Padre y amigo que nos ama, que es infinitamente bueno y que nos espera siempre con los brazos abiertos. Cuando recorremos alguna playa, amados hermanos, o zonas costeras, y percibimos la arena y los acantilados, no podemos menos que maravillarnos del poder del agua. No es que el agua sea fuerte en sí. A base de constancia y perseverancia, es capaz de perforar, limar o erosionar cualquier tipo de roca o superficie. ¡Cuánta fe y confianza necesitamos a la hora de orar, así como el agua! ¡Qué fácil es desanimarse!

0: la primera. ¿Cómo nos cuesta intentarlo de nuevo una y mil veces? Y sin embargo, los grandes hombres de la historia han sufrido cientos y cientos de rechazos antes de ser reconocidos como tales. Ojalá que nuestra oración como creyentes esté marcada por la constancia, como la perseverancia con la cual pedimos las cosas. Dios quiere darnos, desea que hallemos, anhela abrirnos, pero ha querido necesitar de nosotros, ha querido respetar nuestra libertad. Pidamos, busquemos, llamemos las veces que haga falta. No quedaremos defraudados si lo hacemos con fe y confianza. Dios nos ama y quiere lo mejor para nosotros. Colaboremos con Él, que vale la pena. Hoy haré el esfuerzo para salir de mí mismo para que mi oración no se limite a la petición. Amado Señor Jesús, redescubrir nuestra fe por medio del encuentro contigo en tu palabra será posible solo con tu gracia. Roguemos por tener la confianza de un niño en Dios y su amor por nosotros. Pidamos la habilidad de confiar en Él cuando nuestras oraciones no tengan respuesta. Pedir la ayuda del Espíritu Santo.
1: Padre bendito, esta mañana que me regalas, me pongo de rodillas ante tu grandeza, Señor, por lo maravilloso y sublime que es tu amor. Gracias porque mis ojos se despiertan y contemplan lo hermoso de tu creación. Gracias por cada una de las bendiciones que derramas sobre mí y mi familia. Gracias, mi Dios, porque al despertar esta mañana, mi cuerpo se encontraba renovado, con mejor ánimo y lleno de alegría. Gracias, Padre Santo, porque durante la noche te encargaste de mis preocupaciones y mis tristezas, y me regalaste el descanso que necesitaba, y nada lo perturbó. Amado Padre Celestial, te doy las gracias por cada momento de mi vida, haya sido bueno o malo, Señor, porque puedo obtener alegrías o aprendizajes. Mi Señor, cada mañana pongo mi confianza en tus divinas manos para que puedas acompañarme en mi caminar. Gracias, amado Padre, por las nuevas personas que colocas en mi camino, porque pueden compartir conmigo sus conocimientos y porque me permites llegar a ellos a través de ti, porque puedo compartirles tu evangelio y las maravillas que trae consigo. Te pido, Señor, que ilumines a aquellas personas que se encuentran investigando o creando la cura para alguna enfermedad.
2: Curó enfermos e hizo tantas cosas sorprendentes que mostraban su poder y su gloria. Y quienes no creían, creyeron. Y aún hubieron quienes nunca creyeron en él, a pesar de los grandes milagros que él hizo ante sus ojos. Jesús hizo cosas extraordinarias, multiplicó los peces y los panes, convirtió el agua en vino, calmó tempestades, hizo ver a los ciegos, caminar a los inválidos, sanó los leprosos y hasta resucitó a los muertos. Estas acciones hicieron que muchas personas lo siguieran y aumentaran la fe en él. Y esto porque vieron la gloria de Dios reflejada en cada milagro. Uno de los milagros más significativos que están plasmados en la Biblia es cuando Jesús caminó sobre las aguas, un hecho que puso en duda por un momento la fe de los discípulos y les dejó una enseñanza sobre la confianza y la fe que no se deben quebrantar ni doblegar por nada ni por nadie, y deben ser un ejemplo para nosotros, un ejemplo para ti y para mí, de que a pesar de que veamos dificultades, no dudemos y le creamos a Dios, que Él está con nosotros, y a pesar de que estemos en medio de una tempestad de nuestra vida, Dios tiene el control. En aquel día, Jesús y sus discípulos emprendieron un viaje en una barca para cruzar la ribera. Ya del otro lado, Jesús subió a la montaña a orar un poco, pero la noche no se hizo esperar. La barca se encontraba en medio del mar, azotada por la tempestad y las olas, ya que el viento era contrario. Jesús decidió regresar a donde estaban los discípulos, pero esta vez por en medio del mar, caminando en las aguas. Aunque el viento soplaba fuerte y las olas amenazaban la tranquilidad de las aguas, él pudo caminar encima del agua. Los discípulos quedaron asombrados al ver que una persona caminaba sobre las aguas, algo que evidentemente nunca habían visto en su vida, y por lo cual se asustaron, tuvieron miedo y dudaron de quién era. «¡Un fantasma!», proclamaron con voces de miedo. Pero enseguida Jesús les habló y les dijo: «Tengan ánimo, yo soy, no teman». Enseguida Pedro le respondió: «Señor, si eres tú, pídeme que yo vaya por ti sobre las aguas». Y Jesús le respondió: «Ven». Pedro se armó de valor y descendió de la barca. Era increíble. Andaba por las aguas hacia donde estaba Jesús, pero al ver el fuerte viento, tuvo mucho miedo, y esto hizo que se hundiera, y exclamó diciendo: «Señor, sálvame». Enseguida Jesús le extendió la mano, lo salvó y le dijo: «Hombre de poca fe, ¿por qué dudaste?». Enseguida, al subir a la barca los discípulos, la tempestad se calmó. Entonces quedaron maravillados ante tan grandiosa demostración de fe y confianza que Jesús les hizo ver. Entonces todos aquellos que estaban en la barca se acercaron a él y le adoraron diciendo: «Verdaderamente, eres el Hijo de Dios». ¿Cuántas veces has estado en una situación igual? ¿Cuántas veces hemos actuado como Pedro? Que al ver una tempestad en nuestra vida, que al ser azotados por las pruebas, que al ver que nuestro entorno...

0: Amado Padre, en estos momentos de oración te pedimos que el fuego de tu amor arda en nuestros corazones. Dios nuestro, te pedimos el don de la caridad, de un amor apasionado a Cristo que traiga la guerra a las fuerzas que quieren destruir la verdadera paz en la tierra. Cuando se ha entendido que la esencia de ser creyentes se halla en la caridad, en el apasionado amor a Dios y a sus cosas, estas palabras del Señor no deberían sonar extrañas ni contradictorias. Fuera de esto, sino todo lo contrario, es más, Cristo está empleando un lenguaje contradictorio en apariencia para dar a entender precisamente en qué consiste el verdadero amor a Él. Sí, porque el amor realmente, como lo ha de entender el creyente, está muy lejos de ser un diluido sentimiento de afecto, bonito y pasajero como una flor de primavera. Más bien es como el fuego que a la vez enciende todo y va consumiendo una y otra cosa. Es algo que se extiende, que tiene por naturaleza expandirse con calor, con pasión, que divide a los corazones fríos y mezquinos que nada más piensan en llenar sus pobres pretensiones. Así es la caridad. Ese es el fuego que Cristo espera arder en los corazones de los que le amen. Están, por tanto, muy lejos de ser sus palabras interpretadas con la literalidad de la carne. Hay que haber experimentado el fuego de su amor para entenderlas correctamente. Amados hermanos, pidamos amar hasta ser incomprendidos por los egoístas de nuestro mundo. Pidamos vivir en estado de lucha, en una lucha del que cree en la fuerza del amor y consigue que el mayor número de seres humanos conozca a ese Dios que se entregó por puritito amor a ellos. En esto conocerán los demás que somos de Cristo y hemos de tener confianza en Él, porque el amor siempre logrará la victoria definitiva sobre el pecado y sobre la muerte. Hoy, todas mis actividades y oraciones de este día las ofreceré para aumentar ese amor a Cristo en mi corazón y que ese fuego encendido ilumine a mi familia, compañeros y amigos. Amado Padre, gracias por esta oración y por el don de mi bautismo, esa chispa de vida divina que recibí desde estar en continuo crecimiento. No quiero que las presiones externas o bien mi propia debilidad me lleven a la mediocridad o a la indiferencia que puede apagar esta luz. Te agradezco por mi familia y te suplico que nunca permitas que yo sea piedra de tropiezo en su fe. Dame la sabiduría para saber cuándo hablar y cuándo quedarme callado.
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2: Dios no mira tus logros, ni tu riqueza, ni tu poder. Dios mira tu corazón.
3: Ayúdame, Señor, a ser un buen ciudadano, a ganarme la vida honradamente, a ser útil en mi trabajo, a no dejarme hundir por las dificultades, a caminar con la frente alta, pero sin odio ni soberbia, y a respetar mi propia vida y las vidas ajenas. Enséñame a ser simple, a entender el lenguaje de los árboles, a saludar el sol por la mañana y a mirar la bandera de la patria con unos ojos limpios. Ayúdame, Señor, a confiar en mí mismo, a esperar con paciencia que florezcan las ramas, a sentir como propia la sed de mi país, a cuidar las palomas de los parques y a cubrir las paredes gastadas por el tiempo con un manto de cal y de blancura. Defiéndeme del vino, de su falsa alegría y de la copa que hace perder el equilibrio. Enséñame a ser justo y comprensivo, y a luchar cuanto sea necesario para que haya libertad. Sol en los patios de las casas y calor en las almas. Ayúdame, Señor, a cultivar mis hijos, a darles buen ejemplo, a enseñarles que son el porvenir, los carpinteros del mañana, los días que vendrán a iluminar

0: Suéltalo. Suéltalo así sin más. No tengas miedo ni bailes con la melancolía. Ella nunca fue una buena pareja. Suéltalo sin pedir permiso. No tengas dudas de que al hacerlo tu alma se sentirá liberada y la preocupación de tus pestañas pasará a ser insignificante. Suelta todo lo que no te hace feliz, porque entre más tiempo lo tengas contigo, más retrasas el remanso de paz que mereces y esos momentos de felicidad caduca. Suéltalo, y cuando lo hagas encontrarás en tu soledad la fruición de que, aunque a veces duele hasta asfixiarte, valió la pena y valió cada una de tus lágrimas. Por eso suelta el pasado, suelta un futuro planeado, suelta todas esas cicatrices que acaricias con mimo, como si creyeras que ellas son las únicas que pueden hacerte cosquillas en el corazón. Suéltalo ya, vamos. Venga, yo te ayudo. Dámelo a mí, que yo lo tiro a la basura. O mejor aún, lo haré desaparecer por completo. Suelta las mentiras. Suelta todo el daño que llevas a rastras contigo y suelta por sobre todas las cosas el qué dirán. Suelta ese trabajo dichoso que te consume en horas y en una vida llena de arrugas contenidas por no tener el valor de decir que tú no has nacido para eso. Por eso suelta tus miedos, suelta la culpa, suelta los frenos de que tú no puedes y abraza la idea de que oportunidad puede ser un hecho aparte de una palabra del diccionario que comienza por O. ¿Por qué lo retienes? ¿Por qué te empeñas en hacer difícil o fácil? ¿Por qué vives de los recuerdos cuando ya esa historia murió? ¿Por qué te torturas de esa forma? ¿Por qué no dejar espacio para personas maravillosas, con nuevas historias, con momentos irrepetibles y mejores polvos? ¿Por qué sigues inventando, idealizando un cielo que posiblemente dejó de existir antes de que los dos creyéramos en él? Suelta todo lo que no te hace ufano, porque solo así dejarás espacio para nuevas sonrisas, para caras amables, para amistades increíbles, abrazos sin púas y pieles expertas que te enseñarán lo que de verdad importa. Por eso suelta las interminables noches de insomnio, donde las ovejas se convirtieron en dragones, y por favor duerme. Suelta los mensajes que nunca llegaron y aquella cita que te partió en mil pedazos el alma. Suelta la idea de que todo será como antes, porque no lo será jamás. Suelta la mano que hace mucho tiempo dejó de acompañarte. Suelta los besos que ya son de otra persona y suelta las caricias que abrazas con tanta anuencia en las noches donde la luna es tu única compañía. Hace tiempo aprendí a soltarme de todo aquello que me hería, a descolgar las excusas del armario y a ser valiente. Aprendí a que no tenía sentido alguno seguir tomando café en un lugar donde las conversaciones no me parecían agradables y donde la compañía acidificaba mis ganas de permanecer ahí. Hace tiempo aprendí a soltar mi sumisión, cuando realmente no quería hacer algo, y hace tiempo dejé de escribir en mi agenda compromisos estúpidos que lo único que hacían era consumir el poco tiempo que nos da la vida. Como si acaso esto fuese eterno, y como si acaso yo le debiera algo a alguien. Aprendí a soltar las incontables explicaciones que una y otra vez me exigían, como si acaso el amor fuese una imposición, o como si acaso una amistad tuviese que someterse a un control de registro. Por eso suéltalo. Suéltalo y permítete ser feliz. Vístete de derecho, de determinación y de unos zapatos que te llevarán descalzo tan lejos o tan cerca como quieras. No solo el aire que respiramos es tóxico, también lo son las personas y ciertas actitudes enfermizas que a veces nos atrapan más de la cuenta en unas redes que no precisamente requieren de contraseña. Suéltalo y no mires atrás. Y si lo haces, que sea para convencerte una vez más de que hiciste lo correcto. Suéltalo y toma todo aquello que te dé la gana y todo aquello que te llene de energía. Suéltalo. No lo pienses más. Suéltalo de una vez por todas. Y verás cómo ese vacío que en un principio puede producirte el dolor más inmenso del firmamento, poco a poco se va llenando de sentido, de respuestas y de las mejores preguntas que te habías hecho jamás. ¿Y sabes por qué? Porque soltar es la mejor forma de empezar a escribir nuevas historias y de mejorar las que ya están escritas. Por eso y muchas cosas más, suéltalo. Pero sobre todo, suéltame. Nos haremos un grandísimo favor.
1: Padre bendito, esta mañana que me regalas, me pongo de rodillas ante tu grandeza, Señor, por lo maravilloso y sublime que es tu amor. Gracias porque mis ojos se despiertan y contemplan lo hermoso de tu creación. Gracias por cada una de las bendiciones que derramas sobre mí y mi familia. Gracias, mi Dios, porque al despertar esta mañana, mi cuerpo se encontraba renovado, con mejor ánimo y lleno de alegría. Gracias, Padre Santo, porque durante la noche te encargaste de mis preocupaciones y mis tristezas, y me regalaste el descanso que necesitaba, y nada lo perturbó. Amado Padre Celestial, te doy las gracias por cada momento de mi vida, haya sido bueno o malo, Señor, porque puedo obtener alegrías o aprendizajes. Mi Señor, cada mañana pongo mi confianza en tus divinas manos para que puedas acompañarme en mi caminar. Gracias, amado Padre, por las nuevas personas que colocas en mi camino, porque pueden compartir conmigo sus conocimientos y porque me permites llegar a ellos a través de ti, porque puedo compartirles tu evangelio y las maravillas que trae consigo. Te pido, Señor, que ilumines a aquellas personas que se encuentran investigando o creando la cura para alguna enfermedad. Dales el conocimiento necesario para que puedan llegar a su objetivo y así poder salvar la vida de muchos hermanos. Tú eres todopoderoso y dador de sabiduría. Dales la dirección para que puedan encontrar los caminos que los lleven a un mejor desarrollo. Dios bondadoso, te pido por favor que brindes fortaleza a aquellos que están atravesando un dolor físico, a quienes están postrados en una cama de hospital con dolores crónicos o con enfermedades terminales. Dales fuerza y paciencia, mi Señor. Ayúdales a entender tu sagrado plan. Que el miedo no se apodere de ellos y que puedan comprender que es una prueba de tu gran amor. Te pido, Señor, que no nos desampares, que seas el motivo por el que cada familia pueda permanecer unida. Por favor, Padre, que en los hogares no falte el amor, la comprensión, la comunicación y sobre todo tu santa palabra. Que puedan unirse en oración para poder cimentar su fe y crecer juntos en espiritualidad. Que tu bendito amor pueda llegar a aquellos hermanos míos que te soltaron la mano, mi Señor. Se encuentran perdidos sin ti, no conocen o no quieren aceptar tu palabra de amor. Dales comprensión, hermoso Padre, para que sean capaces de entender tus propósitos. Derrama tu misericordia y bondad esta mañana, que pueda ser gentil con las personas, que sepa demostrar mis emociones de la manera más pacífica. Por favor, Padre, que en este día pueda hacer las cosas de tal manera que pueda agradarte, mi Señor. Protégeme de todo mal y bendíceme para poder llegar a mi destino con bien, siempre esperando que se cumpla tu santa voluntad, Señor, en el nombre de Jesucristo. Amén.

0: Una pareja de jóvenes tenía varios años de casados y no habían podido tener hijos. Para no sentirse solos, compraron un perrito cachorro y lo amaron como si fuera su propio hijo. El cachorro creció hasta convertirse en un grande y hermoso perro. En más de una ocasión, defendió a la pareja de ser atacada por ladrones. Siempre fue muy fiel, quería y defendía a sus dueños contra cualquier peligro. Luego de 7 años de tener al perro, la pareja logró tener el hijo tan ansiado. La pareja estaba muy contenta con su nuevo hijo y disminuyeron las atenciones que tenían con el perro. Este se sintió relegado y comenzó a sentir celos del bebé. Ya no era el perro cariñoso y fiel que tuvieron durante 7 años. Un día, la pareja dejó al bebé plácidamente dormido en la cuna y fueron a la terraza a preparar una carne asada. ¿Cuál no fue su sorpresa cuando se dirigían al cuarto del bebé y ven al perro en el pasillo con la boca ensangrentada, moviéndoles la cola? El dueño del perro pensó lo peor. Sin pensarlo 2 veces, sacó su arma, le apuntó a su perro y lo mató. Enseguida corrió al cuarto de su bebé y lo encontró plácidamente dormido. Sin embargo, en el piso, cerca de la cuna de su bebé, se encontraba una serpiente que minutos antes había sido degollada por su perro. Al darse cuenta de su fatal error, el hombre comienza a llorar y exclama: ¡Qué torpe he sido! ¡He matado a mi perro fiel! ¿Cuántas veces hemos juzgado injustamente a las personas? Lo que es peor, la juzgamos y condenamos sin investigar a qué se debe su comportamiento, cuáles son sus pensamientos y sentimientos. Muchas veces las cosas no son tan malas como parecen, sino todo lo contrario. La próxima vez que nos sintamos tentados a juzgar y condenar a alguien, recordemos la historia del perro fiel. Así aprenderemos a no levantar falsos testimonios contra una persona hasta el punto de dañar su imagen ante los demás.
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2: Siempre hay un nuevo comienzo, un nuevo amanecer y una nueva oportunidad mientras Jesús viva en ti.

uno de los sentimientos que puedes experimentar al iniciar tu relación con Dios es sentir que no sabes cómo orar. Pero no estás solo. Los discípulos también se sentían así. Por eso también le pidieron a Jesús que les enseñara a orar. Y la mayoría de los creyentes tenemos la misma sensación de incertidumbre respecto a cómo orar en forma eficaz. La intención de Dios nunca fue que lucháramos con la oración, como algunos estudiantes luchan con las matemáticas o con los idiomas. La oración es una oportunidad privilegiada. Podemos darnos una idea acerca de la oración, imaginándonos que nuestro mejor amigo de toda la vida de repente se enriquece. Nuestra relación nos da esperanza de que nuestro amigo vaya a querer hacer algo por nosotros. Somos amigos de toda la vida que nos estimaríamos mutuamente, aunque ninguno de nosotros fuéramos ricos. El conocer al amigo es la base sobre la cual anticipamos su ayuda. Adicionalmente, contemplamos el contraste entre lo que nuestro amigo acaudalado tiene, toneladas de dinero, y lo que nosotros tenemos, poco dinero. El estar consciente de esta enorme diferencia es lo que nos hace pensar en recibir ayuda de nuestro amigo. Ahora, piensa en lo rico que es Dios. Él es el dueño de todo. Jesús tiene toda la autoridad en los cielos y en la tierra, y nada es imposible para Él. Cuando Él toma una decisión, nadie puede cuestionarlo. Así es también con la oración. Dios tiene una relación con nosotros que dura toda la vida. No solo como un amigo, sino como nuestro papá amoroso. Nuestro papá Dios está extremadamente bien relacionado y tiene una provisión ilimitada de todas las cosas. La oración es una audiencia privada con el Señor, una oportunidad para hacerle cualquier pregunta, para saber el porqué de algo que haya ocurrido y para pedir ayuda y provisión al ser más rico, más poderoso y con más conocimiento de toda la creación. Así que para ser efectivos en nuestra oración, necesitaremos aprender lecciones importantes respecto a esto que llamamos oración. Primera lección: ora por lo que es imposible sin Dios. Una primera lección que podemos aprender respecto a la oración es que trata con lo que es imposible para nosotros lograr por nuestros propios medios. Con la oración entramos al terreno de lo que no podemos hacer y no podemos cambiar, donde nuestra única esperanza es la intervención del Señor. Si cambiar algo con nuestras propias fuerzas está solo un poquito fuera de nuestro alcance, o una insignificancia más allá de nuestras habilidades, le agregamos oración como para darle un pequeño giro a una bola de boliche. En otras palabras, si no tenemos cuidado de contraatacar esta tendencia natural, vamos a terminar orando solo por las situaciones en las que creemos que hay una buena posibilidad de que algo suceda por sí mismo, sin requerir la intervención de Dios. Así, aun cuando el Señor conteste nuestra oración, no parecerá gran cosa porque ya nos habíamos imaginado que la situación podía resolverse sola. La oración logra lo imposible. Una vez, cuando Jesús le hablaba a una gran multitud de gente reunida en una casa, le fue llevado un hombre paralítico, en una forma muy inusual. Jesús le dijo al hombre que sus pecados habían sido perdonados. Enseguida, los líderes religiosos dijeron que Jesús no podía hacer eso. Solo Dios tenía el poder y la autoridad para hacer algo tan increíble, tan transformador en la vida de alguien. Sus protestas se basaban en su teología. Dios nunca perdonaría a un pecador como él. Pero en realidad entendían una verdad que nosotros a veces olvidamos. Sin embargo, para probar que él tenía la capacidad de perdonar pecados, Jesús sanó al hombre y le dijo que caminara. Esto se debe al hecho de que el mundo espiritual siempre es más difícil de cambiar que las cosas del mundo natural. Sin embargo, una vez que te das cuenta de que el Señor decretó que el universo existiera y de que nos redimió por su gracia, entiendes que nada es imposible para Él.
Dios puede hacer lo que nadie más puede hacer. Somos como la hija pequeñita que se sienta en las piernas del gran jefe de una compañía multinacional. Para todos los demás es el gran jefe que inspira respeto y autoridad. Pero para esta pequeña es su papi, y esa confianza le da el derecho de sentarse en sus piernas y pasar un tiempo especial con él. Nosotros también podemos ir con nuestro Padre del Cielo en cualquier momento y en cualquier lugar para pedirle ayuda y gracia en nuestros tiempos de necesidad. La segunda lección es: ora por lo que es invisible para ti. Y esta es nuestra segunda lección respecto a la oración. Opera en el terreno espiritual, logrando avances en el plano natural, al afectar primero las cosas en la dimensión invisible de la realidad. Nunca debemos perder de vista el hecho de que hay dos dimensiones de la realidad, dos orbes en las cuales vivimos y llevamos nuestra existencia. El ámbito espiritual es más real que el natural. La oración trata no solo con lo que es imposible para nosotros, sino también con lo que es invisible para nosotros. Dios no está limitado por circunstancias naturales como nosotros, y sus respuestas a oraciones pueden fácilmente implicar que llame a lo que no son como si fueran. Los asuntos reales de nuestra vida son espirituales, y las luchas que tenemos no son principalmente contra problemas naturales, sino contra problemas espirituales. La oración es una de las herramientas divinamente poderosas de nuestro oficio, que nos da la capacidad de llegar a la raíz de la causa espiritual y de afectar las situaciones de la vida. Tercera lección: ora con fe en Dios. Esto nos lleva a una tercera lección respecto a la oración. Ya que es una actividad invisible y tan pequeña comparada con las necesidades enormes e imposibles que afrontamos, es importante tener fe. Sin fe, seguridad y confianza en, dependencia en, persuasión respecto a lo que Dios ha dicho, es imposible recibir del Señor todo lo que quiere darte. La fe se especializa en lo invisible y se sostiene de las promesas que Dios habla. La fe ve lo que tus ojos naturales no pueden ver. Oramos con fe, tomando la simple pero profunda decisión de creer que Dios está ahí, que Él recibe y que nos escucha. Cuando le contamos sobre el dinero que necesitamos para cubrir los gastos del hogar, sobre el trabajo que perdimos o sobre la amistad rota que queremos que sea restaurada. La fe no se trata de un par de lentes rosas. No es un juego de fantasía o un término religioso para la ingenuidad. Jesús prometió que no nos dejará con nuestros propios recursos o estrategias. La oración es una de las formas en las que Él nos asegura que no nos deja solos para lidiar con las verdaderas y algunas veces angustiosas realidades de un mundo quebrantado. Él dice: tened fe en Dios. No dice: confía en mí, esos problemas no existen. Más bien, Él dice: confía en mí, yo puedo encargarme de ellos en formas que tú no te puedes imaginar. Imagina que tu jefe te lleva a cenar a un restaurante exclusivo, solo para miembros, y te dice que pida lo que quieras del menú. Tu fe no está puesta en repetir lo que quieres, como por ejemplo: quiero un lomito fino napolitano cubierto con queso sabana gratinado, tomate rojo marinado con romero y parmesano y papa a la francesa. Nada sacas con repetirlo y repetirlo como un loro. Eso no es lo que hará que llegue el plato a tu mesa. Es la palabra que te dio tu jefe, que te dijo: pide lo que quieras. Eso es lo que hará que el plato se materialice frente a ti. Jesús en su palabra nos dijo: pide lo que quieras en oración y creyendo te será hecho. Tu fe no está en lo que tú dices que quieres, tu fe debe estar puesta en la palabra que ya Dios te dio. Aunque es importante verbalizar tus peticiones y hablar con fe, algunos cristianos ponen demasiado énfasis en la petición y repiten la petición para llamar las cosas a existencia, como lo que comúnmente llaman el poder de la atracción.
pero no ponen el énfasis necesario en aferrarse a las promesas de Dios respecto a esa situación que está atravesando. Cuando ores por una situación que esté atravesando, enfóquese más en lo que dice la palabra de Dios al respecto de esa situación. Indague promesas de la palabra de Dios que hablen de esto y memorícelas y medite en ellas todo el tiempo. Y no se enfoque solo en pedir el resultado de lo que usted quiere que pase con esa situación. Entiende que los pensamientos que Dios tiene son más altos que los nuestros y Él generalmente no responde como nosotros nos imaginamos. Responde mejor de lo que nosotros pensamos. Bendiciones.

Amado Señor, iniciamos nuestra oración pidiéndote perdón por no corresponder a tu amor. Tú sabes que en nuestra vida hay mucha cizaña, pero gracias a tu misericordia también hay buen trigo. Concédenos en esta oración purificar nuestro corazón, nuestros hábitos, defectos y debilidades para ser creyentes más auténticos y unos verdaderos apóstoles de tu reino. Amado Señor, vence con tu misericordia nuestra malicia y danos la gracia de amarte más cada día. En el mundo se ven siempre dos tipos de hombres, los buenos y los malos. El campo es la tierra donde viven juntos los hombres, buenos con los malos. Si vemos los campos, la forma del trigo es casi la misma que la forma de la cizaña, pero están tan juntos que es peligroso arrancar sin hacer daño a la otra. La cizaña roba el agua y minerales de la tierra destinados para el trigo. Es una parábola que se refiere a nuestro mundo. Aquí las apariencias engañan. Nosotros también somos tierra fértil donde se puede sembrar cizaña. Viene el enemigo cuando no lo esperamos.

Pero, ¿podemos dejar todo el trabajo a Él? Como dice San Agustín, el que te creó sin ti no te salvará sin ti. Por eso, amados hermanos, debemos orar y velar para que no sembremos con una mano trigo y con la otra cizaña. Debemos dar fruto de conversión para escuchar estas palabras del sembrador. La podaré y pondré abono para que dé más fruto. Hoy, todo lo que haga, lea, vea o escuche, que sea digno del Espíritu Santo, quien quiero que viva en mí. Amado Señor Jesús, gracias por tu paciencia, por tu comprensión ante nuestras debilidades. Danos la fuerza de tu Espíritu Santo para que seamos capaces de arrancar enérgicamente toda la cizaña que, disimuladamente, hemos dejado crecer en nuestra vida. Nos ofrecemos a ti con todo lo que somos, porque no queremos que haya nada en nosotros que no te pertenezca. Queremos vivir nuestra fe con autenticidad y con un

0: Dios del cielo y de la tierra, solo tú eres digno de adoración. Dios de amor, gracias porque nunca me dejas solo y sales en mi defensa como un escudo en las situaciones de peligro. Perdóname por alejarme de ti y negarte con mis acciones. Te pido que me regales la valentía de enfrentarme a mí mismo y dar espacio a que tu gracia se derrame en mi corazón. Gracias por el silencio de esta noche. En él me puedo encontrar contigo. Quiero dejar todo a un lado y ser plenamente tuyo en este momento. Que las preocupaciones no me distraigan de la contemplación de tu bello rostro. Te pido por todas las personas que se sienten solos, para que encuentren en ti el consuelo y la compañía que necesitan. Permite que tengan algún soporte en su vida, que los ayude a seguir luchando y que su soledad sea disipada. Sé que tú me acompañas para salir adelante. Gracias por tus bendiciones. Gracias por cuidar mi descanso para que mañana esté
1: dificultad y que todo pareciera contrario a lo que nosotros deseamos. ¿Cuántas veces dudamos de Dios y no confiamos en que Él tiene el control y que con fe podremos salir adelante? Sin duda, esta es una gran demostración de que cuando se tiene fe y la firme convicción de que Dios está con nosotros, no tendremos miedo. Y sobre todo, no tendremos duda de que Dios está al control de nuestra vida. Esto es tan solo uno de los tantos milagros que Jesús hizo aquí en la tierra y que hoy en día sigue haciendo milagros por ti y por mí. La próxima vez que te encuentres en medio de una dificultad y tu vida sea una tempestad, toma en cuenta la gran lección que Jesús le dio a Pedro y no tengas poca fe, sino en su lugar, cree en tu corazón que Jesús está al control de tu vida. Aunque la tormenta y la tempestad amenacen tu tranquilidad, no tengas miedo ni desconfíes, porque ahora sabes que la mano salvadora de nuestro Señor es

0: te sostendrá y no dejará que te hundas en las aguas. No importa que las aguas sean turbulentas, levántate y camina, porque del otro lado está la mano de Cristo Jesús esperando para sostenerte. El caminar de Jesús sobre las aguas refleja su grandeza en la fe y la confianza que Él desea que nosotros tengamos todos los días. Ten fe en Dios y que nunca desaparezcan de tu vida la fe y la confianza, que son las que todos los días te van a mantener cerca de Dios. Salmos capítulo 27 dice: El Señor es mi luz y mi salvación. ¿A quién temeré? El Señor es la fortaleza de mi vida. ¿De quién tendré temor? Amén. Que la gracia y la bendición de Dios te acompañen todos los días de tu vida. Y recuerda, si un día te encuentras en medio de una tempestad, guarda la calma, porque Dios está al control de tu vida. Confía que así será.
1: Oración para pedir por los hijos protección, ayuda, paz y bienestar. En el nombre de Dios Padre, Dios Hijo y Dios Espíritu Santo. Sello y protejo con el poder de la sangre de nuestro Señor Jesucristo a mis hijos. Y le pido a Dios Padre Todopoderoso, envíe a la Virgen Santísima y a su esposo San José, a sus ángeles, arcángeles y santos del cielo para que los guarden, custodien y alejen de todo mal, de toda necesidad y de toda adversidad, para que los asistan y guíen en sus caminos y no permitan que reciban ningún mal. Los sello y los protejo con el poder de la sangre preciosísima de nuestro Señor Jesucristo, de todo accidente, de todo peligro y de toda catástrofe. Los sello con el poder de la preciosa sangre de Jesús, que está realmente presente en la Sagrada Eucaristía, de toda enfermedad, de todo dolor y padecimiento físico. Los sello y protejo con el poder de la sangre salvadora que derramó Jesucristo por nuestra redención, de todo enemigo del cuerpo y del alma, de toda persona, hechos o acontecimientos a través de los cuales el enemigo quiera hacerles daño. Oh mi Señor Jesús, por tu sangre derramada valiente,

Dios mío, haz que se olvide de rencores la patria, que se apaguen las luchas, que sea niña la voz, que no hieran los ojos como si fueran garras y que las cicatrices se cubran de perdón. Haz que tu nombre llene de nuevo la cabaña, que madure en promesas la fe del sembrador, que sonrían los niños y descansen las almas, y que el ojal del viento luzca su girasol. Haz que los brazos sirvan para que baje el alba, que en los ojos se quemen las noches del dolor,

0: de añoranza. Que regresen al nido los trinos y el calor. Que las semillas borren la sombra de las armas. Y que al sendero vuelva descalza la canción. Haz que el Ave María madrugue en las campanas. Que no suba con sangre la luz del surtidor. Que el crepúsculo abrigue los campos de labranza, sin que la paz naufrague con el disco del sol. Haz que los labios digan la pulpa de la caña, que los dientes reflejen la humildad del arroz, que no baje llorando la inocencia del agua, y que no se avergüence de ser débil la flor. Haz que no vista de luto el ángel de la guarda, que las manos maternas borden la bendición, que vuelva Blancanieves para arrullar la infancia y que la tierra tenga forma de corazón, que por la paz humilde que busca la cabaña los odios se detengan sin llegar a la voz. Que se repita el claro sermón de la montaña y que todo tu reino sea un reino de amor.
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3: Oración de la serenidad. Señor mi Dios, acudo ante ti, mi Padre, mi Creador, para rogarte que me des la serenidad, esa cualidad, más que cualidad, virtud, tan indispensable en este mundo tan congestionado, para poder hacerle frente a las pruebas y adversidades que se nos presentan cada día. Señor, dame sabiduría para enfrentar esas situaciones difíciles y aprender cada día de ellas. Señor, que la justicia, la verdad, la tolerancia y la equidad sean siempre mi norte. Ayúdame para amar a mi prójimo como a mí mismo, a practicar el bien común. Y sobre todo, líbrame, Señor, de perder la cordura. Permíteme, Padre, estar en paz con todo el mundo, mientras dependa de mí, como lo dice tu palabra. Padre amado, tú, el gran Maestro, nos enseñaste con el ejemplo. Señor, en ese sentido quiero parecerme a ti. Dios mío, no permitas que pierda la calma ante los conflictos. Quiero ser una persona con un criterio horizontal, que tome las decisiones más firmes y razonables cuando la situación así lo amerite. Que mi sí sea un sí. Y que mi no sea un no. Señor, dame los dones del Espíritu Santo y séllame, para que pueda disfrutar de sus frutos. Oh Dios mío, cuánto amo tu paz. Lléname con tu infinito amor hasta que mi copa rebose. Dios mío, concédeme la serenidad para aceptar las cosas que no puedo cambiar. Concédeme el valor para cambiar las cosas que sí puedo cambiar. Y concédeme la sabiduría para conocer la diferencia. Viviendo un día a la vez, disfrutando un momento a la vez, aceptando las adversidades como un camino hacia la paz, pidiendo, como lo hizo Jesucristo en este mundo pecador, tal y como es, y no como me gustaría que fuera, creyendo que tú harás que todas las cosas estén bien si yo me entrego a tu voluntad. De modo que pueda ser razonablemente feliz en esta vida e increíblemente feliz contigo en la siguiente. Gracias, Señor. Gracias, Padre. Así sea. Padre nuestro que estás en el cielo, santificado sea tu nombre. Venga a nosotros tu reino. Hágase tu voluntad en la tierra como en el cielo. Danos hoy nuestro pan de cada día. Perdona nuestras ofensas, así como también nosotros perdonamos a los que nos ofenden. No nos dejes caer en la tentación y líbranos de todo mal. Dios te salve María, llena eres de gracia. El Señor es contigo. Bendita tú eres entre todas las mujeres y bendito es el fruto de tu vientre Jesús. Santa María, Madre de Dios, ruega por nosotros pecadores, ahora y en la hora de nuestra muerte. Amén. Gloria al Padre, y al Hijo, y al Espíritu Santo, como era en el principio, ahora y siempre, por los siglos de los siglos. Amén.

Venimos hoy ante ti, Madre Santísima, con nuestro corazón abierto para ti. Queremos entregarte a través de esta oración y de este canto a nuestra familia, a nuestros hijos, a nuestros familiares. Venimos hoy ante ti, Madre Santísima, con nuestro corazón abierto para ti. Queremos entregarte a través de esta oración y de este canto a nuestra familia, a nuestros hijos, a nuestros familiares, a nuestros enfermos del espíritu y del alma, y enfermos del cuerpo también. Queremos pedirte hoy, Madre hermosa y bendita, que nos conviertas, que nos transformes, que nos guíes hacia tu Hijo Jesús, que unas nuestras familias, que haya oración en nuestras familias, el rezo de tu Santo Rosario. Madre Santísima, sigue restaurando familias, sigue uniendo familias, porque hay mucha necesidad, tantos problemas, tantas divisiones, pleitos, tanto odio y rencor en este mundo. Te pedimos, Madre Santísima, que salves a nuestra familia del rencor, del coraje, del enojo, de tantas cosas donde entra la división, entra el coraje, entra el enojo y nos divide, nos aparta. Madre Santísima, ayúdanos. Intercede por nosotros, cúbrenos con tu manto. Llévanos hacia Jesús. Queremos ser tus fieles servidores. Queremos ser tus fieles adoradores de Jesús. Queremos ser tus fieles discípulos y apóstoles del Evangelio de nuestro Señor Jesucristo. Por eso con este canto queremos pedirte tu ayuda en nuestros problemas, en nuestras necesidades, en lo que estemos atravesando. Te lo pedimos con todo nuestro corazón. Y te pedimos también que intercedas por nosotros ante tu Hijo amado, por el perdón de todos nuestros pecados y por todo lo que ofendemos a tu Hijo todos los días.